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12: Estas son las 4 noticias que debes escuchar hoy, aquí en Entérate León. 1. En el marco del Día Mundial de Turismo y León 450, la presidenta municipal, Ale Gutiérrez, reconoció a 150 personas y empresas por su trayectoria y aportación al turismo de León. Entre los galardonados estuvieron el Festival Internacional del Globo, los mercados Aldama y República, Cebadina La Original, Universidad de León y La Salle Bajío. Ale destacó que León está entre las 5 ciudades preferidas del país para turismo de reuniones, con más de 140 eventos confirmados para 2026. 2. La presidenta municipal, Ale Gutiérrez, presidió la tercera sesión del Consejo Municipal de Protección Civil, donde se presentó el informe anual de actividades. Se revisaron operativos como Pirotecnia, FIC, Guadalupe Reyes, San Juaneros, Feria Estatal de León, San Cristóbal, además de la temporada de lluvias. Entre los resultados destacaron 565 incendios atendidos, más de 1.210 atenciones por lluvia y 850 seres sintientes rescatados. 3. El gobierno municipal ofrece 378 cursos y talleres para personas de todas las edades. Hay capacitación para el trabajo y autoempleo, además de actividades como barbería, panadería, ballet, pintura, boxeo, karate, entre otros. Consulta las redes de los centros comunitarios y las plazas de la ciudadanía para más información. 4. Visita Zoo León en el Congreso Veterinario de León 2026, del 2 al 5 de septiembre en Poliforum León. Conoce su trabajo en el stand 307, adquiere souvenirs y consigue boletos a precio especial. Además, los días 4 y 5 de septiembre estará la Sala Zoo León, con conferencias sobre medicina, manejo, fauna bajo cuidado humano y conservación animal. Acércate y sé parte de este encuentro. Ahora estás bien informado de lo que hace grande y fuerte a León. 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Hasta la próxima.
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0: Muy buenas noches. Gracias por estar con nosotros una vez más en La Hora Nacional, un espacio para las historias, las voces, la música y todo lo que nos ayuda a conocer mejor a México. Yo soy Leos y como siempre está conmigo mi querido Cha.
1: Buenas noches, México. Hoy les vamos a compartir los resultados que se presentaron en el informe de gobierno y de la estrategia Atención a las Causas con los Festivales por la Paz. Estos espacios buscan acercar a las comunidades actividades culturales, deportivas y artísticas como alternativas de convivencia y de participación.
0: Justamente hablando de música y de jóvenes, nos estamos acercando a la gran final de México Canta 2. Esta iniciativa busca encontrar nuevos talentos, pero también algo más importante, hacer que la música sea una herramienta para construir mensajes de paz e identidad.
1: También estamos muy cerca del Día Internacional de la Alfabetización, que se conmemora cada 8 de septiembre. Nuestros amigos de Linnea nos traen información muy interesante sobre las oportunidades que existen para que jóvenes y adultos aprendan a leer y escribir, sigan con sus estudios y puedan cambiar sus posibilidades de vida.
0: En nuestra sección Mujeres en la Historia recordaremos a una mujer extraordinaria considerada la primera muralista mexicana, Aurora Reyes. Ella fue pintora, poeta, maestra, activista, defendió los derechos de las mujeres y vinculó su trabajo artístico con las causas sociales.
1: En nuestros flashazos del bienestar hablaremos de los servicios dirigidos a mujeres para ayudarlas en su bienestar físico y psicológico.
0: Y les daremos toda la información sobre septiembre, mes del testamento, porque este documento nos ayuda a ordenar nuestro patrimonio, proteger a nuestra familia y dejar claras nuestras decisiones. Todo esto y mucho más en nuestra primera media hora. Hay temas que tienen que ver directamente con la vida cotidiana. Poder ir al doctor, estudiar, tener una vivienda o encontrar oportunidades para salir adelante.
1: En salud hay varios datos que vale la pena poner sobre la mesa. En este periodo se abrieron 33 hospitales, 11 unidades de medicina familiar y 38 centros de salud y consultorios para acercar la atención médica a más personas.
0: Esto se suma a los más de 12.000 nuevos consultorios de atención primaria del Servicio Universal de Salud que abren a partir de enero de 2027 en los 24 estados donde opera el IMSS Bienestar.
1: Además, el 14 de septiembre abre una convocatoria para profesionales de la salud jubiladas y jubilados que quieran incorporarse al personal que atenderá estos consultorios.
0: Hablando de acercar la atención médica a las personas, está Salud Casa por Casa, que lleva las consultas directamente hasta los hogares.
1: Ya se han hecho más de 18 millones de consultas médicas a domicilio y son gratuitas. La idea es muy simple, acercar la atención y sobre todo prevenir antes de que un problema de salud se complique.
0: Existe otro cambio importante en algo que durante años podía ser un verdadero dolor de cabeza, conseguir un lugar en la preparatoria.
1: Con Mi Derecho, Mi Lugar, el proceso busca que las y los estudiantes tengan mayores posibilidades de acceder al bachillerato que quieren. Y el dato es que 74.2% ingresó a su primera opción.
0: Además, hay becas para estudiantes de primaria, secundaria y bachillerato. Y cada vez llegan también a más jóvenes que estudian en universidades públicas.
1: Y hablando de infraestructura educativa, al terminar el 2026 se habrán construido 401 preparatorias, 3 universidades Rosario Castellanos y 25 universidades Benito Juárez, además de que se habrán mejorado 73.000 escuelas.
0: Y esto nos lleva a otro tema. Las oportunidades para los jóvenes también tienen que ver con la seguridad.
1: Exactamente. La atención a las causas parte de una idea simple: acercar a los jóvenes al arte, la cultura, el deporte y la educación. Por eso se habla de bienestar social y de garantizar derechos como parte de esta estrategia.
0: Una parte de este trabajo también busca hacer comunidad con los Festivales por la Paz. Ya van 51 festivales con una asistencia de 2.641.646 personas. Son espacios que llevan actividades y convivencia a distintas comunidades.
1: También está el tema de la vivienda. Se han entregado 33.000 escrituras y en materia de créditos hay más de 7 millones de familias beneficiadas.
0: Además, hay obras que están cambiando la manera en que nos movemos. Por ejemplo, se inauguró el tren Insurgente hasta Observatorio y el tren Felipe Ángeles hasta Tecámac.
1: Y la construcción de infraestructura sigue. Son más de 3.000 kilómetros de nuevas obras que se están construyendo en distintas partes del país.
0: Y al final son temas que están conectados, porque cuando hablamos de bienestar es tener acceso a servicios, encontrar oportunidades, tener un lugar para vivir y mejores condiciones para salir adelante. El deporte, la cultura, la música y la convivencia comunitaria son espacios que tienen niñas, niños y adolescentes para expresarse.
1: Los Festivales por la Paz llevan actividades culturales y recreativas a los espacios donde vive la gente, porque construir paz también implica recuperar la calle, la cancha, la plaza y los espacios comunitarios como lugares de encuentro, creatividad y participación.
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0: les vamos a platicar sobre el ABC de las emociones, que es una estrategia que busca que niñas, niños y jóvenes aprendan a reconocer y expresar lo que sienten, hablar de sus emociones y saber cuándo necesitan pedir ayuda.
1: En las escuelas los lunes va a haber una hora semanal con pláticas, ejercicios, juegos y otras dinámicas para abrir estos espacios de escucha y acompañamiento. Y justo de esto vamos a hablar en la siguiente cápsula.
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1: El próximo 8 de septiembre se conmemora el Día Internacional de la Alfabetización. Esta fecha nos recuerda que aprender a leer y escribir es mucho más que adquirir una habilidad. Es abrir la puerta a otros conocimientos, ejercer derechos y tener mayores posibilidades de participación en la vida social. La UNESCO señala que este día se celebra desde 1967.
0: Hoy queremos conocer la labor del INEA porque nunca es tarde para empezar. Durante 2026, el instituto ha impulsado acciones para incorporar a jóvenes y adultos a los procesos de alfabetización y educación básica. En México todavía hay millones de personas que requieren atención educativa, así que conocer las opciones disponibles puede hacer una gran diferencia. Pues ya estamos a nada, a unos días de conocer a los ganadores de la segunda edición de México Canta, y ha sido un camino muy intenso para estos jóvenes. Hay participantes de México y Estados Unidos con distintos estilos y formas de interpretar la música regional mexicana.
1: Sí, ahora sí ya estamos en la recta final. Y para platicar de cómo están llegando los jóvenes a esta etapa, está con nosotros una vez más Miguel Ángel Trujillo, presidente del Consejo Mexicano de la Música. Miguel Ángel, bienvenido de vuelta a la Hora Nacional.
6: Muchas gracias, León. Muchas gracias, Cha. Un placer estar nuevamente con ustedes. Les digo que siempre que vengo me siento en casa.
0: Pues ya es
6: que
0: soy como
6: normal en este programa.
0: Claro.
6: Y les agradecemos muchísimo porque es una gran oportunidad para compartir con la gente lo que está pasando en México Canta. Ya tuvimos la semifinal de Los Ángeles, que fue el 23 de agosto, y ahí tuvimos a tres participantes de los siete que pasaron a la final, que es el 13 de septiembre en el Auditorio Nacional. Ellos fueron Tiffany, que es de Los Ángeles, fue Rosalba, que es de Chicago, y Joshua Soto, que es de Nueva York. Así que
0: wow, ¿qué tal?
6: Del país completo, zona de oeste, costa, centro y
0: ¿sí?
6: oeste, ¿no?
0: ¿Sí?
6: Como. Y de México tuvimos la semifinal este domingo pasado en Mazatlán.
0: ¿Qué tal?
6: En
0: qué
6: el
0: increíble.
6: Teatro Ángela Peralta, un teatro muy bonito, icónico.
0: Wow.
6: Y ahí también, pues, la gente votó, porque este año todas las etapas han sido por voto del público.
0: Uh-huh.
6: Entonces, la final de México, los semifinalistas de México, fueron Bel, que es la Malishita, que es una chica que canta en español, en maya y en inglés. Entonces, la parte de las lenguas originarias,
0: uh-huh.
6: Nos encantó, porque
0: increíble
6: aparte es súper
0: moderno.
6: Increíble
0: que México Canta sea la manera que la conocemos.
6: Claro. Exactamente.
0: Y súper moderno, como dices tú.
6: Y muy, era como entre una cumbia, reggaetón, muy padre, ¿no? Y también pasó Luna López, que es de Morelos,
0: uh-huh.
6: Una chica que cantaba en un mercado, vendía naranjas y
0: wow.
6: cantaba en el mercado. Y pasó Brian, que es de Clave 5-7, más música con tuba, con acordeón, bajo sexto.
0: Okay.
6: Y como decías, o sea, tenemos de todos los géneros posibles dentro del regional mexicano, porque este año el concurso uh-huh. se centró. El año pasado teníamos bolero, uh-huh. teníamos rock, teníamos de todo, pero este año el enfoque fue en la música regional mexicana. O tradicional mexicana, que es más correcto, tradicional mexicana.
0: Sí,
6: tradicional
0: claro,
6: mexicana.
0: Claro.
6: Y me faltó una cosa importante. que hay un séptimo participante.
0: Ah, caray.
6: Entonces, ahorita estamos en un dilema porque hay un par de participantes que se quedaron en la rayita y nosotros como Consejo Mexicano de la Música, pues si pudiéramos tenerlos a todos en la final, a los 14 los tendríamos.
0: Sí.
6: Pero pues, son 7. Quizá podemos empujar ahí para que sean 8.
1: Uf, ¿y cómo van a tomar esa decisión? Qué difícil también para ustedes.
6: Creo que es importante porque se quedaron ahí en las votaciones, sí. Y creo que merecen una oportunidad más. Digo, independientemente del trabajo que vamos a seguir haciendo con el resto de los participantes después de la final, porque...
1: Claro.
6: Nuestro interés es pues no solamente sacar a los muchachos de su medio ambiente ahora y se acabó el concurso y ya no, sino
1: claro.
6: Queremos seguirlos impulsando para que en verdad tengan una oportunidad dentro de la industria.
1: Claro,
0: claro, porque además tú eres un personaje de la industria de hace muchos años que has visto ir y venir a tantos autores, cantantes, grupos, etcétera, etcétera. Pero ahorita, por ejemplo, esto que está pasando en México Canta es muy interesante porque son canciones que tienen un tema, que tienen una manera de hacerse, que es principalmente hablar del amor, ¿no? Como una cuestión que nos une a todos.
6: Sí, pues fíjate que este año fuimos un poquito más relajados en cuanto a las temáticas y... Hay un par de canciones ahí que tienen un par de palabras altisonantes y... Pero...
0: Ya estamos en el siglo XXI, ya.
6: Sí, sí, pero esa es un factor importante porque el más grande tiene 24 años.
1: Ay,
6: hay participantes,
1: muy
6: están muy chiquitos, sí. Todos, de verdad. Y fue muy, muy interesante porque unimos... Si recuerdan el año pasado... Era un concurso también para autores.
1: Claro.
6: Y escogimos las canciones para dárselas a los participantes. Este año decidimos cambiar un poquito eso y la maestra Mónica Vélez, que ganó por ahí un premio también muy recientemente, aparte del Latin Grammy y otros que ha ganado, con un equipo de autores se escribieron más de 400 canciones para escoger las 14 con las que iban a participar.
1: ¿Qué tal?
6: O sea, fue una labor titánica, muchos estilos, muchas cabezas, muchas historias. Entonces tuvo...
0: Muchos corazones.
6: Muchos corazones,
0: sí, claro.
6: Muchas emociones,
0: sí,
6: sobre
0: exactamente.
6: Todo, ¿no? Entonces ha sido un... Este segundo año lo siento que fue mucho mejor que el primero. Obviamente teníamos esa curva de aprendizaje.
1: Claro.
6: Y la presidenta ya nos dijo que para 2027 ya vayamos pensando.
0: Oye, Miguel, pues ya sabes que aquí La Hora Nacional es su casa.
6: Lo
0: Por
6: sé.
0: Favor, queremos que vengan con nosotros para platicar los personas que queden ganadoras, los finalistas, todos los que quieras traer aquí es su casa.
6: A mí me encantaría traer a los 14 porque son muy, muy talentosos todos. Pero obviamente pues los ganadores tendrían que estar aquí. Encantado, muchas gracias por la invitación y con cultura ahí nos ponemos de acuerdo muy bien para poderlos traer a que platiquen con ellos, por supuesto.
1: Buenísimo.
0: Pues muchísimas gracias por venir aquí a La Hora Nacional. Y mira, piel de gallina ya.
6: Falta poquito, 13 de septiembre ya en el Auditorio Nacional.
0: Sí, y qué padre, ¿no? Porque sí, México es un país con tantos músicos, con tanto talento, con tanto corazón, que es bien importante que se hagan este tipo de iniciativas, pues para que los podamos conocer y que ellos también sientan y sepan que lo pueden hacer, que no es nada más un sueño, sino que se puede llevar a cabo.
6: Y fíjate, somos tan musicales que México es el 10º mercado de música del mundo.
0: Imagínate,
6: entonces,
0: el 10º.
6: Aquí, donde, si estamos felices, música, si estamos tristes, música, si queremos
0: pues
6: echar
0: es la
6: fiesta.
0: La música es parte de nuestra vida.
6: Es parte de nuestra sangre y nuestro ADN, ¿no?
0: Así es, Miguel. Pues muchísimas gracias. Te lo agradecemos muchísimo, como siempre.
6: Al contrario, ustedes, y los esperamos en México Canta.
1: Increíble.
0: Pues ahí estamos.
1: Ahí estamos. Ahí
6: gracias.
1: Estaremos y esperamos que ustedes estén aquí con nosotros como todos los domingos en La Hora Nacional. Aurora Reyes fue una mujer que rompió esquemas. Fue pintora, poeta, maestra, activista y la primera muralista mexicana. Y su obra tocaba temas sociales y escenas de la vida cotidiana. Además, participó activamente en las luchas de las mujeres y de los trabajadores.
0: Aurora Reyes defendió, entre otras causas, el derecho de las mujeres al voto y a ocupar cargos públicos. También impulsó acciones relacionadas con el bienestar de las trabajadoras del magisterio y promovió espacios para sus hijos. Vamos a ver y a escuchar una cápsula sobre ella.
7: Aurora Reyes Flores fue una maestra, muralista, escritora y activista. Nació el 9 de septiembre de 1908 en Hidalgo del Parral, Chihuahua. A pesar de ser nieta del militar porfirista Bernardo Reyes, crecer en el contexto de la Revolución Mexicana la marcó profundamente. A lo largo de su vida, Aurora abrazó los ideales y las causas sociales revolucionarias. En 1913, su familia se trasladó a la Ciudad de México, donde Aurora estudió la escuela primaria. En 1921, ingresó a la Escuela Nacional Preparatoria, pero fue expulsada tras un conflicto con una autoridad escolar. Después ingresó a la Academia de San Carlos. Sin embargo, decidió abandonarla para optar por una formación artística autodidacta. Durante ese periodo, contrajo matrimonio con el poeta Jorge de Godoy, con quien tuvo dos hijos. El matrimonio duró poco, y tras la separación, Aurora Reyes asumió el cuidado y manutención total de sus hijos. En 1927, la Secretaría de Educación Pública nombró a Aurora Reyes profesora de artes plásticas para escuelas primarias. Esta labor constituyó su principal fuente de ingresos hasta su jubilación en 1964. En 1936, Aurora Reyes participó en la fundación de la Liga de Escritores y Artistas Revolucionarios. Allí profundizó su amistad con Frida Kahlo, quien tabló amistad con otros artistas e intelectuales como Concha Michel y Silvestre Revueltas. Conservó además un estrecho vínculo con su tío, el filósofo Alfonso Reyes. Ese mismo año se convirtió en la primera mujer mexicana en firmar como autora un mural. Atentado a las maestras rurales en el Centro Escolar Revolución, retrata la violencia y los abusos que sufrieron las docentes a manos de grupos cristeros en el México posrevolucionario. En ese mismo año, ingresó al Centro de Estudios Sociales Femeniles de México, donde fue elegida para desempeñar el cargo de secretaria de prensa. En 1937 fue electa como representante de la Unión de Escuelas Técnicas en el Congreso Nacional por la Educación Popular. También ocupó diversos cargos en sindicatos de maestros, entre ellos el Comité Ejecutivo del Sindicato de Maestros de Arte y el Sindicato de Trabajadores de la Enseñanza de la República Mexicana. En colaboración con Concha Michel y las hermanas Sara y Virginia Godínez, fundó el Instituto Revolucionario Femenino. Su labor en estos espacios se enfocó en la promoción de los derechos educativos y laborales de las mujeres, así como a la defensa del sufragio femenino, el acceso a cargos públicos, la ampliación del permiso de maternidad, el reconocimiento de tiempos para la lactancia y la creación de guarderías y escuelas destinadas a los hijos de trabajadoras. A lo largo de su trayectoria artística, Aurora Reyes produjo cerca de 50 obras de caballete y diversas acuarelas. Entre ellas destacan Feminidades, Escena Revolucionaria y La Novia de Oro. A finales de la década de los 40, incursionó en la escritura, especialmente en la poesía. Reyes regresó a los andamios hasta 1959, con la realización de Trayectoria de la Cultura en México, un imponente proyecto mural de 334.40 metros cuadrados para el Auditorio 15 de Mayo del Sindicato Nacional de Trabajadores de la Educación. La ejecución de esta obra tomó 3 años. Posteriormente, entre 1977 y 1978, pintó su último mural, El Primer Encuentro, donde pudo realizar una representación de su visión sobre la conquista. Sobre su experiencia como muralista mujer, Aurora platicó en una entrevista.
8: El compañerito me preguntó, ¿cómo puede una mujer subirse una escalera y andar en unos andamios? Y volteé y le dije, ¡con pantalones!
7: Aurora Reyes falleció en la Ciudad de México el 26 de abril de 1985. Su trayectoria refleja una vida dedicada al arte, la educación y la defensa de los derechos de las mujeres obreras de México, consolidándose como una figura clave dentro de la historia artística y social del país.
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1: Septiembre es el mes del testamento. Es una campaña que nos ayuda a tomar una decisión que muchas veces, pues como que vamos dejando para después. Pero la realidad es que puede evitar un montón de conflictos familiares y darnos certeza sobre a dónde van a ir nuestros bienes.
0: Así es. Hacer un testamento no es solamente pensar en lo que va a pasar cuando ya no estemos. También es una forma de ordenar nuestro patrimonio, proteger a nuestra familia y dejar claras nuestras decisiones. Y para hablar de su importancia está con nosotros el notario Guillermo Vigil Chapa. Notario, bienvenido a la Hora Nacional.
11: ¿Qué tal? Gracias por la invitación, Che.
0: Al contrario.
1: Oiga, pues platíquenos para empezar, ¿en qué consiste todo esto del mes del testamento?
11: El mes del testamento es un programa que ya tiene cerca de 20 años, donde el Colegio de Notarios de la Ciudad de México, junto con la Secretaría de Gobernación, dan facilidades. Y las facilidades van básicamente en dos sentidos. Uno, en el costo, se reducen los costos, y el otro es aumentan los horarios y los días de atención en muchas notarías. Uh-huh. Ya tenemos el costo de este año aquí en la Ciudad de México y es de 3.800 pesos, nos acaban de informar en el colegio. Y esto quiere decir que no se ha movido durante los últimos 3 o 4 años, se ha respetado el costo. Ahora, para tener más o menos un parámetro, un testamento normal en cuanto al costo, está entre los 6.000 y 6.500 pesos. Entonces, la reducción sí es una reducción considerable.
1: No, y además es un gasto que se hace una vez, salvo que se necesiten después hacer modificaciones, pero que le va a ahorrar a tu familia muchísimo dinero, muchísimo tiempo, muchísima angustia, y al final es un gasto que se paga solo, por decirlo de alguna manera casi.
11: Sí, claro. Sí, para la cantidad de problemas que se evitan haciendo testamento, la verdad es que la inversión de 3.800 pesos no es tan fuerte.
0: Claro. Oiga, yo tenía una pregunta. Uno siempre va dejando el testamento como para después, ¿no? Cuando esté grande, cuando tenga que dejar. O lo ven incluso como un mal presagio, ¿no? Es que no voy a hacer el testamento porque no voy a hacer la de malas, ¿no? Claro. Creo que habría que quitarnos esta manera de pensar de la cabeza, ¿no?
11: Claro, e incluso como está previsto el testamento en la ley, es una excepción a la mayoría de edad. Por regla general, para poder acudir y firmar una escritura ante notario, se tiene que ser mayor de edad. Uh-huh. Excepción, el testamento.
1: Wow.
11: El testamento se puede hacer desde los 16 años.
0: ¿En serio?
11: ¿Sí?
0: ¿Qué tal?
11: Entonces, es un mito que hay que tener una edad determinada, bienes determinados, para poder hacer testamento. No, porque aparte, el testamento igual va en dos sentidos. El testamento, como todos lo conocemos, evidentemente es una previsión patrimonial. Uh-huh. Pero también en el testamento puedo establecer quién se queda al cargo de mis hijos menores de edad.
1: Claro.
11: Les puedo nombrar un tutor y eso se vuelve evidentemente hasta más importante que la cuestión patrimonial. Entonces, no hay que enfocarnos de que el testamento solamente es una cuestión patrimonial. Tengo hijos menores de edad, hago testamento por si me pasa algo, saber quién se va a hacer cargo de ellos.
1: Ahora, si, por ejemplo, yo no tengo propiedades, pero quiero hacer mi testamento para no darle lata a nadie, ¿qué es lo que puedo dejar por escrito? ¿Mis cuentas de banco? O sea, si no tengo un departamento, por ejemplo, ¿pero qué dejo? ¿El dinero que tengo en el banco? ¿Dejo mis posesiones?
0: O de los 16 años, mis balones de básquet, ¿no? Y mis
1: claro.
0: cuentos.
1: ¿Sí?
11: En el testamento se puede prever, bueno, o se prevé qué es lo que yo tengo en el momento en que yo falto.
1: Sí.
11: Y no es necesario especificar en el testamento los bienes en particular. Sí se puede hacer, pero no es indispensable. Simplemente si yo tengo claro a quién quiero dejarle mis bienes en el momento en que yo falte, nada más puedo poner así de manera genérica, dejo como herederos a mis hijos.
1: Perfecto, claro.
11: ¿Qué es lo que van a heredar? Bueno, pues ya en lo su momento haya. Se verá. ¿Qué es lo que había?
1: Claro.
11: ¿Puedo dejar una cuenta? También puedo poner en específico que una cuenta de cheques, una cuenta de inversión, se la puedo dejar a determinada persona. Pero no es necesario hacer un inventario o especificar bienes determinados para poder hacer
0: claro,
11: mi testamento.
0: Claro, buenísimo. Oiga, notario, y ya que andamos en esas, ¿no? Soy muy... Mi primera opción es como muy universal, digamos, ¿no? Pero ¿se puede modificar el testamento? ¿Es muy caro? ¿Es muy complicado?
11: No, no es complicado. La modificación del testamento siempre implica hacer un nuevo testamento. No hay, en materia de testamentos, no hay adendums, no hay modificaciones, no hay notas complementarias, no hay notas al margen, no. Por la importancia, es, siempre se tiene que hacer uno nuevo. Y es tan sencillo como el primero que yo hice. Y de hecho es lo que yo le recomiendo a la gente. Me he dado cuenta que tratan de prever qué es lo que va a pasar de aquí al momento en que yo falte.
0: Imposible.
11: Y les digo, no es necesario.
0: Claro.
11: No es necesario. Prevean corto, mediano plazo. Porque se hace testamento por una cuestión patrimonial y una cuestión familiar.
0: Uh-huh.
11: Cambia.
0: Claro.
11: Tanto el patrimonio como la familia. En el momento en que haya cambios importantes, significativos en patrimonio o en familia, reviso mi testamento. Si ya no estoy de acuerdo, ya no me gusta, hago uno nuevo. Así de sencillo. Entonces, es importante tenerlo y con la conciencia de que lo puedo ir cambiando.
1: Notario, ¿dónde podemos obtener más información para, aprovechando que ya llega el mes de septiembre, aprovechar el mes del testamento e ir a formalizar por fin?
11: Claro, hay que acudir con un notario, y para saber con qué notario puedo ir, está el Colegio de Notarios de la Ciudad de México, el teléfono 5511-1819, estamos en Río Tigre 63, y la página de internet colegiodenotarios.org.mx tiene un rubro que dice ubica tu notaría.
1: Ah, súper.
11: De ahí podemos entrar y podemos buscar al notario por número, por nombre, los notarios de determinada colonia, los notarios de determinada alcaldía.
1: ¿Y da igual a cuál vamos? ¿Todos
11: sí
1: son iguales?
11: Todos son iguales, todos van a cobrar 3,800 pesos y es lo mismo, van a recibir la asesoría.
1: Perfecto. Uh-huh. Pues muchísimas gracias por habernos acompañado en la Hora Nacional. Ojalá que mucha más gente tome la decisión de aprovechar la promoción y que vayan este mes de septiembre a sacar su testamento.
0: Sí, vamos, sí, vamos, porque no lo he hecho, lo tengo que hacer.
11: Sí, sí.
0: Muchas gracias.
11: No, hombre, nada, gracias a ustedes por la invitación.
0: Gracias a ustedes también por seguir con nosotros. Por favor, ya saben dónde estamos, no se vayan a ningún lado. Así llegamos al final de la primera parte de La Hora Nacional. Hoy hablamos de paz, de música, de educación y de mujeres que han dejado huella en nuestra historia.
1: A unos días de conmemorar su natalicio, nos quedamos con una cita de Aurora Reyes. El arte no es un adorno para el deleite de los poderosos, sino un arma de combate para despertar la conciencia del pueblo y guiarlo hacia su emancipación.
0: Muchas gracias por vernos y por escucharnos. Pero antes de irnos a una pausa, le mandamos un abrazo y un saludo muy especial a Patricia Serrano, Carlos Gutiérrez García, Lupita Vega y Roberto Martínez.
1: También van saludos para Jorge Quesada, Silvia Machuca, María Elena Hernández, para José Luis Ramírez en Veracruz y para Patricia González en Jalisco.
0: Gracias por estar con nosotros cada semana y recuerden que nos encuentran como La Hora Nacional Oficial en YouTube, Facebook, Instagram, TikTok, X, Spotify y en el número 55 34 83 42 39. 55 34 83 42 39.
1: Además, nos pueden mandar un correo electrónico a lahoranacional@segob.gob.mx.
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0: Y arrancamos septiembre.
1: Y estamos cumpliendo 100 programas en la hora de la gente, ¿qué? Andrea Alcocer.
0: 100 historias.
1: Sí.
0: 100 entrevistas.
1: 100 juegos del Basta. Oye, esta canción de septiembre a mí me gusta, de Earth, Wind and Fire. Me parece que es perfecta, una canción de mis preferidas para celebrar estos 100 programas y arrancando este mes, el noveno mes del año.
0: Oye, pues ya a sacar sombreros, nuestros rebozos, los compromisos del siguiente año, los disfraces de Halloween.
1: Sí, ya, yo creo que ya debe de haber pan de muerto en algunos lugares para estas fechas.
0: Yo encontré pan de muerto, o verás.
1: ¿Desde cuándo?
0: En agosto.
1: ¿En serio?
0: En San Miguel de Allende, en un evento que fuimos a una escuela primaria, en el Coffee Break, nos pusieron un pan de muerto. Y yo dije, ¿qué? Hoy es mi día.
1: Entonces, estoy de suerte.
0: Pues arrancamos septiembre.
1: Y arrancamos este programa, el programa 100 de la Hora de la Gente.

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1: Y ya estamos en Historias de mi Gente y hoy vamos a platicar sobre algunas de las tradiciones que guardan las comunidades de Guanajuato. Y fuimos a San Bartolomé, Aguas Calientes, allá en el municipio de Apaseo el Alto, donde créanme que conocimos una gastronomía increíble. Pero también lo que me llamó la atención fue pues esta tradición de los cuernudos. Es una fiesta que se realiza, o más bien una danza que se realiza durante la Semana Santa, año con año, pero que si ustedes van y ven estas máscaras, son impresionantes, porque incluso, bueno, tienen cuernos reales y representan a los fariseos.
2: Son reales, sí, son reales de animales, entonces son, por eso se llaman, le pusieron el sobrenombre de cuernudos, porque todas las máscaras traen cuernos.
1: Pues sí, estas máscaras se hacen de madera, productos tradicionales de este municipio, de Apaseo, y son importantísimas también las tradiciones de estas comunidades, de esta comunidad en particular, de San Bartolomé, Aguas Calientes, que año con año atraen a las personas para ver esta danza.
2: Estas artesanías pues, puede ser todo el año, para que lleven un recuerdo de aquí cuando vienen aquí al pueblo, que son tradicionales del pueblo.
1: Pues ahí está entonces la invitación para darse una vuelta en Apaseo el Alto, en San Bartolomé, Aguas Calientes, que por cierto, bueno, su nombre no es porque así le quisieron poner, sino por toda una historia que tiene justo de las aguas termales. Para Historias de mi Gente, Rafael Ira.
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0: Y continuamos en la hora de la gente. Andrea Alcocer, estamos escuchando esta canción de Daddy Yankee, el mejor de todos los tiempos.
1: A mí me gusta mucho el reggaetón porque es esa música que te pone de buenas, te conecta, te rápido te levanta la pila. Y creo que esta actitud positiva le da el pie a nuestro invitado del día de hoy.
0: Osvaldo Sevilla, ¿cómo estás? Bienvenido, buenas noches.
2: No, gracias a ustedes por el espacio y por la invitación. Lo aprecio mucho y pues un placer estar aquí compartiendo este espacio con ustedes.
1: A ver, Osvaldo, ¿por qué esta canción? Porque la gente ya seguro ya está en su casa diciendo, ¿qué onda? ¿Fiesta? ¿Domingo?
0: Reggaetón.
2: No, pues es algo... parte de mi vida me ha llevado a eso. El reggaetón, la música latina, yo me siento orgullosamente leonés, guanajuatense, mexicano y latino. Entonces me gusta toda la música latina, en este caso Daddy Yankee. En el mundo del fitness me conocen como el Big Boss.
0: ¿Cómo prefieres entonces, Osvaldo Sevilla o Big Boss?
2: Big Boss.
0: Big Boss, sí, así. Muy bien. ¿Tú haces fisicoculturismo?
2: Sí, entreno pesas, pero pues mi fuerte es la organización de eventos, coacheo, todo lo que va referente al culturismo en cuanto a organización, es a lo que me dedico yo.
1: Oye, ¿cómo es esta motivación que uno debe de tener para empezar a entrenar? Creo que los tres que estamos en la mesa sabemos que a veces hay días que la maquinaria no da por más que uno quiere, de verdad no da, pero pues ese es tu 100%.
2: Exactamente, es que yo creo que depende cómo lo veamos. Más que por estética, realmente el deporte es por salud. Porque ya nosotros estamos aquí jóvenes todavía, pero no sé, ya realmente a partir de los 40 ya empieza a notarse muchísimo en la calidad de vida de cada persona, si fueron personas sedentarias, activas, y de verdad que todas las enfermedades provienen de no hacer deporte, de tener una vida sedentaria. Entonces por ahí deberíamos empezar. Y yo, en el caso que preguntas, cuando no hay motivación, yo ya no lo veo como... Es parte de mi estilo de vida, de mi identidad. Yo, Osvaldo, en mi vida sí o sí tiene que haber ejercicio, porque incluso yo lo veo como una terapia. Ahí llego cargado de trabajo en mi mente y ahí donde suelto todo, despejo, recargo paz, energía, y esa es mi hora feliz del día.
0: ¿Cuánto se le debe de destinar, Big Boss, al tema de las pesas, a un ejercicio como este? ¿Cuánto es lo ideal?
2: Realmente muchos duran horas, pero yo en lo personal

0: pero con mucho peso. ¿Cómo podríamos...?
1: Hay muchísimos sistemas y métodos de entrenamiento. Cada uno puede ser diferente la ejecución de cada repetición. Hay veces que una repetición puede ser más fluida, dependiendo del sistema. Puede ser también más lenta, entonces ahí puede variar mucho. Pero siempre yo a mis asesorados les exijo que tengan una repetición de calidad, nunca aventando, porque eso es lo peor y donde vienen todas las lesiones. Entonces una repetición controlada siempre es lo que les digo, controlen el peso. Si lo empiezan a hacer rápido, es donde no se va a avanzar como se debería y están pues ya el riesgo de todas las lesiones. Entonces es pues un entrenamiento intenso, dependiendo justamente como te menciono, puede variar dependiendo del método, pero pues siempre controlando la ejecución es de donde podemos partir.
2: Un buen entrenador me dijo alguna vez, la técnica, a mí no me importa sí. Que levantes kilos y kilos, la técnica es lo importante.
1: No, realmente sí, y bueno, aquí en Guanajuato quiero que sepan que hay muchísima pasión por este deporte, pero al mismo tiempo lamentablemente hay mucha desinformación. Y de ahí fue donde nació uno de mis proyectos principales, que son los seminarios, Seminar Pro se llama. En 2023 los empecé buscando traer a personas preparadas, a los mejores de México, aquí a mi bonito León, Guanajuato, para cultivar el conocimiento de todos los amantes de este deporte. Y ya logramos traer hasta inclusive el mayo de este año a Ronnie Coleman, que les comento es la persona más importante en la historia mundial de este deporte.
0: Big Boss, ¿cuáles son los principales comentarios que luego tú llegas a escuchar que pueden caer en los mitos y que dices, ¿cómo es posible que la gente piense esto? ¿Cómo lo de quedarse chaparro? ¿Cuáles podrían ser otros?
1: No, realmente sí son muchísimos que se me puede venir a la mente. A ver, ¿qué será? ¿Ustedes no se les ocurre uno? Ya podemos ahí desmentirlos o confirmarlos.
2: Por ejemplo, yo el de las mujeres lo he escuchado muchísimo, ¿no? En particular, sí. Así de que, no, es que no entrenes pesas porque te vas a poner súper cuadrada y súper marcada. Y yo, creo que no.
0: Luego dicen falso. Que se le va a tener un cuerpo de hombre. Ajá. Y el señor ni tiene ese cuerpo.
2: Pues
0: no lo veo con ese cuerpo.
2: Yo no quiero tener ese cuerpo.
1: No, ese es un mito, realmente es falso. Tiene que ver... Para empezar, también influye mucho en cada persona la genética. Por ejemplo, un hombre o mujer, si es de espalda ancha, también tiene que ver eso. Pero las pesas, al contrario, van a darle a una mujer, entrenando de la manera correcta y alimentándose de la manera correcta, un cuerpo más estético. Siempre, obviamente, nos basamos en el objetivo de la persona. Puede ser que sea una mujer que diga, yo sí quiero estar muy musculosa, más que cualquier hombre competidor, tiene un entrenamiento específico. Pero si una mujer normalmente quiere un cuerpo más estético, piernas trabajadas, con más volumen y de la parte superior más tonificada, hay un entrenamiento que se enfoca en eso y de hecho sería muy, muy complicado que, aunque quisieran, se pusieran como...
2: Sí, por ejemplo, si quieres estar, no sé, más tonificada, tendrías que bajarle al peso y hacer más repeticiones y que sea un tema más de potencia, ¿no?
1: Pues, por así decirlo, y obviamente también va relacionado el entrenamiento cardiovascular y la alimentación para lograr el objetivo.
2: La alimentación es básica.
1: Sí, es lo principal.
0: ¿Qué podríamos decir que es más importante, Big Boss? ¿La alimentación de calidad o un entrenamiento de calidad? ¿O lo pondría 50-50?
1: Yo sí. La mayoría dicen que la alimentación 70-80, dependiendo cada quien, y le dan un menor porcentaje al entrenamiento. Pero gracias a Dios he podido aprender de los mejores atletas y coach a nivel internacional. Y el entrenamiento de calidad lo es todo. Conozco personas ya que compiten en la élite mundial y sus entrenamientos de verdad no se imaginan cómo son y es lo que hace totalmente la diferencia. Entonces yo sí le doy 50-50.
2: ¿Podrías entrar ahí en un riesgo de vigorexia? Lo menciono porque llegar de un punto al otro es una línea muy delgada. O sea, a mí me encanta pensar que el ejercicio es esta inversión que haces, como le decías al inicio, a tu vejez, ¿no? El que puedas cargar un garrafón sin lesionarte, que si alguien de tu familia es adulto mayor y lo tienes que ayudar a trasladar de una cama a la otra.
1: Se vuelven independientes.
2: Exactamente. El cargar pesas o el hacer ejercicio te está dando esta inversión a futuro para tu salud y para la de los tuyos. Pero cuando ya entres en un tema de vigorexia, en el me gusta cómo me veo, ya voy a entrar a la zona de competir, ya me voy a meter en esto profesional, pues ¿cómo es? Porque además creo que también pierdes un poco el incluso cómo te percibes físicamente, sí. ¿Cómo tú lo has vivido?
1: Este tema, la famosa dismorfia, que ya no nos percibimos con el físico que tenemos. Y es que, como tú lo mencionas, deberíamos entrar, pero desde otra perspectiva, pensando en la salud. Pero entramos casi siempre porque queremos cambiar, no estamos

0: a gusto con nuestro físico y por ese punto entramos, entonces es donde todo se puede cruzar esa línea delgada que mencionas, lo cual lo hace peligroso, hace que tomemos malas decisiones y que arriesguemos buscando medicamentos, suplementos milagrosos que realmente no deberíamos consumir. Y de hecho voy a mencionarles algo muy triste. A veces hay demasiados coach, entre comillas, pero que no están preparados como deberían. Entran, por ejemplo, en el primer gimnasio que estuve, me duele, pero por eso estoy haciendo todo el cambio que estoy haciendo para cambiar eso. Entran, por ejemplo, una chava de 17 años, gordita, entra con ganas de adelgazar, de cambiar su físico, lo cual aplaudo muchísimo, y llegan con un coach y que no las asesora de la manera correcta, les vende medicamentos que las dañan hormonalmente, internamente, en muchísimas cosas, y les arruinan su vida realmente. Les pido que tomen conciencia de con quién se preparan, con quién se asesoran, a quién le piden ayuda y sobre todo qué consumen. Porque hay muchísimo esos casos que los entrenadores o coach le recomiendan medicamentos o suplementos, así les llaman ellos, que les van a ayudar y que no tienen consecuencias que les vayan a perjudicar. Pero sí o sí, hay en las mujeres son consecuencias irreversibles y las dañan en todo el aspecto hormonal, sobre todo que la mayoría ya no van a poder tener hijos, internamente se están convirtiendo en hombres cuando utilizan testosterona y ellas muchas veces lo peor ni siquiera lo saben, les dicen que es otra cosa con tal de vender y les dañan su vida. Entonces ojalá tomen conciencia todas las mujeres porque abunda mucho la falta de ética en este deporte.
1: Bueno, y que, bueno, al final de cuentas también tú traes un evento en puerta, ¿no?
0: Así es. Ya tenemos varios eventos, pero ya incursionamos por primera vez en competencias. Primera Copa Helado Ganador este 20 de septiembre en el Poliforum. Y les comento, orgullosamente va a ser la competencia más grande de México y va a ser en nuestro bonito León, Guanajuato. Ahí están todos invitados, abierto todo el público.
2: Perfecto, pues Big Boss, ¿te quedas con nosotros?
0: Claro que sí, muchísimas gracias.
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5: Arrancamos septiembre con mucho orgullo mexicano. ¿Y qué mejor que hacerlo con algunos datos curiosos de nuestro país y de Guanajuato? ¿Sabías que México es uno de los países con mayor riqueza cultural y natural del mundo? Según la Conavio, México forma parte de los 17 países megadiversos del planeta, aquellos que concentran una gran variedad de especies y ecosistemas. En nuestro territorio se hablan 68 lenguas indígenas, además del español, y cada una representa una historia, una visión del mundo y una forma única de mantener vivas nuestras tradiciones. México cuenta con cientos de variantes lingüísticas que forman parte de nuestra identidad y de la riqueza cultural que nos distingue. Otro dato sorprendente es que México cuenta con una enorme variedad de ecosistemas, desde desiertos y selvas hasta bosques y arrecifes, convirtiéndolo en hogar de miles de especies y paisajes que son únicos. Y hablando de identidad, ¿sabías que el maíz nació en México? Su domesticación comenzó hace miles de años y hoy este grano sigue siendo la base de muchos de nuestros platillos y una parte esencial de nuestra cultura. Pero septiembre también nos invita a mirar nuestras raíces y celebrar aquello que nos da identidad. Es un mes donde las banderas ondean con orgullo, nuestras tradiciones se hacen presentes y, ¿qué les digo? La ropa típica mexicana cobra significado especial, recordándonos la riqueza de nuestra historia y nuestras costumbres. Y aquí en Guanajuato, esa esencia mexicana se vive de una manera muy especial. Nuestra tierra combina historia, cultura, paisajes y la calidez de su gente. Visitar la capital guanajuatense durante estas fechas siempre es una experiencia súper agradable. Caminar por sus calles que están llenas de encanto, disfrutar su clima que es delicioso y encontrarse con la hospitalidad de quienes reciben a los visitantes con los brazos bien abiertos. Porque Guanajuato no solo se visita, se siente. Se disfruta en sus colores, en sus sabores, en su música y en cada tradición que permanece viva. Así que este mes patrio, celebremos lo que somos, nuestra historia. nuestras tradiciones, nuestra biodiversidad y la riqueza de nuestra gente. Porque conocer México y Guanajuato es también una forma de quererlo y celebrarlo. Yo soy Charo Morales y esto fue Un ¿Sabías qué? Para la hora de la gente. ¡Y que viva México! ¡Que viva Guanajuato!
1: Y ya está aquí Daniel Hernández, como cada domingo, para adivinarle al Archivo General del Estado. Hoy, en este programa 100, Andrea, estoy viendo los datos y creo que le hemos ganado 99-1.
2: ¿Qué? Daniel, espero vengas listo para la revancha.
4: Así es, muy buenas noches, Andy, Rafa. Ah, pues muchas felicidades, primero que nada. 100 programas, no se dice tan fácil.
2: Sí. Gracias por el mariachi que el Archivo del Estado nos trajo, que está aquí en cabina.
4: Está, de hecho, aquí, y lo ven ya, están afinando, trompeta, guitarra y todo. Y sí, como dice Rafa, vamos a darle el beneficio ahorita de la duda, 99-1.
1: A ver si es el 99-1, si lo ganas, ahí tendrás tú uno, si no, vamos invictos.
4: Perfecto, Rafa. Vamos a comenzar entonces con un personaje destacado no solo para nuestro estado, sino para todo el país, ¿sale? Va la primera pista. Él nació, vean ustedes, en la localidad de Pavileros, en Silao, 1857. Pavileros, aquí cerquita.
1: Paso.
4: Ahí hizo sus estudios básicos, después se vino acá a León para continuarlos. Y por último, el Colegio del Estado, donde egresó como jurista.
1: No, se me hace todavía muy abierto el dato.
4: Va, segunda pista. Hombre culto. En toda la extensión de la palabra, destacó como abogado, maestro, después fue también director de la Escuela Nacional de Jurisprudencia en la Ciudad de México y también diputado por la 26ª legislatura.
1: No.
4: No. Va, tercera pista. Ese talento lo demostró, fíjense, colaboró con Porfirio Díaz, Francisco I. Madero, y donde más destaca fue con Venustiano Carranza, quien lo integró a su equipo de asesores, además de designarlo rector de la Universidad Nacional de México en 1915. También era la Autónoma de México, Universidad Nacional, pero él fue rector.
1: O sea, lo que era la UNAM.
4: Ajá, exacto, en la antecedente de la UNAM, 1915, él fue su rector. Así es que estamos hablando.
1: Es que yo me acuerdo que una vez habíamos platicado de un rector de León que estuvo en la UNAM, pero no sé si es ese.
2: Ajá, ¿ese quién? Sí.
4: Él, no, él es otro, cuando es la es otro. Autónoma, el primer rector de la, cuando es autónoma. Así que fue Ignacio Teix.
2: Ya Ignacio se me cruzó ahora el cabo.
1: No, yo sí estoy revuelto.
2: ¿Pasas? A ver,
1: no.
2: Yo tengo un nombre.
4: Venga,
2: pero...
4: venga.
2: ¿El apellido de Natividad?
4: Ah, perfecto.
2: ¿Sí?
1: No puede ser.
2: ¿Sí?
4: Con ese centenario ahora de programa.
1: ¡Oh, sí! ¿Sí? 100-0, 100-0.
2: ¡Vamos!
4: Exacto,
1: Andy. Que guarden esto en el Archivo General.
4: Vamos a poner una placa. Debemos poner una placa alusiva a todo ello.
2: De los 100 años de datos del Estado.
4: Así es. Efectivamente, Andy, recordamos a José Natividad Macías Castorena, nacido el 8 de septiembre de 1857. Vean ustedes, por petición de Carranza, el de Silao fue integrado al proyecto constitucional de 1917. Él, de hecho, fue el diputado de más edad en ese momento, 59 años. No lo querían tanto algunos porque decían que tenía esas ideas de Porfirio Díaz, lo cual fue totalmente contrario. Conoció leyes, lugares, promueve mejoras en cárceles, en el campo y beneficios a trabajadores. Así es que recordamos a Macías Castorena, que murió a los 91 años en la Ciudad de México. Y como siempre recuerden, a pesar de que sea un 100-0, esa información la tenemos en el Archivo General del Estado.
2: Gracias, Dani.
4: Gracias a ustedes, buenas noches y muchas felicidades.
1: Gracias.
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6: Hola amigos y amigas de la hora de la gente, soy la abejita UG. Hoy quiero contarles la historia de una joven que está por comenzar una nueva etapa en su vida. Se llama Cruz Estrella Bocanegra Gutiérrez. Es originaria de la comunidad ex Hacienda de Trejo, en el municipio de Silao. Y este ciclo escolar estudiará Ingeniería Biomédica en el Campus León de la Universidad de Guanajuato. Su ingreso fue posible gracias al Programa de Equidad Regional, una iniciativa que desde hace 10 años ha abierto las puertas de la educación superior a jóvenes provenientes de municipios y comunidades con mayores condiciones de vulnerabilidad. ¿Me acompañan a escucharla?
7: Fue imprevisto cuando me enteré que estaba este programa y lo considero una gran ayuda para muchas personas. sí es un cambio demasiado grande lo que voy a hacer porque no estoy acostumbrada, pero estoy preparada para este cambio. Estoy lista y lo espero con ansias. Estoy muy agradecida con el programa por darme esta gran oportunidad. Que se esfuercen demasiado, que sigan adelante, que tengan metas fijas, porque sin ellas pues no se puede avanzar correctamente, y que lo intenten muchas veces, todas las que sean necesarias.
6: Detrás de cada número hay una historia de esfuerzo, esperanza y superación. Yo soy la abejita UG. Y recuerden que cuando una oportunidad llega a quien más lo necesita, toda la sociedad crece. Hasta la próxima en la Hora de la Gente.
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2: Y llegó el momento de jugar Basta, así que ya saben la dinámica ya en casa. Ustedes tienen que ir jugando con nosotros. A ver, Big Boss, ¿ya habías tenido oportunidad de jugar esto?
0: Es la primera vez que lo juego, pero estoy emocionado a ver cómo
2: perfecto
0: me va.
2: Perfecto. ¿Cuál es tu juego de mesa favorito?
0: Uf, hace años que no juego, pero el que jugaba mucho era el Monopoly cuando estaba pequeño.
2: Ah, qué me cool
0: gusta. No sé si les
1: muy
0: guste
1: bien. Muy bien, pues tenemos ya este plato rojo aquí. ¿Qué categoría quieres poner?
0: Cosas de gimnasio, vamos a ver cómo
1: cosas va. Cosas que encontramos en los gimnasios o relacionadas al mundo del gimnasio.
0: Perfecto, okay. Así mero.
1: Creo que me siento con confianza de ganar este. Muy bien, pues entonces empezamos, por favor, adelante.
0: Mancuernas.
1: Sí.
2: Ok, a ver, pesas.
1: Agua, importantísima.
0: Barras.
2: Ok, las niñas de recepción que siempre te reciben.
1: Ok, coaches.
2: Ok.
0: Suplementos.
2: Híjole.
1: Tres.
2: No puede ser.
1: Dos. Oh, ya tengo la mía.
2: ¡No!
0: ¿Cómo está? Está complicado ya.
1: ¡Cero! Yo iba a decir espejos. Okay. La verdad, el espejo tiene que estar sí o sí para que todo el mundo se lea. Muy bien. Y bueno, vamos a retroceder en el tiempo, Big Boss. Ya nos decías que tienes 28 años.
0: 28.
1: Pero vamos a regresar 10 años atrás.
3: Antes de despedirnos, tenemos algo muy especial para compartir contigo. 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
1: ¿Qué le dirías a Osvaldo Sevilla, Big Boss de 18 años? ¿Qué te dirías a ti mismo hace una década?
0: No, bueno, realmente no cambiaría absolutamente nada, no me diría nada. Bueno, no es que todo ha sido perfecto, los errores, los aprendizajes, creo que han construido todo lo que he hecho hoy. A los 18 todavía no pensaba que este mundo fuera a ser al que me dedicaría, porque todavía en la universidad yo tenía ese pensamiento de que estaba estudiando ingeniería industrial y yo decía, no me voy a dedicar a esto. Yo me imaginaba que me iba a gustar el mundo del gimnasio y el fitness. Entonces, di el primer paso y ahorita toda mi vida, todo lo que me dedico es en torno al fitness. Entonces, lo que sí me atrevo a decirles a los demás, que yo siempre lo supe, es cree en tus sueños. Haz lo que tú quieras hacer, busca tu propio camino, que para mí eso es lo más importante y valioso. Porque en el caso de mis papás, todavía me sigue diciendo, bueno, ya yo creo medio año para acá que ya no. Pero todavía hace un año mi mamá ya me decía que trabaje de ingeniero. O sea, siempre hay un camino que a lo mejor la sociedad o nuestra familia nos va a mandar por ese camino, pero no hay nada tan valioso como buscar tu propio camino. Es lo mejor que puedo decir yo.
1: Bueno, pues muchas gracias, Big Boss, por estar con nosotros en la Hora de la Gente. No, hombre, y pues ya gracias. Nos vamos a dormir, que mañana hay que despertarse bien temprano para ir a,
0: sí, a entrenar. Los
2: gimnasios. Preparen sus maletos para ir al gimnasio tempranito, la proteína.
1: Su outfit.
2: ¿Tú eres de los que se motivan con su outfit para entrenar?
1: Un poco, sí.
2: ¿Sí? Ay, a mí me da igual.
1: Te llevas la playera esta de...
2: De las
1: que dan por ahí.
2: Ajá. Vámonos ya, Elira.
1: Buenas noches.
2: Buenas noches, Guanajuato.
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7: Hola, hola, bienvenidos, bienvenidas, ¿cómo están? Estamos en un episodio más de Ya Oíste. Yo soy Génesis Sainez y hoy tenemos un tema muy peculiar, un tema que puede pasarle a cualquiera, nadie está exento. En la cocina, en el trabajo o incluso en tu casa, en la calle, que son las famosas quemaduras. Y vamos a hablar sobre qué hacer en un momento difícil que está, porque muchos entramos en pánico en ese momento, es como de, ay, se está quemando, está pasando algo, pero no, a esto nos viene a acompañar nuestro querido doctor Oscar Reyes, jefe del servicio de urgencias. ¿Cómo está, doctor?
8: Hola, buenas tardes, bien, gracias, aquí, gracias por la invitación.
7: Ay, muchas gracias a usted por acompañarnos. Esto se va a poner bueno, porque estamos en una temporada donde justo puede haber muchas, muchas quemaduras, pero vamos a empezar sobre qué son las quemaduras, doctor.
8: Bueno, las quemaduras prácticamente son lesiones causadas por agentes físicos externos, principalmente sea fuego directo, líquidos calientes. Existe también las quemaduras por corriente eléctrica y en menor medida, pero también existen las quemaduras químicas. Entonces, Básicamente son lesiones térmicas, básicamente.
7: ¿Cómo son los tipos de quemaduras, doctor, que le han llegado?
8: Bueno, las quemaduras se clasifican, puede ser por, como ya mencionamos, por el tipo de agente que la ocasiona, que ya mencionamos que puede ser por fuego directo. Le llamamos por escaldadura, quiere decir por líquidos calientes, quemadura química y quemadura eléctrica. Esa es una clasificación que es de acuerdo al agente físico que lo ocasiona. Y para nosotros como médicos es muy importante clasificarla de acuerdo a la profundidad o la gravedad de la lesión.
7: Okay.
8: Hay varias clasificaciones, conforme van pasando los años, se han creado varias clasificaciones. La más usada o la que está más en boga es la que le divide en primer grado, segundo grado y tercer grado.
7: Sí.
8: Eso es de acuerdo. A nosotros como personal de la salud nos funciona mucho para determinar la gravedad de la lesión y a la vez de saber la gravedad de la lesión, saber si el paciente requiere ser tratado en un hospital o puede ser tratado en su domicilio. La quemadura de primer grado es la que comúnmente cuando vamos a la playa y nos asoleamos.
7: Lo bronceadito acá.
8: Esa es una quemadura de primer grado. Obviamente, pues como la mayoría de la gente sabe, pues no es necesario ir al hospital para tratar ese tipo.
7: Incluso hay gente que se broncea por gusto, ¿no?
8: Exactamente. Y es algo irónico, pero las quemaduras de primer grado son dolorosas precisamente porque afectan las capas superficiales de la piel, que se llama epidermis, y es ahí donde están los receptores del dolor.
7: Ya tocamos el de grado 1.
8: Primer grado,
7: ya ven. Nos vamos con el de segundo grado.
8: Okay. Sí, el de segundo grado, ya estamos hablando que ya la quemadura es más profunda. De hecho, la quemadura de segundo grado se divide en superficiales y profundas.
7: Okay.
8: El segundo grado ya afecta capas más profundas de la piel, en este caso la dermis. Y este tipo de quemada es muy importante porque la recomendación es que sí se tenga una atención médica, que ya son más profundas a diferencia de las de primer grado. ¿Cómo los vamos a identificar? La piel se pone rosa y las famosas ampollas o flictenas. Es una característica de las de segundo grado que ya van a cursar con ampollas. Entonces, este tipo de quemaduras, la sugerencia es que sí se vaya a alguna atención médica, a diferencia de las de primer grado.
7: Sí, sí me ha tocado ver, no me ha pasado, pero sí me ha tocado ver que el aceite creo que es lo más común que vemos, que les cae en la piel e inmediatamente como que empieza a salir la ampollita, o sea, obviamente entre el movimiento y todo, de que te arde, me tocó ver que a mi mamá le salió una enorme, pero no entendía, o sea, yo en mi mente es como, ¿por cómo es que sale o por qué salen las ampollitas? ¿Es como media de protección de la piel o por qué se da?
8: La mayoría de las quemaduras de segundo grado, como bien mencionas, está ocasionado por líquidos calientes, ya sea aceite, agua hirviendo, o también por objetos calientes como el clásico, la plancha, la secadora.
7: Yo con mi plancha del peine.
8: Entonces, la ámpula o ampolla, como se le conoce a flictena, no es otra cosa que se sale el líquido de la piel y se acumula ahí. De hecho, más adelante vamos a ver que cuando ya las quemaduras son más extensas, algo que daña mucho al paciente es la pérdida de líquido o de volumen, que le llamamos nosotros.
7: Okay.
8: Aquí también es importante mencionar, ya cuando entramos a una quemadura segundo grado, nosotros ya a nivel médico, es muy importante la extensión de la quemadura. ¿Estás de acuerdo que no es lo mismo que te, como bien mencionas, que te quemes una área pequeña de tu mano a que te quemes, por ejemplo, todo el tórax, ¿no? O todo el pecho. Sí.
7: Pero pasemos a la de la quemadura de tercer grado, que esa es la última de la escala, sí, por así decirlo.
8: Es la más grave. Por lógica, pues la profundidad es mayor. Aquí es cuando el paciente inclusive ya tiene exposición de hueso, exposición ósea, cuando ya se quema tendones, ya se queman como músculo. Obviamente pues son pacientes que se exponen a corrientes térmicas o están mucho tiempo expuestos, sobre todo cuando hay fuego directo, ¿no?
7: Claro.
8: Y desafortunadamente muchas de las veces el tratamiento es quirúrgico. Muchas veces inclusive si una extremidad está muy afectada, inclusive puede requerir amputación. Entonces ya es una quemadura pues ya más grave, ¿no?
7: Y hay una pregunta que me gustaría hacerle, porque creo que todos necesitamos saber esas acciones rápidas, que en dado caso, no sé, estoy en mi casa y veo, o sea, para poder ayudar y también para saber qué hacer yo, ¿no? ¿Qué hacer cuando estás en ese momento que no estás obviamente en el doctor o en lo que llegas? ¿Cómo tratarlo o hacerlo inmediatamente una quemadura?
8: La principal recomendación es no aplicar ninguna sustancia a la quemadura.
7: Ni la famosa clara de huevo.
8: No, hay veces que le ponen antibiótico en crema, tampoco se sugiere. Clara de huevo, algunas cremas como el tepezcohuite, el aloe. Entonces, la sugerencia es no aplicar nada de eso. Tampoco agua fría. Mucha gente, pues la lógica muchas veces llegaría a pensar, pues si se quema y está caliente,
7: claro,
8: pues échale agua fría, ¿no? Sin embargo, no. Sí se sugiere, obviamente, que se lave la herida con pura agua, pero que el agua sea tibia o templada.
7: Ok.
8: Tampoco se recomienda poner hielo.
7: ¿Y por ejemplo el agua es en contacto directo o como suavecito?
8: No, directo.
7: Directo, ok.
8: Entonces y después taparla con un apósito antiadherente, o sea, evitar que no sea un apósito que se pegue en la piel y obviamente pues que esté limpio, ¿no?
7: Claro,
8: principalmente. O sugerencia que esté limpio. Y si la quemadura sí se ve que tenga ampollas o todo sugiere que sea de segundo grado, pues sí se sugiere que vaya a atención médica.
7: Y lo que hoy nos comparte, doctor, es muy, muy importante, porque hay cosas que ni siquiera sabemos, o sea, podemos decir que es muy...

0: mucho que nos haya acompañado. Espero que se le haya pasado muy bien.
1: Sí, al contrario, gracias a ustedes.
0: Y pues nada, Estel Lovers, la verdad es que yo estoy muy, muy agradecida. Muchísimas gracias, doctor, por esta compañía, por compartir información tan valiosa. Yo soy Génesis Sainz, fue un gusto tenerlos aquí. Muchísimas gracias, nos vemos en el próximo episodio. Adiós.

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1: Ándele, así es, efectivamente. Te va a encantar. Te va a gustar y más cuando está lloviendo. Sí, efectivamente. Como les estaba diciendo y se los dije ayer. Y nadie me peló. Que vaya, el lunes iba a llover y mira, ahí está. Pero bueno, nadie le hace caso al Chuy. Bueno, por acá los mensajes, sí, efectivamente, ahorita sigue, hace rato empezó a llover y sigue lloviendo y va a seguir lloviendo durante el día. También en la noche, hoy en la noche de lunes también va a llover, así es que prevéngase, y el martes también. Sale, así es que 2 días de lluvia para que, pues ahora sí, mire, se aprevenga. Si ya lavó el sábado, ya la libró. Pero si no, aguántese. Váyase una lavandería o algo, porque pues va a estar caramba. Venga, 477-15-1093, ya estamos a 7, exactamente 7 de septiembre. Las fiestas del mes patrio ya se están acercando cada vez más. Y sí, efectivamente. Hoy, a los amigos de Lomas de la Trinidad, que estuvieron de manteles largos, muchas felicidades para todos ellos, ahí en Lomas de la Trinidad. Sí, saluditos para todos ellos y muchas felicidades. Que se la hayan pasado bien este fin de semana y que se la sigan pasando enorme. Saluditos para todos los amigos que están trabajando a estas altas horas de la madrugada, claro que sí. Bonito inicio de semana. Yo sé que a muchos no les gusta el lunes, pero sí, ya llegó, ya está aquí. Sale, así es que buenas madrugadonas. El teléfono en cabina 477-1510-93. Ya estamos totalmente en vivo a través del 90.3 FM, la bestia ropera. Y también a través de la aplicación de TuneIn como La Madrugada con Jesús Vázquez. Muchísimas gracias para todos los amigos y para todas las amigas que se reportan. Gracias, mil gracias. En redes sociales también. Muchas gracias por seguir las publicaciones y las tonterías que publicamos ahí. Así es que vámonos de una vez, mis estimados amigos, de una vez, porque esto apenas acaba de comenzar, como de que no, así es que muchachones, venga, saluditos para todos y para todas en este día lunes, inicio de semana. Fíjate nomás la temperatura, como se la reitero para el pronóstico para el día de hoy lunes, es una máxima de 28 y una mínima de 26, pero probabilidad de lluvia de un 39 a un 57%. ¡Guácala, qué rico! Dicen que con esta lluvia apenas para dormir empiernadito. Venga, por acá los mensajes, sí señor, como de que no. Así es que ya estamos de este lado. Así, ánimo, arriba, muchachos, que no cunda el pánico, ¿verdad? Exactamente. Hoy, por cierto, este lunes, lunes de inicio de semana, muchas actividades para el siguiente fin de semana. Y sobre todo lo principal, pasársela en familia, disfrutar un rato de todo lo que, pues ahora sí, cargamos en la semana, ¿verdad? Que viene siendo trabajo, estrés, todo el rollo. Un ratito de descanso, no pasa nada. Así es que, muchachos, a darle con mole de todos lados, ¿sale? Así es que, muchachones, échele. 477-1510-93, 477-1510-93 y 477-441-0903, totalmente disponible para que se comunique a cabina. Sale lunes. Hoy, por cierto, saluditos para todos los que... se me andaban olvidando por acá. Saludos también para allá los Ramírez, saludos allá a todos los amigos de los Ramírez. Para la familia Lino, de allá de los Ramírez, para Amanda, para Clara, que quiere la canción de Banda MS, Cerrando Ciclos. Espero que la hayan escuchado, porque hace rato estaba con ellos, ahí en los Ramírez. Les mandamos un fuerte abrazo tremendo. Y me decían, una cancioncita, claro que sí, pero ayer me pidieron una canción y mira, se quedaron dormidos, así mira. Y le digo, oye, ¿sí escuchas tu canción? Digo, no inventes. Pero bueno, pues ahí está, para la familia Lino de los Ramírez, para Amanda, Clara Y con la canción ahorita que nos vamos de Cerrando Ciclos de la banda MS. Ándale, ni que fueras lavadora, pero bueno, ahí está, saluditos. ¿Qué ciclo andas, verdad? El de secado, el de anda. Bueno, ahí está, saluditos para todos ellos y para y pues para todos los que escuchan OBS Opera. Saluditos allá a los Ramírez y a todos de aquel lado, San Cristóbal, todos allá para Cuerámaro. Carretera Cuerámaro, León, carretera Cuerámaro. Ahí está, bueno, pues saluditos allá para los amigos también de prevención, como de que no. Allá en Cepolito también. A los muchachos que trabajan ahí también. Saludos, saludos para todos, para todos, para todos en general. Bueno, vámonos con esta canción de Cerrando Ciclos. Ahorita regresamos con más. Mientras, síganme mandando sus mensajes. Ahorita los leemos. Chate. Tan solo. Y sí, efectivamente, para todos los amigos también que están trabajando ahorita detrás del volante, con mucho cuidado porque algunas calles sí están, sí llegó a pegar bien sabroso el agua y pues andan inundadas, ¿sale? Así es que muchachos, con mucho cuidado. ¡Ale, vámonos con esto! ¡Hasta los Ramírez! Banda MS, Cerrando Ciclos. Ya es la 1:10.

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1: Así es, efectivamente, muchachones, ¿cómo les parece este cambio de programación nueva, moderna, con canciones viejitas también? Claro que sí, para que no se pierda ningún género, ningún canción, ¿sale? Así es que los invito a que se reporten al WhatsApp al 477-15-1093, 477-15-1093. Muy buen inicio de semana, muchachos, buenas. Saluditos para todos, ¿sale? Así es que a despertarse, muchachos, a despabilarse, que esto apenas acaba de comenzar. Échele. Yo nada más quiero ver cómo están. Buen inicio. Aunque estén por allá, no importa. Venga a reportarse, muchachos. ¡Viene! Mira, ya tenemos casi los 10,000. ¡Vámonos de una vez! ¿Sacamos las cumbiecitas o qué?

¡Venga! Ándele, señores, así es que a despertarse. ¿Quién dijo que anda despierto, pana? Digo, dormido. No, hombre, para acá ya andamos completos en vivo y a todo color, señores. Y sí, efectivamente, muchachos, buen inicio de semana. Ay, saluditos para el Popeye, dice saludos para ti, Michu, y para don Pedro de Manuel Doblado. Gracias, mi estimadísimo Popeye, dice para Mario de la Chin. Ahí está, saluditos al Mario de la Chin. Para el compa Benny, el Yuca, el Negro y el Tatú. Y para mi cuñado el Marce de la Betty, de parte del Popeye de la San Juan Bosco. ¡Ándele! Estamos hasta las 4 de la madrugada, si se nos antoja, hasta las 5. Dice por acá, hola, Chuy, buenas madrugadas, saluditos para todos, saluditos a Eli hasta Lagos de Moreno, Jalisco. Saluditos a Rocío Rosales, ¡qué milagro! ¿Qué pasó? ¿Ya no te pela el Benny? Saludos. Dale saludos también a los amigos de Recolección que andan con todo en este inicio de semana. ¿Cómo les va con la lluvia?

0: ¡Ándele!
1: Aquí desde los 20 del relleno sanitario.
0: A ver, vamos a ver.
1: Rugadas, Michu, ¿cómo andas? Saludos desde aquí desde los 20 del relleno sanitario. Aquí terminando otra jornada laboral, empezando la semana con todo. Saluditos para toda la bandita de Show Público que le tocó baño esta noche. Estuvo con todo el agua hoy otra vez. Y saluditos para toda la gente que anda laborando turno nocturno, Michu, y que tengas un excelente turno. Saludos aquí de parte del Robert, Michu, y ánimo.
0: Ahí está mi Robert, claro que sí. Me dan ganas de poner, me da chance de poner tu video de estado. Ah, eso estaría chido.
1: Michu, ¿y cómo andas?
0: Saludos al buen Robert. Gracias, gracias, mi estimado Robert, por compartirnos. Gracias, gracias. Súbele, Padre Santo. Venga, venga, venga, venga. Y sí, efectivamente, señores. Ándele, saluditos a Elsie, dice, ¿por qué te conocí? Y anda romántica, Elsie, saluditos a Elsie, hasta Mérida, Yucatán. Hoy también saluditos a los amigos de Ixtapa que nos están escuchando también. Gracias a todos los amigos de Ixtapa, saluditos hasta allá. Que sigan en sintonía y que nunca se vayan también. Fíjate, ya tenemos muchos amigos por allá. Nos vamos a ir a la playa de aquel lado. Y señor, gracias, gracias. Ya al rato nos dicen cómo está el rollo también por allá en Ixtapa. Y chance y nos largamos para allá. Imagínate una transmisión de allá para acá. ¡Ah, piru! Y sí, y sigue en pie, señores, sigue en pie. Se va a hacer una convivencia en Johnny's Pizza. Y nada más les digo que martes, porque vamos a ir a gorrear. No le sabemos, ¿ya? Eso, mi Paco. Saludos al buen Robert. Elsie, échale. Claro que sí, mi Elsie. Ahorita te ponemos su canción. Saludos, fuerte abrazo para ti hasta allá. ¡Qué linda! Paco, saludos, mi Chuy. Deja esas cumbias perronas y a ver unas historias de terror. Ahora sí. Te lo prometo, ahora sí. De hecho, ya andaba haciendo lo de la inteligencia artificial y ya no le quise seguir. Me dio miedo. Dice por acá, Lalo de la panadería Carmen, saluditos, saluditos a Eli. ¿Cómo es que no? Dice, Chuy, ¿me podrías complacer? Porfa, con la canción de Cuisillos, un besito con tus ojos. Ah, caray. Ah, no, un bebito con tus ojos. Ah, yo dije, yo ya ando mal. Dice, buena, Chuy, unos saludos para mi cuñado el Chiquis y para Don Tomás de parte de Felipe, de la Betty, y una canción, la de Él o Yo de los Temerarios. Hoy no estaría nada mal una tripleta musical de los Temerarios para abarcar completo. Ahí está, írala. Buena, una cochinona. Ándale. ¿Te parece a la Chupito? Ceci, no la mueles. Yo me parezco a Don Ramón, no la mueles también. Te pasaste. ¿Es en Roma o quién? Échale, échale, échale, échale, señores, a despertarse. Oye, por cierto, nada más un favor. Déjenme ahí su audio de WhatsApp. ¿Qué les está pareciendo la programación de La Bestia Opera? Las canciones que están saliendo, ¿están todas bien? ¿Sí o no? Déjenme ahí. Por acá, saluditos, dice, hola, hola, hasta Irapuato. Saluditos, saluditos allá a los amigos de Irapuato. ¡Ánimo! Ese Morales. ¿Qué onda, mi Adrián? ¿Cómo andamos? Ese Roberto. Saluditos, saluditos, saluditos. El José, allá anda. Chuchín. La Liz. Esa Liz, que ya cambió de trabajo. El Ángel. Ese Mario. Montan, saluditos, saluditos por ahí. Saludos a Mariela, también saludos, saludos. Saludos, claro que sí, como de que no. Viene, viene, viene, viene, fondo musical. Claro, échele de una vez para acá. Y seguimos, seguimos, seguimos, seguimos. Ándele, échele, aquí andamos. Saludos, saludos por ahí, por allá y por todos lados. Saludos al buen amigo Mario Marín, hasta Seattle, le mandamos un fuerte abrazo. El gemelo, saludos, claro que sí, mi carnal. Hoy te ponemos el buen Bonnie. Bonifacio, saluditos hasta allá. Que le manda saludos, dice que es del rancho La Gloria. mándele saluditos también a los amigos allá. Saluditos a Isabela, hasta Iztapa. ¿Cómo de que no? Buenísima madrugada, corazón. Ahí está, saluditos al Smith también, ¿cómo de que no? ¡Ánimo, muchacho! ¡Ya llegamos! Adri también, saluditos a Adri, ¿cómo de que no? Saluditos hasta Yucatán, saluditos, ¿cómo de que no? Saludos, saludos a todos, Marco Regil, no se diga. Échele papel, échele. Aquí andamos, ese es mi Robert.
2: Chuy, ponte la ronita de lobo solitario, ¿no? Si la tienes por ahí.
0: Ah, por ahí no tengo nada. No, por ahí no se ponen canciones, ¿no? Imagínate. No, ahí no, mi Robert, ahí no se ponen canciones, ¿no? Imagínate.
2: Michuy, ponte la rolita de lobo solitario, ¿no? Si la tienes por ahí.
0: No traigo canciones por ahí, Traigo una cursera. Pero bueno, saluditos, saluditos. Ahí está la Ceci. Ahorita las hacemos, mis Ceci cochinonas. Venga, viene, viene.
3: Buenas, buenas, Michuy. Aquí andamos con toda la actitud, Michuy. Besitos para toda la banda panadera. Aquí el Optic con el Pepe Juan.
0: Ánimo, ahí está, saluditos al Germán, dice por ahí. Falta tu camote, el tuyo será. Dice, ya nos reportaron, muchachos, ya nos reportaron, ya nos dijeron que nos llevamos bien feo. Por eso les digo, ya bájenle. Ya nos reportaron a todos. Oye, que andaban diciendo tantas groserías. Y yo, no, no es cierto. Te estaba escuchando. No, que la canción. No, pero no pasa nada. Ya saben, nada más les digo sin groserías. Porque si no, después al rato. No, la señora también ayer se pasó. Doña Liz andaba bien descosida, ¿verdad? Andaba agarrando parejo. También Carol, saluditos a Carol. Allá hasta el mercado. Carol, ¿dónde andas? Carol, Carol, Carol, Carol. Carol, ¿dónde anda Carol? Saluditos a Carol hasta... hasta allá, hasta allá, hasta allá, hasta allá. Hasta donde esté. Sí, efectivamente, saluditos a Carol. Ahí en el mercado. ¿Qué anda haciendo la Carol? Saluditos. Mira, por acá dice... ¿de qué dice? Saluditos a todos los... del mundo mundial. Hoy puedes poner la canción de Alegres de la Cena. Y dile al Germán. Ahí está, saluditos a la Carol. Saludos a Carol, venga. Ahí está, ya le ponemos ahí un de este. Claro que sí, saluditos. Échele papel. Ya llegamos. Inicio de semana. Oye, qué buen despapalle traemos por acá, no estaría nada mal. Nada más, eso sí, no sea malo, compártame todo lo que usted quiera, ¿verdad? Ya sabe, imágenes, fotos, videos, lo que quiera, lo que quiera. Aquí no nos ponemos rejegos, ¿verdad? Bueno, por acá, saluditos, viene, 477-15-1093, échele. Ya nomás. Ándele, sanguichote. Y completamente en vivo, señores. Aquí no hay programas grabados. Si faltamos, se nota. Y sí, bastante. Cleas un rato. ¿Por qué te dormiste? Sí me quedé una vez dormido en la casa, dije, Neil. ¿Nunca les ha pasado que dices, Neil? Ah, sí, cierto, tenemos tema para el día de hoy. El tema para el día de hoy, mira, iniciando la semana, fíjate bien, vamos a hablar de comida. Y va a ser fácil y muy sencillo. La pregunta que todos, y bueno, la pregunta que todos conocemos, ¿cuál es la comida? Fíjate bien, ¿cuál es la comida que ya te aburre? Sí, efectivamente. Yo sé que muchos dices, no, pues es que no salgo de lo mismo en la semana. ¿Y qué se te antojaría comer? ¿Qué es lo que no has comido? Porque ahí te va. Este tema salió en fin de semana, ¿verdad? a lo que voy es que, ¿qué es la comida que ya te aburre? ¿Y qué es la comida que no has comido o que te gustaría comer? Porque mira, ahí te va. El sábado escuché una plática, una discusión de que pues ya los tiempos han cambiado. Ya ahorita ya las pastas instantáneas, la comida rápida, todo ese rollo. Y ya se te, ya como que dicen, ya las transformaciones ya han pasado, ¿verdad? Entonces, la pregunta del millón, pues para todos los que trabajamos, y pues ahora sí no tenemos chance de comer, por cuestiones de que, pues sí, ¿no? O sea, peras manzanas que no traes tiempo, ¿verdad? Pero sí. Entonces, muchachones, vamos a ver, déjenme ahí sus mensajes de WhatsApp y díganme qué comida es la que ya de plano, la neta, mira, aparte de la 16, que no sean golosos, ¿qué comida tú dices ya, de plano ya? Llegas al fin de semana y me dices, ¿me das eso? Y la neta, ya estoy harto, ¿ya? ¿Y qué comida te gustaría, así, te gustaría comer? Yo sé que a muchos, a más de uno le encantaría comer algo rico y sabroso. La verdad, ¿sí o no? Bueno, pues ahí está. Entonces, ¿leo los comentarios de una vez? Sí, porque la verdad, por ejemplo, mira, ahí te va. En la discusión que estaba escuchando en la tarde, el sábado por la tarde, estaba alegando una pareja, ¿no? No, es que la neta ya comemos toda la semana frijoles con huevo y así, ¿no? O sea, oye, no la mueles, ¿por qué no tienes una carnita asada o algo? Y le dice la señora, no, pues háztela tú, ¿no? Porque a ti te sale mejor. Entonces los tiempos han cambiado, ya los hombres cocinan más rico que las mujeres. Entonces, ¿qué está pasando, verdad? Antes, yo me acuerdo que, bueno, cuando estaba morrillo, pues ya las señoras ya estaban torteando, ya estaban haciendo los guisados para fines de semana, los pozoles, mucha comida muy rica que no veías entre semana, ¿verdad? Porque entre semana, pues ya sabes, tus tortitas, tus sándwiches, ahí lo que pudieras, ¿no? Pero ya el fin de semana ya era asado sabroso, ¿no? Ya decías, ya vale la pena, pues todo el esfuerzo de la semana ya vale la pena llegar al fin de semana a descansar, que la chevesuki, que la carnita, que el pozolito, que las tostadas de cuerito, o sea, había mucha variedad de fin de semana, ahora ya no, ahora ya dicen, ¿sabes qué? Pues lo que hay en la casa, ¿verdad? Y ahí hasta el fin de semana, ¿y qué es lo que hay en la casa? Lo que estás comiendo en la semana, entonces no, pues ya no, mínimo un pollito, no sé, ¿qué es la comida que ya te aburre? ¿Y qué es la comida que te gustaría comer, aunque sea un día, ¿verdad? Y porque tú dices, no, pues está caramba, ¿verdad? Comer todos los días lo mismo, pues dices, pues no, ¿verdad? Está caramba. Ahí todos los días sopas instantáneas. Fíjate, no salimos de las tortas rápidas. ¿Qué viene siendo? Ya sabes, las clásicas, ¿no? Si ya duras penas y andas, pues las tortitas de guisado, ¿verdad? Y luego que los sándwiches, que es el segundo. Ya, pues te llevas el recalentado de la cena del domingo para el lunes, ¿verdad? Si es que sobró, si no, pues te vas con la señora de las quesadillas, ¿verdad? O una guacamayita, ya dependiendo. Pero pues sí, ahora sí, como quien dicen muchos, es el recalentado o lo que sobró del domingo para el lunes, ¿verdad? Sí, y muchos aprovechan porque dicen, sí, efectivamente, el domingo se hizo algo sabroso, ¿no? Que pozolito, que unas carnitas, no sé, algo. Pero ya cuando entra la semana, martes, miércoles, jueves, viernes, ¿sabes? Ya es como que agarrar la rutina de la comida. Entonces, ¿qué comida a ti ya te aburrió? ¿Y qué comida te gustaría, pues, disfrutar una vez a la semana, ¿verdad? Digo, una vez a la semana. No estaría nada mal, ¿verdad? Bueno, pues ahí están los mensajes. Vamos a ver. Vamos a revisar. Por acá, mira, saluditos. Mira, dice Chuy, dice, puedes poner la rolita de los hermanos Ríos, se llama El Cuyello. ¿No es todido? ¿No es jodido? Si no, sí, ¿verdad? A ver, échele por acá también, venga, échele.
4: 1, 2 y 3, el odio de la 10 de mayo otra vez, aquí con el Pepe, ahí para el perro Guarumo, el de Convive, ahí para el César, ahí para el Germán Bautista, para el Bolillo, para el Charleston, allá para el Benny, para allá mi compita el de Manuel Doblado, aquí de parte del Cemental, ahí para mi primo el Pichuqui.
0: ¡Ese Pichuqui!
4: ¡Y el chalico de pesca!
0: ¡Ánimo! Ahí está, saluditos, por acá también el catcher, vena. ¡Buenas, buenas! Dice por acá, esta salió chida, solo que me parezco tanto. Exactamente. No, pues ni uno ni otro, parece crepúsculo, no la mueles. Por acá también, dice Lucy, saluditos a Lucy, dice, ya ármate la excursión a la playita, vámonos a Ixtapa, no estaría nada mal, excelente programa, saluditos a Lucy, hasta allá, hasta Irapuato, échele.
5: Buena madrugadita, Michu, y buena madrugadita, aquí reportándonos, bonito inicio de semana para todos. Saludo cordial ahí para todos los que nos escuchan, recolectores de basura, panaderos, aplicaciones, para mi compa el Cala, mi buen amigo el Benny, para el señor Pedro, para usted mi Chuy, saluditos de parte de su compa el Salerito. Gracias mi Chuy.
0: Ándele.
5: No mi Chuy, pues yo soy más de diario, a mí sí diario me dan frijolitos con huevo, frijolitos con chile, quesito, frijolitos con nopales, con papitas,
6: para el lunes,
5: o me dan lentejitas,
6: si no,
5: yo soy feliz mi Chuy, a mí pues lo que no me gusta son pizzas, hamburguesas, nada así de, ni la carne casi me gusta mi Chuy, ni la 16.
0: Mi amigo el Salerito es vegano, será vegano. Como que qué pasó, Salerito, yo te decía más serio. ¿Cómo que te gusta lo vegano? ¿Qué pasó? Ay, Salerito, ay, saluditos al Salerito. Dice por acá, ay, lo que a mí ya me aburrió, dice Eli. Dice, ya es la sopa de arroz. Ya lo que me gustaría comer, no lo sé. Muchas cosas. Por ejemplo, a ver, ¿qué te gustaría comer? ¿Qué tú dices? ¿Sabes qué? No me he comido ese, ya tiene mucho. Salitos a Rocío, pues andas para allá y para acá. Dice, claro que sí me habla. Ajá, pues yo ya no veo ningún mensaje para ti, Rocío. Ya te cambiaron. Y en otra estación. Échele por acá también, venga. Dice, échele.
7: Buenas, buenas, mi Chuy. Aquí el Charleston, mira. Mándale un saludito ahí para el compa Mario. Ahí para Don Pedro, hasta Manuel Doblado, ahí para el Benny, para el César, para el Germán, para el Bolillo, ahí para el Odi, para el Pepe Juan, para ti Michu, y ahí para el Chiquis, de parte del Charleston.
0: Ándele, ahí está, saluditos, dice Chuy, saludos para el Chavito, Víctor, el Quique, el Cocas, el Choco, el Niño, el Virgen y todos los colegas de aseo público que andan laborando, mi Chuy, de parte del buen Robert. Ahí está, saluditos para todos los amigos. ¿Cómo de que no? Y si no, lo reitero. ¿Cómo de que no? Saluditos, dice. Lo reitero, venga. Para el Chavito, Víctor, Quique, Cocas, el Choco, Niño, Virgen y todos los colegas de aseo público de parte del Robert. Ahí está. Saluditos a él, sí. Échele, dice, Chuy, a mí lo que ya me fastidió de comer diario es a mi esposa. No, que te vas a empachar. Saluditos a la Elsie, dice, todos los días me como a mi viejo, pues te vas a hacer una empachadota. Y sí, bastante. Venga, 477-15-1093. 477-15-1093. Échele. Dice por acá, a mí ya me aburrieron las maruchanes. Pero las adoro cuando ya no traigo dinero porque falta mucho para la quincena. Y sí, tienes toda la razón. Ya cuando dices, pues ya ni modo, ¿verdad? Ni moño, la que, ¿cómo dice el Germán? Ni moño, que la que se cortó el pelo. Pues sí, ya cuando dices, ya falta muy, muy, está muy lejos el pago, pues ya le entras a las sopas instantáneas, a los atunes por ahí. ¡Venga, viene!
7: Mira, mi Chuy, a mí lo que ya me aburrió de comer diario es la hermana de Lodi. Y lo que quisiera comerme es a su tía.
0: Vamos a la canción. Estamos hablando de comida. No, está bien, pero pues cada quien me da. También tiene razón, también tiene razón. Dice de vez en cuando, pues sí, pues oye, no la mueles.
7: Mira, mi Chuy, a mí lo que ya me aburrió de comer diario es la hermana de Lodi. Y lo que quisiera comerme es a su tía.
0: Eso, que todo quede entre en familia, venga. Dice por acá, jaja, me gustan mucho los tacos y no te digo de qué, porque así son. Ay, con una, pues con un refresco de cola. Saludos a Eli. Dice el Chequis, échale.
6: Buenas, mi Chuy, aquí ya reportándose el tremendo Chiquis, mijo, ahí para mandarle unos saludos, ahí para mis cuñados. El Felipe, el Tomás y el Marce, que me dan las hermanas. Ahí de la panadería Betty, mi Chuy. Ahí también para el camarada Charleston. También para el Mario de la panadería de Chi. Ahí también para el Cebollón, para el Bolillito. Para el Germán Bautista.
0: ¡Eso!
6: El Trompa se da.
0: El Trompa.
6: Ahí también para el señor Pedro. Ahí para todos los colegas que andan ahorita en pura fucking quema, mi Chuy. A ver si más al ratito se pudiera una rolita de los Rodarte, mi Chuy. Ahí de los Rodarte, ahí por favor. Mi Chuy. Ahí por favor, mi rey.
0: Claro que sí, ¿cómo de que no? Saluditos. Dice por acá, venga, venga, dice la Ceci. Ándale. Andas bien desocupada, ¿verdad? Venga.
8: Mi Charles, acá está mi tía la que cuelga la ropa. 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
0: A ver, dice por acá que no la escuchó, que qué. Échale, échale.
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0: Ay, calorón. Mira, lo bueno que me encanta porque son bien finos para responder, eso es lo que me gusta, que sí, la verdad, son bien finos, tienen un estilacho bien fino para responderse. No, qué elegancia, ay, saludos y fuerte abrazo para todos, por acá dice, a mí también un elote, mira, se me fue, dice el Chiquis, dice, la neta yo quisiera comerme unos chilitos rellenos, pues vas. Dice Michuy, con puro quesito y picadillo. Ah, sí, cierto. Porque hay unos de... Sí, tienes toda la razón, Sí, hace falta, hace falta. Por acá también, venga.
7: Qué caray. No te falla nada la vista, bien que la miras que cuelga la ropa.
0: No, hombre, si te digo que pura... puro fino, señores, puro fino, que eso, que el otro.
7: Qué caray. No te falla nada la vista, bien que la miras que cuelga la ropa.
0: Exactamente, ¿verdad? No, hombre, sí, bastante. Vamos, pues de aquí hasta allá. Qué bárbaro, dice por acá, eres bien brujo, abuela. Exactamente, señores. Vámonos, vámonos con una tripleta musical de estas. Y sí, como de que no, así es que vámonos de una vez, échale. Iniciamos la segunda hora de la madrugada. Fíjate, lo que ya neta me aburre de plano, la neta. No, es que a veces quieras o no, dices ya de plano, pero pues ya cuando ya no trae lana dices, pues ni modo. Ahorita les digo, venga.

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1: Ándele, sigues con más a través de la bestia grupera 90.3 FM. Ya son exactamente las 2:33 de la madrugada. Señores, vamos con una tripleta musical al estilo La Madrugada de la Bestia Grupera. Así es que vámonos con la primer rolita, el primer contendiente. Venga. Ahí está, Vagón Chicano. Hace mucho que ya tenía tiempo que no lo ponía.

Ándale, ahí está. En segundo lugar tenemos nada más y nada menos que Échele. Ahí está el gallo Elizalde. No, es cierto, Valentín Elizalde.

Ándele. Y en tercer lugar tenemos nada más y nada menos, para que se apareja la historia. Ay, ay, ay. Es que está difícil, dificilón para meter un tercero, pero sí lo vamos a poner, como de que no. Nada más que estoy viendo acá en la biblioteca musical quienes no han salido y ya tenemos mucho. ¿Por qué no? No. También ya tiene, ya sale mucho también en programaciones, ¿no? No lo brincamos. No lo brincamos por acá también. Este también. Uno más. Ahorita deme un segundo. Para que sea pareja la, con esa en la situación. Porque si no, después de rato ahí está Vagón Chicano. Sería mucho pedir. Mejor le ponemos algo. Échale de una vez. Es que si pongo otro, se va a ver medio gandalla. Quiero poner uno así, igual este. ¿Por qué no? Ese está bueno. Onda. Ándale, ahí. Ándale de la misma tonada, pero también.

0: Ándale, no estaría nada mal, así es que... algún día de estos voy, es que sí, nada más les digo, sí voy, pero pues... pues es que tengo que trabajar, hombre. No lo entienden. Pero ya van a ver, voy a agarrar unos días. Por acá también, saluditos. Venga, entonces, vámonos de una vez, viene, viene.
1: Buenas, buenas, Micho, aquí andamos, mira, aquí andamos de orejones.
0: ¿Y ese milagro?
1: Creo que todos andan de este lado el día de hoy, ¿por qué será? ¿Quién sabe por qué será que andan todos de este lado?
0: ¿Y ahora?
1: Bueno, pero vaya, sinvergüenzas. Sí, ya está, ya sé, sinvergüenza. Ay, saludo, mijo, ya sabes, especial para usted, Micho. Ay, saluditos para el Salerito, para el Salerito, para el Mario.
0: ¡Ay!
1: Para el Charlestón, para el César,
0: Pollo,
1: para el Bolillo, el Odi, el Pepe, para Don Pedro, Don Juan, a todos los de la San Juan Bosco, los de la Gallito de Oro, para Lucy, para la chaparrita que ha denunciado, Eli, Carol, a todos mis chicos, son un puñote, a esta Elsie también, a quién más, a los Ganga, al Optimus Prime, a quién más, a quién más, al Escopa, a todos mis hijos que son un puñote. Y yo lo que ya me aburrió, comer frijoles. También, huevo, sin albur. Que quisiera comerme un pozolito el fin de semana, pero da una hueva, mijo. Bueno, ahí estamos, porque ya se me alargó el tiempo.
0: Ándele, y después me lo regañan. No, pero si quieres, no, mira, por ejemplo, para el fin de semana, yo te soy sincero, la neta, para el fin de semana, muchos dicen, es caro, no. ¿Por qué te puede...? Creo que yo siento que gastamos más hasta entre semana. ¿Por qué? Porque cuando andamos a las carreras, no, pues llévate lo que te encuentres. Y a veces te has comprado unas cosas que tú dices, bueno, pues ya. O el pedirlo por alguna aplicación también te ha salido más claro, más caro, ¿no? Entonces dices, no, mejor no. Yo sí he aplicado... la de ya cuando traigo, ya no traigo lana. La de unos buñuelos con leche. Ya, ese es de morrillos, pero vale la pena, la neta. Quien no lo ha intentado, chido. ¿Cómo va esto? Cuando dices, es que pues ni modo, ya lo que hay, ¿no? Y pues dices, pues esto, pues está haciendo mucho calor, todo el rollo. Agarras un cuartito de leche de los que venden ahí en las tiendas. No un litro,

0: comida rápida, pero pues ya liviana. Pero sí, la verdad, tienes de dos sopas. Una, pues tienes hambre, te comes el buñuelo con la leche. Y ya te queda, y ya si tienes sed, pues te avienta la leche. ¿Verdad? O sea, es un arma de dos filos. Pero es muy buena técnica. Eso yo la hacía mucho en la secu, en la preparatoria, hasta en la carrera también. Y pues sí me funcionaba. Ya cuando no traía lana, dije, pues ni modo. Ni modo. Leche, buñuelos y leche. ¿Verdad? Es la vieja confiable. Esa y vieja confiable, así para la chamba, unas tortillas de harina y una bolsa de frijoles, de los que tienen chorizo. Es que no es por nada, y un refresco de esos de los de bueno, un agua ya prendiendo, o un café, pero ese es a la de bomberazo, ¿no? Pero sí, quieras o no. Bueno, pues ahí está. Venga, 477-15-1093 dice, ¿qué tal? Chuy, saludos, muy buenas canciones. Saluditos al buen Bonifacio. Mi Boni, ¿qué es lo que ya tú dices? Ya te tiene harto hasta la... Yo pensé que el Ben iba a decir Ah, pero claro, ojo. No toda la comida en todos lados es igual. Sí, no es lo mismo los frijoles que le reempujo al el Benny, a los frijoles de que se avienta el César, ¿verdad? O sea, no, son diferentes frijoles. Por acá también, venga.
1: Una de Valentín y sal de Chuy, y un saludo al puro mono del Chiquis.
0: Ahí está, de parte del Camilo. Ahí está, saluditos. Entonces, ahí está, muchachos. Entonces, en primer lugar, tenemos nada más y nada menos que a Vagón Chicano. Segundo lugar, tenemos a Valentín. Y tercer lugar, tenemos a El Chapo. Hace mucho que no escuchaba al Chapo, fíjate. Ya tenía un montón. Por acá también, venga. Viene, los saludos, dice el César. Échale.
1: Eres niña con tilín, mi Chuy. Buenas. Vámonos por el gallo Lizalde, mi Chuy. Ahí sueltos allá para el Benny, para el Charleston, allá para el Odi, el Pepe. Ahí para Don Pedro y el compa Andrés, para el Boli, para el Germán. Ahí para toda la bandita, mi Chuy, que es un puño. Ahí también para el Cachir y sus chavos. ¡Vámonos!
0: Ahí está, saluditos a la Ceci. Dice, no te digo, ya sé. Pero bueno, ahí está, saluditos a la Ceci. ¡No me los borren, Charleston! Por acá dice, son cosas de familia. Dice, fuera de cotorreo, Chuy, ya me fastidió. Es borracho, nunca tiene dinero. Pero en fin, oh no, pues sí. Pues no la mueles, pues digo, ¿a quién te agarra? No, ponlo a chambear o mételo a terapia. O de plano, pues mira, una anexadita no le caería nada mal, ¿eh? A veces se componen, a veces, pues queda mal. Pero es que sí, la neta. O ya no le cumplas. Niégasela. Se escucha feo, pero niégasela. No. Ahora sí, como quien dicen... Que haya premio. No, tomaste, no. No hay nada. No, pues no. Ahí atiéndete tú solo. ¿Ya? No, es que sí, también. Cansa una persona así. De verdad, sí. Te soy sincero, la neta, sí. Que nomás está pisteando y nomás. Ni nada, ni para las tortillas saca. Ah, pues ni por eso. Por eso te digo que no, te mando un fuerte abrazo, Elsi, la verdad. Ojalá que o le pones un estate quieto o de plano, pues mejor. Sí, la verdad, no, pues no. Ya caramba, ¿no? Vivir con una persona así, ¿no? En vez de vivir a gusto, parece que traes un bulto. La verdad. Por acá también, venga.
2: ¿Qué tal, Michuy? Muy buenos días, Cira, Michuy. Un saludo aquí para el Ciras. También para el Benny,
0: eso.
2: Para el César, para el perro Guamuro, para Mario de allá de Las Joyas, también para Don Pedro de Manuel Doblado, para el Catcher, también para todos los que nos escuchan, Michuy, aquí de parte de Juan del Gallito de Oro, Michuy. Dice el Benny que todos están aquí contigo porque no hubo programa en La Poderosa, Michuy. De parte de Juan del Gallito de Oro, Michuy, gracias.
0: No es que quieras o no, también, fíjate, no es por nada. Pero fíjate, yo que ya tengo 17 años aquí, ya 18, haciendo radios y programa de madrugada, pues sí, es cansado, la verdad, la madrugada no es para todos, y la neta, quieras o no,

0: Se te hacen unas pinches ¿cómo se dicen? Ojeras, gacho. Trabajar en la madrugada está pesado. Aunque no lo crean, ¿eh? Fíjate, si uno ya tiene, ya está, ¿cómo se puede decir? Perro viejo de que ya tenemos años. Y aún así todavía las madrugadas te pesan macizo. Bueno, yo también trabajo en la madrugada, en el día, ¿verdad? Pero ya la madrugada ya, ya no es lo mismo, ya no se siente igual. Ahí está, como dicen unos, ahí andas bien perreo, pues sí. Pero pues qué hace, ¿no? Te pega sabroso la madrugada. Por eso te digo, no, pues qué bueno que descansen. Y sí, la verdad, no, es que está caramba. Y lo decimos todos, ¿verdad? Está caramba estar desvelándose diario. Como quieras, si ya tienes en el día y no haces nada y te pones a dormir, arre, no hay problema, pues si aguantas. Pero si estás chambeando día y noche, entonces si es una tranquisa, te lo digo por experiencia, pero si es una tranquisa hermosa. Pero sí, efectivamente, no, pues saluditos para ellos. Y pues para todos los locutores que hacen de madrugada, que la verdad dices, ay, calorón. No, es que no estar, ¿cómo se dicen? Mantenerte despierto. Y eso es bien difícil porque te mantienes despierto y tienes que mantener despierto a los que escuchan. Porque imagínate, buenos días, muchachos, ¿cómo están? Ahorita voy, ahorita vengo. Y no, ¿verdad? Pues está caramba. Se hace un contagiadero hermoso. Pero bueno, ahí está. Échale, échale, por eso. Aquí decimos de todo. Aquí utilizamos de todo para mantenernos despiertos, ¿sale? Por acá dice Lucy, por vagón chicano, ánimo. Saluditos. ¿Por quién dijo el Juan? Ya ni me acordé por andar de mi totero.
1: Aquí para el Cira, perro Guamuro, para Madro de Manuel Doblán, Michuy, aquí de parte de Juan. Dice el Benny que todos están aquí con Poderosa, Michuy. De Juan del Gallito de Oro, Michuy, gracias.
0: Juan, ¿por cuál era? Ni me dijiste, de seguro ya probó. No, ¿qué pasó? Pa' nada. Yo no le ando haciendo eso. Venga.
2: Mira, Michuy, vámonos por la 3, Michuy. Y mándale un saludito al catcher. Y pregúntale al Benny que por qué tan hipócrita que anda aquí.
0: Hipócrita, te dijeron, Benny, ¿eh? Eso duele, ¿eh? Eso duele. Ser hipócrita. A ver, dile, échale, échale, échale. Tírale, tírale, mi Charles. Tírale, tírale. Tírale, tírale, tírale. a ver, ¿qué dice? ¿Qué dice? Dice por acá, el buen Salerito dice, nos vamos con Valentín Elizalde, perverso, muy bien. Ay, por tres, por acá, dice el de la panadería.
3: Vámonos por Valentín Elizalde, Michuy. Saluditos para toda la banda y para ti también.
0: Claro que sí, él sí. Ahorita sale la de Los Temerarios, claro que sí. Ah, no, sí, la de Los Temerarios. La de Los Hermanos Rodríguez, ahorita me la checo. ¿Va? Órale, pues. Y saluditos, mi estimadísima Elsie. Sí, pues que se te sea leve, sí, pero como dice el dicho, no todo el tiempo se aguanta. Sí, la verdad, no, una persona floja que no quiere hacer nada, que todo quiere que le caiga del cielo, cansa, la neta. Y son personas que mejor hay que abrirlas, decirles, ¿sabes qué? Besos, bye. Sí, la verdad, sí. No, y así menos. Y luego todavía él sí se siente estrellita y guapo. No, pues mejor ahí déjalo. De esos hay muchos. Por acá, mejor te invito un panadero. Estos cuates, aunque sean mujeriegos, pero son trabajadores. Por acá también, venga.
1: Por la primera, Michuy.
0: Ahí está. Por acá también, venga, venga, viene.
2: Pero fíjate cómo son las cosas, Michuy.
0: ¿Qué pasó?
2: Acabo de escuchar a don Juanito que te reporta que no hay programa allá en el otro lado. Es que yo también me reporto, pero ¿cómo sabemos, verdad, Michuy? Es porque también andamos de chimiscoleros ahí, Michuy.
0: Saluditos al Charlestón, qué lindo. Te mando un fuerte abrazo. Ahora sí, te mandaría una cachetona. pero no tengo a quién de los del GIF. Voy a hacer lo posible por ya poner cachetonas acá. Te voy a mandar una cachetona de esas de las de antaño. Ándale, de las de ¿cómo se llaman? De las que ponían en los periódicos. Que panadero que se distinguía, que tenía sus cachetonas en la pared. O mecánico que se distinguía, tenía sus cachetonas ahí en la pared, pegadas. Que la de abril, que la de la semana, ándale. Esas cachetonas. Por acá también, fíjate, yo no he visto muchos lugares que tengan ese tipo de póster, ¿verdad? Dice por acá, no te digo. Dice, vámonos por vagón chicano, dice Contreras, saluditos, gracias mi amigo. Dice, buena madrugada, Michuy, aquí sintonizando. Dice, los más bestias bolilleros de la panadería, León 400, el Pagal, el Moreno, el Cacarín, el Chueco, deseándole un buen turno y un buen excelente inicio de semana, Michuy. Bendiciones, ¿podría complacerme con la canción de Por qué sin ti, la banda San José de Misillos? Esa es buenísima. Saludos y bendiciones, vámonos por vagón chicano, perverso. Muy bien, ahí está. Esa canción es buena, buena, buena. Dice por acá, siempre ¿qué dice? Bizcocho al aire, ándale. Sí, la verdad, la neta. A usted digo, al día, siempre el bizcocho al día. Ah, pues sí. No, pero también se cansa. Por acá también, venga, venga, viene bien. Y sí, yo te recomiendo un panadero, mira. Será el mujeriego, lo que tú quieras, pero sí, mira, cumplidor de los muchachos. Eso sí, se avientan 2-3 turnos. 4, andan de panadería en panadería jalando, pero sí, la neta. Lo que sea, cada quien. Mira, el César ya trae 3 motos. ¿De verdad? Pero bueno, ahí está, saluditos. Que se compró una R1000. ¿Cuál te compraste, César? ¿La R1000 Yamaha? Ya metí gol, perdón. Échele por acá también, venga.
4: Vámonos por Valentín Elizalde, Michuy. Ir a Charleston. Me dijo mi hermana que fueras. Pero ya sabes dónde, hijo.
0: Ok, perverso. Si no, Charles, ahí te hablan.
4: Elizalde, Michuy. Ir a Charleston. Me dijo mi hermana que fueras. Pero ya sabes dónde, hijo.
0: Bueno, pues ahí está. Saluditos también por acá, venga.
5: Buenos días, Michuy. Por vagón chicano. Y pues sí, ¿no? Lo que comentas sobre los programas de madrugada ya son pocas, por decir que son escasas ya las estaciones de radio que tienen transmisión en vivo en madrugadas. Ánimo, mi Charly, ánimo y gracias por acompañarnos ahí. En cabina, todos los días de madrugada.
6: Voy a hacer lo posible.
5: Más cuando iré no manejando.
0: Exacto.
5: Saludos, mi Charlie. Excelente día, excelente lunes.
0: Ándele, saluditos, mi estimadísimo. Gracias, gracias por reportarse. Y sí, la verdad, aquí ya sonó bien pesado. ¿Sí, verdad? Pero bueno, pues ahí está. Saluditos, amigo. Y con mucho cuidado ahí en la manejada. Camilo dice que un saludo y una 16 para el hipócrita del Benny y para el otro hipócrita del Juan del Gallito de Oro, dice la banda panadera, ahí está de parte del Camilo, ahí está, pues ahí está, bola de hipócritas. Ahora sí dice, me encanta cuando se agarran de a ¿cómo se llama? A trancazo limpio, pero sí, ya ven. Ya ves, Benny, eres un hipócrita. Y también los de la gallita, de Juan de la Gallita de Oro, también otro hipócrita. Dice el Camilito. Dice el Benny, dice, por mí, dice, por el Chapo, mi. Chuy, ¿qué dice? Por el Chapo. Ah, por el Chapo. Ahí está. Dice, y 800 para ti, dice, pensé que ibas a decir que se te hacían unas orejotas, no, ¿qué pasa? Andamos a, dile al Charleston y 800 al millón, dice por ahí, mándaselas al Charleston, órale pues, que Charleston te andan mandando por acá esto, el Benny, que te mandó una, pues ahí chécalo, ahí está, por acá también dice el gran Fede, échele.
7: Buenos días, Michu, buenos días. Aquí saludándote el gran Fede. Un saludito ahí para Lodi, ahí para Pepe Juan, ahí para mi cuñado César, ahí para mi cuñado el Bolillo.
0: Sí.
7: Y para Charleston y para toda la banda del mundo mundial. Y ahí para Lucy. Ay, mi amor.
0: Ay, mi amor.
7: Aquí cubriendo a los que hacen San Domingo, mi Chuy.
0: Exacto.
7: Nada más por hoy. Sale, mi Chuy. Échale, mi Chuy. Y vamos por Vagón Chicano.
0: Ándale, Vagón Chicano, perverso. Muchas gracias, mi estimado Fede. Por acá también el Chiquilín, venga.
8: Vámonos por Vagón Chicano, mi Chuy.
0: Ahí está, dice Elsie, dice así para, dice así la puerta de tu cuarto. Ándale, no estaría nada mal, no estaría nada mal, Elsie. Uy, qué rico. Y sí, ¿verdad? Yummy. ya hasta me dio hambre, ¿verdad? No, pero qué, no, y sí, qué buena bienvenida. Por acá también saluditos a Elsie hasta allá, ¿verdad? Qué guapa, qué rico. Por acá también dice, Chuyito hermoso, escucharte es mi mejor medicina. ¿Me haces la noche placentera? Gracias, hermoso, te quiero mucho, te mando un fuerte abrazo, Chuyito hermoso. Ahí está, saluditos también para a Yoyis hasta Chihuahua, Chihuahua. Gracias, gracias. Por acá también venga el Benny, échele.
9: Échele por Vagón Chicano, mi Chuy.
0: Ahí está, saluditos, por acá también dice Miguel, hola, bueno, pues ahí está, ya después de que se agarraron a este a trancazos, 2, 4, 6, 8, por acá Vagón Chicano, Valentín tenemos 2, 4, 5, y el Chapo nomás tenemos 2, así es que vámonos entonces con el ganador oficial. Ellos son el Vagón Chicano, cántele porque estas canciones se las saben hasta con los ojos cerrados. Ahorita regresamos, ya son las 3, casi 3 de la madrugada. Fíjate nomás, qué bárbaro. Ahorita regresamos, no nos tardamos. Ahorita sigo con los mensajes de WhatsApp. Venga.

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1: Ándele, así es, efectivamente, ya son exactamente las 3:23 de la madrugada. Y seguimos con este argüende sabroso, tenemos en la línea al Estopa. Bueno.
2: ¿Qué pasó, Michuy?
1: ¿Qué pasa, mi Estopa? Oye, mi Estopa.
2: Dime.
1: Ya sácatela de la boca, hombre, para que se te entienda.
2: Cabe, no puedo dormir.
1: ¿Por qué?
2: No sé. No sé. Oye, ¿tú crees las vacaciones que estoy pasando? No puedo dormir.
1: Sí, te la creo. Así me pasa a veces cuando yo descanso. Son 3-4 de la mañana y andas como...
2: Te lo juro. Estoy peleando de hace rato que no puedo.
1: Sí, ahorita te voy, te pongo una cachetada con la 16 y mira, te duermes.
2: No. Tranquilo.
1: ¿Andas madito?
2: Y lo ando todo, lo ando mormado, pues tengo que apagar el abanico porque los zancudos me traen cuido.
1: Ah, mozala.
2: No, hombre, todo se me juntó.
1: Ah, pues con razón, pues los mosquitos han de andar ahí con la 16 dándote duro, ¿verdad?
2: No, zancudos se pasa.
1: Ay. Bueno, está bien, pues. Imagínate un zancudo ahí con los pantaloncillos abajo.
2: Sí, no, deja de
1: eso. Nomás ensartándote la 16 a cada ratito, pero bueno.
2: No, hombre.
1: Zancudo mañoso.
2: No dejan descansar.
1: ¿Y si qué andas dormido? ¿Con quién o quién? ¿Te llevaste al César o qué?
2: No, estoy como una bestia, nomás soy yo y los zancudos.
1: ¿Está bien? ¡Ah!
2: No, hombre.
1: Ya me la andabas pegando. Y aunque no lo creas, pero un bostezo es lo peor que puede hacer uno, porque se contagia. Mi estimado Estopa.
2: Dime.
1: Vamos a hablar como el Estopa, a ver, audios como el Estopa, venga.
2: Déjense de cosas.
1: Buenas madrugadas, mi Estopa. Ay, no.
2: No, hombre, esos son los días más feos. Sí. Me hace que voy a ir al médico ahora, primeramente Dios amaneciendo.
1: A que te den una medicina de...
2: Yo también... unas pastillas para dormir.
1: No, hombre, tengo una inyección bien buena.
2: ¿Eh?
1: ¿Eh?
2: Que pues, no te digo.
1: Oye, mi Estopa.
2: Ey.
1: Pregunta, fíjate.
2: A ver.
1: Vamos a platicar para que te gana el sueño y aparte pues te distraigas un ratito. Es que a lo mejor es eso, porque como no andas cansado,
2: ajá,
1: por eso se te va el sueño.
2: Oye, pero ¿qué día fui? A ver, ¿qué día es hoy? ¿Lunes? El sábado, no, el sábado me fui a aventar una liebrita, un polao.
1: Ajá.
2: Y no, ese día sí dormí como un angelito, no dormí bien.
1: Pues dice por acá, pues una chamarrita y a dormir.
2: No funciona.
1: Nah, ya le hiciste, puerco.
2: No, déjate de cosas.
1: El paso de la muerte y tal rollo ahí, no, hombre. Cochino. ¿Qué pasa? Pues es que dice, no funciona. Quiere decir que ya la aplicó, ya fue y le sacudió el ganso, no, pescoso al ganso, ¿verdad?
2: No, ahorita ya como duermo en short, no, y ahorita me iba a poner el pantalón y una camisa de manga larga para los zancudos.
1: Ajá.
2: Sí, porque no, estos se pasan.
1: No, pero los zancudos, te andan picando la carne,
2: No.
1: Entonces, ¿cómo quitar? Bueno, que se vayan los zancudos, es muy fácil. De veras, es muy fácil sacar los zancudos de la casa. No, nada más les abres la puerta y les dices, ya, sálganse.
2: Y se salen. Olvídate. Y luego ahorita está, lo que pasa que, no sé qué... Ahorita afuera está lloviendo, está el chipi chipi acá.
1: ¿Y luego?
2: está el chipi chipi, pues está llovinando.
1: Ay, no, mi estopa, no, está bien.
3: No, tapa.
2: Sí.
1: No, está bien. Oye, mi estopa, bueno, para que le entres en calorcito. A ver, pregunta, ¿qué? Mi, fíjate, ahí te va, ya salió otro tema. Vamos a hacer las vamos a hacer las comparaciones, pero no bosteces porque me la pegas, hijo. ¿Te hablo?
2: Dime, te estoy oyendo.
1: Nada más bájale aquí al radio porque si no después de rato me escucho doble y me enamoro. Sí, sí, ¿cómo estás, chiquito? Sí, bien. Papi. Bueno, a lo que voy, ahí te va mi estopa.
2: A ver.
1: Yo sé que no me quiero aprovechar nada de tu, situación ni nada. Pero aquí es donde dicen muchos, ahí es donde la puerca torció el rabo, ¿verdad? Bueno, ya ya estuviste casado, ya estuviste juntado, ahora
2: no,
1: ya...
2: Nomás casado.
1: Bueno, pues, como sea, es lo mismo, es la misma burra, sale con... Okay. ¿Cómo dicen? Si títulos, con títulos es lo mismo. Y ahorita ya estás solteronche.
2: Ahorita ya estoy como un perro.
1: No, ¿sí? Hombre, espérate. Que tiene, fíjate, es que eso es lo, bueno, ahorita te digo la etapa, ¿verdad? Ahorita estás en una etapa buena. Y tú dirás, buena, sí, pues estoy de acuerdo. Estás en una etapa, ¿por qué? Buena, porque empezaste de cero, estás empezando de cero.
2: Uh-huh.
1: ¿Sale? Por eso digo que es una etapa buena, porque nos acostumbramos siempre, y es lo que pasa, cuando está, ¿alguien recuerda? Cuando estaba soltero, que no pensaba ni en mujeres, que no pensaba ni en nada, y que solo trabajaba nada más para darse sus gustos. Pero ya la etapa cambia cuando ya empieza a conocer a una persona, hombre o mujer, y empieza a trabajar, y empiezas a estar trabajando para comprar cosas que no son para ti.
2: Exactamente.
1: Y entonces ahí entra la costumbre. Porque se te hace costumbre. Y entonces empieza un hábito de que, ¿cómo te diré? Pues ya, se te hace costumbre, ya empieza, ya estás como una maquinita en automático. Trabajando y gastando para no para ti, sino para alguien más, ¿verdad?
2: Ajá.
1: Entonces, ya cuando regresa esa parte que muchos se experimentan, que dicen, ¿sabes qué? Hombres o mujeres, que dicen, ¿sabes qué? Pero más las mujeres, digo, más los hombres, en ese aspecto, porque las mujeres, ah, pues ahora no hay problema, ya no hay nadie quien me dé, pero necesito, pues, buscar a alguien que me dé o trabajar, ¿ya? Y en el caso del hombre, no, en el caso del hombre es, ya dejé de estar gastando con exceso, entonces, ya es cuando empieza la reciprocidad de decir, ¿sabes qué? Pues ya estoy jalando más dinero para mijares, ya no sé qué hacer. Ya cuando tienes dinero que no tenías antes, dices, empieza el decir, ¿sabes qué? Pues, ¿y ahora qué hago? Antes no traías tanto dinero como ahorita.
2: No, ya a veces yo creo que para ahora, que viene siendo para amanecer lunes, no, ya andaba ya abanicando la bolsa para el refresco para mí.
1: ¿Y ahora?
2: No, ahora ya está otro pedo.
1: Y entonces, esa es la idea, porque nos acostumbramos a estar gastando, trabajando, sobre trabajando para otras personas. Pero cuando ya nada más es trabajar para ti mismo, como que se te olvida y dices, bueno, ya me aburrí, ¿por qué? Porque ya no tienes en qué gastar. Y sí, tienes que gastar, pero ya no va a ser para otra persona, sino va a ser para ti.
2: Exacto.
1: Entonces ahí es cuando cambia el margen, igual tanto hombres como mujeres. Por ejemplo, las mujeres en este caso, ya no hay alguien que las solventando sus gastos, tienen que buscar ahora un trabajo para solventar esos gastos.
2: ¿Vea? No, pues ahorita, déjate interrumpo, no, ahorita la tóxica, no, pues ¿cuál? Tiene tres muchachas que le ayudan, que trabajan.
1: Por eso, pero ya es lo mismo. Pero ya no es lo mismo de que ya no es esa persona, ya son otras personas.
2: Ajá.
1: O sea, puede ser otra pareja, puede ser otra cosa. ¿Sí me explico?
2: Sí.
1: Entonces, ya cuando ya tú sales de ese círculo, de esa costumbre, porque es una costumbre, se vuelve hábito, el estarse quedando sin lana, ya cuando empieza a tener lana, dices, bueno, ¿y ahora qué hago? ¿Por qué? Porque regresaste al punto cero.
2: Ajá.
1: O sea, al decir, ¿sabes qué? Pues ya todo está quedándose aquí, ya no se está yendo.
2: Exactamente.
1: Y entonces, eso es lo bueno. Se le olvida a varios esa etapa. Si muchos dijeran, ¿sabes qué? Pues órale, ya, te divorcias o te separas o algo, esa etapa va a regresar. Se le puede decir el punto cero. ¿Por qué? Porque ya no te preocupas por nadie, ya no estás gastando en nada, ya no te estás desgastando, ya no hay problemas innecesarios, en fin, muchas cosas. Entonces, vuelves otra vez, como quien dicen, a estar cero, pero tu cuerpo o tu mentalidad no se acostumbra a lo que estás haciendo, todavía no se acostumbra a lo que estás haciendo ahorita. Va a tardar tiempo.
2: Ajá.
1: Así de plano. Por eso no te hayas cansado, no te hayas te hayas como que aburrido, como que ya no sabes qué hacer. Hay muchas cosas por hacer, eso sí.
2: Ahorita lo que estoy haciendo es ir a misa.
1: Ir a misa, sí,
2: voy a misa, pero hijo, mano, ayer me la topé allí en un lado.
1: Pero a lo que voy es, bueno.
2: Pues no me hablan ni le hablo.
1: Pero la pregunta es, ¿por qué frecuentar los mismos lugares?
2: No, claro que no en el mismo lugar, no nos sentamos en el mismo lugar.
1: No, me refiero a la misma iglesia.
2: Ah, no, puede ir a otra también.
1: Ahí está, pero es por qué.
2: Aquí donde vivo yo hay dos.
1: No, pero para aquí, no, vete hasta el cerro, hasta la misa o vete más lejos.
2: Exacto.
1: O sea, ese es el detalle, salir de la rutina, de lo cotidiano, de lo que ya estás acostumbrado. O sea, salir de la costumbre. Por eso te aburres. Porque andas como, no puedo decir la palabra, pero andas viendo otra vez a ver, ahí a ver si quedas o no. O sea, a ver, digo, no. O sea, si se va, ya se fue, ya punto, se acabó. Y el que sigue, ¿ya? Entonces hay que buscar lugares nuevos. Sí, por ejemplo, si antes acostumbrabas a comer en un solo lugar, no, ya vete a comer a otro lado. Dijo un señor el sábado que lo vi, dije, fíjate, y eso lo escuché el sábado, porque dice, no, pues no, vete hasta allá, hasta donde no te vea, hombre. ¿Para qué te quieras? No, hombre, el chiste es que yo quiero andar solito un rato, tú ya vete por allá. ¿Ya?
2: Uh-huh.
1: Ahora, vamos al lado de la comida. Ahí voy, bueno, ya me salió un poquito del tema, pero regresando al tema de la comida. Cuando tú estabas casado o juntado, o lo que tú quieras, ¿ya? ¿Cómo era la comida? Ah, pues ni te daba lonche, ya ni me acordaba. Ya ni me acordaba que ni te daban lonche, pues te daban puro atún.
2: No, hombre, deja de eso. ¿Qué crees que comí? ¿Qué crees que comí ayer?
1: ¿Qué?
2: No por acordarme, no. Dije, ¿sabes qué? Me voy a echar un atún.
1: Sí, pues la costumbre.
2: No, pues ya. Llegué y me preparé un atún.
1: Pero te hiciste un atún a tu gusto.
2: Pues yo solo, ni quien esté gritando, ni quien esté acá.
1: Ese es el detalle. Cuando alguien te cocina o cuando alguien está por llevarte a la cocina, eso es lo que a veces no entendemos o no captamos. Cuando dependemos de alguien que nos cocine, es adivinar lo que esa persona sabe cocinar. ¿Vea? Y no es por mala gana, pero sí es cierto. Es adivinar lo que esa persona sabe cocinar. Porque a veces te dicen, ¿qué vas a querer comer? Y si tú le dices, pues, no, eso no sé. Es, pues, ¿por qué me preguntan qué vamos a comer?
2: ¿Ya? Exacto, pero no, ahora nada más, ahora lo que se consigue aquí, yo solo es lo que se come.
1: ¿Y está bien?
2: Sí.
1: Y entonces, quieras o no, es el detalle. Entonces, a lo que voy, te digo, cuando está uno casado o juntado, pues es un estilo de comida, pero cuando está uno soltero, ya es otro estilo de comida.
2: No, pues por lo que se te antoja.
1: Exactamente, es a lo que voy. El casado o el de este, pues vamos a ver qué hay. O si la señora de la casa tiene muy buena mano y dices, ah, caramba, pues ya no buscas afuera, lo tienes todo aquí. Pero cuando dices, ¿sabes qué? No salimos de lo mismo, pues señora, salgo de la calle.
2: Exacto.
1: ¿Verdad?
2: Oh, ya,
1: no, y sí, la verdad,
2: así
1: mi
2: esto. Así como hoy. A ver, llama primeramente Dios amaneciendo, voy unas quesadillas, mira, bien sabrosas.
1: Ajá.
2: Sí.
1: Es que sí es lo que dices, bueno, son cambios drásticos que pasan, pero... como te lo digo, como ya estamos acostumbrados a eso, es el detalle, igual las mujeres también ya están, ya cuando se separan, dicen, ah, pues yo voy a hacer aquí y ahí y acá, pero ya también ahí faltan partes que tú dices, ¿sabes qué? Pues ya no hay esto. Ahora yo
2: sí,
1: me tengo,
2: siente una cosa.
1: Exactamente, por esto digo, a veces el estar se acostumbra a uno tanto, macizo, que ya cuando después uno hace la separación, en estos casos, pues ya vuelves al lado cero, ¿verdad?
2: Sí.
1: Entonces dices, ya no estás gastando, ya estás gastando, pero pues para uno, ¿verdad? Y es cuando dices,
2: ya para uno.
1: Ya cuando dices, ay caramba, pues es que ahora sí traigo dinero, pues sí, pues es que ya dejaste de gastar en alguien más.
2: Sí, pues nomás va uno y le doy lo que es y ya. Y ya lo que me quede, pues se guarda para un pago o para comer lo que quiera y uno. O vestirse.
1: Exactamente. Que es cosa que no hacías antes.
2: Nah.
1: No, no. Por ejemplo, yo sé que muchos hombres o mujeres dicen, ¿sabes qué? Pues pues voy a comprar algo, me voy a comprar algo para mí. Dices, chin, pero tengo este gasto, ni modo. Y tú sabes que pues estás casada y dices, pues tenemos que hacerlo, ¿verdad? O sea, hay que hacerlo, porque si no, y dejas ya a tu persona a segundo término.
2: Sí, hasta que te quede algo.
1: Exactamente, compras eso que necesitas. Puede ser calzones, calcetines, desodorantes, sepa Dios.
2: No, ahora tengo hasta de a dos desodorantes.
1: Fíjate nomás. Antes exprimías el limón y te lo ponías en las axilas.
2: No, antes le daba vuelta al limón o me robaba de las muchachas las toallitas secas ya.
1: No manches.
2: pues sí,
1: y es que si
2: oye,
1: llegas
2: pues, es que primero eran ellas.
1: Es que llegas a extremos y ahora de lo que te digo, por eso el aburrimiento. De decir, ¿sabes qué? Pues sí, o sea, el aburrimiento de decir, ¿sabes qué? Pues ya, ahora te toca a ti, pero como ya no sabes qué hacer con lo que tú ya estás generando, pues te aburres.
2: Sí, es que hay varios factores. Que sales de trabajar como el día que te pagan y ya vas y dejas el dinero y ya lo que te queda. Ya dices, ¿ahora qué voy a comprar?
1: Sí, pero ya es para ti.
2: Ajá.
1: Puedes

0: No, cuando no había chamba.
1: Aguas, aguas, aguas, aguas.
0: Es que no había chance porque pues todo se iba, todo el dinero que se ganaba se iba para levantar la casa.
1: Ahí está, pues digo, ahora ya, ahora te toca ya levantar para ti.
0: Sí, no, y luego voy miro a mi hija y no, la casa igual, nadie le echa ganas, nada.
1: Pues ya, ¿cómo dicen? Es que eso es lo que te digo y lo dije en otro programa. Les heredas a los hijos casas, carros, lo que tú quieras, pero no saben ni siquiera mantenerlos. Y ya tanto el esfuerzo que tú echaste de años, y dices, para que se caigan 2, 3 años, y dices, nah, usa la goma, háganse entonces ahí lo que, pues como puedan, ¿verdad? Pero entonces
0: Exacto, no, no.
1: es el
0: Está
1: detalle.
0: igual como yo la dejé.
1: Ajá, ¿y de qué sirvió?
0: No.
1: Pues de nada.
0: Y con tres personas trabajando y no, digo yo ya a ver si ya la pintan, la arreglan, igual.
1: Pero es lo que te digo, no es lo mismo. ¿Por qué? Porque la persona que lo hacía ya no lo hace.
0: No, pues ya no está.
1: Exacto. Entonces, ese es el detalle. ¿Ya? Bueno, pues mi estimado esto, a ver qué dice el Cheo de una vez. Por acá, venga. Ah, caray.
2: Una inyección de mitroxilina compuesta con mucosilina para el estopa se me quita
0: Ay,
2: de volada.
1: ¿Ya ves?
0: ese tiene hambre.
1: Ese tiene hambre. A ver qué dice. Otro, otro.
2: Chuy, una pregunta para ti. Siempre he escuchado varias veces tus comentarios de que se te hace siempre peso, dolor, o que no es ético compartir lo que uno gana con otra persona. A final de cuentas, si uno quiere compañía o algo, pues cuesta. Y cuando andas de rorro, igual, quieres ganarte aquella tortita, tienes que invertirle. Pero siempre hablas de peso, de que no, de que por qué. Esa sería mi pregunta para ti.
1: Pues por lo mismo.
2: Ah, y que entonces, ¿cómo pretendes si es que tienes esa visión de formar una familia?
1: Pues es que es por lo mismo, no los hagas mantenidos. Así de plano. Es que bueno, cada quien como los hayan educado, porque como dijo Cheo, o sea, perdón que lo diga mi Cheo, pero pues cada quien es burro en su casa, ¿verdad? La verdad. Tú dices, ay, es compartir. Compartir es buscar a una persona porque quieres estar con esa persona, no por interés. ¿Sí? Si para ese caso tienes una persona que nada más está contigo por interés, pues perdón que te lo diga, pero no vales para esa persona. Nomás vales cuando le das. Cuando no le das, entonces no te quieren por como lo que tú eres, sino te quieren por lo que das. El día que dejes de dar, ahí sí vas a entender. Así de plano. Y uno malacostumbra a las personas. Así de plano. Si no es porque me duelan y no, no, no, no, no. Quien quiere estar contigo va a estar contigo. Quien no quiere estar contigo no va a estar contigo. Punto. Oye, oye, imagínate tener una persona nomás porque nada más le estoy solventando todas las cosas y el día que no pueda, ya se va. ¿Por qué? Por lo mismo. Ah, es que compartir. No, perdón. Compartir es una cosa, mantener es otra cosa. Y estar de burro, como dicen, migajero, es otra cosa. Porque entonces no estás ahí, como quien dicen, estás comprando amor y cariño. Porque el día que te enfermes, el día que pase algo, el día que necesites algo, a ver si mismo te responden. ¿Sí? No se trata de que te duela o que me duele dar. No, no, no, no. Se trata de tener una persona que te quiera estar contigo porque quiere estar, no por lo que tienes ni por lo que le des. Imagínate un ejemplo, un decir, hoy les das, no sé, 10 mil, 20 mil pesos y ya cuando estés viejo, que ya no puedas, les das 200 o 300. ¿Te van a querer de la misma manera? No creo. La verdad, no creo. Por eso te digo, no, no va en ese aspecto, mi estimadísimo Cheo. ¿Sí? Así de plano. Y eso mucho nos gustaría a todos. que dijera, ¿sabes qué? Tengo una persona porque me quiere.

0: No porque está conmigo, por lo que le doy. Ay, te comparto 10,000 pesos. Ah, caray. Espérame, no estás comprando amor. Si tú sientes esa felicidad de decir, ay, comparto. No. En las familias y en donde yo me eduqué y todo el rollo, a mí me enseñaron que primero está la persona y después está el dinero. Así de plano, no es que, ay, quieres estar con una persona, tienes que comprar televisiones, tienes que comprarle teléfonos, tienes que comprarle todo, tienes que... No. Ahí está mi estopa. Dio casa, dio todo, carreras y todo, ¿y qué le sirvió? ¿Le dieron una pata en la trompa? No, pues no. Así de plano. Por eso digo que no, cada quien es burro en su casa de lo que pueda. Y digo, pero bueno, ahí está. Saluditos al Cheo. Digo, cada quien tiene su forma de pensar, la respeto. Pero
1: ah,
0: la
1: verdad. Pero sí es cierto, mi Chuy.
0: No, es. A ver, dime mi estopa, échele.
1: No, te digo que sí es cierto. Cuando no genera un buen dinero o algo, luego andan con sujeta. Cuando es... las impone uno a darle y a darle.
0: Y es lo que te digo, tanto hombres como mujeres. Igual, es igual. Porque hay mujeres que también trabajan, le echan ganas y todo el rollo. Y llegan a la casa y dices, ¿y este no hizo nada? ¿Sí, verdad? También hay de la misma.
1: Ya es difícil.
0: He visto mujeres también que trabajan, que le echan ganas y todo el rollo. Y no necesariamente buscan al hombre porque tenga dinero. O porque les dé una casa. O porque, no. Ellas están... porque quieren al hombre por la sencilla razón que se sienten seguras, que no andan de mujeriegos, que no andan, ¿cómo te diré?, de facilotes, que no tienen hijos regados. O sea, ¿sí me explico? O sea, muchas mujeres se quedan con hombres no por dinero, sino por el cuidado, por el trato, por el cariño. ¿Sí? Y aparte, esas mujeres son exitosas. No están nada más perdiendo el tiempo en redes sociales. Están ayudando a crecer a la otro hombre para salir los dos al mismo tiempo. No nada más estar como burro trabajando todos los días para darles lo mejor. Ay, es que para que me quieras te doy esto, para que me quieras te doy esto. No, también tiene que ser recíproco. ¿Sí? Y no es que me pese de que, ay, me pesa dar... No. Esa es una cosa independiente. ¿Sí? O sea, el estar en pareja, el estar en matrimonio, porque se ha perdido, no es un contrato para... No es un contrato de bienes. No es un contrato de me caso contigo porque me conviene. No porque quiere estar contigo. Fíjate, te voy a platicar de mi educación, porque yo así yo lo aprendí. Te digo, ahí en la casa, mi papá y mi mamá siempre, si mi mamá tenía 20 y mi papá tenía 30, lo juntaban. Y eso servía para los gastos de la casa. ¿Sí? Y así funcionaba. Y no era porque mi papá estuviera, te diera dinero, lo sé que igual. No, nada de eso. Mi mamá estaba con mi papá porque lo quería. Y mi papá estaba con mi mamá porque la quería. Y no por el interés de decir, ay, para irme a trabajar y dárselos todo y ahí dejárselos, ¿no? A mí mi papá, no, con todo el respeto, a mí mi papá no me dejó carros, a mí no, mi papá no me dejó casas, a mí no me dejó dinero, a mí no me dejó propiedades o algo así, no. A mí me enseñó lo más valioso, que es saber trabajar, saber moverme, y eso se lo agradezco infinitamente. Y desde morrillo, desde que yo vendía periódicos ahí en el arco de la calzada, desde que me iba a repartir en la farmacia, desde que me iba a barrer las calles, o sea, fíjate toda la escuela que traigo, pero es a saber valorar lo que la otra persona hace. no nada más el estar y para que tengan lo mejor de mis hijos. No, enséñales, tanto a la mujer, tanto al hombre, enséñales. Porque como dice la estopa, ¿de qué sirve que yo les ponga tremendo casonón si no los van a saber ni echarle una manita de pintura? Y te lo digo, persona mía, te digo, yo le agradezco a mi papá que no me haya dejado nada. Y yo no peleo ni la casa de mi mamá, de mis papás, nada. ¿Por qué? Porque me enseñaron a trabajar. Y es lo que yo digo, ¿estás con la persona por interés, comprando caricias? ¿O porque esa persona quiere estar contigo? Hasta mi papá, bueno, fíjate, el amor y el cariño que le tenía mi mamá a mi papá, de esos ya no hay, la verdad, ya no hay. Y son pocos en este día, en estos, actualidad. No, pues mi jefa, hasta la fecha. Y dice, ay, mi viejito, donde quiera que esté, que Dios me lo cuide. ¿Ya? Cuando falleció mi papá, y ya para terminar el podcast, porque ya me solté, cuando falleció mi papá, y de hecho me agarró a mí en un programa de radio en vivo con el Sammy, donde quiera que ande, le mando un fuerte abrazo. Me agarró en pleno programa, eran las 3, 4 de la mañana y era un viernes. Y me dijeron, ¿sabes qué? Tu papá falleció. Y yo, no manches. Y desde ese entonces mi mamá nunca ha buscado otro hombre. Nunca, ¿cómo se dice? No, porque él le dejó ese cariño que prevaleció durante mucho y sigue prevaleciendo durante muchos años. Imagínate una mujer que se queda recordando y tú dices, ay, para que se consiga otro, para que el que sigue. No, hay de amores a amores y esos son los buenos amores. Antes ya fallecía el viejo, ya, pues órale. Y dices, no, para ahí, para que se quede sola. Que no hace falta. Mira, mi mamá está bien. Y perdón por meterme el sin cosas personales aquí en el programa, pero mi mamá está bien. Y lo sigue recordando y le dio su buen sepelio, le dio su buena despedida. Y aparte todavía de que se cumplió el tiempo, porque todos sabemos que se cumple tiempo en el panteón, se sacó otra vez y se deposita en un lugar. Y mira, tanto fue el cariño y el amor, sin pedirle a nadie, ella lo metió al templo expiatorio, que ahí está mi jefe. Y entonces es lo que digo, o sea, eso es lo que se valora más. El cariño, la comprensión, el respeto, el compromiso y la fidelidad. No el estarle comprando cosas, teniéndole cosas, teniéndole todo, aguantando tanto berrinche para que te den un poquito de amor. Ah, pero como siempre les digo, la persona que tiene de estar contigo está. Si tú estás dando algo, entonces estás comprando cariño, comprando amor. Y aplica también para los hijos. Y ya, porque si no después al rato se ponen verdes, ¿verdad? Pero esa es la realidad. Entonces, y ya es la prueba en tu casa. ¿Quién está contigo por cariño y quién está contigo por lo que le das? Incluso a los hijos también. Cuando están los niños, oye papá, que no sé qué, oye mamá, que no sé qué. No se los des. Fíjate qué berrinche te hacen. Pero es por qué, por tu culpa. Porque así tú los malintencionaste. Cuando hay, hay. Cuando no hay, no hay. Y eso a mí me lo inculcaron mucho en mi casa. ¿Sabes qué? Se puede comprar ese juguete. Ah, pero ¿sabes qué? No se puede comprar ese juguete. ¿Qué puedes hacer para comprar ese juguete? Pues trabajar. Y yo nunca dejé de querer o amar a mis papás porque no me dieron riquezas. ¿Cómo voy a culpar a mis jefes de la economía que tengo? se me hace algo irrelevante. ¿O cómo voy a culpar a mi pareja por la economía que yo tengo? Y oye, pues hay que echarle ganas a los dos. Bueno, ese es un modo de decir, modo de pensar. El decir, ¿sabes qué? Quiero una persona que me quiera y esté conmigo, a estar comprando cariño con dinero. Ahí está. Bueno, pues de ahí la dejamos. Sí, porque si no nos vamos a extender mucho y siguen saliendo mucho los comentarios. Y bueno, por acá también. Entonces, mi estopa, ¿algo más que quieras comentar antes de irnos?
1: No, pues viejo, saludos a todos, a ti en especial, a todos los panaderos, a César, a todos, a don Pedro, a don Tira, al perro Guarumo y a la dama esta Carol.
0: Ajá.
1: Que le eche ganas y que se cuide.
0: Sí.
1: Y a toda la gente que está escuchando La Bestia Grupera, Michuy, y hay que echarle ganas.
0: Exactamente así, hay que echarle ganas. Hay que echarle ganas en esta vida porque hoy estamos, mañana quién sabe. Mi estopa, hey, no, sí, te es duermas. No te duermas.
1: No, yo quisiera dormirme aunque te deje ahorita, ahí hablando.
0: Mira, ahorita ya platicamos, ya todo, ya te desestresaste, ya todo, ya. Y ahora sí, como que dicen, ya te echamos la mano. Ahora sí, besitos, a dormir.
1: Órale, pues.
0: Ándele.
1: Buenos días, Michuy, cuídate.
0: Ándele, gracias.
1: Ándale, sí, Michuy.
0: Ándele, ahí está, bueno, ándale. Pues. Ándale, ahí está. Bueno, pues, vámonos con los últimos mensajes. Ya me extendí otra vez, me van a regañar. Bueno, por acá dice, con razón, me encuentro seguido al estopa en el Flamas. Oh, no te digo. dice, hasta luego, Michuy, saluditos a Rocío. Dice, por acá, mis amigos de Ixtapa. Dice, hola, corazón, saluditos. Aquí llegando a casa, Rey, saluditos. Saluditos a mi amiga Isabel. Hasta allá, hasta Iztapa, le mandamos un fuerte abrazo tremendo. Después del jale, una canción, la de Ladrón, ¿cuál sería? De Ladrón, del grupo Ladrón. Ladrón. Mira, tengo la de Es Difícil Decir Adiós, Pienso en Ti, No Tengo Lágrimas, Si Fueras Mi Esposa, Mi Almohada, Sola y Mi Castigo. Ahí está. Saluditos, ¿para quién? ¿Para quién? ¿Qué canción sería? A ver, me dices. Por acá también, saluditos, venga.
2: Ay, me va, mi compa Chuy.
0: Ándele.
2: ¿Cómo le estopa? Ah, bomba, Dios. Es que los zancudos no me dejan dormir. Ah, caray. Ay, mis vacaciones. Ah, qué. Compa le estopa. Un saludito, mi Chuy.
0: Ándele.
2: A mi hijo Ivana, nomás. Especialmente para usted.
0: Ándele, ahí está, saluditos. Por acá también, saludos. Venga, venga.
3: Anda bien perreado el estopa,
0: Bastante.
3: Anda bien perreado, perreado no, perreadísimo.
0: Pero es que sí es válido, porque en realidad, cuando ¿cómo se llama? Cuando trabajas de madrugada, y a mí me pasa, y voy a mi descanso, yo siento que termino más cansado cuando no vengo que cuando vengo. No sé, pero me pasa. Que dices, no hay ni cómo dormir, la verdad. Ya te viene dando sueño, pero hasta en la mañana dices, hijo de eso. A mí me viene dando sueño, pero como hasta las 6:30. Y digo, ¿es en serio? Y ya me duermo, ya me paro a las 10 de la mañana y digo, no, no es posible. Mi descanso no me sirvió. Y mejor me la paso viendo películas. Porque también Salito dice, es difícil decir adiós, va. Órale, va, entonces esa me voy poniendo. Muchachos, complacencias para dejarlas programadas porque ya son las 4 y ya me voy a alargar. Pero díganme, complacencias, de una vez la primera, ahí está. Es la de difícil de decir adiós. ¿Quién más? Saluditos al Charrestón también, ándele por acá. Ay, saluditos, venga, viene, dice por acá, échele, me da la hermana.
4: Ájales, mi Fede Juan. Ahí mándale saludos al Fede Juan, Michuy, alias el Mal Verde. Ahí saluditos, aquí a la distancia, mi... Ya ni sé ni qué decir, ahí andamos. Déjale,
0: sigo. Órale, pues, ahí está, saluditos a Lodi. Venga, última, dejo programadas canciones, así es que venga, venga, 477-15-1093. 477-15-1093. Y sí, efectivamente, hay un dicho que dice, el mejor tesoro es el conocimiento, ¿sale? Es lo mejor que puedes dejar, más que cosas, más que autos, más que casas, es dejarles un buen futuro, tanto a tu esposa, lo que tú quieras, quien tengas, es mejor dejarles bien enseñado cómo funciona esto. Por acá también dice una de Juan Gabriel Michu y se llama Solo sé que fue en mayo. Ah, caray, ¿cuál es esa, mi Germán? Otra más conocida. Por acá también, venga.
5: Saluditos para Lodi de parte del Kiki.
0: Oye, una pregunta, ¿qué pasó ahí con estos dos? ¿O ya no trabajan juntos o qué rollo? A ver, desmenúcenme ahí. Dice por acá, ponte la de Naila de Bronco, déjala programada, ahorita la ponemos. Por acá dice, un puño de tierra con Ramón Ayala. Claro que sí. Otra dice por acá, directo al corazón con Pepe Aguilar. También, ahorita lo ponemos. Dice, ponme la de La Arrolladora. Morena. Ah, claro que sí, ahorita la ponemos también. Por acá dice, que me digan loco de la original. También, ahorita la ponemos, claro que sí. Ahorita las dejamos programadas. Ay, ay, ay, se me fue el fondo. Por acá también dice buenas madrugadas, mi Chuy, si me podrías complacer con una canción de La Mesera de los Tigres del Norte. Saludos desde Tijuana, saluditos, amigo, hasta Tijuana, le mandamos un fuerte abrazo tremendo. Sale, entonces, la de La Mesera, La Mesera, ok, ahí está, anotada también, ahí está acomodada, mi estimadísimo Osvaldo, hasta Tijuana. Por acá la Ceci, ándale, chiquilla, dice cualquiera que sea de Juan Gabriel, órale pues, ahí está, ahorita ponemos a Juan Gabriel, sería de No Tengo Dinero, ¿verdad? Esa estaría buena, esa está buena, porque está más movidona, pero con los Cumbia Kings, ándale, sí, para que se motiven. A ver. Caray, no está por acá. No tengo. Ahí está, es con Juan Gabriel, los Cumbia Kings, ¿está? Es esta. Ok, va. Por acá, ¿quién más? Venga, 477-15-1093. Estoy acomodando aquí para que después al rato no me digan que no los complazco. Por acá dice la de Ese Loco Soy Yo. Ay, ¿a poco mi Benny? Sin presumir, Ya es, a ver, te quiero mañana temprano, Ay, no, Te quiero mañana temprano. ¿Me escuchaste, mula? Te hablo. Dice, toma tu también, chiquiera. Ay, Padre Santo. Bueno, por acá también, ¿quién más? 477-15-1093. Saluditos a Yoyis, hasta Chihuahua. A él sí, ahorita te ponemos sus canciones. No me le borres nada, chiquilla. Ahí déjamelo. Saluditos. Por acá también, saluditos. Venga, 477-15-1093. 477-15-1093. Saluditos, ahí está, saludos. Venga, por acá también, saluditos. ¿Quién da más? Échele. Dice el Benny, dice, va a la una. Ay, ya te andan descubriendo, pero bueno. Dice por acá, y ponte la de Obra Maestra de Banda Pequeños, ok. Va, que va, Obra Maestra, vale, tremendo. Dice Mela. Mira, no hace falta, de una vez, inga. Mira, no hace falta que me espere hasta mañana, ahorita. Como dijo el César, le encanta que lo manden hasta allá. Pues entonces, mi Benny, vas y mira, derecho sin escalas. Y corriendo a 20 cuadras. Por acá también, sí, la neta, de una vez.
6: principales. Mira, mi Chuy, si lo vas a tener temprano, mi Chuy, porque la muñeca de allá dijo que iba a estar hasta el miércoles, mi Chuy. Si lo vas a tener mañana temprano.
0: Órale, pues, ahí está, pues, saluditos. A lo mejor han de tener eventos, sepa Dios, no sé, pero bueno. Conste. Pero de todos modos, de parte del Charlestón y todos pa'l Beni. Bueno, ahí está, listo. Por acá dice, buenas madrugadas, Michu, y saludos para todos de parte de la panadería Peña. Ay, por favor, si puedes complacerme con la rolita Hermanos Espinosa, la de... No, la tengo esa. Esa sí no la tengo. Hermanos Espinosa no la tengo, mi estimado. Otra. Otra, saluditos, mi estimadísimo. Hasta allá a la panadería Peña. Peña, no seas malito. Otra rolita, porfa. Dice por acá, te vas a acordar de Michu y con Garib. No, pues estás caramba, chiquilín. Espérate, esas no. Ándale. No estaría nada mal. Uy, qué rico también por acá, era. Bueno, está bien. No den de comer tan temprano. No emocionen, ¿verdad? Pero bueno, ahí está. Así mira, uy, ay, ay. Dice por acá. Es que está con todo eso. Bueno, por acá se me fue el sueño. Hasta acá. Dice Alfredo, Chuy, no le hagas caso. Ahorita está porque no salió la... Ok, perverso. No le voy a decir así, mi estimado. El de este, ¿cómo se llama? El de Lagos, saluditos. Oh, está bien, está bien, está bien. Dice, ponte la... Ah, la cita, va que va. La cita está bien con Gali Galeano. La voy programando. Va, órale. Ahí está, también se queda ahí programada. Para que no me le vayan a cambiar. Saluditos a Camilito. Vení. Dicen, pues igual, yo, ¿qué quieres que haga? Vení, te pones de a pecho. por acá también este... ¿Qué más? ¿Qué más? Al Juan de las Gallitos de Oro, Salerito, Lucy, Lucy, al César, que ya se durmió en la 16, al Blas, a Eli, a Bonnie, a Chuy, bueno, ese soy yo, es que me mandé un sticker. Mañana, ¿qué les parece? Fíjate bien, ahí te va. Mañana vamos a hacer una guerra de sticker. ¿Cómo que una guerra de sticker? Sí. Mañana yo voy a tratar de buscar los mejores stickers que tenga y los voy a... A compartir, va, y ustedes me van a compartir unos stickers mañana, ¿sale? Ahí de tarea, entonces, mañana, martes, guerra de sticker en el programa, ¿sale? Así es que para que, porque a veces yo también me aburro de los mismos que tengo, entonces digo, ah, pues esto les puede servir a alguien más para sus conversaciones, entonces, pues, ahí está, entonces, mañana, guerra de sticker. ¿Sale? Así es que ya con usted mándenme todos los que pueda y yo le voy a mandar todos los que yo tenga. ¿Sale? Va que va, perverso, muy bien. Ahí está, para que tenga más sticker nuevo. Van a estar buenos, van a estar chidos. Este, por acá también dice, es grupera, Chuy, chécala. Sí, pero esa no la tengo, carnal. Créeme que de los de... No, no la tengo. Yo sé que sí, pero no la tengo. De hecho, me la estaban pidiendo mucho la... en otro lado, pero no. No tengo a Gary. No lo tengo. Ahí sí, una disculpa, chiquilín. Otra. Sí se puede, para dejarte la programada. Dice, lo malo es que... Ah, pues abuelita, claro. Dice, gracias, precioso, eres todo. Ah, gracias, amable. Dice... ay, por ahí, saluditos. ¿Quién da más? Venga, 477, ya para irnos. Bueno, ya me voy. Ya me voy, pásela bien. Se quedan con la programación también de la Becer Opera para que la disfruten. Tiene mucho cambio, tiene mucho de todas las canciones que se puedan variar. Y pues ahí estamos, ¿sale? Muchas gracias. En redes sociales estamos como Jesús Vázquez. La madrugada con Jesús Vázquez también. Y pues todo lo que hablamos aquí es para mantenernos despiertos. ¿Sale? Ándele, pues. Vos ahí está. Sí, es que todo es válido. Terror, pelearnos, lo que sea. Chistes. A ahuyentar nuestro enemigo, que cuál es el sueño, ¿verdad? El sueño. Ándele, pues, dice cochinote, te la... abuela, su abuelita. Los cielos lloran de viento y sol. A ver, viento y sol. ¿No será la de Camino al Cielo? Perdón, no es la de Camino. A ver, déjame buscar esa. Los cielos lloran. Esa no la he visto. A ver, por acá. A ver, de una vez. ¿Qué tal si no está? ¿Y qué tal si sí está? A ver. ¡Ah, güey! es del otro. Los cielos lloran. A ver, vamos a ver. Bueno, ahorita me la voy buscando por acá. Dice el Iván. Ándale, igual. El, ándale, no está mal. Sí, está chidos. Dice, o así, ándale. Uy, uy, uy. Uy, uy, uy. Ándale todavía. Ándale. No está mal, no está mal, no está mal, ¿eh? No está mal. Están muy buenas. Bastante. Bueno, pues ahí está. Ya me voy. Mañana nos vemos a partir de la 1 de la madrugada y hasta las 4 de la mañana. Cuídense mucho. Deseándole lo mejor a cada uno de ustedes. Buen inicio de semana. Ya saben que este programa es nada más para pasar el rato. ¿Sale? Así es que échenle ganas a cada uno de ustedes en su trabajo. Y gracias por permitirme acompañarlos hasta altas horas de la madrugada. ¿Sale? Espero que se les haya sido leve. Y pues ya saben, aquí utilizamos todo. Todo lo que se pueda para mantenernos despiertos. ¿Sale? ¡Ánimo! Gracias y besos. Bye. Adiós.
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0: 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Ahora sí, los pusimos a trabajar, perros. A esta hora estamos despiertos los guapos.
10: Es un papu.
0: A esta hora estamos despiertos los trabajadores.
11: Ay, ajá.
0: Y los más fieles somos los que escuchamos.

0: No quería, güey, ya quiso. ¡Señores! Buenos días, qué gusto, bienvenidos esta mañana. ¿No sientes la cabina así más amplia, güey?
1: Sí.
0: ¿Cómo estás, Axel? Buenos días, qué gusto que estés con nosotros esta mañana. Bastante sabroso el Johnny de Vacas Locas. Como ¿cuál? Si se las mereciera el desgraciado.
1: Debbie. No, bien merecidas que las tiene mi compa Johnny. Ojalá esté... Pues ahorita no soleándose, pero sí, que agarre color en las patrullas, porque las tiene muy güeras, mi compañero.
0: Ah, sí, también, las patrullas y otras cosas también las tienen.
1: ¡Enormes! Güeras, así. Sabroso. Bueno, el día de hoy, ¿qué? ¿O qué?
0: Pues lo que quieras,
1: ¿qué güey? ¿Qué se hace ahorita, güey, o qué?
0: No, pues nada, yo ando bien tudito.
1: ¿Sí?
0: Pues es que vale, ayer se puso bueno el cotorreo.
1: Es que también fin de semana, están viendo cómo es uno y ponen un fin de semana y luego.
0: Pues oye, también cómo. Oye, pero pues el día de hoy tenemos un programa bastante perrón, carnal.
1: Sí, hoy queremos escucharlos a través del WhatsApp 477-15-1093 en esta mañana trabajadora de lunes.
0: Ay, ajá.
1: Sí, nomás los que no trabajan son la gente rica.
0: La sabrosa.
1: La gente con dinero, es la que está ahorita... durmiendo, descansando o en la playa, una de dos.
0: A gusto. ¿A esos quieren de la playa?
1: ¿Quién anda en la
0: playa? Juan Antonio Olvera.
1: Ah, pues es que.
0: Era a gusto. ¡Vámonos hasta la playa con Juan Antonio Olvera! ¡Señor Juan Antonio!
2: ¡Sí, bueno!
0: No se oye, es que es el otro. Creo que es el otro, ¿no?
2: No, bueno.
0: No se oye.
2: Sí.
0: ¡Señor Juan Antonio!
1: Creo que tenemos problemas.
0: Bueno, vámonos con música.
2: Sí, bueno.
0: Ah, ya se escuchó. Creo.
2: Bueno, sí. ¿Me escuchan?
0: No sé, güey. No. ¿Se escucha algo, gordo? ¿Tú escuchas algo?
1: ¿Eh? Te oí que dijiste, ¿se escucha algo?
0: A ver. Bueno.
2: Sí, aquí.
0: Ah, sí se escucha. O sea, ¿cómo? ¿Qué canción vamos a poner, vale?
2: Ah, ¿qué te parece? Una de... que andamos acá en la playa.
0: Sí, sí, ya lo sabemos, don Antonio.
2: Vamos con Cangrejito Playero de Acapulco Tropical.
0: Ok, vámonos con Acapulco Tropical, Cangrejito Playero.

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1: Seguimos con más, mi pillo Magalana. Hay mensajes de la banda, ¿los quieres escuchar o qué?
2: ¿Qué dice la bandera? Los escuchamos.
3: Buenos días, mis caras de perros. Ya estamos listos, puestos y dispuestos aquí en Tacos al Abuelo. Quiero ver si me complace con una melodía especialmente para un niño. Dylan, eso es para ti, mijo. Algo de Espinoza Paz, por favor. Hombre normal, que le gusta mucho. Ya que está enamorado el muchacho. Y para su mamá Marta, que ya van directo a la escuela. Que Dios me les bendiga. Y desde Tacos al Abuelo, pura bestia grupera.
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1: Buenos días, muy buenos días, mis cara de perro. Reciban un cordial saludo, ya se la saben, de parte de tu buen amigo de Rojas, de Une León. Échele. Pues, vamos a mandar un saludo a este gran señor, carnal, aguántenme. Pero yo tengo un saludo muy especial para el buen Goku de Pasa. Ahí, un 800 para él y un a trabajar, perro. Y también para el buen Bull. Y para todos los 28 de Une León, de la nueva era también. Échenle, ahí andamos. Una rola, por favor. Pónganse una canción de los rehenes. Saludotes.

0: ¡Ay, el amor! Axel, que la verdad es que nos da mucho gusto que estés con nosotros, pero lo más importante es que aquí va a invitar las quesadillas, Axel.
1: Bueno, me parece muy bien. Todavía le creo más a Axel que a otro compa, la neta.
0: ¿Al que está junto a él?
1: A él, ¿ahorita? Que está junto a él, ahí.
0: Míralo.
1: Bueno, que a dos compas.
0: ¡Ah! ¡Oh! A
1: mi compa Choy.
0: ¡Ah! ¡Oh!
1: A mi compa Yanni.
0: Oye, vámonos con la música, gordo.
1: Es correcto, vamos a escuchar justamente ahora el sirenito de Rigo Tobar. Así es, de Cabra Millón, y que está allá en las paradisíacas playas, anda buscando el puerto escondido. A ver si se lo encuentra.
0: A ver si le encuentra, vale. ¡Ah, vale!

0: De la banda, mi compa Bali. ¿Qué dicen?
1: Mira, escúchate a mi compa o a mi amiga. ¿Quién es?
2: Hola, hola, pero muy buenos días. Pues aquí iniciando la semana, lunes. Es lunes. Y pues, ¿qué te les diré? Pues aquí un poco novito, pero todo rico y sabroso. Pues si me pueden poner, por favor, de las librerías del Vato Gacho, que estén muy bien, creperos, saludos para todos. Y los de los chicos también. Ay, para ustedes, que son muy amables. Aquí, Fernando de la Chiqui, bye bye.

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1: Buenos días, mis cara de perro. Muy bonito inicio de semana. Pueden complacer con la canción de Pobre Bohemio, esa canción viejita, pero bonita, de Gerardo Reyes. Pobre Bohemio, por favor.
2: Seguimos con más, gordito, invitando a la banda que haga comunicación con nosotros a través del WhatsApp, el 477-1510-93, hermano.
3: Así es, si quieres escuchar tu rolita, ya el Vale ya dijo el WhatsApp para que mandes un mensaje de voz y inmediatamente ponerte tu rola preferida que quieres escuchar el día de hoy.
4: Que se escuche más modorro, gana.
2: Sí, solo mensaje de voz complacemos, las de texta,
4: Así es. Vamos con esto, entonces.
2: Vámonos.

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1: No, lástima que terminó programón de... Pero volvemos al ratito, al despuesito de Don Cheto.
2: Es correcto, cuídense mucho, tenga excelente inicio de...
1: ¡Años mimos! ¡Años!

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1: Putin ordena suspender los ataques a Kiev tras la llegada de emisarios de Estados Unidos. Secretaría de Salud aclara el origen del brote de salmonela en el Hospital General. La capital debe de comenzar a realizar eventos públicos en las periferias. El Gran Premio de Italia de la Fórmula 1 tuvo un desenlace histórico. El presidente ruso Vladimir Putin ordenó una pausa de 72 horas en las ofensivas contra la capital ucraniana Kiev para permitir el desarrollo de negociaciones de paz con la delegación enviada por Estados Unidos. El anuncio se dio en el marco de las conversaciones diplomáticas de alto nivel dirigidas a frenar las hostilidades militares y acordar un cese de fuego duradero en la región. La Secretaría de Salud Federal informó que una contaminación en el área de preparación de alimentos provocó el brote de salmonela registrado en el Hospital General de México. Tras realizarse los peritajes epidemiológicos, las autoridades sanitarias implementaron protocolos inmediatos de desinfección y suspendieron temporalmente el servicio de comedor afectado para controlar los contagios.
2: En Guanajuato capital se deben tomar en cuenta los espacios fuera de la mancha urbana para la celebración de eventos y evitar que afecten la vida cotidiana de las y los capitalinos. Así lo declaró la presidenta de la Comisión de Turismo del Congreso Local, Miriam Reyes Carmona, cuestionada sobre la agenda que se viene para Guanajuato en cuanto a eventos públicos durante los últimos meses del año. La diputada morenista comentó que en algunos municipios las autoridades han optado por las periferias para la realización de eventos públicos y evitar congestionar el tráfico vehicular.
3: He visto que algunas de las iniciativas que han tenido algunos municipios ha sido el realizar los eventos de alguna manera no dentro de la mancha urbana del municipio, sino lo han estado realizando de manera en las afueras, por así decirlo, pero es un espacio muy amplio que se cuenta hasta con estacionamiento. Un ejemplo claro es Villagrán tenía unas instalaciones donde anteriormente se habían habilitado para la feria, ya algunos gobiernos no lo habían habilitado como tal, habían estado haciéndolo en el centro de Villagrán, que también había el tema de la movilidad. Sin embargo, la alcaldesa, lo cual celebro mucho, tomó esas instalaciones. Ahorita ya se han hecho dos eventos que fue como un mercadito de artesanía.
2: Informó para Audiorama Patricio Serna.
4: Locura total en Monza. El Gran Premio de Italia de la Fórmula 1 tuvo un desenlace histórico porque el italiano Kimi Antonelli consiguió una espectacular victoria con Mercedes, remontando desde la posición 19. Antonelli aprovechó una carrera llena de drama, incluido el accidente de Charles Leclerc que provocó bandera roja, y poco a poco fue escalando posiciones hasta colocarse en la pelea por el triunfo. A tres vueltas del final, superó a su compañero George Russell para quedarse con la victoria, mientras que Max Verstappen completó el podio. Lando Norris y Oscar Piastri terminaron un cuarto y quinto. Para Sergio Checo Pérez no fue un buen domingo. El mexicano terminó en la posición 18 con Cadillac a una vuelta del ganador. Además, Antonelli se convirtió en el primer italiano en ganar el Gran Premio de Italia en Monza desde 1966 y amplió su ventaja en el campeonato. Una actuación para la historia frente a su público. Informó para Audiorama Angie Hernández.
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0: señores, estamos en vivo. Giselle, senos, senos, hija. ¿Cómo estamos, mi querida chica Ferrari, los controles?
1: Good morning.
0: Los descontroles, la chica Ferrari, descontrol y los que traigo el fin de semana ya. Me mandaron las imágenes muy fuertes, borracha ella, gritando el nombre de un hombre.
1: Sí, qué fuerte.
0: Por ti, aquí estoy. No me quisiste por borracha y pobre. Sí, gritaba esta, ¿tú crees, Vali?
1: Estaba triste, pues, estaba triste.
0: Sí, y el vato contestó, sí. buenos días, familia, ¿cómo estamos? Ojalá que se le haya pasado bonito el fin de semana. Y pues si no, hoy va a ser, hoy es un gran día, hoy puede ser un gran día. Hoy es el principio de una nueva semana llena de retos, pero también de alegrías y de momentos de crecimiento personal.
1: Ah, ya siéntese.
0: Ya siéntese, señor. Vamos a empezar con lo arremangado. Bien. ¿Qué tenemos el día de hoy rápidamente, DC?
1: Don Cheto, tenemos Big Little Secret para que se prepare para compartirnos un secreto. Puede ser tanto de los grandes o arremangado o de hasta el más pequeño que usted quiera compartir.
0: Exactamente, Big Little Secret. Usted nos cuenta un secreto bajo el total anonimato, totally anonymous, total anonimato. ¿Qué te va a decir?
1: Y lo comparte y aquí nosotros pues lo vamos a platicar, no lo vamos a juzgar porque pues obviamente es un secreto. Ya el miércoles juzgamos. El día de hoy es nomás que usted comparte el secretillo. Es más, hasta puede ser de alguien más, ¿no?
0: Ah, oh, claro.
1: Que lo
0: claro,
1: quiere usted claro, nomás claro, sacar ahí a relucir.
0: A relucir. Le vamos a dar la bienvenida al locutor más guapo del cuadrante, señores. No lo digo yo, lo dicen 63 señoras de 63 años, el chino al aire. ¿Cómo está, mi chino?
2: ¿Pero por qué de esa edad?
1: Ay, mendigo, gargajo.
2: No, ¿sabe qué? Está frío. A ver si no me enfermo.
1: Yo no llegué.
2: No, yo venía bien a gusto ahorita que me bajé de la camioneta. Ay, joder, sentí el frío.
0: Mira, vale, mira. Un locutor profesional se sube a su carro y empieza a hacer ejercicio.
2: No, venía hablando y venía bien.
0: ¿Con quién venías hablando a las 5 de la mañana? Empieza uno.
2: No, ya sé. Sí, sí, sí.
0: A ver, ¿qué haces? ¿Qué haces?
2: Esos ejercicios.
0: A ver, hazlos, pues, hazlos.
2: O sea, pero venía.
1: No se nota, chiquita.
2: Venía hablando con alguien, entonces puede ser, no puede.
0: ¿Quién?
2: Ah, no sé si es el pecado, si es el pecado, no el pecador.
0: A ver, pasa mi celular.
2: No.
0: Quiero saber con Saíd de seguro edad. De
2: no,
0: con
2: qué güeyes.
1: ¿Por qué no vas a venir? No te podía hablar ayer, ya estaba, vete, estaba con la familia, era domingo.
2: Perdóname.
0: Bueno, señor, ya llegó el chino, ya quieres cagar el celular. Big Little Secret, tengo un compañero de trabajo que trae un espinillota aquí en el labio.
1: Oh.
0: ¿Será espinilla? ¿Será fuego? ¿O será herpes?
1: ¡Herpes!
0: Dice por acá Don Cheto, gran Big Little Secret. Hice un jale a party con un amigo y me gané $300. Yo no le dije nada de mi esposa, pero voy a ir a la Boot Barn y ahí me los voy a gastar.
1: ¡Eso!
0: Bien, viejo. No le diga porque nomás se los va a vacunar la esposa.
1: ¿Qué, amo?
0: Sí. Sí, ya le dice a la esposa, me gané 300. Ella va a decir, nos ganamos. Y te la va a vacunar. Sí, se lo va a vacunar al amigo Giselle Valí. ¿Entiendes?
1: ¿Usted cree?
0: Por ciento. Ay, tú también. Ay, ¿usted cree? Ay. Bien, baja ese balón, hijo. No le digas.
2: Ahí le va
0: a estar. Que tus botas, que tu cinto. Que un buen tramo, una buena lima perra.
1: ¿Qué es una lima perra?
0: Una lima perra.
1: ¿Lima para las uñas?
2: No, no está es un limón.
0: Una camisa, hija, una camisa.
1: Limón.
0: ¿Qué es tu lima perra? ¿Verdad? Mm-hmm. Algo chido, algo bien.
2: Ahí le va esta.
0: A ver. No, gracias.
2: Cosas con las que los vatos nos emocionamos. Chéquese esta.
0: A ver.
2: Don Cheto, okay. Trabajé como Uber y una vez fui a recoger en un viaje a una pareja. Ajá. Pero el vato se me acercó y me dijo, solo llévala a ella. Era su amiga, una güerita, jovencita, de ojo azul, bien bonita. Ajá. Y llevaba minifalda y una blusita sin tirantes y no traía nada abajo. Total, el chiste que se subió al Uber, yo la llevaba, hicimos plática y de repente se quedó dormida, pero jetona, y en el brinco y en el camino se le salió todo, se le levantó la blusa y yo me enché un taco de ojo, no traía chones, no traía sostén, yo vi todo, viejo, como por 25 minutos.
0: ¿Y ya la despertó a la hora del oro, güey?
2: Sí, dice, y a la hora del oro, ya cuando llegamos, ya bajé, y ya la desperté, y ya se bajó y me dijo thank you. Fue lo de, dice el vato este,
0: te viví todo, diantre, le hubieras dicho.
2: Fue de los mejores viajes de mi vida, bien, bien.
0: Ah, no más, hombre, que la pobreza sexual de la gente. No. Pues sí, pues, vale, da
1: para.
0: Hay pobreza sexual. Yo también voy a estar igual que él. Me explico, no hablo mal, o sea, la pobreza sexual lo hablo desde mí.
1: sentido por su experiencia.
0: Se emocionan, perdón por lo que voy a decir, pero con un pezoncillo ya andan bien emocionados.
2: Bueno, yo sé.
0: ¡Andamos! Ay, yo le dije. Señora, ¡déjame a mí!
1: ¡Ay, lo siento, señor!
0: Es su mejor noche del amigo, es lo mejor que ha visto él en su vida.
1: Sí, bueno.
0: Da witty. Pero yo lo entiendo.
2: Yo también lo entiendo, por eso le dije.
0: No, tú eres un cochino.
2: No, yo le dije, viejo. Son las cosas.
1: Tú no cuentas, chino.
3: Eres un cochino.
2: Fue de lo primero que le dije, hey, cosas que a nosotros los hombres nos emocionan. Porque yo soy así.
0: El otro me dijo un vato, ¿por qué le dicen el chino? Por cochino.
1: Ah, no era por el cabello, no.
0: No, es por cochino. Por cochinón.
2: Buenos días, ahí le va otro.
0: A ver, échame.
2: Mi secreto es que ayer en mi trabajo hice un negocio con un compa, pues, debajo de la mesa y me gané.
0: Te voy a ir para allá, yo.
2: ¿A poco la dijo?
1: Sí. Pon la mano.
2: Ah, sí que, güey, ya no leí lo final.
1: Pon la mano, se extiende la... Don Cheto.
0: No, dele.
1: ¡Ay! Don Cheto, sí, neta, se paró hasta acá. Muy bien, señor. Primera vez que se para de su asiento para
0: ver. No, pues está bien, está bien. Es que todavía ando agüitado por el del Uber.
1: Por el previo.
0: El del Uber.
1: Por el previo.
0: Dice, dice, no, esta no está. Saludos, Isabel, pero esa no es Big Little Secret, es como quemada, baby. Dice, le dije a mi esposa, no voy a ir a trabajar. Y me vine a una pulga donde venden animales y voy a desayunar a gusto y sin plegostis. I understand.
1: ¿Cómo?
0: O sea, el vato se salió y va a ir a desayunar a un mercado. Él solo.
1: ¿Y por qué, hijo, te entiendo?
0: Porque a veces, es que, ¿cuántas veces no he dicho yo que la pareja tiene que tener sus momentos a soledad? Ellos y ellas, sí. Pero también nomás no quiero que el vato, al rato que la esposa diga, traigo ganas de irme a la hijo, yo sola, pedirme un lumber ya, breakfast, pa' mí sola, sin los chiquillos gritando, sin andar y que poniéndole el popotito al chiquillo para el jugo y que su quecha en el huevito. ¡Yo sola! También está muy bien, ¿verdad? También está muy bien. Pues, yo sé que la Giselle y su cara, ya te casarás, para que veas cómo vas a andar queriendo andar sola.
2: Dice, Don Cheto,
0: hey.
2: Este sábado les voy a contar el secreto de mi comadre.
1: ¿Alborra?
2: No, o sea, él es vato, pero va, bueno, ahí les va. Dice, resulta que a mi comadre se la anda comiendo otro compadre. Dice, y me di cuenta porque ella misma me lo confesó el sábado en una fiesta, en la fiesta. Estaba tomada y me pidió el número de mi compadre. Y me dijo, es que me encanta cómo me hace polvo. Dice, de verdad, si supieras. Dice, por favor, dame su número. Porque cabe recordar que mi compadre cambió de número de teléfono. Entonces ya no lo tiene.
0: A ver, ya me perdí. ¿Quién está? Que el secreto es de que él encontró un secreto.
1: Usted, ajá, tiene su comadre Ferrari.
0: Ok, mi comadre Ferrari.
1: Ok, y su comadre Ferrari ya andaba media alegrona y le dice a usted, compadre, páseme el teléfono de su compadre el chino, porque me gusta como mis trabadones.
2: O sea, si ya pero se pierde la...
0: ¿Trabadones en el baile?
1: No, trabadones en el obeder.
0: Pero porque en el obeder se oye muy feo, vale, en la intimidad, y en la intimidad, aunque no creo que en el obedero ahí juega una partida especial. Ahí. Pero ahí te va. ¿Pero por qué quiere el número de teléfono? Si ya hacían...
1: Porque ya lo cambió.
2: Porque lo cambió el vato.
1: Ya no lo tenía, ya no tenía acceso a él. Entonces le tuvo que contar al compadre, o sea, usted.
0: Ay, páseme el de aquel ingrato porque extraño los tramadonis.
2: Ah, sí, mero.
0: Era todo. ¿Cómo le harán para dar tramadonis tú?
1: No.
0: ¡Ay! así luego se ve lo malo que suena. ¿Y qué será un tramadón tú?
1: ¿Cómo le hace?
0: Puede ser, señor. ¿Cómo le harán? Jodela. Aquí está el chino, es donde entra. Yo lo enseño.
1: Yo te.
0: ¿Tú das tramadón en chino?
2: Ah, señor. Así, es más, ahí me dicen el tramadón.
0: El tramadón. El tramadón, pero de la mente. Dale,
1: no,
0: de
1: la lengua. El tramadón, pero
0: estoy,
1: de la
0: boca. Estoy tramadón, pero nosotros decimos trabadón. Oh, no. Eres el trabadón. Trabadón. De la lengua. Regresamos.
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0: little secret para que se jale en nuestras redes sociales, que son arroba Don Cheto al aire, arroba El Chino al aire, La Chica Ferrari con K y Bravo Giselle.
1: Dice Chinel, ahí te va mi big little secret. Hace 2 meses compré unos rines con todo y llantas para ponérselos a mi troca. Pagué 900 por ellos, pero la neta cuando se los puse a mi camioneta se veían mal, no me gustaron. Híjole, la neta no fue mi cotorreo. Pero, ¿qué cree?
2: ¿Qué creo?
1: Que las pongo en el marketplace y las vendí por separado. 1,500 los rines y 1,000 las llantas. Al final regresaron mis 900 y 1,600 para mi bolsa. Pero la gente no supo que por todo pagué 900.
2: Mira, ahí te va una que te va a gustar mucho a ti. Viejones, ¿cómo están? Saludos. Giselita, ahí te va, no te enojes. La semana pasada me dijeron que me daban $100 por tirar una lavadora y una secadora. Yo que tengo camioneta. Les dije, está bien, yo se las tiro. Pero yo sabía que alguien las podía comprar y las vendí en 300. O sea, me gané $400 y no le dije a mi ruca. Win, win.
0: ¿Por qué?
2: Mal, muy mal. Ahí no.
1: No, ¿por qué?
2: Mal. Ella le hubiera dado a su ruca los 100, le hubiera dicho, ya, aquí están los 100 que me dieron por tirar ese jale. Y a lo mejor tu ruca te va a decir, ay, pobrecito.
1: Quédatelo.
2: Ya te verás que los 400. Y si tu ruca es lángara, pues como que era ella, a lo mejor dice, échalos para acá, pero tú ya traes 300 en la bolsa.
3: Y tu ruca es lángara.
2: De bien a bien, ¿verdad?
0: Pero ¿por qué le esconden esos factores?
2: Oh, you
0: señor?
2: Tell me, you tell me.
0: No, pues es que yo no entiendo hasta el día de hoy.
2: ¿A poco? Tú no vas a quitarme, tú no me quitarías mi dinero.
0: ¿Por qué le voy a quitar a...? A ver, yo ya le dije a usted que yo soy fiel creyente, que si en la casa no falta nada, el marido puede también hasta hacer disponer también del dinero, no, no tiene nada de malo. Pero pues si le quitas para... Si no le completas una
2: ver,
0: cosa por...
2: Te tengo un ejemplo aquí. En la casa del chino no falta nada. Está bien que él no le diga nada a la güera de nada, de nada, de nada, nada, nada, de nada, de nada, nada, de nada, nada.
0: Si no falta nada y no le va a quitar nada, que no me alegas a ver que voy a comprar esto, bla, bla, bla.
2: Lo único que falta en la casa del chino es intimidad.
0: Lo único que falta del chino es su presencia, pero de ahí en más...
2: Porque el chino es como la selección mexicana.
0: ¿Cómo?
2: Nunca juega de local, pero de visitante.
1: No, ¿cómo no?
2: Estoy jugando, hombre. Vale, estoy jugando. Hombre. No te creas, güera, la verdad que te rayates con este hombre que te tocó.
1: Uh-huh. Bien, bien, viejo, bien, así debe ser. Nomás
2: te rayates.
1: Ah, ojalá lo entienda, porque hijo es...
2: No, si te rayates, aquí es puro cotorreo. Acuérdense que el chino está jugando aquí solamente un papel y lo hace muy
0: personaje,
2: bien.
0: Es un personaje.
2: ¿Verdad?
1: ¿Ah, esto es personaje? Ah, sí, sí,
2: no
1: sí,
2: te
1: sí, sí.
2: Te estoy ayudando, güey.
1: Perdón.
2: Dice, le dije a mi ruca, no sé por qué, soñé con mi hermano. Lo voy a ir a ver un rato. Y ella me dijo, sí, corre, si lo soñaste, corre. Pero no era cierto, no soñé a mi hermano, fui al casino.
0: Oh my God, ya ve lo que les digo.
2: Neta, no, pues, apenas vamos.
0: Ve lo que les digo.
2: Apenas la Gisela estoy convenciendo y ustedes.
0: Pero, ya ve por qué uno es como es.
1: Híjoles. Pero no, es que ahí te va, dos cosas.
2: ¿Qué no le puedes ir a tu ruca? Voy a ver.
1: Exacto.
2: Se acabó.
1: Yo sí estoy de acuerdo ahí con la Gisela.
2: Están perpetuando ahí.
1: Güey, ¿por qué le tienes que mentir que vas al casino?
2: Voy a decir una cosa. Yo sé por qué, pero también les voy a decir una cosa, chavalos. Esas jaladas por evitar el conflicto, los hombres por evitar... Ya me voy a poner un poco filosófico. ¿Cómo se dice?
0: Filosófico.
2: Por evitar el conflicto, hacemos pequeñas mentiras, pero perpetuamos un comportamiento, tanto tuyo como el de ella. Así que les va a salir más caro el caldo que las albóndigas, chavalos. Nomás se los digo por experiencia. ¿Eh? Les va a salir más caro el caro que las albóndigas.
1: No, nomás que yo sí, yo no tengo, yo sí voy a ir al casino, pues voy al casino. Pero eso soy de la idea.
0: ¿O por qué no se la lleva al casino? ¿Por qué no va con ella?
1: No, ponle que a lo mejor quiere ir solo. Pero yo sí soy de la idea de, si esa lana que te va a estar en el casino, ¿vas a afectar tu casa? No. Si es tu lana extra y todo está pagado y puedes irte al casino, alárgate.
2: Pregunta, soy fiel radioescucha, ¿qué es darse un tramadón? Darse un agasaji. O sea, una tramadón es un abrazo y
1: una
2: beso.
1: Tranque,
2: así,
1: una tranque, una tranque.
2: La tramada.
1: Se perdieron el asco.
2: Un tramadón.
1: Ok.
2: ¿A poco tú nunca decías, se tramaron unos vatos?
1: No.
2: O sea, se agarraron a golpes.
1: No, se trabaron.
2: No, tramaron.
1: Los perros.
2: lo que se trababan eran los perros. Perros.
1: O sea, lo mismo, me trabé con la vecina, pues, y luego. Ah. Ahí le va esta. Pero sí está un poquito de chicotota más. La neta está chicotota más, compa, te lo tengo que decir, pero ahí te va. Yo sé que Giselle te va a aplaudir, pero entre machos alfa te vamos a decir chicotota más. Mi Big Little Secret es que el fin de semana fui a una fiesta con una prima. Se puso tan peda que cuando veníamos de regreso venía diciendo puras cosas sin sentido, hasta que de la nada en un semáforo que me clavo un beso.
2: ¡Y tú también!
1: Me quedé en shock como por 2 o 3 segundos. La quité porque dije, no estoy enfermo, nada más que no sé qué decirle o me quedo callado.
2: ¿Pero cómo que no estoy enfermo?
1: Sí, como que dijo, ay, no eres mi prima, está para allá. Y no le hizo nada.
2: Muy bien, nos habla de la caballerosa.
1: ¡No! ¿Cuál bien? ¿Cómo le pierdes ahí en el momento?
2: Oh, uno no tiene que aprovecharse de una mujer.
1: A la prima se la rima. A ver,
2: pero la mujer andaba pisteadona.
1: Ella fue la que quiso, ella lo besó.
2: Sí, pues.
0: Estaban sus 5 sentidos.
2: Ah. Imagínate que al rato ella dije, ahí te besé, pero tú te metiste mano.
0: Metiste.
2: Te puedes meter en problema. Quiero dar un mega cierre.
0: Ajá.
2: De tema. Cierre de tema con esta. A ver. Pero necesito que todo el mundo
1: ponga atención.
2: Ponga atención.
1: Puta atención.
2: Si va manejando, quite las manos del volante.
1: Cierre los ojos.
0: Cierre los ojos. ¿Cómo lo van a hacer?
2: Consciente. Ahí te va. Dice, Don Cheto, conocí y me hice una amiga en un table dance.
0: ¿Morro o vato?
2: Vato.
0: Ah, ok.
1: No la vayas a querer sacar de...
2: ¡No, cállate, que para allá voy!
0: Ah, por... ¡Ay,
2: dice, ay, va, no! Eso, le vamos a bajar el avión al amigo.
0: ¡Hijo! ¡Ay, no, no!
2: Nos llevamos muy bien. Cuando yo le haga... es que ya empezó todo mal, ¿eh? Conocí una chica en un table dance. Sentí que nos empezamos a llevar bien. Bueno, una cosa llevó a otra y me cobró por tener intimidad. De allí le dije, podemos conocernos a fondo. Y ella dijo, me encantaría, me caíste re bien. Todas puras males.
0: Pura red flags, pura red flags. Are
2: you kidding? Dice, entonces ya después nos pusimos de acuerdo y nos vimos fuera de su trabajo. Y ella me pidió que la ayudara con un bill.
0: Kidding me?
2: Nos seguimos en Instagram y vi que tenía puras amigas igual de buenotas. Y un día le dije yo, ¿no ocuparán ayuda a tus amigas? Ja, ja, ja, ja, ja, ja. Y ella me dijo, si quiere les pregunto. Ya me consiguió a todas sus amigas. Y les pago los bilis.
0: Oh my God, no, you didn't.
2: ¿Sabes qué, compa? Una parte de mí te vamos a aplaudir. Porque, ¿verdad?
1: Sí.
2: Bien. Pero la otra parte...
1: No es tu amiga.
2: No es tu amiga. Sí. Siempre ha sido un cliente.
1: Un negocio.
2: Es un negocio. Es un cliente.
1: Pásame el Instagram de la morra para hablar con ella.
2: Y no se me hace raro que hasta ella te diga... Dijo mi amiga la Ferrari... Perdón, Ferrari, ¿te puedo poner ahí de las amigas que bailan?
0: Sí.
2: Dijo mi amiga la Ferrari que te cobra 300, pero que me los des a mí. Y a la Ferrari le va a dar 200 y a sacar
0: 100. Ay, no puede ser, güey.
2: Sí.
0: ¿Por qué?
2: O sea, sí, camarada, o sea, chido, Juan. Te admiramos, la mayoría de vatos puercos.
0: ¿Qué le vas a mirar?
2: Te admiramos porque el vato, ¿verdad?
0: Dude, she's hustling him.
2: Pero sí, pero I just want you to know.
1: Sí,
0: you're tricking.
2: She's a hustler, baby. I just want you to know.
0: Tiene como 10 más igual que
2: she's
0: él.
2: She's a hustler, ah, claro. Baby.
0: No es el único amigo.
2: Sí, nomás no te vayas a clavar de que la saqué, mi amiga.
1: Nos lleva.
2: Te está cobrando una corta feria.
1: Si tú desde la primera hubiera habido algo y no te cobra, ahí cambia porque lo hubiera habido. Como que me gustó. Pero si le pagaste, eres un cliente más.
2: Eres
1: que no tiene nada de malo.
2: No tiene nada de malo. Tú sigues pagando. Pay up, saca. Pero ahí te va. Nomás no te vayas a clavar de que eres un Casanova. De que paga la lumbre a... no.
0: Ya
2: eres un simple cliente, tototi.
1: Y aquí traigo para pagar unos biles.
2: Y dinos cuántos. Dicen, dicen por acá. Dicen, Don Cheto, no diga mi nombre. Arroba al chino al aire. ¿Cuánto cobra la morra? Para saber
1: cuántos biles me alcanza.
2: ¿Para cuántos biles me alcanza? Dile que yo le puedo pagar la basura. Así, cinco bolas.
1: Yo le pago el agua a 50.
2: Yo le pago la basura.
1: Sí, nomás el
2: y
1: agua.
2: El jardinero. No tiene jardín.
0: También usted.
2: No me ofrecí. Como que era.
0: Es un cliente y ya.
2: Es un cliente y ya. O sea, chido, camarada. Bien, tú como quedas coronado, lo cual bien, ¿verdad? Pero eres un clientazazo nomás.
1: No te vas a enamorar y que tú la vas a sacar de ahí y la vas a mantener.
2: Ay, sí, la morra, no le vas a decir una morra, sácame de aquí. La morra te dice, ¿a qué me salgo yo contigo?
1: Hay un boxeador que ya se regresó a su ex, ya no la aguantó, ya se regresó al...
2: ¿Qué eres tú para qué? Sí, a mí mejor que tú antes di. Uno tiene que ir con una chica alegre y no decirle, te saco de ahí, decirle, ¡ey! méteme a tu mundo.
0: Ay, no puede ser.
2: Tú invítame a tu casa.
1: Correcto.
2: Ocupas a alguien como yo que te haga tu... ¿Cómo se dice?
1: No sé.
2: Tu comidita.
1: Te cargo la maletita.
2: Que ya tengas tu camita limpia.
1: Yo te manejo a la casa de los clientes.
2: Llegas por ahí a las 6 de la mañana, duermas a gusto. Te despiertes a las 7, 8, 9, 10, 11, 12, 1, 2. A las 2 de la tarde y tus 8 horitas de... Y ya tengas que tu caldo de res, que tu chilaquiles con huevito.
1: Tu sopita de letras.
2: Que tu sopita de fideo con papas y zanahoria.
1: Pa' que te aliviane.
2: Que tu pedacito de queso, ¿verdad? Tu buena salsa del molcajete, salsa de tomatillo, que ya tengas ahí tu pedacito de carne asada, tus frijolitos fritos. Ah, yo quiero ser parte de tu mundo, bebé.
1: Yo puedo ser tu Uber, el que te lleve, de verdad. Yo te llevo al trabajo y te recojo. Ay, es que tengo que llevar a ver a un cliente muy importante.
2: Espérame allí, no salgas porque hay mucho maloso. Así, así.
0: Ay, no, así.
2: Yo de novio de una stripper. Oye, pero no salgas hasta que yo esté ahí porque no sabe uno qué tipo de hombre está ahí afuera. Ella sabe muy bien qué tipo de hombres son.
0: ¡Hello! Don Cheto.
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1: Estados Unidos ha derribado 300 drones en la frontera con México. Entra en vigor la sección aduanera del aeropuerto de Chetumal. Operativos para desalojar vialidades en la capital son insuficientes. Otro podio para México en la Fórmula 1. El Comando Norte de Estados Unidos informó la neutralización de más de 300 drones vinculados a organizaciones criminales en la zona fronteriza durante el presente año. Para contener estas incursiones, la Fuerza de Tarea Conjunta ha implementado tácticas cinéticas y sistemas móviles de láser de alta energía. Autoridades han destacado que estos dispositivos son utilizados por cárteles para tráfico de personas y operaciones ilícitas. La Agencia Nacional de Aduanas de México oficializó la entrada en operaciones de la nueva sección aduanera del Aeropuerto Internacional de Chetumal para agilizar el despacho de mercancías en la frontera sur. Esta infraestructura va a permitir atender operaciones de comercio exterior, importación y exportación de manera directa, fortaleciendo la conectividad comercial de Quintana Roo con Centroamérica.
2: En la capital, los operativos para regular la movilidad y evitar la obstrucción de caminos parece únicamente ser para grabar el videíto, señaló la presidenta de la Comisión de Movilidad y Seguridad Vial en el Congreso local, Sandra Pedrosa Orozco. Esto lo declaró al ser cuestionada sobre los operativos que se han realizado en la capital por parte de las autoridades municipales para retirar vehículos que obstruyan las vialidades. Comentó que al igual que otros operativos, este se anunció en redes sociales, sin embargo, no se ha aplicado de manera general, pues hay puntos que todavía presentan una severa obstrucción de carreteras.
3: Pues luego parece que son campañas temporales que duran uno o dos días nomás para grabar el videíto y decir que algo están haciendo, y el resto de la semana, el resto del año vemos el mismo desorden. Ya ahorita con las motos pues ya no hay vigilancia, las motocicletas, hay muchas sin placas, sin que nadie les diga nada, muchas personas sin casco, sin que nadie les diga nada tampoco, y con los coches está pasando lo mismo, o sea, parece que son únicamente en zonas focalizadas, pero no en todo Guanajuato.
2: Informó para Audiorama, Patricio Serna.
4: Otro podio para México en la Fórmula 2. Noé León volvió a demostrar su gran momento y terminó tercero en la carrera principal del Gran Premio de Italia en el mítico circuito de Monza. El piloto de Campos Racing protagonizó una gran remontada porque arrancó desde la séptima posición y fue avanzando posiciones hasta meterse nuevamente en el podio. La victoria fue para paraguayo Joshua Dirks, quien completó un fin de semana perfecto al ganar también el sprint, mientras que Rafael Câmara terminó segundo. Para Noé León, este es otro resultado importante en su lucha por el campeonato. El mexicano llegó a 114 puntos y se coloca quinto en la clasificación de pilotos, a solo 4 unidades del cuarto lugar. Noel sigue poniendo a México en lo más alto del automovilismo internacional. Informó para Audiorama, Angie Hernández.
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6: No, hombre, Dios no abrió el mar. Fue Moisés.
7: Perdón.
8: Ay, estúpida.
9: Se nota primero que hiciste la primera luego, comunión.
6: Fíjate que un vato dijo, quiero mandar un saludo a mi escucha number one, el tío Panchito, que dice, Don Cheto, le apuesto a que el chino va a salir con que no existe Dios. Dígale que primero investigue y se calle.
7: Ah, existió. Exacto. Dios. Son religiones que el mundo inventó, obviamente, porque tenemos que tenerle miedo a algo, si no, nos valdría mal la vida a todo el mundo.
9: Imagínate si
6: no. Pero, pero a ver, tienes que hacer aquí claro y conciso y preciso. O sea, ¿Dios no existe?
7: Yo no creo que haya existido. Creo que,
6: a ver, ¿cómo? Pero es que tú, creo que tenemos que explicarlos aquí. ¿Quién no existió? ¿Dios? Porque Dios no es Cristo. ¿Tú sabías esa edad?
7: Sí.
6: ¿Jesús no es Dios?
7: Sí. Ok. Ni Cristo ni Jesús, no.
6: No existió.
7: Sí.
9: Entonces, ¿en qué crees tú?
6: ¿Eres ateo?
7: No, no soy ateo. O sea, crecí católico.
9: O sea, nomás veniste así como veniste al mundo.
6: Tú no te persigues, no te encomiendas nada. No vamos a tratar de esto el tema, nomás por saber.
7: No, a ver, crecí católico, okay. Me persino.
9: ¿Para qué? ¿Para qué eres católico?
7: Pero no creo que en realidad haya existido. No creo. Es como las pirámides, toda otra cosa que no creo que las hayan hecho los humanos.
6: Ok, ahí
7: no
6: va. Creo. Ahí va.
7: Son dos
6: ahí
7: cosas
6: va.
7: Que no
6: ahí creo. Ahí va la mía. Entonces el chino no cree.
10: Tú no crees en Dios porque no te conviene, porque sí, como sí, vives sí.
6: Como vives en el pecado,
10: en el pecado.
6: Madre, mejor no.
9: Te conviene más decir que no crees para que no te pasen no cosas.
7: Conozco gente que iban a misa y se portaban bien y les fue de la tosta. Y
6: No. A ver, espérate. La gente buena le pasan cosas malas y a la gente mala le pasan cosas buenas.
7: Por eso.
6: A ver, es una
9: no cosa. Tiene nada que ver.
6: Ahí te va eso. La mía. La mía no es tan extrema como el chino.
10: A ver.
6: Pero yo siento que Jesús existió, pero no murió en la cruz.
10: Okay.
6: Hay una teoría que a mí me seduce mucho.
10: Ok.
6: Que Jesús se peló de allí. Cuando lo de la cruz y que lo crucifixión y todo, él se peló de allí.
10: Ajá.
6: ¿Verdad? Y este. Y José de Arimatea fue el que le hizo el paro a pasarse y pasar por él. Para que él y María Magdalena se huyeran juidos.
10: Se huyeran
6: juidos. Se fueron juidos, ellos dos. Y por eso dicen que el santo grial no es una sangre. Copa. Es no la sangre. Copa. Es el hijo que tuvo Jesucristo con María Magdalena.
10: ¿Cómo así?
6: Sí, pues.
9: Pero entonces, entonces la resurrección y eso, ¿qué fue entonces?
6: Pues no, nomás, pues dicen que a lo mejor nomás se desmayó y lo bajaron y lo encerraron allá en la catacumba esa, y otro vato ya le abrieron ahí, ey, ahora sí, pélate, carnal. Y el que se metió dijo, Jesús, José de Arimatea. Bueno, pues está bien, es lo que yo creo, pues, ey, estamos tirando paja al viento, compas.
10: Sí, muy bien.
6: No, nomás estamos cotorreando, no okay. Se la tomen a persona.
10: Señor, yo creo, la verdad, muy firmemente, que los dinosaurios nunca existieron.
6: ¡Ay, compa! No te creas, perdón. No.
10: A mí me parece...
6: Ay, pero va una regla. Sí. No hay que... No, o sea, que digan y ya.
10: Sí, a ver. A mí me parece...
6: ¡Sácate a la... No te creas!
10: A mí me parece que todas esas reconstrucciones que han hecho de la osamenta de diferentes animales no nos hace pensar que existieron ese tipo de animales y que eran así.
6: Pues te voy a decir una cosa.
10: Sí.
6: Dicen los expertos que el tiranosaurio res... Es que era una gallina gigante, emplumada, por eso tenía las alitas. Era como una gallina. No era así esa madre grandota. ¡Ah! Porque era, tú mata un conejo,
10: sí.
6: Una ardilla. ¿Nunca han visto ustedes el esqueleto de una ardilla?
9: No.
6: Me parece un dinosaurio, güey, así, grandote, sí. Así, la maceta y unos colmillotes. Dame una ardilla, güey. A lo mejor esos animalotes grandes eran pájaros gigantes, como el tiranosaurio res. De ahí la teoría de que era una gallina gigante. Nomás bueno. Que obviamente ya el puro esqueletito, güey, pues ya se ve así y tú lo interpretas de otra manera.
7: Bueno, pero eso no es, a eso no quiere decir que no existieron. Sí, hay pruebas.
6: O existieron unos animales.
7: Exacto.
10: Pero no los dinosaurios que conocemos. No
6: la mejor así.
9: El chino cree más en los dinosaurios que en Dios.
6: Pero no, está defendiendo a los dinosaurios.
9: Está diciendo que los dinosaurios no existieron.
6: Aquí es el que dijo la
9: vergüenza.
10: Te voy a mandar la dirección en Castec donde vive para que el
7: directo. Hay huesos.
6: Como quiera, yo digo que Jesucristo haya vive Dios, pero pues
7: hay pruebas.
9: ¿Tú ya viste los huesos? ¿Te consta?
7: ¿A qué no has ido a los museos?
9: Ay, ¿qué te hace creer que son reales esos?
7: Pues porque los sacaron.
9: ¿Qué te hace que no te hicieron pensar la humanidad de eso?
7: ¿Quién te va a hacer pensar?
9: Pues sí, ¿cómo que? Además, en los
6: ya no es que en Dios. ¿Qué no crees?
9: Estúpida.
6: Que fuiste a la luna. ¡Déjalo! No ves que como tú dijiste bien, como él es bien pecador, él le conviene más decir no, que creo en Dios.
7: Aquí, Adrián, yo creo que Jesucristo existió, pero no creo en Adán, ni Eva, ni el arca de Noé. Que eso no pasó.
6: ¿El arca de Noé?
10: Que esas fueran historias.
6: Pues. Yo siento que Adán y Eva no se comieron una manzana.
7: Se comieron el pecado.
6: Sí, yo siento que la manzana fue el sexto.
9: Es un símbolo.
6: El sexto.
9: Yo siento que lo
10: la me parece que muchas símbolo. De las cosas que vienen en la Biblia son simbólicas, como dijo
6: usted. Yo le dijo, no y van que, a andar de payasos.
10: Y que además romantizaron y le pusieron historia a
9: para no decirlo textualmente.
10: Sí, algunas historias. Dice por acá, no Juan, yo no creo que el atentado al 11 de septiembre las Torres Gemelas haya existido. Me parece que fue planeado por Estados Unidos.
6: A mí tú. Yo también ahí cuéntame. Tú, Gisela, ¿en qué no crees?
9: Yo iba a decir lo del 11 de septiembre. Sí.
10: Ay, hermana.
6: Que no fueron unos terroristas.
9: Yo siento que fue
6: un ensayo.
9: Yes.
6: Ensayo.
9: Ahorita como, bueno, obviamente eso pasó cuando estaba súper chiquita y uno se aterroriza, pero conforme vas aprendiendo cosas y como vas viendo a cómo va progresando la humanidad, bueno, no progresando, pero como hay tanta lucha por poder y creo que hoy en día más me hace pensar que no fue por algo terrorista.
6: Seguimos aquí. Gerber, dice el Gerber. Se llama Gerber. Dice, Jeffrey Epstein no murió, no se suicidó. Le hicieron ese desmadre porque tenía mucha información. O sea, como que lo mataron.
9: Ah, pero ¿puede ser cosas actuales? ¿O puede ser de la historia? Yo pensé que solamente era de antes.
6: No, también.
9: Yo también pienso que él no se murió.
7: Ah, igual, yo también pienso que le dieron...
9: Le hicieron paro de...
10: Dice por acá, así como ocurrió con César Chávez, que nos estamos dando cuenta de lo que era, me parece que todos los que hemos hecho héroes como Gandhi, Mandela, etcétera, fueron más mercenarios que ídolos.
6: Yo creo que todos fueron humanos.
9: Sí.
6: Se acabó. Humanos. O sea, los vatos fueron humanos. No era, no. Mahatma Gandhi también pasaba una morra y a lo mejor le decía que ahora toda petiota. O sea, no, también.
7: Este está fuerte.
6: A ver, venga.
7: Chinel, yo no creo que los nazis fueron malos en la historia. Yo creo que los malos fueron los judíos.
9: Uf.
7: Está fuerte esa, está fuerte.
9: ¿Y cómo
6: es que lo...? Es que sí está bien gacho porque, pues ahí está todo. O sea,
7: casto,
6: o sea, ahí está todo documentado, ¿no?
9: Tuvieron hasta survivors que...
6: A ver, ahí te va. Dice, Cristóbal Colón no descubrió América, don Cheto. ¿Cómo van a cruzar el océano en un barquillo de madera con unas olas gigantes? Yo creo que no. No sé cómo pasaría, no me pregunte, pero yo creo que no. Mm. Cristóbal Colón no cruzó América.
9: Yo creo que sí.
7: No, pero es que llegó, pues cómo no. Si no, ¿cómo nos
6: llegamos a las Indias? Si no eran las Indias.
9: El chino cree más en Cristóbal Colón que en Dios.
7: No, pero es que nos conquistaron, o sea, hay pruebas. ¿Cómo?
9: Pero ¿quién garantiza que él ya lo había descubierto o no lo había descubierto alguien más?
6: Dicen que ya los vikingos.
9: Ajá, ya habían descubierto.
10: Y además ya había venido Américo Vespucio antes. Por eso le pusieron América.
9: Ajá. O sea, técnicamente dicen que él no la descubrió.
6: Había vestigios de que los de vikingos, que también
9: se
6: aventó para acá la mano.
7: Pero no conquistaron.
6: No conquistaron, pues qué güeyes.
9: Pero ¿por qué lo llaman?
6: Vámonos.
9: Pero entonces, ¿por qué lo llaman que descubre América?
7: Humberto García, yo me voy a ir a la fácil y rápido. La gente antes estaba muy ignorante y en México siempre se han utilizado cortinas de humo. Para mí, el chupacabras no existió. ¿Qué opinan
10: pues
7: de chupacabras?
10: Pues sí, yo
7: el
10: también.
6: Chupacabras, no, chupacabras, no.
10: Voy a leer uno que me duele mucho, pero está muy fuerte, dice Brian. ¡Ojo! Yo soy fiel creyente de la Virgen de Guadalupe.
6: Sí.
10: Pero eso de que apareció en un manto, eso me parece que los españoles lo hicieron para involucrar a la gente con su religión.
6: Está documentado que Tonantzin era lo que adoraban los nativos y que ellos dijeron, bueno, pues mejor hay que cambiarles el hay que hacer la misma historia de ellos, uh-huh, pero hacerla pues más acá católica para convertirlos. Por eso mucho tiempo en los lugares de adoración de los nativos, ¿verdad? No sé si eran los mexicas o no sé quién eran, era donde ellos hacían los templos. O sea, de cuenta, este es un centro de adoración, aquí vamos a construir una iglesia católica. Entonces los antiguos iban ahí y se hincaban, pero en realidad lo que estaban haciendo ellos era adorar sus dioses que estaban debajo de los cimientos de la iglesia.
9: Claro. Hablando de eso, yo le quiero preguntar, porque yo siempre me he cuestionado eso, ¿usted en verdad cree que las civilizaciones, por ejemplo, como en Egipto o como nosotros que tenemos pirámides, ¿en verdad ellos los hicieron o tuvieron que tener alguna ayuda más allá?
10: Como de los extraterrestres ovnis.
9: Yo siento que ellos no lo pudieron haber hecho solos, don Cheto, en ese tiempo. O sea, yo sé que tenían de las cosas que he visto, sí que tenían infinidad de gente trabajando en ello, pero ¿por qué tanto a la perfección si en ese entonces no teníamos ese conocimiento que probablemente lo tendríamos ahorita para hacer cada cosa perfectamente ¿cómo se dice? Planeado.
6: Pero mira, pero no hay que irnos tan atrás. Simplemente en el Renacimiento, uh-huh, las cosas estaban bien hechas. O sea, cualquier tu lámpara, ¿por qué está tan hermoso Europa o algunas ciudades viejas como Morelia o algunas ciudades mexicanas así? Uh-huh. Porque las cosas estaban bien hechas. O sea, las lámparas tenían todo un tipo de diseño y tenían una cosa. Ahorita todo está bien feo.
9: Uh-huh.
6: O sea, ya no diseñamos nada, todo es muy plano.
9: Yeah.
6: Entonces, a lo mejor allá pues se esmeraban tanto en pulir piedras y todo que quedaran a la perfección, no sé, pero está bien pues.
9: Pero con la maquinaria para hacer todas esas cosas a la
6: perfección. Era con agua ya están descubriendo que fueron con canales de agua, que era con canales de agua para mover las piedras.
10: Sí.
6: Sí, con canales de agua, pero está bien pues.
10: Dice Fanny Moreno, dice, yo no creo en el atentado del señor Trump de la oreja con la catsup. Para mí fue un plan para quedar como víctima.
6: Yo también no le creo mucho al viejón.
9: ¿Sabe qué también no creo?
6: A ver.
9: Yo no creo que a Charlie Kirk lo hayan asesinado así un loco, bla, bla, bla. Yo siento que fue planeado por actualmente el gobierno el gobierno actual. I feel like that's what it was.
10: Cosas que no pasaron, no que el chino fue a la UNAM, dice Guillermo.
6: Yo también, que el chino fue a la UNAM. O sea, yo sigo todos diciendo que todos. Esa madre no es cierta.
10: Sí, tú también.
7: Hechos históricos, compas.
9: Por eso.
6: De compas.
7: No, sí fui, sí.
6: De compas, no la creo.
9: Yo tampoco.
7: Te lo juro, ¿sabes por qué?
6: ¿Por qué?
7: Algo que yo nunca estudié para exámenes y el peque se enojaba porque el peque siempre estudió y
6: pero no
7: se
6: quedó. Eso no nada. No sabes ni la O por lo redondo. ¿Cómo vas a pasar un examen en la UNAM si no sabes ni la O por lo redondo?
7: ¿Quién dijo que no sé? ¿Qué le hace pensar que
9: usted? A ver, demuestras todas las mañanas.
6: Ya ven.
10: Un día demuéstranos.
6: Ya demuéstranos para callarse los hijos.
7: No tengo que demostrar nada.
6: No, no puedo.
7: Me demuestras que aquí estoy, al aire, en el show.
9: Por eso, con un señor que solamente fue tercero.
6: Yo no creo que no haya cura para el cáncer ni para la diabetes.
7: Ah, qué fuerte eso. Pero bueno.
6: ¿Sí creen que haya cura para
9: el
7: cáncer? Ok, entonces ya no son hechos, ya es como en general. Porque ahí no, eso no son hechos.
6: No, pues no le hace qué
9: cosa. Es que por eso estoy confundida, porque están sacando de todo.
7: Sí, por eso.
6: De todo, de todo.
7: Pues cosas en las que no crees, bueno.
6: O sea, tú no crees que fueron a la luna, tú no crees que...
7: Yo no creo que fueron a la luna. Yo creo que fue un invento de Estados Unidos, porque en ese tiempo la Unión
9: Soviética estaba ganando.
6: Yo no creo que no haya nada en Marte. Por aquí anda ahí el robocillo, güey, ese que mandaron. Yo creo que sí ha visto cosas ahí.
10: ¿Usted cree?
6: Sí. ¿Cómo, güey? No, ¿cómo va a estar solo ahí un planeta?
7: Pues que si no...
6: un animal o algo ahí.
7: ¿Algo que se adaptó a ese tipo de vida? Puede ser.
6: Yo siento que en Marte viven abajo de la Tierra, compa.
9: ¿You think so? Why?
6: No sé. Me da así vibra de que como que uno nomás, como que allá viven abajo de la Tierra, quien sea.
9: Yo siento que viven abajo del mar.
6: ¿Sí?
9: Yo no siento que vivan allá.
10: Como Sebastián, bajo el mar.
6: ¿Quién es Sebastián ahí?
9: The Little Mermaid.
10: The Little Mermaid.
9: Floundery Sebastian.
10: Yes. ¿No vio la sirenita o qué?
9: I know.
6: No me acuerdo, vale. Yo veo películas, John Wick, Van Damme.
9: Pero
6: yo
9: tiene
6: no veo
9: hijos.
6: Sirenita. No, no ves a madre.
10: Se duerme a las 6 y no toma ni rompope, señor, por favor.
6: A ver, ahí te va. Los humanos. Yo no creo que las pirámides las hicieron los humanos. Eso lo dijiste también tú.
9: Sí. Yep.
6: Pues la Giselle está igual que tú, ¿vale?
9: It's too perfect.
6: Dice, yo no creo en la evolución. No creo que antes fuimos monos.
9: Yo tampoco creo que fuimos monos.
6: Sí, es que tenemos mucho tiempo aquí en la Tierra, ¿no?
9: Fajado de
7: esto está fuerte.
9: Pero entonces, ¿por qué no han evolucionado los chimpancés?
6: Seguimos evolucionando.
9: Ay, no, pero ¿por qué no han evolucionado los gorilas y los chimpancés si venimos y provenimos de ellos?
7: Sí.
9: A estas alturas, pues también ellos estuvieran evolucionando.
6: Lo que pasa es que ustedes creen evolución como que, ay, ese chango va, no le da el lapso de vida, no se lo da. Son evoluciones que van teniendo conforme va viendo cruzas.
9: Sí, pero, ¿qué pasó cuando hubo cruza del humano? Que dicen que de ahí proviene el VIH.
10: Javier Castillo dice, yo no creo que el Mencho esté muerto.
7: Sí, eso acá me pusieron. Yo no creo que hayan matado al Mencho. No puedo creer porque en el pueblo tienen más seguridad. Ahí media hora antes de que todo llegue, ellos ya saben de volada. Yo creo que es un fotomontaje.
6: ¿Cómo se dice fotomontaje, Billy?
10: Pues es un montaje. No un fotomontaje porque no fue una foto.
7: Oh, sí, tiene razón, montaje. No te enojes, José, le irá la
9: que. Yo me reí, yo no me enojé, Miki.
6: A ver,
9: Dice Enrique Saltilla, yo no creo que el chino fuera portero de fútbol.
6: No, sí es. Ahí yo, el chino es bueno. La neta es un vato bueno para porterear. ¿Que fue a la UNAM?
9: Oh, no nos consta.
6: I don't know, Rick. No. Creo más que el del balazo con ketchup de Donald Trump, que el chino haya ido a la UNAM.
9: Sí, yo también. Creo, yo también.
6: ¿Por qué no hacemos un tema así, hijo? Yo creo más en esto que el chino fue a la UNAM. Ah, bueno, sí te agüita que no, que dudemos de que fuiste a la UNAM.
7: Ay, ¿usted cree que...?
6: Sí te agüita.
10: ¿Puedo llegar a Gonzalo?
7: Puedo llegar a mi casa a dormir sin problema. ¿Ustedes creen?
6: Sí, porque sabes que estás mintiendo y estás mintiendo al despoblado.
7: Claro.
6: ¿No fuiste a la UNAM? ¿A vender bonais?
7: ¿Qué no?
6: ¡Bodai!
7: Administración de Empresas y Ciencias de la Comunicación.
6: No puedes estudiar Administración de Empresas y Ciencias de la Comunicación, mentiroso.
7: Sí.
6: Tienes que ir nomás a una.
7: Sí, pero empiezas con una carrera y puedes cambiar. Sí, sabía.
6: Ah, ¿tú empezaste con qué?
7: Ciencias de la Comunicación.
6: ¿Y luego qué pasó?
7: Administración de Empresas.
6: ¿Cuánto estudiaste Ciencias de la Comunicación?
7: 6 meses.
6: ¿Y Administración de Empresas?
7: Como 1.5 años. No, un poquito menos. Es que ya me dedicaba al fútbol y me valió la escuela, la verdad. Me fui a jugar a...
6: A ver, ¿qué crees tú que sucedió ahí?
7: Me fui a jugar a Jalapa y me fui a jugar a Puebla.
10: ¿Más los dinosaurios?
7: ¡Oh, qué!
10: Como los conocemos así, con las manitas del tirador. ¡Ya! ¿Qué chino haya estudiado?
9: Yo creo más que sí provenimos del mono a que el chino fue a la UNAM.
6: Yo creo más que las Torres Gemelas sí jugaron los barbones, esos que dijeron que el chino fue a la UNAM.
7: ¿Ferrari?
8: Yo creo más que fuimos a la luna que el chino fue a la UNAM.
7: Yo creo que mejor ya vamos a un corte.
6: Yo creo que sí, porque te estás quemando muy gacho.
8: Sí. La neta.
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31: 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El gobierno municipal entregó la nueva pista profesional de atletismo del Parque Deportivo Jesús Rodríguez Gaona, la cuarta de este tipo en León, con una inversión de 17.3 millones de pesos. La presidenta municipal, Ale Gutiérrez, destacó que el espacio será gratuito para corredores, atletas, familiares y vecinos y señaló que las carreras en León aumentaron de 35 en 2021 a 69 en 2026. Desde 2021, el municipio ha destinado más de 850 millones de pesos a infraestructura deportiva. 2. Un total de 30 cadetes concluyeron su formación como policías de proximidad tras completar 2.340 horas de preparación. Durante la ceremonia, la presidenta municipal, Ale Gutiérrez, destacó que ser policía significa servir, proteger y estar cerca de la ciudadanía. En este marco, inició la construcción de una torre de rapel con inversión de 8.4 millones de pesos. Entre 2021 y 2026, se han invertido 92 millones de pesos en la Academia Metropolitana de Seguridad. 3. Este sábado, Mi Barrio Habla llegó a Arboledas de los Castillos y Ribera de la Presa en la delegación Cerro Gordo. La presidenta municipal, Ale Gutiérrez, destacó y reafirmó la importancia de mantener el diálogo directo y convertir las necesidades en acciones. La zona reúne 74 colonias y 54.350 habitantes. 4. El Museo de la Ciudad de León y el Seminario de Cultura Mexicana Corresponsalía León los invita a la segunda sesión de Platícame un Cuadro. Este jueves 10 de septiembre a las 11 de la mañana en Pedro Moreno 227, Centro Histórico. El encuentro permitirá conocer y dialogar sobre obras del acervo del museo, acercándose a su valor estético identitario y a su vínculo con la historia de León. La entrada es gratuita. Ahora estás bien informado de lo que hace grande y fuerte a León. 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Hasta la próxima.
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2: Suéltala.
3: Hoy soy tu papá. Suéltala. Nomás haz mi caso. No suéltala. Te di, no me alegres.
4: Suéltala.
2: Suéltala.
5: No me rezongues como
2: de. Pero nomás le voy a decir una cosa. Cuando estemos platicando el chino y yo al aire y usted nomás nos diga, ey, ajá, ey. Porque usted se avienta muchas de esas el 90% del tiempo.
3: Pues me dicen y yo no voy a tomarlo a mal.
2: No, pues porque nos ignora de ese momento.
4: Correcto.
3: Ya lo dejo, ¿va?
2: Practice what you preach, bro.
3: Ay, no, pues sí, voy a practicar, pues.
2: ¿Anda ahora?
3: Y lo tengo. Oye, oh, no, mi. ¿Quién sabe qué traíate conmigo? Vale, para mí que alguien le hizo algo y se desquita con el más menso.
2: No, ese es el chino. Ese es con el chino.
3: Se desquita con el más menso. ¿Era que sí?
2: Ese es con el chino.
3: ¿Qué, Karen? No sé ni por qué fuimos a
4: usted dijo las jamones.
2: Usted dijo, vamos al aire, no sé de qué voy a hablar.
3: Historias. ¿Quieren alguna historia?
2: ¡Sí!
3: ¡Quieren historia!
2: ¡Sí!
3: ¡Traemos historia!
2: ¡Jálese, jálese!
3: Ok, le voy a contar una que me contaron el viernes. Uh-huh. ¿Viernes, sábado?
2: Okay.
3: Sí. Una historia bien bonita y bien chiquita, pero con la condición, ajá, que se la aprendan.
2: Ya valió más usted.
3: Vámonos.
4: La vas a prender, Ferrari.
3: Al final te la vas a volver a platicar tú.
5: Anda,
3: okay. Anda.
4: Güey.
3: Pon ahí, pon atención, Había una vez un ratoncito chiquito.
5: Ajá.
3: Bien chiquito. Acababa de pardear. Uh-huh. Acababa de pardear.
2: ¿Qué es eso?
5: What is that?
3: What is that? Okay. Los ratones cuando nacen están bien feitos, están así arrugados color de rosas.
5: Ajá.
3: ¿Verdad?
5: Sí.
3: Sí, bien feitos ahí, como cuando nació la Ferrari, así color de están así color de rosillas. Entonces ya van creciendo y como van creciendo, les empieza a salir el vello y están chiquitos así con un colorcito gris bonito. A mí me gusta mucho el color gris, fíjate. Así juego con mis codos.
2: Ay.
3: Así juego con mis codos. Bueno.
4: Su cuello.
3: Entonces, este ratoncito, chiquito, empieza a andar por la casa y se encuentra un pomo. ¿Usted ha visto los pomos de cristal que se llaman bol?
2: No.
3: Unos pomos de cristal, un pomo de cristal, bol, se llaman bol.
2: Ok.
3: Como bola, bol. Okay. ¿Verdad?
2: Ajá.
3: Se lo encuentra lleno de arroz y destapado.
2: Dijo, de aquí soy.
3: Entonces el ratón dice, ¡ay! Ahí anda buscando qué comer. Uh-huh. Y se sube al bot, al pomito
2: de arrocito.
3: Pomito lleno de arroz, hasta así. Y dice, no, pues de aquí soy, viejo. Uh-huh. Aquí hay arroz y es arroz de Mahatma, el del bueno.
4: Yasmín.
3: Yasmín.
2: De calidad.
3: Y empezó a comer arroz ahí y dijo el ratoncito, ¡ah! Pues yo a qué me voy a mi nido si aquí estoy bien a gusto y ya hay comida a morir.
2: Pues
3: compa.
2: Sí.
3: Entonces el ratoncito todos los días estaba comiendo a todas horas, se dormía ahí entre.
2: Cotorreando.
3: En el adentro del jarrito, estaba hasta el tope de arroz, comía, se dormía y anda bien feliz y jajaja y jiji. Acuérdense que los animales no tienen el pensamiento abstracto, son pues piensan nomás.
4: Sí, sí.
3: Tienen que comer y ya no está como uno que está uno, ay no, y qué será, y estas jaladas que piensa uno, ¿no? Uh-huh. Entonces el ratoncito. Como no tenía por qué irse allá a sufrir, estaba en un jarro, en una tarra de arroz, pues empezó a comer y a dormir y bien feliz en su vida. Lo curioso es que él nunca se dio cuenta que entre más comía grano, el amigo más se iba hundiendo al fondo del tarro.
2: No manches.
3: El ratón no tenía concepto de eso. Él claro. Seguía comiendo y decía, ay, me cambian mucho. Pero entre menos arroz había, él se iba hundiendo más y hasta quedar totalmente atrapado. Cuando ya le quedaba como 2 pulgadas nada más de arroz al tarro de arroz,
2: dang,
3: como que el ratón dijo, ya está engordo, y dijo, ¡ay! Volteó para arriba y dijo, ¡ay! Creo que me quedé yo atrapado. Y volteó y dijo, no, pero todavía tengo arroz, entonces pues no me voy a preocupar ahorita.
2: ¿Qué tiene?
3: ¿No? Entonces empezó a racionar sus un poco más, ya no se dejó caer la greña tan gacho el ratón, porque ya estaba atrapado en el tarro de arroz, que ahorita ya estaba vacío, nada más estaba así como una décima parte y le quedaba nada más de arroz.
2: Sí.
3: Entonces al final, pum, pum, pum, se tragó el último grano de arroz y se miró el ratón atrapado en su totalidad en el tarro vacío.
2: Ajá.
3: Entonces, ¿qué pasó allí, señores? ¿Ya se quedó sin comida? Ahora, el ratoncito no podía salirse del tarro. Estaba atrapado en un tarro de vidrio. Y empezó a decir, bueno, ¿y ahora qué va a pasar? ¿Qué me puede pasar?
2: Pues sí.
3: Ya me acabé todo. Pueden pasarme varias cosas, dijo el ratón. Voy a esperar a que alguien llegue y me aviente granitos para yo comer. Pero a la misma vez ya no voy, a lo mejor no me avienta granos, a lo mejor me avienta cualquier cosa. Yo ya no tengo opción de escoger lo que voy a comer, ni cuánto. Ya estoy dependiendo 100% de que alguien, a ver si me ve
2: y me salva
3: y me saca, o me echa por ahí una boronita de pan o lo que sea. Ya no va a ser arroz como el que me acabo de tragar yo aquí todo este tarro, ¿no? Entonces, la historia la voy a terminar ahí. ¿Qué pasó con el ratón? Lo que ustedes quieran.
4: Se murió.
2: Yo pienso que alguien lo sacó y lo mató.
3: Ay, ¿qué le digo? ¿Qué se comanda esta? ¿Qué les digo? ¿Qué se comanda?
4: Lo sacó, lo descuartizó.
2: Yo soy bien bélica.
3: Bélica, está Luis Henry con Ricky. Ok. ¿Qué pasó con el ratón? Los voy a dejar a ustedes.
4: Lo mató, se murió.
2: Yo digo que alguien lo sacó y lo mató.
6: También murió.
3: Yo voy a pensar que el ratón escapó y anda bien feliz.
4: Sí, ¿cómo, güey,
3: se escapó? Una ratota, güey, fea, sí. Pero los voy a dejar ahí en que usted le ponga el final al ratón. Pero ¿saben qué? El ratón es lo de menos. La historia nos enseña varias situaciones. La primera. Escuchen, por favor, mis palabras. Los placeres a corto plazo son trampas a largo plazo.
2: Ok.
3: Lo voy a repetir. El placer a corto plazo es trampa a largo plazo.
2: That's true.
3: Ejemplos. Pídame ejemplos.
4: Ejemplo.
3: Comprar una televisión en Electra. Tú vas y dices, ay, quiero esa televisión y la quiero de 70 pulgadas la huella. Tú estás pensando en ver el mundial en una televisión de 70 pulgadas. Claro. Ese es tu placer a corto plazo. Una tele grande en mi casa. La trampa a largo plazo es que vas a pagar tanto tiempo, un pago que te va a costar 3 veces lo que cuesta la televisión si la pagaras en efectivo.
2: Claro.
3: Ok, entonces vuelvo a repetir. Lección número 1 de la historia del ratón. Los placeres a corto plazo son trampas a largo plazo. El ratón estaba bien a gusto comiendo, ahí, y después él solo, a lo largo, él se quedó atrapado.
2: Claro.
3: Lección número dos. Si las cosas vienen fácil, te hacen huevón.
4: Correcto.
3: Las cosas que llegan fácil te van a hacer huevón. Pídanme ejemplos.
4: ¡Ejemplo!
3: ¡Ay, yo me vengo para acá! Yo estoy en el rancho y mi carnal me quiere que me venga y me paga los 9,000 del coyote.
2: Ah, pues sí.
3: Y me dice que él me lo dispara. Y yo me vengo para acá. Y después, como a mí no me costó el coyote,
4: me regreso.
3: Ay, ya me quiero regresar a los 2 meses porque el norte no me gusta y me deprimo mucho. Como el vato no va a pagar los 9,000, como vale. Al vato no le costaron los 9,000 bolas.
2: No lo valoró.
3: No lo valoró. Claro. Entonces, si las cosas llegan fáciles, te van a hacer huevón.
2: Amen.
3: Número 2. Lección número 3. El ratoncito no supo cuándo retirarse. El ratón no dijo, ¿sabes qué? Se aborazó, como decimos nosotros. Lección número 3. No supo cuándo retirarse. El ratoncito se aborazó. Si usted se aboraza en las cosas, se le va a caer el cantón por aborazado. ¿Usted conoce raza que se ha aborazado y se le cae el cantón?
2: Sí.
3: Sí, claro.
2: Claro.
3: Pídanme ejemplos.
2: ¡Ejemplos!
3: Y la guacha, ahorita aquí yo donde trabajo, yo puedo sacar unas cosillas aquí. Hacer un chanchullo a la sorda, ¿verdad? Me puedo robar esta cosa. O sea, voy a poner ejemplo bien, bien barrio, ¿eh? No me lo sigan nomás. Entonces tú empiezas a robarte de tu trabajo 20 bolas diarios, que a la semana son 100 baros extras en tu cheque. Si a ti te pagan 500 y te robas 20 bolas diarios, tú traes otros 100 bolas allí. Si te aborazas, te vas a querer robar 40. Y si no te agarran, te vas a querer robar 50.
2: Bien. Poco a poquito.
3: Y te van a agarrar por aborazado.
4: Sí, correcto.
3: Te vas a aborazar y valió madre. Si te aborazas, va a valer madre. Lección número 3. Lección número 4. Saber decidir en el momento correcto es la lección número 4.
4: Hasta aquí con pasía, güey.
3: ¿Cuándo el ratón debió decir, ay, hijo de la tiznada, me estoy hundiendo, aquí voy a comerme hasta aquí y me voy a tener que retirar porque si no voy a valer madre?
2: Ah, sí.
3: No lo pensó. Saber tomar la decisión en el momento correcto o si no, vas a perder todo lo que tienes.
2: Ya.
3: Yeah. Esas son las 4 lecciones que deja esta historia del ratoncito. ¿Qué pasó con el ratón? Eso es lo de menos. ¿Qué aprendimos de la historia del ratón en el pomo de arroz? Eso es lo importante. Ferrari, ¿nos puedes contar la historia de regreso de toda?
2: Ay, señor, tenemos que ir a corte comercial.
3: ¡Hija de la ay, mañosa que no juega!
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10: Pareces.
11: Me lo trajo a Corios, pero
10: ¿sabes formar qué pareces? ¿Mm? Los dedos que salen en Star Wars, ¿cómo se llaman? Monillos. Los,
11: ah, los Ewoks.
10: Los Ewoks. Pareces Ewoks ahí de Star Wars, ¿vale?
11: Me lo trajo a mi íntimo amigo a Corios para desinflamarme.
10: Irá nomás ahí, pareces al Santos, ¿vale?
12: Santos.
10: ¿Sabes qué pareces?
11: Con dos.
10: La Roca, la Mole, el de los Cuatro Fantásticos.
11: No, la luchadora esta, ¿cómo se llama?
10: Marta Villalobos.
11: Marta Villalobos.
10: Ay, ahí está, cada vez estás, tú estás peor, hijo. La mera verdad.
11: ¿Por qué?
10: ¿Es para qué, güey? Esa máscara ahí.
11: Es para desinflamar, es de hielo, mire.
10: Oh, ¿es de hielo? Sí. Oh, mira tú. ¿Y qué te tienes que desinflamar?
11: La cara. La nariz la tengo todavía.
10: Se te está viendo muy bien la nose.
11: Ahí voy.
10: Ahí la lleva. Muy bien, hijo.
12: Ay, no.
10: Ya no le pongan las cámaras ahí, vamos a perder rating. Échenle acá la bonita, era.
12: A la de $1,000,000, dígale, la de $1,000,000.
11: Se quitó la chamarra de don Juanito.
10: Es que me dio mucho calor.
12: Oh, yo tengo un perro frillazo.
10: Mucho calor, ¿sí?
12: Sí, no tiene frío.
10: Es que la mujer es muy friolenta.
12: Sí, estoy así toda engarroñada.
10: La mujer es muy friolenta.
11: No, no diga eso, yo también tengo frío.
10: Por eso dijo, la mujer es muy friolenta. Por eso dije. Oye, gracias, mira.
11: Mira nomás ese comparativo, quiero que lo vea.
10: A ver. Mira, véate cómo llegó. Véate cómo llegó Arrocito. Y cómo lo ha tratado la vida con la Giselle, mira. Ya nomás.
11: No, ma,
10: ¿qué le dije yo al perrito? Llegaste bien bonito y mira, esta nomás, mira.
12: No.
10: Ya se te quitó la cara bonita, ya la tiene ahí.
12: Está mudando su pelaje.
10: Mudándose, debería, pues, de familia.
11: Ya no tiene cara de bebé, ¿eh? Ya no.
12: No, ya,
10: ya
12: no.
10: Ya nomás, qué pelo, güey.
12: Ay, qué gacho son con mi bebé, güey, ¿eh?
11: Háblale al vato que te lo vendió y que te regrese tu dinero.
10: Sí, esa madre, y se te va a convertir en un perrote, güey, así de callejera. Vas a ver.
12: Es que no lo he cepillado y aparte se le va a mudar.
10: A ver, Ale, toda la pantalla full. Lo como llegó y como lo traen ahorita, mira.
11: No más.
12: Qué mendigo.
10: Todo cricoso ya. El bat y el perrito, todo cricosón ya. Mira, ya le vale madre ya. ¿Es perro o perra?
11: Es perro.
10: Sí, ya cricosón. Ya anda ahí pidiendo pan a una
11: cobra. Lo deja dormir afuera.
10: Sí. Tomando King Cobra.
12: No, el de la izquierda Puma. Es empezando el 2025. Como me está tratando el 2025.
10: Como pensé que vive en el 2026, como va hasta ahorita la cosa. Así era. Ya está bien chupado tú. Ya está para. Mira, ese ya está para meterlo en un anexo.
11: Ay, señor.
10: Ya está para anexarlo al
11: güey. Oiga, mándale saludos a mi hermana Adriana, la dos que está de visita.
10: Oh, saludos para Adriana.
11: La doctora.
10: La doctora Adriana, porque. Sí.

0: Doctora, no sé si le llegó, pero le mandé unos boletos para Disney.
1: Sí, fue ayer.
0: Ahí como que
1: y le llegué a Isla Catalina el viernes.
0: Sí, qué bueno, porque la Isla Catalina fue y se divirtió.
1: Muchísimo, como bebé.
0: Qué bonito.
1: Viene con Diego, mi sobrino, el 15. Sí,
0: con Dieguito.
1: Y mi cuñado.
0: Qué bonito, Toño. Qué bien.
2: El cuñado. Los nombres, viejo.
0: Mi amigo Toño, con Dieguito.
2: Sí, con Dieguito. Sí, con Maricito.
0: Tu carnal, la verdad, la doctora. Muy, qué bonito ahí, que los traigas paseando y toda la cosa.
1: Sí. Hoy le dije que día de relax.
0: Sí, porque sí, es una friega.
1: Una bombiza todo el fin de semana.
0: Sí.
2: ¿No quiere comprar unos a los dientoncitos? ¿Cuál es para Disney?
0: No, pues de dónde, güey. Pero sí, hoy nomás así normal, un tillemazazo, un marshallazo.
1: Sí, algo así.
0: Rosazo,
3: comidita y regular.
0: Un rosazo allí.
1: Va a ir al Target, al Costco, así.
2: Pero, ¿viene de México?
1: Sí.
2: Ah, entonces.
1: No, él es su primera vez en Estados Unidos.
2: ¿Ah, sí?
1: Sí. Nunca había venido jamás.
2: No, es que pensé que era la que venía de allá arriba. Tu hermano
1: vive. No, mi hermano es el que vive allá arriba.
2: Dije, no, ¿cómo los iban al Marshall si vienen de arriba?
1: No, mi hermano es el 4 y ella es la 2.
0: ¿Cuántos son? Bien
1: altos. Como 7.
0: ¿7?
1: Sí, yo soy el 7.
3: No manches.
0: ¿A poco tú eres el más chiquito?
3: Sí, señor.
0: ¿A poco sí vale?
1: Sí.
2: El último tenía que salir.
1: Mi hermana me gana por más de 20, pero no puedo. Vamos a decir.
0: A ver, espérate, ¿a poco tú duraron 20 años? Tú no, fuiste una chiripadota, güey.
1: Sí, fue una chiripadota.
2: Sí.
0: Y órale.
2: Fue el error.
0: Chiripadón, güey.
3: Chiripadón. No digas error, estúpido.
0: ¿Cómo? Sí, pues ahí viene.
2: Fue un pinochazo también, mi compadre. Fue un chepetazo.
0: Ya lo agarró su jefe y dijo: pa' esto, 20 años me esperé. Pa' esto.
3: Ay, no sé nada.
1: Ay, no, pero. Pero después de la 2 vino la 3, el 4, el 5. Ya luego se esperaron como 10 años y ya luego mi hermana, luego yo.
0: Tú ya tienes carnal ya grandes, ¿verdad?
1: Sí.
0: De 50 para arriba.
1: No, de 60 para arriba.
0: ¿Te cae?
1: Claro.
3: Ya, yeah, oh my
1: no
3: God. Manches.
1: Claro, mi hermana grande tiene 64, 66, no me acuerdo.
0: Y ahorita te la está rayando. El pedazo que te toca, güey, para que le pongan diciendo sus. Anda diciendo su. ¿Cómo se llama?
3: Eso es social.
1: Muy guapa, mi hermana.
0: Recuerda, te quiero, y quiero decir una cosa a tu hermana. Hermana de Said, cuñado.
1: Adriana.
0: Si necesitas algo, Adriana. Lo que necesites con tu hermano aquí, ¿eh?
1: Ya sabe, ya sabe.
0: Yo, pues, ni mujer, yo qué, güey, yo ya voy para la casa, ¿vale?
2: Lo malo que es.
0: Yo por eso no invito a ni un familiar yo para acá porque me de lindo yo. Voy a hacer una hija de Jackie Chan.
1: ¿Sí?
3: ¿Qué?
0: ¿No sabe usted cuál es la hija de Jackie Chan?
2: ¿Cuál es la hija de Jackie Chan?
0: Maru Chan.
2: ¡Está perro!
0: ¡No está perro! ¡Tú te ríes nomás por convivir ese!
2: Sí, está chido.
0: Está re feo el de la Maruchan.
2: Me gustó, porque está chido.
1: Está mejor el de la Maruchan que el del Chavo.
0: No, la neta, el del Chavo es un gran chiste, pero yo la neta siento que el vato que no entendió el del chiste del Chavo tiene un IQ intelectual muy bajo. Ahí te va.
2: A la gente que no lo escuchó, atención.
0: Si usted entiende este chiste y se ríe, si este chiste le causa risa, le quiero felicitar, porque quiere decir que su IQ es muy alto y muy elevado. Si usted hace caras así como de no está para oír este programa, no está a la altura que se requiere. Ahí va. Me despido con el chiste de la semana y probablemente el chiste del mes. El Chavo pidiendo un taxi. Empieza la escena. Sale el Chavo de la vecindad. ¡Taxi, taxi, taxi! Se para el taxi. Se sube el Chavo a la parte de atrás. ¡Gracias, señor taxista! Bienvenido. Pone el taxímetro y le dice, dirección, Enrique Segoviano. ¡Gran chiste! ¡La neta es un gran chiste! Ay, gracias, me están hablando ahorita, ¿no?
1: Sí, sí, qué malos chistes cuenta.
0: Potential spam. no, creo que es el patrón, tú.
1: Sí, ya no cuentes esos chistes, va a decir.
0: Ay, con el jefe. Está diciendo, no more jokes. Dije,
3: please.
0: Ok, ahí estuvo. Gran chiste, señores. Se lo regalo de corazón por ustedes. El chiste del Chavo y el taxi. Triunfen en sus reuniones. Rompan círculos. Para ustedes de cariño.
2: ¿Cuál es el otro? ¿Cuál es el otro que se aventó?
0: Nada más así.
2: No, se aventó otro, ¿no? Que fue al baño, ¿qué era?
0: El de la. Sí, ese está muy escatológico.
2: No, está escatológico. Está chido también.
3: Ay, chino.
0: Está muy escatológico, sí. Mejor les voy a contar. ¿Quieren otro para matar
1: tiempo?
0: A ver. Vale. ¿Cuántas personas caben en una manguera?
1: ¿En una manguera? Ninguna.
0: ¿Cuántas personas caben en una manguera, Isel?
3: Cero.
0: ¿Chino?
2: ¿Uno?
0: No. Ferrari, ¿cuántas personas caben en una manguera?
3: Cero.
0: ¿Un chorro?
2: Está bueno.
1: Brother.
0: Me preocupa que Chino le guste.
2: No, me preocupa. ¡Está bien, perro! Ah, vale, que no le entienden.
3: No, pues sí le entiendo.
4: Algo pero... quiere Chino.
1: ¿Chino algo quiere con ustedes? Sí. Porque ya que se ríe de sus chistes, ya.
2: Está chido. ¿Cuál es que va a venir una manguera?
3: No, pues yo llegué a la conclusión que el Chino ya es una señora, güey.
0: Ya es un señor.
3: Porque son chistes de tío.
0: A ver.
3: Hoy preguntando recetas vamos del arroz.
0: Último chiste.
2: Está chido.
0: Historia del arte. Así ya me gusta.
1: Eso me interesa.
0: Okay, historia del arte. Las grandes esculturas, y el arte antiguo, ¿verdad? A lo largo de la historia, siempre los angelitos salen sonriendo. Y les hago una pregunta. ¿Por qué en el arte católico los angelitos salen sonriendo? ¿Alguna idea?
1: Son felices
2: porque es algo ¿no? divino.
3: Yo sé para no sé, la verdad.
1: ¿Se están divirtiendo?
0: No.
3: Son felices.
0: Los angelitos en las esculturas y en el arte antiguo siempre salen sonriendo. Por la gracia de Dios.
2: Oh my God. Sí, tan chido. Denle su
0: crédito. Gracias, amigos. Gracias a todos.
1: No más por convivir, ¿eh? No más por convivir.
2: No, sí, están perros.
0: Gracias a todos. Mañana me nazco con más chistes.
3: No, por favor.
0: Para todos.
1: Ay, no, ya no, ya no, por favor.
0: El semidios del.
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0: El bien quedar al hijo. Es que bien quedar. Es que ahorita hice un video. Quiero mandar un saludo muy grande a mi amigo Rogelio Silva, que tengo conociéndolo 30 años de vida. Y acaba de abrir una tienda. Entonces, este es como un saludo, invitación. Que se llama Silva Western Wear. Para que si usted le vive por allá, por el lado de Corona, abrió su tienda Silva Western Wear. 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Y es como un saludo, anuncio, porque de verdad son 30 años de amistad y qué bueno que ya salió su sueño realidad, abrir su tienda, su primer tiendita, está empezando, está emprendiendo, Silva Western Wear ahí en Corona. Un abrazo mi compa Roger Silva, se le quiere viejón, se le quiere con mucho cariño. Cierto, después de la hora, una hora más de programa en este último día del mes de agosto. Giselle Bravo,
1: se nos va agosto.
0: Giselle, se nos va agosto, señores.
1: Pero empieza septiembre el día de mañana. Que nos sorprenda septiembre.
0: No.
1: ¿No?
0: I don't want no surprises from September.
1: ¿Por qué no?
0: No, qué güey, yo no estoy para sorpresas, vale. Si son sorpresas buenas, me muero del susto.
1: Pero es que...
0: Si son sorpresas malas, me muero del susto.
1: Es que uno debe decir septiembre, sorpréndenos con cosas bonitas. Es como saber pedir, pues, el tipo de sorpresa, no nomás de que nos sorprenda.
0: Oye, creo que nos vamos a conectar con Gonzalo Sansores. Sí, lo tenemos a Gonzalo Sansores. Bueno, señores, recuerde que la Liga Defensora pues tiene ya su rama de inmigración y la rama de casos criminales. En la rama de inmigración está que ingratotota, que le habían sus poemas perrones, la abogada Leticia Valencia. Sí. Y en la rama que tiene que ver con casos criminales, una persona que conoce todos los tejes manejes. Y le damos la bienvenida a nuestro amigo Gonzalo Sansores de la Liga Defensora. Y recuerde que
2: no está solo.
0: Casos criminales, si usted tuvo que ir o paró a policía o paró, lo dice, y usted llámenos nosotros. Nosotros estamos para ayudar. Sí, estamos, no está solo. ¿Cómo estamos, Chalo?
3: Exacto lo que dijiste, Don Cheto, la verdad. Y mira, este fin de semana es igual como los otros. Muchos, es el fin del verano y quieren celebrar. Fueron arrestados, unos por DUIs, unos por violencia doméstica. Ahora, dos cosas. Número uno, si te arrestaron por DUI, acuérdense que tienen 10 días del día de arresto para conservar su licencia de conducir. Y si lo arrestaron por violencia doméstica, acuérdense que tal vez te pusieron una orden de restricción. Y esa orden de restricción es importante que sepan que no te puede acercar a la víctima. So, tenga mucho cuidado. Y si no sabes lo que te ha pasado, estás arrestado, un familiar fue arrestado, es por eso estamos aquí, para ayudar y apoyar.
1: Ok.
0: Oye, Chalo, quiero hablarte de la prostitución. Hoy quiero hacerte una pregunta muy seria sobre la prostitución, Chalo.
3: Okay.
0: Gonzalo, ¿dónde?
3: Pues ¿qué en lo que
0: conoces? No, guacha lo que dice por acá. Gonzalo, vivimos en el estado de California. Sé que en algunos estados la prostitución está bien, pero no aquí. Si una persona quiere vender su cuerpo, ¿por qué no debería hacerlo? Lo pregunta una mujer. Una mujer que pide su anonimato está diciendo que por qué, si ella quiere vender su cuerpo, no está, ¿por qué está prohibido si es que algo que ella quiere?
3: Hay tres razones, ¿ok? Número uno, por la enfermedad que puede causar eso, ¿ok? Las enfermedades son muy, muy grandes y puede hasta matar a una persona con AIDS. Es muy común. Segundo, el peligro. Porque a veces hay lugares o personas donde van a buscar a esas personas y los roban. Y es más, hacen los actos contra su voluntad. Y el último, y yo creo que es uno de los más importantes, no hay ninguna forma como se puede pagar taxes, ¿ok? Mira, para que sepas, la prostitución es un negocio, es uno de los más viejos que hay de casos ilegales. Hasta el tiempo que ni conocemos ha sido eso, no, y no ha cambiado. Pero más que nada es por las enfermedades que es eso.
0: Chalo, te tengo una gran pregunta que se me acaba de ocurrir. Supongamos que el chino, que el chino contrata los servicios de una prostituta,
1: no,
0: y nos agarra la policía. Nos agarra la policía. ¿A quién? Guacha, qué gran pregunta voy a hacer. A ver. La mera neta me la rifo.
1: Quiero ver.
0: Espérame.
3: Sí.
0: La cabeza la traigo harto caliente. Dice, hey, caliente porque it's working, ¿ok? Si el chino contrata una prostituta y los agarran a los dos, ¿quién es más culpable? O sea, ¿a quién le dan más cargos? ¿A la mujer por ejercer o al John por contratar?
1: Gran pregunta. Bueno, dos, ¿no?
3: Buen pregunta. Y it's a great todo depende de los records, ¿ok? Vamos a decir que la prostituta ha tenido un record antes donde la han agarrado con lo mismo. Pues ella va a tener una situación porque ahora no es la primera vez que ha pasado eso. Ya ha sido arrestado por eso. Ha tenido condenas y ahora todavía lo está haciendo. Igual con el John. Si han visto que el John lo ha hecho otras veces y lo sigue haciendo, pues esa persona va a tener un caso más serio porque ya lo ha hecho. Ahora, vamos a decir que los dos nunca lo han agarrado y los agarraron en el acto y a los dos los separaron y podían y compensaron que, mira, yo sí cobré, yo vendí, ¿ok? Ahora, ellos dos van a agarrar delitos menores y esos casos se pueden pelear, pero sería como igual, nada más son diferentes cargos que le van a dar, pero más o menos va a ser lo mismo tipo de consecuencia. Diferentes cargos, pero consecuencia va a ser lo mismo. Ahora, todo depende, como había dicho, en el record.
0: Paréntesis, la palabra John es la forma en que la policía, las leyes, se refieren al
1: John
0: que solicita.
1: Doe, ¿no?
0: No, John nomás.
1: No, ¿cuál es el? Ah, no, Jane Doe es el otro, ¿verdad?
0: Jane Doe es el
3: cuando no saben quién es la persona. El John Doe y el Jane Doe es cuando no saben quién es la persona que
0: está acusando. Muerta.
3: Sí.
0: Que está muerta. John pero, un John es el que
1: como nombre genérico.
0: Genérico sí. Para que... Hey, aquí agarré a un John. Es el chino, pero nada, dicen aquí se llama... Okay.
4: Y yo como John, si la prostitución está prohibida, ¿por qué yo paso por la Figueroa y las veo?
0: A ver,
3: antes de que... ¿Por qué pasas por la Figueroa, chino?
4: Oh, yo he pasado por la Figueroa. Ah, hombre, y las morras ahí.
0: Ahí o sea, anda.
4: Se ve.
0: Ellas se ven, pero no traen un cartel de que dices...
4: Ay, viejo, pero pues...
0: Sí, pero they're just walking around.
1: Pero si
0: un flaca le puede decir, hey, what you doing? Y ella que le va a decir, I'm just walking.
1: Si andan en lingerie, con unas plataformonas aquí.
4: Así, y se les nota todo, viejo.
1: ¿Cómo no vas
0: andan a la moda y en buenos carros, Gerardo Ortiz. A la moda y en buenos carros. Dice, Don Cheto, esta pregunta no sé si me puede ayudar Gonzalo, pero confío en él porque sé que no estoy solo. Efraín dice, yo trabajo en una compañía de jardinería y mi supervisor es abusivo con nosotros. Nosotros no le rajamos al jale, pero él por quedar bien con los demás arriba, a veces nos hace trabajar más sin darnos break o hacer cosas que no tienen que ver con nuestro trabajo. Un día yo lo grabé para tener evidencia de esta situación para un futuro, pero él se dio cuenta y ahora resulta que me reportó por grabarlo porque dice que grabarlo es acoso. O sea, primero uno tiene que tener evidencias, pero si lo graba es acoso. ¿Es ilegal grabar a una persona, Gonzalo? Efraín. Mira,
3: dependiendo qué estado estás, en el estado de California, para grabar a una persona, una conversación, algo que está pasando, tienes que tener permiso de la persona, especialmente si lo vas a querer usar en su contra. Ahora, que lo puedan acusar de acoso, no lo van a poder acusar de eso. ¿Por qué? Porque no es acoso, es grabando la situación. Ahora, ¿se puede usar en la corte para evidencias? Todo depende si ganó permiso de la persona en orden para poder grabar en esa situación, ¿ok? Pero que lo pueden dar otros cargos criminales, eso no existe. Esa persona no le pueden dar cargos. Ahora, lo pueden amenazar, policía puede venir a hablar también, y es por eso tenemos que entender que a esa porción de un caso criminal que se llama la investigación, y ahí es donde empieza a preguntar a los oficiales ciertas cosas, y ahí también tienes el derecho a tener un abogado. So, que le pueden dar los cargos, la verdad no, porque no es acoso. Ahora, si cada vez que se voltea tu jefe y lo estás grabando, se va al baño, lo estás grabando, se va a su casa, lo estás grabando, eso sí es acoso. Pero si lo estás grabando en una parte donde es algo en el open air y todos lo están viendo, eso no es acoso, pero lo puedes usar en la corte, esa es otra cosa completamente diferente.
0: Alejandra dice, Don Cheto, ayúdenme con Chalo. Ok, pues yo dice, Chalo, me dieron un ticket por ir a 73 millas en un área de 55. ¿Cuánto me tocará pagar y si puedo ir a la escuela? La cosa es que el ticket, me manda foto, me puso que iba solo a 60. Es mi primera vez y estoy asustada. ¿Qué me recomiendas, Gonzalo? ¿Pagar y ir a escuela? ¿O nomás pagarlo?
4: Pues te hizo el paro de que Alejandra. Te puso a 60, pues cae.
0: A ver, Alejandra, ya me mandaste todos tus datos, hija.
1: Los datos de
0: todo la me mandaste tus datos, mira nomás.
4: Yo siempre el Seguro Social y se armó.
3: Yo siempre digo, Don Cheto, que debe de pelearlo. Ahora, vamos a decir que pierde, todavía va a tener la oportunidad de hacer traffic school y pagar la multa. Pero, ¿por qué no tratar de ver si algo pasa, si hay una diferencia, si hay algo que se puede mover o cambiar los cargos? Porque a veces llega la policía, dice la policía, es cierto, pero mire, vamos a darle un chance, vamos a darle otro tipo de cargo. Así no pierde su oportunidad de traffic school. Porque acuérdense, el traffic school solamente lo dan cada 18 meses. So, si te dan ese ticket y no lo peleases, el próximo no te van a dar traffic school otra vez. So, es mejor tratar todo lo posible. Y mira, es una inversión para tratar de salir para adelante. So, yo siempre digo que esa persona lo debe de hacer para que así salga para adelante.
0: No, Chalo, tú siempre andas al puro tirante y como un overol, chavalón. Nomás, ¿sabes qué falta para cerrar este segmento de bien a bien? Una bomba perrona, ¡bravo! Compa.
1: Sí, sí, sí.
0: Así que, Chalo, jálese con las bombas de ChatGPT.
3: Ok. No es cierto, Don Cheto. Ok. Bomba. Con este calor, cualquiera pierde la razón. Hasta de los 49ers llevó 740 buscando una joyita y encontró a la policía esperándolo en la cita. ¡Bomba!
1: Sí, se aplica.
4: O sea, el de los 49ers.
1: Sí, el de los 49ers que solicitó servicios y va con lo de la conversación que conocí.
3: ¡Dale, Don Cheto!
1: Vamos, vamos.
0: No, está
4: largona.
0: Está largona, Chalo. Es que la rima es que tiene que buscar el mismo cantidad de sílabas entre una y una.
1: Pero aplicó y la usó ahora para lo el tema, señor. Dele puntos también por eso. No sea malo.
4: Está un poquito larga, así como sí, que hay no. Que entenderla. Pero está bien. Le damos un 8.
0: Está bien, Chalo. Te la voy a... No más porque no tengo tiempo de hacer una perrona, sino hacer una perrona. 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
4: Solos.
0: Exactamente, Gonzalo, qué bonito lo dices, nadie puede decirlo como tú. 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
1: Eso
0: es. Ando perro. Ando perro para el inglés. Yeah. Oh, yes. Oh, yeah. Parezco la jarra de Kool-Aid. Gracias, Chalo. Se te quiere mucho, Chalo.
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6: Estados Unidos restringe el movimiento de su personal en Nogales por amenazas. Exámenes de ingreso a la UNAM de bachillerato y licenciatura volverán a ser presenciales. Morena cuestiona cifras de seguridad en Irapuato. Ya está definida la serie del Rey de la Liga Mexicana de Béisbol. El gobierno de Estados Unidos emitió una alerta de seguridad para limitar los desplazamientos de su personal diplomático y gubernamental en Nogales, Sonora, a traslados esenciales únicamente en horario diurno. La medida preventiva se adoptó tras recibir información sobre potenciales amenazas en la zona fronteriza, instando también a sus ciudadanos a extremar precauciones. El rector de la UNAM, Leonardo Lomelí Venegas, anunció que las pruebas de admisión para el bachillerato y la licenciatura se realizarán nuevamente de forma presencial. Con esta medida, la máxima casa de estudios busca garantizar un formato eficiente y confiable para evaluar a los miles de aspirantes.
7: Irapuato no estaría tan seguro como lo marcan las cifras del municipio, se lo aseguró la diputada local de Morena, Maribel Aguilar, quien señaló que la percepción de los ciudadanos refleja la realidad que se vive. En materia de seguridad, la legisladora cuestionó los resultados que hablan de avances en seguridad y afirmó que el problema debe analizarse desde distintos ámbitos, entre ellos las desapariciones, la violencia contra las mujeres, los feminicidios, los homicidios y los robos.
8: Mira, en realidad yo te voy a decir la inseguridad aquí en el municipio de Irapuato, pues son... en diferentes ámbitos, en desapariciones, en violencia contra las mujeres, feminicidio, en homicidios, en robos a casa habitación, en la calle. Entonces, pues hay que ver cuál es esta percepción que la ciudadanía está dando.
7: Para Audiorama Noticias, Dylan René.
6: Ya está definida la serie del Rey de la Liga Mexicana de Béisbol y tendremos una final inédita entre los Toros de Tijuana y los Olmecas de Tabasco. Los Toros se coronaron en la zona norte después de eliminar 4-1 a los Sultanes de Monterrey, mientras que los Olmecas hicieron lo propio en el sur, venciendo también 4-1 a los Pericos de Puebla. Para Tabasco será una oportunidad histórica porque buscará su segundo campeonato y primero desde 1993. Tijuana, por su parte, va por su tercera corona en la historia. La Serie del Rey arrancará este martes 8 de septiembre en el Estadio Mobile Park de Tijuana, con los dos primeros encuentros en territorio fronterizo, Toros y Olmecas, frente a frente por la corona de la Liga Mexicana de Béisbol. Informó para Audiorama, Angie Hernández.
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37: Dejaron tu nombre. Cuéntenoslo todo y exagere. Arroba Bravo Giselle, arroba El Patrón al Aire, arroba La Chica Ferrari con K, arroba Don Cheto al Aire, arroba Sí Soy Said, para que nos lo comente a través de las redes sociales. ¿Cuál es el peor chisme en el que usted ha estado involucrado?
38: A mí me han matado.
37: Díganos. ¿Cómo que?
39: Ah, sí. No manches.
38: ¿A usted?
39: Yo me acuerdo.
38: Estaba yo bien a gusto un 24 de diciembre y allá en la casa mi compadre Pepe Garza, que nos invitó a la Navidad, y que empieza que mataron a Don Cheto y yo tragando un pozole, vale.
39: Usted comió un tamal
38: así. Ay, ay, ay.
40: A medio tamal.
38: Un habladero de México y de, bueno, yo así, pero era literalmente con el pozole aquí, ¿qué pasó? Yo dije, me están hablando a Feliz Navidad.
40: Navidad.
38: ¿Qué pasó? No te moritz, que moritz, te echan pinche pozole, que toda madre. Sí, que me habían matado, vale.
39: Ah. Oiga, pero a las celebridades siempre les pasa esa, ¿no? De que diario se los andan echando, de que, ay, no, en paz descanse fulanito de tal y así. Siempre, todo el tiempo.
41: Y estaba all over Facebook, yo me acuerdo de esa.
38: ¿Sí te acuerdas?
41: Sí, sí, I remember.
38: Sí, esa es que.
40: ¿Y de qué lo mataron y lo dejaron vivo?
38: ¿Quién sabe que un vato afuera de un parking y quién sabe qué, vale?
40: Ay, porque aparte inventan la historia de película todavía. No,
38: tú,
40: ¿no?
38: Chido, pues digan ahí que me bateaba la. O algo, para que sea chido, pues.
40: ¿Qué lo hiciste? ¡Don Cheto!
38: Un pedazo de carne y se murió así.
40: ¡Qué fea muerte! ¡Qué fea muerte!
38: No digan, se agarró a balazos con un cholo. Sí. Así, sí. Sacó una 45 y tal.
40: Murió a filerazos.
38: Mató a cuatro y él lo mataron.
40: Sí. En un operativo, en un helicóptero. Operativo, y
38: que algo así, sí, pero. Sí, no, sí, no, sí. Se salvó a dos niños.
40: No, estaba echando ahí un menudo con pata y se ahogó. ¡Y qué fea muerte esa, Don Cheto!
38: Estaba echándose una patita capeada y.
41: Y se mordió su mano.
38: ¡Dale! ¡Te mordió la mano!
40: Y el lunes. Y el lunes.
38: A ver, ¿a ti qué? ¡Ay, a ti te han traído un harto chismes!
37: Pues sí, sí me han traído un harto chismes, pero pues, bueno, el peor chisme en el que he estado involucrado, que lo dijo una persona que no quiero ni siquiera mencionar.
38: No, ni la menciones.
37: ¿Por qué?
38: Ay, no. Es que se te revuelve la panza.
37: Boludo. Dijo hace algunos meses que yo estaba involucrado con que los carteles pagaban dinero para que tocáramos a ciertos artistas en esta estación, en la estación local de Los Ángeles, y que yo había sido testigo de ese tipo de cosas. Lo dijo una persona, sí.
40: ¿Qué te digo? ¡Yo!
37: Sí, y le mandé poner una orden de restricción.
40: ¡Tracas!
37: Sí, porque no afortunadamente nunca en la vida. Lo más ilegal que pude yo haber hecho en algún lugar fue agarrar una uva del Costco y tragármela. Es lo más ilegal que yo he hecho.
38: Sí.
37: Entonces, o sea, me pueden decir muchas cosas, pueden decir lo que quieras de mí, que estoy loco,
40: que eres gay,
37: que soy gay, que no soy gay, que finjo ser gay para agasajarme a la Giselle, soy creepy. Pueden decir lo que quieran de mí, que estoy histérico, no, lo que ustedes quieran, pero que yo he hecho algo ilegal es absolutamente falso.
40: O sea, lo más...
37: Lo más ilegal que yo he hecho es robarme una uva del Costco.
39: Y tú salir a los 16 al antro.
37: Sí, sí.
40: O sea, lo más narcón que has hecho es escuchar un corrido.
38: No, es que hay muchos mitos en cuanto a la radio y que es...
37: Sí,
38: que
37: sí.
40: Serie, oh, no sí, sí, sí, sí. Ya, bueno. Don Cheto, yo me acuerdo un chisme de Don Cheto. También, que tenía 5 casas de no sé qué tantos millones de dólares.
38: Bueno, que es, no sé en qué página salía que yo ganaba no sé cuánto.
40: Sí, ah,
38: no,
40: sí, sí.
37: Que ganaba millones de dólares.
38: Yo le dije, vale, le dije a un vato. Es más, el otro día me habló un camarada que es del rancho, pero ahorita andaba en Ensenada y me pasó a un fan, según un fan, ¿eh?, que tenía casa en Ensenada el vato. Y me dice, no, que usted es Don Cheto, usted tiene una harta feria, ¿eh?
40: Sí.
38: Y yo hasta dije, esa pinche pregunta, ¿qué va? Le dije, no, no tengo feria, tienes casa en Ensenada, yo no tengo ni aquí. Le dije, al vato,
40: ¿eh?
38: Y es neta. No, es que allí dicen, es que en internet sí que usted tiene que gana no sé cuánto. Dije, dame 500,000 y soy tuyo.
39: Sí.
40: Sí.
38: Dije al vato, dame 500,000 y soy tuyo. O sea, son chismes, pues, que antes me enojaban y ya después digo,
40: no, ¿a qué?
38: No es cierto, güey.
39: Yeah.
40: No, ya que conocí la casa de Don Cheto, dije, eso es mentira.
39: Son rumores.
38: Ya cuando fui a su casa, dije, eso es mentira. Estaba así, nomás ahí.
37: No, de repente saca notas de, el personaje de Don Cheto está valuado en 6 millones de dólares. Yo, se los vendo a la mitad.
38: Tengo 1,000,000 y se los vendo.
37: Se los dejo a la mitad.
39: ¿Cuándo lo quieren?
38: Denme 1,000,000 y se los dejo.
40: Y fiado.
38: Y ya mañana vengo a trabajar. Ok, no, pero es en serio, va. Chisme, venga. Rari, que te embarazaron, que andabas de chola, que hiciste un drive-by.
41: No, pues se dice que les conté y por eso se hizo el chisme que andaba con casados.
40: ¡Pero chisme!
38: ¡Chisme!
40: Yo creo que el último chisme que me inventaron a mí fue de que...
38: Te embarazaste una morra.
40: No, que era gay. Que era gay.
38: No, dijimos chisme. No,
40: ¿qué pasa? Una cosa es ser...
37: El patrón no es gay. A veces le gustan cosas, pero gay no es.
40: ¿Qué pasó? Tantos años yo cuidándome. No, en el rancho. Es que en el rancho, cuando ya cumples una edad, ya cuando después de los 20 en el rancho, saludos a la gente de Estación Capomas, WhatsApp, Ciudad de México, ya dicen que te quedaste cotorrón. Tienes 20.
38: No, pues ahí.
39: Ah, es que ya estaban acostumbrados.
38: Mira, hay ciertos mitos del público. Por ejemplo, un vato guapo y soltero es gay, automáticamente para uno es gay.
41: Ah, sí.
38: Ya, pues, claro. Pues uno no soporta que uno esté feo y el otro esté guapo y no sea amarrado.
40: Ey.
38: Ahí te va, Don Cheto, peor chisme. Una de mis hermanas le dijo a mi otra hermana que yo dije que estaba embarazada la nuera de otro que no era su hijo. Pon ni en cuenta.
40: Ah, caray.
38: Dice, ahora mi hermana me odia y me tiene bloqueada. Cuando yo ni dije nada, yo ni sabía ese chisme.
39: Qué fuerte.
38: Porque es otra cosa que tenemos que llegar, es cómo trabajar para decirle a la persona, ey, eso, yo no dije esa madre. Porque después ya no la creemos, damos por hecho. Si, por ejemplo, a mí me dicen, es que Giselle dijo que tú, no sé, la tenías bien chicampiana. Yo voy a decir, pues mira, sí la tengo, pero no sé por qué, y se sabía esto, ¿verdad? Sí. Porque sabía esto. Entonces yo ya me caes gorda porque andas allá diciendo cosas de mí.
39: Don Cheto, calza chiquita.
38: Sin nunca decir, oye, sí es cierto que dijiste, digo, sí la tengo, pues, ¿verdad? Pero,
39: ¿qué dijiste? Pero ¿por qué
38: exactamente.
39: Lo
38: comentaste. Claro. Bueno, a ver qué dice la raza.
39: La de la hermana
38: sin decir mi nombre, Don Cheto, que dicen que yo andaba A mí me sacaron un chisme en el rancho. Decían que yo andaba con gays. Yo en mi vida me he metido con otro hombre. Y entonces en mi pueblo ya me tienen tachado como que yo no perdono. Yo nunca he estado con un vato.
39: Que agarra pareja.
38: ¡Ya se está, David!
39: No te hagas.
0: A ver, quiero ver foto. Yo soy.
38: A ver, ojo de loca, no se equivoca. A ver, ¿cómo ves aquí al Davizón?
39: De paso de las
38: ¿Tú crees que está con gays? No, ¿era?
0: No.
38: La neta no es el tipo de los gays. No, hijo, no, la neta ni con mujeres.
39: Sí, esta es la típica, don Chito, de las embarazadas. Ver, dice, el peor chisme mío fue que cuando me vine al gabacho, que fue cuando yo tenía 17 años, todos empezaron a decir que yo según me vine porque estaba embarazada y de seguro había abortado en Estados Unidos. Que por eso
38: o sea, que ella había abortado en Estados Unidos. Ajá,
39: sí.
40: Ah, caray.
39: Que por eso se vino a Estados Unidos.
38: que se vino al norte a abortar.
40: Peines el bigote, viejo, tráele ahí el...
38: Sí, ah, sí, lo traigo.
40: Un pelillo ahí, un lado, ahí arriba, arribita.
38: Peino, no te... Tú le allí.
40: Un chisme que estoy involucrado, dice Vicente, dice... Estábamos pisteando dos amigos y yo como a las 11 de la noche. Dijimos, vámonos. Cuando nos vamos, nos encontramos a otros borrachos que andaban ahí en el rancho. O sea, otros borrachos, aparte de ellos, en una camioneta. Ellos al dar la vuelta, chocaron contra la puerta del depósito. Se abrió y como estaba abierto, pues cargaron la troca de cerveza. Y nos culparon a nosotros. Pero nosotros nos acabamos de ir. Fue un chismón en el rancho, dice.
38: Oh, pero que ellos robaron el depósito y no eran ellos.
40: No eran ellos, eran otros vatos.
0: Dice por acá.
40: Cargando el muertito.
0: A mi familia, la familia de mi esposa, decía que yo era malandro y que tiraba jale. Que por eso traía muchos carros. La verdad es que yo trabajaba en la mañana en el Domino's Pizza y en la tarde en un negocio de autopartes. No sabían las friegas que me metía y los otros inventando que yo tiraba jale.
38: O sea, que él andaba de narco, pues.
40: Sí, güey.
38: A ver, ahí te va esta. Dice, estaba yo en la high school y un vato decía que se había acostado conmigo. Pinche vato feo, don Cheto. En una reunión, en una fiesta, ahí estaba el vato. Y yo delante de todo le dije, a ver, tú estás diciendo que me acosté contigo, mentiroso. Y él nomás se puso rojo y dijo, no, yo nunca dije eso.
40: Ah. Ándele. Bien. Pero si hubiera estado guapo. A lo mejor no hubiera dicho nada.
38: No hubiera dicho nada.
40: No, oiga, sí. Se trata...
38: Oye, no han dicho, tú no has... Así pues, pregunta seria. Nunca he dicho un vato que anda contigo y que no es cierto.
40: ¿Qué te remató?
39: Sí, yo he salido con ella y yo, ¿cuánto perras estupidísimo?
40: Es muy de vato, sí, ¿va? Decir de morras. Decir,
39: ya nomás porque los saludaste, ay, yo anduve con ella, pobre perro.
40: ¿Y no, usted, don Cheto? ¿Y usted, don Cheto?
38: Hagan un chisme, que yo anduve con Belinda, ¿vale? Ese es mi...
40: Ay, don Cheto.
38: Con Belinda y yo así, no quiero hablar del tema.
40: Sí, pero... Le va, son chismes el que lo han metido usted, no a don Cheto, porque aquí salió otro chisme de don Cheto, a que ver, lo no, metieron.
38: Ver, ten, por favor, vi... A ver, dale.
40: Ahí va, dice, dígale a don Cheto que si no se acuerda, el chisme, el último, el de Margarito Music, donde don Cheto según le copió otro locutor.
38: Ah, sí.
40: Y también del brujo que le quedó debiendo.
38: Dos chismes falsos también, que yo le compré copión, ya lo había dicho, ya lo traía, sí. Dije con la mami, porque ella es de allá de Tijuana, que yo no conozco a ese amigo, o sea, de verdad.
0: No lo hace ni en la vida, ni siquiera sabe. No,
38: nunca lo he oído en mi vida yo al amigazo, al colega. Y de hecho, si yo les dijera quiénes son mis... ¿Cómo se dice? Mis...
40: ¿Fuentes?
38: No, mis fuentes, mis... En lo que yo me inspiré.
40: Ejemplos.
38: Inspiraciones. Una, no los conocerían. Y otra, no se imaginarían ni quién.
40: Ok.
38: O sea, mi inspiración, por ejemplo, puedo compartir una. Mi inspiración es mi abuela materna.
0: Uh-huh. Claro.
38: Sí. Mi abuela materna. O sea, me explico, o sea...
0: De hecho, usted platicó de sus inspiraciones, sí, en el interrogatorio. En el véalo, por favor. Interrogatorio en YouTube. Ahí está la historia de Don Cheto.
40: Gran programa.
0: Perrísima la historia.
38: Es que, la neta, es que nada que ver.
39: Ay.
38: Cállate, pues. Está
39: ay, jefa, perdón.
38: Del otro, del brujo. Yo no recuerdo, yo trabajaba con el mandril. Yo a ese amigo no recuerdo. Probablemente sí el mandril se lo llevó alguna vez a la cabina, pero yo no lo recuerdo a él.
40: En contexto, el brujo dijo
38: que yo le debí una feria.
40: Por todo el éxito que tiene Ocheto fue por una...
38: No, me cuál, entonces, es que no es cierto. Mira, te voy a decir, amigo, querido amigo brujo, primero, no me hagas nada, vale, yo no me hagas nada, por favor, ¿eh? Segundo, al darte yo a ti, que no te recuerdo, de corazón no te recuerdo, vale, no, de verdad no te recuerdo, no creo haber quedado contigo en pagarte algo porque yo estaba de perro en ese tiempo, una. Dos, decir que tú me ayudaste a ser lo que soy ahorita, lo que sea que tú consideres que soy, ¿verdad?
40: Lo dejó en obra negra.
38: Es quitarle mérito a gente que sí me ha hecho el paro a estar aquí. Es quitar mi mérito a mí mismo,
40: ey,
38: para estar aquí. Entonces, como que darte el mérito a ti, que porque hiciste algún tipo de...
40: Jale,
38: sería como que quitarle mérito a gente que sí me ha ayudado de verdad y que ha estado cuidándome a lo largo de esto.
40: Oye, antes de empezar empezar este segmento, no haya que decir un cheto y ahorita la gente le está sacando todos los chismes que
38: no,
40: le han metido.
38: No, está bien, porque, pero es que sí es cierto, o sea, como yo al amigo no lo, de verdad sí, que no sí. lo conozco. Y si te debo algo que yo me comprometí a darte a ti, $100 o 500, mejor mándame un mensaje directo, recuérdame, a ver si hubo algún testigo y yo me pongo a mano contigo, carnal.
40: ¿Qué hubo?
39: Ahí le va este viejo.
40: Sí, nomás quedó.
39: Dice Memo, dice, a mí me inventaron un chisme cuando me vine para acá de este lado que según había dejado una exnovia embarazada y que no quería hacerme cargo del niño y por eso me vine para acá, dice. Pero yo, en serio, nunca me metí con esa morra y hasta mi mamá terminó llamándome, regañándome acá en Estados Unidos que por qué me fui, que por qué dejé una morra embarazada. Dice, ¿pero cuál?
40: Otro de un cheto. Ah,
39: oiga, usted no.
38: Ya, ya, basta, ya, de los niños, ya. Ya
40: no. Cuando, que cuando le puse un 4 a Emiliano Aguilar, dice.
38: Ah, con lo de que yo le puse 4.
39: Y ni vino a trabajar el pobre.
38: A trabajar. Y vino a venir porque me dio un ataque de pánico a las 3 de la mañana. Le mandé un mensaje a esto.
40: Es cierto.
38: Voy a ir a trabajar. Voy a ir al hospital. Y que se le puse pinche 4. Y yo allá.
40: No, cheto, allá.
38: Sana, estoy muriendo.
40: Ay, señor. Raza.
38: Ya, otra raza.
40: Vámonos, ya, deja Don Cheto.
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0: 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Se llegó el momento, señor, de los horóscopos para ver qué nos depara esta semana, no es según nuestro signo zodiacal.
1: Exactamente, le damos la bienvenida al maestro Fernando de... Ya recuerde que el maestro Fernando de Caminos de la Vida son los maestros espirituales que están ahí listos para atenderlo al 800-440-2616. Maestro Fernando, ¿cómo estamos? ¡Buenos días!
2: Muy buenos días, don Cheto. Buenos días, Giselle. Buenos días a todos. Aquí feliz y contento de estar nuevamente con ustedes en su estupendo programa.
1: No, es de nosotros, maestro Fernando. Es de nosotros. Usted también es parte del programa.
2: Ah, oiga, muchas gracias.
1: Fernando, vamos a ver qué onda. La gente ya está esperando su signo zodiacal. Arrancamos con...
0: ¡Aries!
1: ¡Aries!
2: Bueno, vámonos con los arianos. Esta semana tu fuego no viene para explorar. Viene para construir poder. Saturno en tu signo te exige madurez, pero ya no puedes actuar por impulso y luego pedirle al universo que te arregle tu desorden, ¿no? Así que si algo se cae era porque pues de alguna manera no tenía una raíz fuerte, así que suelta apegos más bien.
1: Suelta apegos, está sencilla, pero qué difícil es, maestro Fernando. Soltar un apego, calle, boca, un día hay que hablar de los
0: no
1: apegos.
0: Cualquiera,
1: de
0: esto, viejo, no cualquiera. Vamos ahora sí con Tauro.
2: Bueno, Tauro, esta semana está en proteger tu paz material. ¿Qué tienen que proteger? Dinero, casa, cuerpo y sobre todo su tiempo. El cielo te pide dejar de alimentar compromisos que te quitan estabilidad. Lo que no te da calma te está cobrando y te está robando energía. Así que hay que hacer un poquito de meditación, aquellos amigos de Tauro.
1: Ok, o sea que eso, que los de Tauro medite para controlarse, porque lo que te está ahorita causando ruido en tu vida te está drenando la energía.
0: Entonces, cualquier cosa que te quite tranquilidad, elimínalo. Vamos con Géminis.
2: Bueno, Géminis, con la luna en menguante, ahorita estamos en menguante, tocando tu energía, se limpian palabras, mensajes y pensamientos viejos. Esta semana alguien puede decir algo que revela más de lo que quería. Escucha entre líneas y ahí vas a darte cuenta de muchas verdades.
1: Ok, escuchar entre líneas, qué importante es eso.
0: Claro.
1: Saber escuchar entre líneas, no cualquier persona lo puede hacer.
0: Y Géminis, eso le va a tocar hacer esta semana. Vamos con Cáncer.
2: Bueno, Cáncer, tu intuición viene nocturna, profunda y algo pesada. Puedes sentir cansancio emocional y sueños cargados, y de por sí que también son efectos de la luna menguante. No todo lo que sientes es tuyo. Esta semana debes separar tu energía de la energía ajena. Como siempre les digo, primero tu yo interior.
1: Ok, separa tu energía de la energía ajena. Primero estás tú, después tú, y luego ya después si hay chancilla los demás. Pero tu yo interior, o sea, fíjate, semus dos, el yo exterior y el yo interior. Hay que estar al pendiente de esos dos primero que nada, ¿verdad, maestro Fernando?
2: Es correcto.
1: Y luego el yo espiritual todavía sería un tercero más, ¿verdad?
2: Exactamente. Oh. Sí, es que a nosotros a veces se nos olvida que somos seres individuales y hay veces se pone uno a cargar cargas ajenas, a quererle arreglar la vida a los demás y se olvida de uno mismo. Entonces, si no puede uno con uno mismo, ¿cómo puede ayudar a otros? Va a ser muy complicado.
1: Thank you, maestro Fernando. Necesitamos oír eso varias personas.
0: Leo.
2: Bueno, Leo, Júpiter en tu signo te da brillo, atrae miradas, oportunidades y lamentablemente también envidias. Pero Saturno te

0: Recuerda que no basta con brillar, tienes que elegir con quién compartes tu fuego. Y fíjese que para lo leo para esta semana, y bueno, eso le sirve, consigas en una pulserita de pirita, cárguela en su mano izquierda, que la pirita da protección y aparte ayuda para la suerte y la abundancia.
1: Okay.
2: Okay.
1: Una pulserita de pirita para que con esta energía.
2: ¿Pirita? ¿Qué color es esa piedra?
1: ¿Como doradita?
0: Es amarillita, parece oro.
1: Ajá.
0: Pues antiguamente en el Imperio Inca le decían el oro de los tontos, ¿no? Porque con eso llegaron los españoles y pensaron que habían encontrado toneladas de oro y es pirita.
2: De espirita.
1: Wow,
2: okay. Es como el chino es la pirita aquí del programa. Cuando lo contratamos, pensamos que estamos contratando un lingote de oro y es pura mendiga pirita, maestro Fernando.
3: Puro.
2: Pua pirita, güey.
3: Puro, chafa, puro.
2: Puro,
3: vete con la finta.
2: Es como decía, mi abuelo, es oro, pero del que zurró el toro. Adelante.
1: Mejor vámonos con Virgo, don Cheto.
0: Bueno, Virgo, el sol todavía sigue en tu signo y te convierte en el limpiador del zodiaco. Esta semana ves detalles que antes pasaban escondidos, no ignore lo pequeño. Una señal mínima puede mostrarte una verdad grande. Así que estén con todos tus sentidos a flor de piel.
2: Ok, hay que estar abierto, con las antenas abiertas, para que tus sentidos estén a flor de piel y puedas tú ahora sí que sentir everything going around yourself.
1: ¡Libra!
0: Bueno, Libra. Se mueve tu mundo social y emocional. Hay personas que llegan con encanto, pero no todas traen intenciones buenas o positivas, ¿no? Esta semana tu don será leer la energía detrás de la sonrisa. Acuérdense, amigos míos, que el diablo tiene cara de borrego, ¿no? Entonces hay que ser más perceptivos.
2: Oh, está buena esa, maestro Fernando. El diablo tiene cara de borrego. El chino de caballo y el diablo de borrego.
1: Vamos mejor con Escorpión, señor.
0: Bueno, tu poder está en el silencio. No anuncies tus planes, no expliques tu intuición, no persigas respuestas. En estos momentos, tu signo zodiacal marca revelaciones discretas. Lo oculto se muestra cuando tú dejas de empujar. O sea, deja que todo fluya más tranquilo. No hay que estar persiguiendo metas, sino logrando sueños y propósitos.
2: No perseguir metas, sino lograr sueños. Ok, bonito.
1: Está bonita esa frase. Le toca a Sagitario.
0: Bueno, Sagitario, Júpiter, tu planeta, está fuerte y te abre una puerta de expansión. Pero no cruces cualquier portal solo porque brilla. Acuérdate que no todo lo que brilla es oro. Vámonos a lo de los incas, ¿no? Esta semana el destino premia al Sagitario que planea, al que planea, perdón, no al que improvisa.
2: Ok, esto es para
1: Sagitario.
2: Sagitario. Esta semana es del que planea y no del que improvisa. Y ya hay una cosa, un hilo conductor que mueve a los Sagitarios. Son muy buenos para improvisar, pero a veces abusan de ser buenos en la improvisación y no planear.
0: Es correcto.
2: Saludos para mí. Adelante.
1: Vamos con Capricornio.
0: Bueno, Saturno te pide cortar una carga vieja, especialmente una responsabilidad que asumiste por costumbre. Esto, hay que ser más sabio y eso ayuda a no sostener precisamente altares ajenos, ¿no? Esta semana recuperas poder diciendo esto no me toca. Hay que aprender a decir un no.
3: Okay. Aprende a decir no.
1: No es no, Capricornio, ya más vale que lo apliques en tu vida. Vamos con Acuario.
0: Acuario, tu mente está recibiendo señales raras, coincidencias, frases repetidas, recuerdos que regresan. No lo descartes como si fuera casualidad. Hay que hacer más limpieza mental y estar más atentos a los mensajes del inconsciente, ¿no? Si entre más limpies tu mente, tu inconsciente va a ser más como un radar, para que me entiendan. Entonces, recomendación también, hagan un poco de meditación, esto aquieten su mente y esto les va a ayudar muchísimo esta semana, pues, a tomar buenas decisiones.
1: Ok.
2: Fíjate que me acabo de tener una epifanía ahorita, maestro Fernando.
1: ¿De qué, señor?
2: No, en serio, Pedro, que escuché la palabra meditación, entonces, sin saber la raíz etimológica, fíjate, la meditación es como para calmarte, ¿no? Para calmarte.
0: O sea, relajar.
2: Te di editas las partes que no quieres que no. Me edito. O sea, me edito, o sea, me corto estas partes que ahorita me están haciendo ruido.
0: Sí, es como una especie de reseteo.
2: Sí, me edito. Claro. Esto no tiene ni una base científica, nomás se me ocurrió a mí que te estás editando las partes que no
1: funcionan para ti.
3: Moraleja, si tienes un hijo marihuana en tu casa, no te acerques al humo, no te acerques.
2: No.
0: Te pone más pacheco.
2: En vez tengo esos pienso.
3: Así, amor y paz.
2: En vez tengo esos pienso, yo no uso drogas, chino. Yo no uso drogas.
3: Pero de la puerta de al lado.
2: No, yo no uso drogas. Yo soy natural y high.
1: Bueno, y finalizamos los horóscopos con el signo de Piscis.
2: Vamos a ver qué le decimos al chino, que en Piscis, maestro Fernando, Piscis, bueno, ya crece.
1: Madura.
0: Hey, esta semana no idealices a nadie. Hay palabras bonitas que pueden sonar a promesa, pero la energía real se mide obviamente en hechos. Tu intuición está fuerte, pero necesitas protección contra las nostalgias y las fantasías. Hay que poner malos pies sobre la tierra.
2: Ok, estás fantaseando mucho, chino.
3: ¿Me está diciendo que me escribió Megan Fox y el que me escribió no es, aunque sí. Habla español?
2: No es.
1: No, Megan Fox no habla español, chino.
3: Pero a lo mejor usó ChatGPT.
2: No, creo. Tiene mejores, no trapeadores, chino. Sí. Ok, entonces ahí están los horóscopos. Muy amado, amar. Qué bueno, maestro Fernando.
1: Muchas gracias, maestro.
2: Thank you, maestro Fernando.
0: Muchísimas gracias a ustedes. Una última recomendación. Esta semana que estamos en menguante, aquellas personas que sientan algo denso en su casa o en el negocio, plantas recomendadas para quemar, el romero y el laurel. Hacen un brasero, ponen las hojitas ahí y riegan el humo por todo lado, ¿ok? Uh-huh. Y ahora sí me despido, amigos míos. Sean libres, sean felices, abran su mente, busquen opciones, no se me rindan. Paz, amor y buen genio, mis peregrinos del alma.
2: Igualmente, maestro Fernando, paz, amor y buen genio, mi peregrino del alma.
1: Peregrino.
2: De lo que yo, peregrino. Peregrino. Regresamos. Gracias, maestro Fernando.
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1: Putin abre negociaciones sobre Ucrania con los emisarios de la Casa Blanca. Dictan prisión preventiva a Diego N. y Gerardo N. por el homicidio de Jonathan Meléndez y su familia. IMSS debe de garantizar las radioterapias a pacientes oncológicos de Guanajuato. Oro para México en el Taekwondo Internacional. El presidente de Rusia, Vladimir Putin, inició en el Kremlin una ronda de negociaciones sobre el conflicto en Ucrania con los enviados de la Casa Blanca, Steve Witkoff y Jared Kushner. Durante el encuentro, el mandatario ruso agradeció los esfuerzos de mediación de Donald Trump y expresó un alto nivel de confianza hacia la delegación estadounidense, aunque rechazó por ahora un alto al fuego de larga duración. Un juez de control impuso la medida cautelar de prisión preventiva oficiosa contra Diego N. y Gerardo N. por el multihomicidio del tecladista del grupo Camilo VII, Jonathan Meléndez, su esposa embarazada, su hija de 3 años, una trabajadora del hogar y su mascota en Atizapán, Estado de México. Durante la audiencia inicial, la Fiscalía Mexiquense imputó a los señalados los delitos de homicidio calificado, interrupción del embarazo y crueldad animal tras los hechos derivados de un presunto conflicto económico.
2: Ante el riesgo que representa para los pacientes no contar con un equipo de radioterapia en buen estado, es urgente que el Instituto Mexicano del Seguro Social realice acciones para mantener en buenas condiciones el equipo de la clínica T1 en León. Así lo manifestó la diputada local por el PAN, Angélica Casillas Martínez, al presentar un exhorto para que el IMSS garantice que ningún paciente oncológico se quede sin atención. Recordó que en semanas anteriores se registraron fallas en el equipo de radioterapia de la clínica T1, lo que generó un rezago en la atención que necesitan las y los pacientes con algún tipo de cáncer.
3: Cuando uno de los 2 equipos de radioterapia de la clínica T1 permaneció fuera de servicio durante al menos 2 semanas y decenas de pacientes vieron interrumpidas sus sesiones, no apareció un problema nuevo. Se hizo visible en un caso concreto la fragilidad que puede producir la capacidad instalada y la ausencia de una estrategia de atención de contingencias. Y aquí debemos ser particularmente cuidadosos.
2: Informó para Audiorama Patricio Serna.
4: Oro para México en el Taekwondo Internacional. Fabiola Villegas se coronó en el Abierto de Suiza dentro de la categoría de menos de 57 kilogramos en una actuación simplemente perfecta. La mexicana ganó sus 4 combates por marcador de 2-0 y en la final derrotó a la alemana Anastasia Romitis para quedarse con la medalla de oro en St. Gallen. Este triunfo tiene un valor especial porque además de darle experiencia ante rivales internacionales, le permite sumar sus primeros puntos para los rankings mundial y olímpico pensando ya en el camino rumbo a Los Ángeles 2028, y esto apenas comienza. Villegas continuará su gira europeo con competencias en Alemania, Polonia y Albania. Fabiola Villegas arranca un nuevo ciclo olímpico con oro y deja claro que México tiene una fuerte candidata en el taekwondo. Informa para Audiorama Angie Hernández.
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0: Regresamos con Don Cheto al aire. Vamos a poner un tema porque vamos a dar para que toda la gente opine y hable. Ayer yo estaba aquí en la empresa. Ajá. Y de repente entré al baño y había una persona hablando por teléfono y grabando audios
1: en el baño
0: mientras estaba en su rancho.
1: O sea, la persona estaba en su rancho,
0: en el trono de México.
1: Y entonces se oía ahí, no, ahorita la.
0: Entonces, ¿y a mí me dio cringe, ¿cómo en el baño y grabando audios o contestando una llamada? No, señor.
2: Es normal.
0: No es normal.
3: Es normal.
2: La mera, ¿no? ¿A poco nunca?
3: ¿Pipí o del otro?
2: Pues que tiene nomás, agarras la camisa así, para que no se oye el eco del baño, porque si no...
0: No, claro que no.
1: La única forma que funciona es abriendo la
2: ventana.
1: La puerta.
0: ¿Cuál?
1: La puerta del baño. O sea, ahí así ya no se oye.
3: Pero sí está raro que graben mientras estás ahí poposeando, güey.
1: Sí, ¿cómo?
2: Poposeando.
1: No, poposeando.
3: Pues sí, o sea, se me hace como que de mal gusto, como que de todo el tiempo que pudiste encontrar en el día para mandar un audio, tenía que ser ahí en el trono, está medio raro, ¿no?
0: Entonces, el tema que me gustaría que todos dijeran es alguna situación, ocasión o circunstancia que te dé cringe, que te dé así como que entre asquito y cosas, así. ¿Por qué hacen eso?
2: ¿Qué está haciendo, viejo?
1: Tomando una foto a la pantalla que la trae bien mugrosísima.
0: Sí, la tenía bien...
1: Ok, cosas que me dan cringe. ¿Qué es cringe? Chillis el Bravo.
3: Cosas que te dan como ansiedad, como ansias, así como que asquito, ansiedad, ansia, pena ajena, pues.
1: Sí. Yo cringe, ¿sabes qué? Lo diría, yo lo traduciría como grima.
3: Sí, pero es como pena ajena, como...
1: Como grima, como sí. Una grima, pero no necesariamente grima de asco, pero así como...
2: Sí, porque, por ejemplo, a mí no me da asco, pero sí me da mucha, me incomoda cringe. Haciendo mucho cringe, el que alguien traiga el teléfono roto. No me gusta.
1: Sí. O sea, pues, que alguien... Es más bien una... ¿Cómo es eso? Lo tuyo tiene un, más bien, es un trastorno obsesivo compulsivo.
2: Es que tenga todo el teléfono madera, o sea, pero no puedes arreglar.
1: Ah, ok. Entonces, todo. Está bien, te da cringe, está bien. No, cringe, te la voy a dar por buena, por fin. Una que diste es buena. Wow. Ok, cosas que te dan cringe.
2: Eso va a ser entonces.
3: Pero el cringe no es asco, ¿eh? El cringe es pena ajena.
0: Sí, es pena ajena. Sí.
3: O sea, es como que alguien hizo, como que, ay, güey, qué creepy ese vato que ya es abuelito.
1: Me da como... Que te dan cringe.
0: Ajá. Me da kiki, así como...
1: A ver, kiki, ¿qué es kiki?
0: Así como...
1: Ay, mira, ¿y por qué no eres un vato normal tú ese? A ver, cosas que me dan cringe. ¿Qué eres tú, Chisel?
3: A mí pena ajena me da, por ejemplo, cringe. Cringe se me hace un vato ya que ya es papá o ya hasta tiene nietos y quiere todavía ligar con morritas. Eso se me hace muy cringy. Que por sentirse como que todavía puede levantar ahí trate y como que ya...
2: ¿Con el chino no? ¿Con el chino no?
3: Me da penita ajena y digo, güey, pues está bien, a lo mejor con una más o menos de su edad. Pero vatos que quieren ahí con morritas de 20 ya están abueleando, ya tienen hijos de esa misma edad, me da cringe. Como, I don't know, it's weird. Como es una sensación de tener validez y tíralo de, I don't know. It's just cringy.
1: A ver, vamos a ver qué dice la raza sobre el cringy. Cosas que están cringy. ¿Tienes algún
0: dice
1: cringy?
0: ¿Tú un Ferrari?
4: I don't know si entra, pero es cuando los vatos, I don't know, se quitan el fajo y se están acomodando su shirt y se enfrentan de ti, like, dude, you could go step out.
1: I think I do that.
4: Yeah, I don't know, me da no sé qué.
2: Ah, pero no estuviera bien mamé y todo, no, porque no creo que te disguste. Ay,
3: no fuera Lenin Ramírez.
2: No fuera Lenin Ramírez.
4: Ay, yo le ayudo, déjame que te acomodo. No es cierto.
1: A ver, ¿qué dice la raza?
0: Dice por acá, a mí me da cringe que la gente que grita al hablar en lugares públicos. Dice por acá, Carmen.
3: Don Cheto.
0: La gente gritona en lugares públicos le da cringe.
3: El chino.
1: A ver, yo tengo una parecida de Rosa. Me da cringe la raza que en un lugar público se pone a hablar en altavoz.
3: Ay, sí.
0: Ah, sí.
1: Cringe es un poco naco también, ¿no?
0: Sí,
1: o sea,
0: pues,
1: como que cringe es como naco, es con como pena ajena.
0: Me da penita.
1: Como coraje.
3: Es algo social que hace una persona que te da... Exacto. No es asco de... el no. Que se coman un taco con eso o que haga popó aquí, eso no. El cringe es que te da una pena ajena por persona.
2: Y sí, de esas doñitas que van entrando bien en el camión o...
1: Dice José...
2: Ya te digo, hijo.
1: José Ricardo Tafoya. Nunca leí mis mensajes, ya te estoy leyendo. No estabas en el VIP, pero ya te puse. Que se piquen los dientes, Don Cheto, delante de la gente. Ah, yo hago esa.
4: Ah, sí.
1: O sea, Ay, yo hago esa. Sí da cringe, ¿verdad?
3: Como que sería un ejemplo de cringe. Como, por ejemplo, usted que ayer dijo que, que las señoras de cierta edad que se operaran y que se pusieran un cabuzo así grande.
1: Me dan cringe.
3: Eso es cringe.
1: Me da un poco de cringe. De cringe. Sí, la neta, yo creo que sí me da cringe a mí. Ya ver una señora ya 60 y feria que se acaba de operar una pantallota de 85 pulgadas. Está medio cringy.
2: No, ahí le va esta de cringy. Yo creo que esta sí muchos lo van a...
1: A ver.
2: Van a estar de acuerdo. A mí eso que me da, que dice usted, don Cheto, es cuando la gente come mucho chile y luego ahí andan sufriendo, sudando, jadeando con el moco de que del enchilado.
0: Dice, a mí me da cringe escuchar a la gente eructar o verla escupir y que no les importa enfrente de quién está.
2: Así, a mí eructar sí, no.
1: ¿De eructar?
3: No. Escupir así en la calle.
1: ¡Vato escupiendo! Dice aquí Ángel. Es que sí. ¿Da cringy? Sí,
4: sí. O cuando la hacen así, cuando agarran el gargajo.
1: A ver, a Tony Cuela.
4: Oh, yes.
2: No, ma. A ver, ¿qué opinan de esta? Dice Ricardo, no sé si sea cringe, pero dice, los morros que andan bien empalagosos, enamorados, no se despegan.
3: Eso cuenta como un cringe.
2: Escuche, sí es cringe. A mí me da cringe. Mi hija y su novio se mandaron a hacer cobijas con sus fotos.
3: Sí, eso, no. Esa es una buena definición.
1: Esa de madre a mí me da cringe. Esa madre.
3: Eso de, como de que de los dientes y eso no cuenta como cringe, eso es asqueroso. Cringe es como ese tipo de acción.
1: A mí me da cringe los vatos así como que cartelones.
2: O sus playeras con sus fotos.
1: Como a mí, ¿sabes qué me da harto cringe?
2: ¿Qué?
1: Las playeras de ella es mi tóxica, él es mi tóxico. Eso me da cringe.
3: Eso cuenta.
0: Dice, a mi mujer le da cringe que cuando vamos al tianguis o a la pulga, me pongo a bailar en cualquier lugar nomás por escuchar música.
1: A mí también me da cringe.
2: Sí, estoy de acuerdo.
1: A mi esposa le da cringe que yo cante.
4: No.
1: O es que yo quiero ando cantando.
0: A su esposa le da cringe que usted sea Don Cheto.
1: Sí. No, o sea, que sea yo, que sea yo, que sea yo. A ver, ¿sabes qué? Si he pensado que mi ruca, yo no sé para qué me casó conmigo, Ali, ni puedo ser yo. Uh-huh. No, me está deteniendo de todo. Entonces, ¿para qué, güey?
3: ¿Eh? Lo limita.
1: Me limita harto. Sí, sí, a ver, ahí te va. No, en serio, mi ruca le da cringe porque yo donde quiera, yo ando en la marqueta, canti, canti con el carrito. Uh-huh. Sí, pues, también la riego, ¿verdad?
3: Sí.
1: Entonces, como que sí le va a dar cringe, como, ay, este cabrón.
3: Sí. Okay, dice aquí una morra, buenos días, dice, anónima, por favor. A mí me da cringe cuando los vatos, que la verdad no son muy apuestos, le tira los perros a uno. Dice, o sea, ¿en qué momento encontraste el valor de pensar de que yo te iba a pelar? Dice, estoy soltera, pero no pa'l perro, dice una morra.
1: Ah, o sea, que cualquier vato quiere...
3: Agarra valor y te tiran el rollo, como
2: dice. Dale chance.
1: Yo tengo una, pero va a ser un poco polémica y dígala. Ni modo. No apologies, señor.
2: Suéltela.
3: Personal.
1: No apologies. A mí me da mucho cringe las fotos con bolsas de compra de tiendas.
3: A mí también.
1: Sí. O sea, la foto clásica del artista que está en Rodeo Drive lleno de bolsas así caras. Sí. Me da mucho perro cringe a mí.
3: A mí me da cringe eso y me da cringe cuando suben sus carros cuando los compran.
1: O sea, como que se vea la bolsa, Luis.
2: Sí, no.
1: Que se vea la bolsa Prada, que se vea la bolsota que fui a hacer esas. Me da harto cringe.
2: Como
1: entiendo, pero me da cringe.
2: De esa, tenemos una conocida que sube fotos aquí, foto con su bolsa y foto con la bolsa. Digo, no te hartas.
3: A mí me da cringe cuando las morras y se suben a un carro de lujoso, se toman la foto para que se vea el logo.
2: Ah, el logotipo.
0: Dice, el logo aquí. A mí me da cringe las mujeres con pelos en el sobaco, dice.
1: Eso no es cringe.
2: No, es asco.
1: Es straight up asco.
2: Por ejemplo, dice por acá, a mí me da cringe cuando la gente va a las tiendas como el arroz y están en videollamada con sus familiares mostrándole el producto y gritando, ¡ira, comadre! ¡Ira! Está, tiene buena calidad. Hijo,
0: dice Adriana, a mí me da cringe ver a la gente que sale en pijama a la calle.
2: Ah, estoy de acuerdo. Y con... No,
1: yo todavía lo soporto, pero estoy así como a un paso de que me dé cringe.
2: Eso, y guaraches con calcetines.
1: Oh, y luego las pijamas que usan las mujeres, así como unas como muy de peluchito, así por fuera.
3: Ah, las soft ones.
1: Como, así como de peluchito, así. Sí, como que uno siente que como huelen a pedo, ¿verdad?
3: Pero, ¡oh! A ver, viejo, ¿usted qué
4: es esto? Pedo.
1: A ver.
3: Dice México, me dice, a mí me da cringe los vatos que veo que traen el nombre de la morra en sus gorras. Ya ve que le ponen como stitching, como ya ve que usted hizo custom su gorra de que tiene de Michoacán. O,
1: que le ponga las
3: auxilias. Pero les pone, pero ellos les ponen aquí como grabado el nombre de su morra.
1: Sí.
3: ¿No ha visto eso?
1: Giselle.
3: Ajá.
0: Hablando de custom, dice, a mí me da cringe que un vato que en su camioneta tenga la banderota de México y le ponga 100% acento michoacano. Cringe.
3: Diga algo, viejo.
1: No, no voy a decir nada, ¿vale?
3: ¿Usted trae micha ahí en la...?
1: Yo sí traigo. Te digo que voy a cambiar mis placas.
3: ¿Qué le va a poner?
1: La Sauceda.
2: A ver.
1: ¿Sí se a puede? Las placas LS. Ya vi que sí, sí se puede.
3: Como for sure.
1: No la Sauceda, pero LS, LSA, EDA, así como la Sauceda, algo así.
3: Como, sí,
2: a ver. Aviación. Okay. Luis dice que la gente me da cringe cuando la gente tiene su propia foto o foto de sí mismo en su teléfono de
3: background. Ay, me da cringe. Sí, güey.
0: A mí también me da cringe muchísimo.
2: ¿Tu propia cara?
3: Tu propia foto de ti en tu de tu wallpaper de tu teléfono. That's cringe.
1: Está cringy esa madre. Está muy cringy.
0: De hecho, a mí me da cringe que una persona tenga fotos de sí misma sola en cualquier parte de su casa o de su vida o etcétera. Me da cringe.
2: No, pero el teléfono. Tiene la de sus 15 años.
1: No, yo traigo una con mi
3: claro que no, está en el garage, ahí arrumbada, no sé en dónde.
2: Y tiene la de cuando era niña y la de con limón.
1: Solos, pero
0: yo. No, pero usted solo. No.
1: No, yo solo. ¿Cuándo, güey? Ya que se dice, ya sería como que
0: un. Por eso es a lo que me refiero.
1: Dice, no, mira qué bonito.
0: Dice Rosy, a mí me da cringe cuando en un sepelio graban o hacen live en un funeral. O sea,
3: ay, sí, eso está.
2: Ah,
3: eso
2: sí,
3: está
2: ese Pedro.
3: Madre, sí. Es otro nivel.
2: Yo también.
3: That's cringe with disrespect.
1: Me da cringe las mujeres que todos sus posts son de frases matonas.
3: Sí.
1: ¿Sí?
3: Sí, puede ser cringy.
1: A lo mejor está pasando por una etapa oscura, ¿no? En su vida.
3: Mujeres y vatos.
1: Sí.
3: Que suben sus mensajes de que la vida y y no subestimes al enemigo y shut up. You're worse. Anyway.
1: It's food.
4: Okay.
1: I'm venting.
3: Es que it's true. It's like, dude, shut up. Siento que la raza que sube esas cosas, like, te proyectas.
1: Sí, está proyectando
3: una etapa. Sí, o sea, como etapa. Que, ajá. Dice, no digas mi nombre. Dice, porque mi...
1: Está bien.
3: No, pero es que eso no cuenta.
1: Ahí te va, todavía sí me cuenta. Me da cringe las quinceañeras que abrazan una foto de alguien que falleció bailando el vals con ellas.
3: Oh, my God. No son gachos,
1: güey. Betty Tapia, es Betty Tapia.
2: Está buena, a ti está buena.
1: Es Betty Tapia.
3: Pero a ver, yo puedo
2: hacer... Ah, con mi abuelito.
0: Murió tu abuelito, pero abrázalo.
3: A ver, espéreme.
1: Y el abuelito, ay, hija. Te voy a aparecer en pajarito.
3: Ah.
1: Ok, va. A ver, pues, ¿qué, pues, Vali?
3: Porque yo he visto...
1: La raza está diciendo, yo no lo dije.
3: Joran, yo he visto esas, pero puedo entender unas cuantas porque a veces de que su papá a lo mejor murió y así... No sé, güey, como que puedo entender si es de su papá.
1: Si es dice... Su
3: papá, sí, maybe.
1: Este vato, me da cringe Tito Padilla porque todos los nombres de los deportistas los dice mal. Luis Rodríguez, Tito, yo no fui yo, fue Luis Rodríguez, Vali.
2: A ver, acá me da...
1: Los, sí los dice, a ver, va.
2: Acá, que tengan canciones como ringtones, que suenen en lugares en el banco y otros lugares, todos callados y que su ringtone sea una canción. ¿Qué opinan?
1: A ver, ¿alguien tiene ringtone de canciones?
3: No. Pero
1: tengo. Yo tengo alarma, unas rolas de alarma de canciones. ¿Sí? O sea, mi alarma no suena.
3: ¿Qué suena? Ay, por favor. A ver, pónganla, por favor.
1: Deja ver cuál
3: es. Para criticarlo bien.
1: A ver, ahí te va. Esta es la que me despierta a mí.
3: Ay, no. Me duermo.
2: No, esa madre no me despierta ni.
1: No, de Dios, esta es la que me despierta a mí. 4:28, 4:27 de la mañana.
2: No, esa madre
1: chida, no.
2: No me despierta.
1: Es que vale, yo leí una vez que no tiene uno que tener este...
3: Una que te asuste.
1: Una que te asuste.
2: Ah, yo sí, yo...
1: Y esta es la que me despierta ya cuando ya se me está haciendo tarde. Y ya si suena esta es porque ya...
3: Ay, no.
2: Puta madre.
1: ¿Qué prefieres? ¿Que te despierte tus arpegios o... No, me Samar, despierto no feo.
3: Bueno, puede que sí, sí te asusta. Dice aquí Marisol, dice, a mí me dan cringe las parejas que tienen sus redes sociales juntos. Son los que peor se llevan, en mi opinión.
2: Sí, que esté la foto de los dos.
1: A mí se me hace que es más
0: inseguridad.
1: Pues, inseguridad de parte de uno de los dos. Sí. Si fuera por amor, yo los felicito y los envidio por ese amor tan hermoso.
3: Tan meloso.
1: Pero la mera verdad, la mayoría es porque alguien dice, pon la foto mía ahí. ¿Me explico? No, porque ellos quieran.
3: Pero casi se ponen Rosa y José, cuenta unida.
1: Dice Don Cheto, las personas que se toman las fotos con bolsas de compras caras, no es cringe, es envidia. A mí también me da.
2: No, a mí no me da envidia.
1: Diana, cero envidia. Cero. Asira, cero envidia. Me da mucho cringe.
3: Se me hace naco.
1: Sí. Sí, se te hace naco.
3: A mí no me da cringe, me hace naco.
1: Y así como que... Ay.
3: Como que es tu primera vez que lo compras y lo quieres presumir. Like.
1: Oh, es una presunción. atención 100%.
0: Pero es que me parece que lo naco y lo cringe sí tienen una línea bien delgaditita.
3: Como que van de la mano,
1: sí,
3: ¿no?
1: Sí, va, a mí no me dan envidia. Yo tengo envidia a gente inteligente y no tonterías como esas.
0: A mí las personas que se la pasan hablando de Dios me dan cringe. Sí. Marisol.
4: I'm with her.
1: A ver, dime otra vez.
0: Las personas que se la pasan hablando de Dios y que para todo ponen a Dios y a Dios y a Dios me dan cringe.
3: Conozco a varias.
4: Sí.
1: ¿Sí?
3: Saludos a mi tía.
1: A ver, espérate, pero...
4: Y es bien diablita.
1: Pero... ¿Pero es bien diablita?
4: Sí.
3: Es que las personas que no, sí, que Dios nos esté... Sí, ay, no, yo está... Y a mí por mi culpa. Siento que por acá son las más mendigas. Lo he visto.
1: Ok, está bien pues. O sea que tiene a Dios en la boca, pero el comportamiento no es muy cristiano, que digamos. Sí. Ok, va. Dice, la gente que celebra que cuando se les muere algo, dice, otro angelito en el cielo, no están seguros si van para allá. Y digan mi nombre, Tony Ríos.
2: ¿Sabe qué hablan de eso? Los que están en el hospital y la foto con mi abuelito y el viejito en el hospital. Esa madre sí me da que machín. Aquí con mi mamá y su mamá casi muriéndose ahí en la foto en el hospital.
1: Ok, pues, está bien. Bueno, no cabe duda que somos una bola de amargados que nos da cringe.
3: Exacto.
1: Pero no envidia. Luego envidia hablamos si quieren de envidia, pero... 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

0: Ferrari, ¿por qué estamos entrando tarde? Y aquí estábamos desde temprano.
1: Por la música.
2: Por la música, que unas duran como 5 minutos.
0: Ok, pues está bien, está bien.
1: Las rolas de hoy, sí, señor, acuérdese, tienen a veces un intro como de 1 minuto y medio.
2: Donde hablan y ya después cantan.
0: Y luego manda saludos al compositor. Bueno, señor, estamos en vivo. Giselle Bravo, ¿cómo estamos, querida? Cada momento de mi vida. Yo pienso que más cada día. Mira mi soledad, mira mi soledad. Estamos en vivo, señores, en los controles. ¿Quién nos acompaña, Giselle?
1: Nada más y nada menos que desde Zacatecas para el mundo, la chica Ferrari con K, viejo, arroba la chica Ferrari con K, para los morros ahí que diario están fregando, que ¿cuáles son las redes sociales de la chica Ferrari? La chica Ferrari con K, ahí
0: chica
1: le va.
0: Ferrari con K. Sí, señores.
1: Ahí está.
2: ¿Cómo están? Good morning, ¿cómo están?
0: Hoy tenemos las desorientadas. ¿Qué quiere decir las desorientadas? Que usted nos cuenta, usted alguna reconcomia que traiga allí, something, pedo, gorgor y yo, y nosotros le decimos una desorientada. A modo de, ¿cómo se dice? A modo de...
1: ¿De qué?
0: De consejo, pues. Ajá. De consejo, sin sonar así como que vamos a dar consejos, porque ¿quiénes somos nosotros para dar consejos?
1: No somos nadie.
0: No hacemos nada.
1: No somos profesionales, no podemos dar consejos porque nuestras vidas tampoco son perfectas.
0: No, para nada, somos, dijo la chica fresa.
1: Seres humanos al igual que ustedes, entonces a lo mejor hasta tenemos más cochinero que ustedes.
0: Lo más seguro.
1: ¿Verdad? Lo
0: Pero
1: más
0: por
1: seguro.
0: Eso decimos que... Por eso decimos que, desorientada. Sí. O sea, nomás damos un punto de vista. You know what I mean?
1: Sí, como cuando le pides un punto de vista a tu compa. Así, exactamente. De compas prácticamente.
0: De compas.
1: Entonces
0: de
1: lo puede ser a través de las redes sociales de arroba Don Cheto al aire, la chica Ferrari con K. Si sois ahí del Chino al aire o Bravo Giselle, señor. Así de
0: Sin fácil. Más ni más.
1: ¿Qué haríamos si estuviéramos en su lugar? Y no lo, a veces lo regañamos, Don Cheto. Creo que sí nos pasamos de lanza a veces, ¿verdad? Porque nos emperramos a veces por las decisiones que toman. ¿Yo? Yo sí me emperro a veces. No sé usted, en con las desorientadas.
0: Sí. Porque a veces sí, a veces son como que muy obvio. Es que dicen, pues, que en realidad la respuesta siempre nosotros ya la sabemos.
1: Exacto.
0: Sí, o sea, los problemas que ya la sabemos, nomás que pues queremos escucharla en otros oídos para saber que sí es esa. Y luego a veces, aún sabiéndola, no la tomamos.
1: No la tomamos,
0: No
1: señor.
0: La tomamos.
1: ¿Tiene una o le
0: cuento? Dice, ahí te va la primera. Dice este vato, Don Cheto, peso 245 libras y tengo 35 años de edad. ¿Le entro al gym o me inyecto? Híjole, tienes 245, no sé cuánto mides, hijo, pero se me hace que no estás para inyectarte. Pero esa es mi opinión.
2: No, yo digo que sí.
3: Las dos.
0: A ver, vamos a hablar por lo claro. Yo digo que 2.45 no. Para mí las inyecciones, yo voy a hablar de mi caso personal. Yo pesaba 3, llegué a pesar 3.30, compa. Uh-huh. Si no pesas, yo creo que si no pesas de 2.90 para arriba, no te inyectes. Pero esa es mi opinión. A ver, tú, yo digo que gimnasio. Chino, vamos contigo, estás en vivo.
3: Yo digo que
0: Gracias.
3: Las dos.
0: Giselle Bravo, vamos contigo.
1: Yo no puedo hablar de mi punto, Cheto, porque pues la neta yo no me inyecto.
2: Así, yo siempre he sido flaca.
3: Una que está bien buena.
0: Como yo nunca he sido gorda.
3: Como yo no soy uno de eso.
1: Sí, obesa,
0: mórbida.
1: No sé si. No, ya fuera de pex. No, la neta no puedo opinar de mi punto porque no tengo la experiencia. Entonces siento como que no es mi lugar. Pero.
0: ¿45 lo que pesa, Chino?
3: No.
0: ¿Cuánto pesas?
1: Y el 2.75.
3: No, 2.80. No, como 2.15.
0: Ay, Taira, 2.45.
1: Pero a ver, viejo, pero vamos a ser honestos. ¿En verdad quién en verdad tiene la disciplina de ir al gimnasio, comer bien y todo el rollo? A veces necesitamos ese empujoncito.
0: Okay, está bien.
1: Entonces, si pesa 200 y tantos, yo pienso que sí, que se dé ese empujoncito. Tampoco que ajuste su estilo de vida conforme lo vaya haciendo.
0: Ahora sí, Chinel, déjate caer.
3: Las dos, viejo. En la inyectar es la modernidad que te ayuda ese empujoncito. Esa cosa que a veces ya por la vida, el trabajo, los hijos, ya no puedes a lo mejor ir al gimnasio como antes.
1: La dedicación.
3: Y la neta es de que a veces ya con el tiempo ya no es lo mismo. Sí te ayuda, pero esa madre te va a bajar parejo. El gimnasio te va a dar músculo. Si tú no te si tú nada más te inyectas, sí vas a bajar, pero te vas a aguadar. Porque esa madre no te crea músculo. Te tira la grasa y si no haces llega nada, también
0: uno,
3: te tira músculo.
0: Wow, saludos a Don Cheto.
3: Eso es ahí. Pero la verdad tienes que ir al gimnasio. O sea, es una combinación. Una es la motivación para que te baje y la otra es para meterte al gym para volver a tener el cuerpo que quieres.
0: Siento que me dijiste guango.
3: Yo no le dije. Está guango.
1: Oh my God.
2: No, you didn't say.
0: ¿Sabes qué? Nomás para que veas que yo sí acepto.

0: Sí, estoy guango, vale. La mera neta.
1: Pues, a ver, viejo, es que pues sí, si estás perdiendo todo ese peso, a mí sí, como pierdes el peso, vas a tener...
0: No, no hablo de peso, estoy guango en general. Ah. Ok, vamos a seguir leyendo la reconco. Yo digo que no, vale, estás todavía tú la armas sin esa madre. A ver, vamos.
1: Alberto dice, viejones, me achiné. Ya voy como 20 minutos tarde al jale. ¿Así me voy y llego a la descarada o me reporto ya mejor chorriendo?
0: No, ya ve, mejor tarde. No, ve. Yo ya
1: dije chino, mira, 20 minutos tarde y aquí está.
0: Yo también, yo me desperté a las 3 de la mañana, vale, y dije, ay, ya me dio sueño ya cuando tenía que cambiarme. Y dije, ¿y qué tal si no, deje ir. Ve, aunque sea tarde. ¿Sabes qué? La mera neta, corre. ¿Tú qué le vas a decir, chino?
2: Brother, ¿qué te digo? Yo soy el güey que llego tarde y aquí estoy. ¿Qué prefieres? ¿Perder un día de trabajo? ¿Que no te paguen?
0: Preferiríamos que no vinieras, pero estamos hablando de ti.
2: Pero aquí no es mi caso, así que no, vete a trabajar.
0: Vete a trabajar. Sigamos de lleno.
2: No más lo que es.
1: En mí no aplicaría, dices tú. Sí, güey. En mí no aplica, pero los demás sí trabajen, dice este güey.
2: Échale ganas.
0: Dice, Don Cheto, yo sé hacer de comer, pero no sé qué hacerle a mi vieja. Si birria rojo, birria blanca.
1: Birria blanca.
2: Yo no conozco la birria blanca.
1: Tampoco, güey.
2: ¿Qué vendes en la pura carne? Viene
0: la carne cocida, nada más, y ya tú le echas el adobo,
2: sí, la sal,
0: el
2: chile.
0: La salsa, el chilito así.
3: Parece como el pozole blanco. O como el menudo blanco.
0: Araño y medio, que no como yo eso.
2: Pues si a esas vamos, yo prefiero el rojo.
0: No, roja, no lo invente.
2: Sí, yo no.
1: ¿Y blanca qué?
0: Ni blanca, que blanca, nada. Bueno, está bien. Sí, me gusta cuando todos estamos de acuerdo, ¿verdad? Y podemos pasar a lo que sigue.
1: Una vez al año.
2: Buenos días, desoriéntenme. Ayer fui a recoger a mi niño a la escuela. Y una señora, amiga de mi esposa, me pidió el número. Solo por si algún día ocupaba algo, porque soy mecánico. ¿Le doy el número o le digo primero a mi esposa?
0: ¿Eres mecánico antes que todo eres mecánico?
2: No, dale.
0: ¡Chavalona!
1: ¿Por qué no le pide el teléfono de la vieja?
2: Porque eres el mecánico.
3: Si es que ser mecánico está bien. Pero también avísale a tu esposa, nomás para que no haya haber después ningún problema. De, ay, una señora ahí de la escuela me pidió el número, nomás para que sepas.
1: O sea, se achina.
2: Dale el número, compa. Usted como profesional. Exacto. Como bien, mecánico. Bien, está aquí comprometido a usted.
0: A estar al pendiente.
2: Claro. No. Y si ella a las 12 de la noche se les compone el carro, usted tiene que ir a ayudarla.
0: Venga a checar el aceite, por favor.
3: Si no sale de su casa a las 12 de la noche a componer el carro y no es mecánico y dice que alguien se le quedó.
2: Para que vea uno milusos.
1: Dice, mi desorientada es, ¿a qué santo le reza el chino? Porque se la vive llegando tarde y no le dice nada. Yo la semana pasada llegué a mi jale 5 minutos tarde y me pusieron como palo de gallina.
2: Ah, pues que tu trabajo no te quieren, brother, no sirves. Aquí
3: la diferencia.
2: Aquí la diferencia es que yo soy la estrella. Aquí
1: ay,
2: yo soy
1: el ahora.
0: A mí me da risa.
3: Estás muy por... Ay, señor, ¿por qué?
1: No le da cura. ¿Qué que digas a
0: así se la cree.
3: No, pero usted le ríe la gracia, por eso sigue siendo así.
0: A mí me da risa.
2: Si a ti te regalen tu jale porque es un tacuache más. Perdóname.
0: Aquí,
2: irreemplazable, no, de volada. Así.
3: Nomás te pongo ejemplos que aquí no regañamos, sino nomás corremos gente, ¿eh?
2: ¿Por qué no tú una risa en la judicial?
0: Sí, está bien. Me gusta tu seguridad, Chinel.
1: Sí, la neta.
2: Hechos. Facts.
0: ¿Cómo estamos en redes sociales? Yo estoy como Don Cheto al aire.
1: ¡Bravo, Giselle!
3: Sí, soy Said.
2: El chino al aire.
0: Soy locutor, brother.
2: Y soy locutor, brother.
1: Ay, no.
2: La estrella de este programa.
1: Qué ridículo.
0: ¡Hora!
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5: Okay.

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¿Qué onda, carnal? Ya llegaron los cara de perro nomás. Take it easy, carnal. Ahí vienen los cara de perro. 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Ahí vienen los cara de perro. 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
1: ¡Sí! Mi compa Cerdos, ¿dónde están las mañanitas para Vale?
2: ¡Tan, tan, tan, tarán!
1: ¿Dónde están las mañanitas? Tarán.
3: A ver.
1: ¿Dónde está el pastel que le encargamos al Johnny?
2: Nada, Johnny, la carabina de Ambrosio. No, ayer ya le entramos un pastel bastante sabroso, carnal. ¿Cómo está? Buenos días, qué gusto saludarles esta mañana bastante. No sé si fresca o calurosa.
1: ¿Está haciendo calor?
2: Está bien sacochada, la neta, güey. Está bien sacochada la cosa, güey.
1: Está perro el calor allá afuera. Yo dije, va, me llevaré chamarra. Ya empecé a moverme afuera y dije, el perro calor está haciendo.
2: Pero sabroso, ¿eh?
1: Pero sabroso.
2: Pero por cierto, mencionan que va a llover, así es que no le haga mucha confianza.
1: Ya te pusieron las mañanitas, Vali.
2: ¡Ah, qué bonito!
1: Las que te gustan.
2: Estas son las mañanitas. Por favor, quítame esas mañanitas, querido Axel, que me dan mucho cringe.
3: Ah, sí.
4: Siete manchete.
2: Ah, bendito sea mi padre Dios que no traigo audífonos, güey, pero me dan rete harto cringe esas mañanitas. Oye, vato, ¿qué onda con el fin de semana deportivo? Axel está contento, tú estás medio tripa, carnal.
1: No, me da gusto que la Mega Fiera esté en la Champions, en la Conca Champions.
2: No va al Mundial de Clubes, ¿no?
1: Al Mundial de Clubes.
3: No, es la Conca Champions. Si la Conca Champions. Va al Mundial de Clubes. El que gane esta edición va al Mundial de Clubes.
2: ¡La Conca Champions!
1: Sí, el América ya estaba en la Conca Champions. Todos dijimos, pásenle, muchachos, aliviánense, muchachos.
2: ¿Jugaron con el equipo 3 o 4?
1: Sí, no, pues jugaron con el equipo suplente a medio gas.
2: Fíjate, yo creo que así como siempre he celebrado que el América sí o sí pasa por televisión nacional, me encanta cómo protegen al equipo, porque ayer sabían que no era la intención ganar.
1: No era la intención ganar.
2: Entonces, ni por Estados Unidos, ¿sabías tú que estaba muy molesta la raza en Estados Unidos? Porque
1: ¿tampoco pasó?
2: Pasó el de Cruz Azul contra el
1: Santos.
2: ¡No! Y puso la previa a la hora del empiezo del juego del América contra el León.
1: No.
2: O sea, la gente prendió el televisor pensando, lo voy a ver porque lo habían anunciado. Y salieron con que, amigos, ¿cómo están? Estamos desde el Estadio Banorte. Más solo que cuando juega el Atlante, güey.
1: Oh, ¿solo la final? ¿Sí o no, mi compa Axel Rose?
2: Se salió la raza.
1: Se salió mucha raza. Se quedaron muchos americanistas. Por lo que yo vi, en la grada había mucho aficionado amarillo. Obviamente sí había gente de Toluca, había gente de Monterrey, pero solo. El primer partido estuvo muy lleno, ¿verdad, mi compa Axel?
3: Sí, es que como sea, Toluca y Monterrey ya tienen lugar en CONCACAF y América también. O sea, lo más interesante era ver
2: a mí no me vengas a vender piñas, tú, Axel. La neta, güey, si el equipo lo quieren, lo van a ver. O sea, te puedo asegurar que si llevas al Atlético Morelia del ascenso, te llena más el estadio jugando contra Alebrijes de Oaxaca que ese partido y era final. Y
3: sí, no,
2: cállate la boca. La neta, además, sí, ya había gente en el estadio.
3: Ah, sí.
2: El tema es que salió la gente. Sí, lo dijimos. ¿Sí? Aquí en este programa se dijo el viernes.
1: Se dijo.
2: Se va a vaciar el estadio después del partido de León porque León juega de local.
1: La
2: jugaron
1: neta,
2: en
1: sí.
2: Texas, güey. Estaban jugando en territorio de Esmeralda, güey.
1: Sí, la neta, sí. Y triste, la neta, la final, los del Toluca se sentían en casa.
2: Y abucheados los del Rayados de la suya.
1: Sí, la neta, sí.
2: Oye, a todo esto hoy tendremos un programa bastante bacachubis. Tendremos boletos para que vayan a diferentes eventos.
1: Ah,
2: hoy por fin se va la primer playera bien mexicana de la Bestia Grupera.
1: Sí, porque ya estamos a nada del grito. ¡Oh, oh, oh! ¡Ah! Éramos 8 días justamente, hoy es 7, imagínese.
2: Es correcto, así es que atención bandera, ahorita le vamos a decir cómo ganarse la playera de la Bestia Grupera.
1: Habrá luchonas en Lodation, ya lo platicamos, Perro Sports. y muchas cosas, pero a las 12 hay un TT. ¿Cuál se supone que es el TT, viejón?
2: Oye, ¿te has dado cuenta que últimamente los TTs son para recordarnos de cosas negativas y son para quejarnos de algo?
1: Sí, ¿cuál?
2: Hay que hacer algo positivo hoy, ¿te parece?
1: Ok, venga.
2: Ahí te va.
1: ¿Cuál es el TT?
2: La neta, cosas chidas. Comparte cosas chidas. Cosas chidas, carnal. A ver, comparte cualquier cosa para que esté chida.
1: Cosa chida que ayer vi mucha banda celebrando la vida de mi compa Luis Valencia.
2: Muchas gracias, viejo. Yeah. Me quedé esperándote, güey. Me quedé esperándote,
1: gordo. Porque, ¿verdad?
2: Pues me quedé esperándote. Yo sabía, güey. Yo sé. Pero yo sé que estabas de corazón.
1: Pero dije, conmigo, toda la semana lo voy a ver.
2: ¿Para qué, güey? Mi compadre Manuel Angas también, y ahí andaba.
1: Ah, pero man, es bien gorronzote.
2: Sí, la verdad, estuvo muy chido. Oye, no, pues cosas chidas. Yo en lo personal te digo algo, güey, que quedamos por ende.
1: Simón.
2: Cosas chidas, el agua.
3: Sí.
1: Sí, la neta.
2: El agua que, la neta, sí, padecemos en algunas colonias aquí en la ciudad, pero viendo algunos ejemplos de otras partes, y también, ojo, hace apenas 20 años, 25 años en mi rancho, para poder obtener agua potable era ir hasta un lugar que le llaman las tarjeas con botes para llenar y llegar a la casa, llenar botes para tener durante la semana agua.
1: Sí, sí.
2: Entonces, eso mágico, como lo dice Don Cheto en Cotorreo, parece mágico que abrimos el grifo y empieza a caer el agua, prendes el boiler y nada más le abres al grifo y te estás bañando. Y cuando uno va a donde se bañan a jicarazos todavía, y no por gusto, ni porque no haya como ganas de poner una regadera, además, simple y sencillamente las condiciones no se dan. Yo creo que es algo que justamente, no sé si les ha pasado, de repente estás bañando y te quedas así como que, ah, no inventes, qué chido en esta etapa que me tocó vivir, porque no sabemos cómo viene para las próximas generaciones, cómo le van a batallar en el tema del agua, y muchas cosas. Entonces, eso, yo me quedo con el tema del agua y del aire en las zonas conurbadas de la ciudad, güey. Te das cuenta que aquí sí está medio complicada la cosa del aire, pero tú vas así a las orillas, vas a una losa de los padres, aquí cerquita, güey, ya te sientes en un ambiente campirano, un ambiente fresco, güey.
1: Muy fresco, sí. Muy bien, mi compa Axel Rose, cosas positivas que agradecer o que decir.
2: Cosas chidas.
3: Que León va con CACAF. No, pues igual que no, igual que tú, pillo, todo lo que es agosto y septiembre, muchos familiares, incluyéndome, cumplimos muchos años, todos, semana tras semana, todos estos días he estado celebrando a mi novia, a mi mamá, a mis amigos, todo va. Entonces como que darse cuenta, como mira, tengo un montón de amigos, tengo un montón de
2: familiares. Eso es padre, la neta sí.
3: Eso.
1: Salud. Muy bien. Saludos enormes. Y pues bueno, mándenos un mensaje de voz 477-15-1093. Y vamos a arrancar con la música porque tenemos invitados ahorita en ratito más.
2: Es correcto, muñeco. Vámonos con esto. Regresamos.

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1: Trump arremete contra México al afirmar que solo se ofrece tamales y tomates a Estados Unidos. Reportan 10 muertos por explosión en el Estado de México. Guanajuato busca que sus pymes ganen terreno en la industria automotriz. México dejó escapar una victoria en su debut del Mundial Femenil Sub-20. Donald Trump generó controversia durante un acto político tras declarar que México no tiene nada que ofrecer a la economía de Estados Unidos, salvo comida picante y productos agrícolas. Sus señalamientos provocaron un amplio rechazo entre sectores políticos y sociales mexicanos que destacan el papel clave del comercio bilateral en la región. Una explosión de pirotecnia durante las fiestas patronales de la comunidad de Santa María, Canchesdá, en Temascalcingo, Estado de México, dejó al menos 10 personas muertas y decenas de heridos. El estallido de un castillo de pirotecnia provocó el colapso de estructura cerca de la iglesia local. Ante la gravedad, el municipio instaló centros de acopio para solicitar donaciones urgentes de insumos curativos, medicamentos para quemaduras y alimentos.
2: El presidente del clúster automotriz en Guanajuato, Carlos Talamantes, señaló que los aranceles representan retos para algunas empresas que dependen de las importaciones, pero al mismo tiempo abren una oportunidad para aquellas que pueden fabricar en la región los componentes que actualmente llegan de otros países. Por ello aseguró que Guanajuato tiene la oportunidad de fortalecer su industria automotriz y sustituir importaciones, particularmente de origen asiático, mediante el desarrollo de proveedores locales ante la transformación que vive el sector por la electromovilidad y la nueva reconfiguración geopolítica.
3: O sea, con el automóvil en sí, pero más bien con los procesos, es el tema de automatización. Fíjate, yo creo que ese es un tema que dependemos mucho de otros países. Lo mismo con desarrollo de herramientales, o sea, con los moldes que se utilizan, mucho de ello es importado de China. Necesitamos ser capaces de desarrollarlos localmente. Hay pocas empresas, pero bueno, se tendrían que ser, creo yo, la mayoría. Y lo último, pues son componentes metálicos y de plástico. Pero no, pues no los comunes, ¿no? Tienen que ser más bien de metálicos de alto valor, plásticos de ingeniería se le llaman.
2: Informó para Audiorama Alfonsín Ávila.
4: México dejó escapar una victoria que parecía tener en la bolsa en su debut del Mundial Femenil Sub-20. El tricolor se adelantó 2-0 ante Benín en Polonia, con goles de Ali Soto al 21 y Montserrat Saldívar al 51. Parecía que las mexicanas tenían el partido controlado, pero Benín reaccionó y aprovechó las desconcentraciones defensivas. Romain Gandonau descontó al 56 desde el punto penal, y cuando parecía que México se llevaría los 3 puntos, la propia Gandonau apareció al 87 para marcar su doblete y sentenciar el 2-2. Así, México y Benín sumaron un punto en el grupo A, mientras que Polonia tomó liderato tras vencer 3-0 a Argentina. Ahora el Tri tendrá una prueba todavía más complicada, enfrentará a las anfitrionas polacas el próximo martes, obligado a buscar su primera victoria del torneo. Informó para Audiorama Angie Hernández.
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0: rola de Espinoza Paz, mi pillo Magadán.
1: El poeta del pueblo viejón.
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0: Es correcto, mi pillo Magadán enorme. 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
2: ¡Wow! Oye, saludos a la banda de San Pancho, a la banda de Purísima que están sintonizando y que están comunicándose por acá. De verdad, muchas gracias. Vamos a escuchar más música, mi compa Axel Rose. Y ahorita regresamos porque tenemos invitado en cabina, viejón.
0: ¡Ah, oh, sí es!
2: Y regalos.
0: Y bien reperrón, regalos.

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11: Amigos, les decíamos ese rato con mi compa Pillo Bellman, a quien le mando fuerte abrazo a la distancia. Oye, tenemos pues ya un la llegada de un gran espectáculo. Estamos hablando del circo de mayor tradición en México. Y para esto está con nosotros Álvaro, que nos viene a platicar también de un espectáculo sobre hielo. O sea, ¿cómo está la onda? Bienvenido, Álvaro.
12: ¿Qué tal? Muy buenas. Bueno, buenos días todavía.
11: Buenos días todavía.
12: Vengo aquí para invitarlos a estos dos grandes espectáculos.
11: Ok.
12: Yo sé que hay confusión, mucha confusión en este gran evento, pero son dos espectáculos totalmente diferentes, dos carpas, uno al lado de la otra, en un mismo lugar, que es Plaza Mayor.
11: Ok.
12: Por un lado está el espectáculo de patinaje artístico sobre hielo. Ajá. Que es Magical Fest on Ice, con más de 15 patinadores en escena de diferentes nacionalidades, presentando los clásicos sobre hielos, todos los personajes favoritos de hoy, de la infancia, patinando sobre la gigantesca pista de hielo. Y por el otro lado, como ya lo dijiste, el auténtico y original Circo Atay de Hermanos, con orquesta en vivo, la tradición total en circo, con los tradicionales payasos, malabaristas, trapecistas, y obviamente pues ahorita el plus que estamos presentando, que es la orquesta en vivo.
11: Este espectacular, porque al final de cuentas estamos hablando de que en el mismo lugar hay dos espectáculos distintos. Ahora sí parece Las Vegas, porque o vas a uno o vas a otro, ¿no?
12: Es competencia totalmente sana. ¿Para qué pelearnos por un lugar si podemos entrar los dos?
11: Exactamente, poder estar los dos juntos, pero lo más padre es que también quiero comentarles, han acomodado los horarios como para el día que quieras tú asignarle a ver los espectáculos, incluso en un día puedas ver los dos.
12: Claro, tú has mencionado algo muy importante, ya que están dos opciones. O puedes, ajá, comprar un boleto individual para un espectáculo o para el otro.
11: Ok.
12: O también contamos con un boleto especial, que con ese boleto especial puedes ingresar a los dos espectáculos. Ya sea entras a uno y saliendo entras al otro, o también lo puedes programar para otro día si no te da el tiempo de visitar los dos espectáculos. Los horarios, en este caso del espectáculo sobre hielo, son de lunes a viernes un solo espectáculo a las 7:30 de la noche. Sábados, 3 espectáculos a las 2 de la tarde, a las 5 y a las 7:30 de la noche. Y el domingo únicamente 2 espectáculos a las 2 de la tarde.

0: tarde y a las 5 de la tarde. Eso fue por el lado del espectáculo sobre hielo. Uh-huh. El Circo Atay de Hermanos tendrá funciones de lunes a sábado con dos funciones a las 6 de la tarde y 8:30 de la noche. Y el domingo, para mayor comodidad, tres funciones a las 4 de la tarde, a las 6 y a las 8:30 de la noche.
1: Está espectacular, porque ya lo estábamos viendo ahorita haciendo como un mapeo con los horarios que me dices. Y como lo decíamos, no lo puedes ver el mismo día, pero aprovechar este precio especial, ir un día y luego volver a los 8 días, a los 3 días, a ver el otro espectáculo. Entonces, platícame un poquito de qué podemos ver en el espectáculo sobre hielo.
0: El espectáculo sobre hielo son, como le comentaba, más de 15 patinadores en escena, donde se presentará Toy Story, El Rey León, Mickey, Minnie. Como invitadas especiales van a estar las guerreras K-pop, okay, patinando sobre la gigantesca pista de hielo. Aparte, durante el intermedio del show podrás pasar a la pista de hielo a tomarte la fotografía con las guerreras K-pop. Por mencionarte algunos personajes, ya que es una fusión de patinaje artístico sobre hielo con actos circenses, que lo hace pues aún más complicado con los patines y demás, pues un espectáculo totalmente familiar. Y por el otro lado, del Circo Atay de Hermanos,
1: venga,
0: van a haber payasos, trapecistas, malabaristas, contorsionistas, todo acompañado de música en vivo.
1: Y yo creo que siempre que viene a platicarnos del circo, hablamos del espectáculo del circo que no necesita explicación, y lo más hermoso es que lo hacen personas como nosotros, simplemente pues que son como superhumanos, porque saben hacer cosas espectaculares con su cuerpo, con sus capacidades, con sus habilidades, y eso la verdad vale la pena aplaudirlo. Entonces hay que disfrutar, hay que aprovechar una temporada pues breve para que no se confíen. Y sabes que algo que a mí me gusta mucho, que la gente en León le gusta apreciar mucho el circo y aprecia mucho, también es muy buena apreciando el espectáculo sobre hielo. Ya hay una cultura especial aquí en la ciudad desde hace unos años y seguramente irán porque ya saben lo que esperan, pero esperan ver algo ahora sí que distinto, ¿no?
0: Claro, tenemos muy claro que la gente de León es exigente, entonces poquito. No podemos traerles cualquier espectáculo, principalmente por eso fue que nos aventamos de juntar estos dos grandes espectáculos, ya que el Circo Atay de Hermanos cuenta con una calidad y garantía para poder de alguna manera presentarla al espectáculo a todo el público. Y de igual manera, pues el tema del espectáculo de patinaje sobre hielo, como te lo comentaba, se hizo un casting mundial para poder presentar el espectáculo. Hay patinadores de Rusia, de Francia, de Estados Unidos, de Argentina, también hay talento mexicano. Entonces es un espectáculo, bueno, son ambos espectáculos totalmente garantizados y de calidad.
1: Ahora cuéntanos dónde podemos comprar los boletos y cuándo y a qué horas.
0: Taquillas abiertas de ambos espectáculos desde las 10 de la mañana o, para mayor comodidad, a través de boletia.com. Un punto importante de aclarar, los espectáculos empiezan puntual.
1: Sí.
0: Entonces, se los comento pues para que no, que ahorita 15 minutos de...
1: Como si fuera cine, ¿no? En lo sí, que pasan los cortos.
0: Exacto. Empiezan puntual, entonces, para que lleguen con anticipación. Las puertas se abren 30 minutos antes de cada show. Y, pues, de igual manera, pues, para que vivan la experiencia del espectáculo. Llegas con tiempo, adquieres tus palomitas, acomodas en tu mejor localidad y, pues, aprecias el espectáculo de principio a fin.
1: ¿Qué tiempo nos recomienda llegar con anticipación por función?
0: Las funciones, bueno, las puertas se abren 30 minutos antes.
1: Bien, entonces, llegando poquito antes de media hora del espectáculo, con toda la calma del mundo, podemos disfrutar y hacer, pues, lo que es el pase, ¿no?
0: Exactamente. Igual manera, comentarles que ahorita estamos de preventa.
1: Ok.
0: Entonces, si quieres, ahora tus boletos están al 30% de descuento. Todas las localidades.
1: Bien, perfecto.
0: Todas las localidades al 30% de descuento hasta el 9 de septiembre.
1: ¿Y cuándo es el gran debut?
0: El debut es el día 10 de septiembre para ambos espectáculos.
1: Espectacular.
0: El espectáculo sobre hielo a las 7:30 de la noche y Circo Atay de Hermanos a las 8:30 de la noche.
1: Muchísimas gracias, Álvaro.
0: Gracias a ti.
1: Gracias, gracias. Ya lo sabe, pues hay que ir al circo, hay que ir al espectáculo sobre hielo en el estacionamiento de Plaza Mayor. Ahí los esperan, ya les decíamos, de lunes a viernes, de 7:30 y 8:30 los espectáculos para el de On Ice, y el de lunes a sábado para el circo es de 6 y 8:30, y el domingo, bueno, hay muchísimas funciones, vayan ahí a comprar sus boletos para que sepan un poco más. Vamos con más, nosotros regresamos.
2: Cuídate.

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1: ¿Qué cosas tiene la vida, señor Juan Antonio?
2: ¿Cuál Juan Antonio?
1: Es que ya...
3: Sí, fíjate que...
1: No, ¿sabes cómo es? Este... Así es...
3: A lo mejor
1: yo no
3: digo nada.
1: Pero... ¡Respira, Johnny, respira! Le digo. Johnny's Pizza.
3: Justo quería una pizza y está de vacaciones, John.
1: Puede está de vacaciones. Y es que si vas, pues te las van a cobrar, güey. ¿Por qué sí. no está Johnny?
3: Justo, no, mejor no.
1: No sé, ya se desantojó, dice. No,
2: tenía ganas de saludarlo.
3: El otro lunes.
1: Oye, el día de hoy, este... ¿Qué, gordito?
2: Hay mensajes de la banda el día de hoy con el tema que...
1: ¡Dinos algo chido! ¿Cómo es la raza de Malora? Cuando es algo así como de que algo que me enoja, algo chorro de mensajes.
2: Y con
1: otra chido, no, hombre, ¿y cómo traes nomás, güey?
2: A ver, ¿qué dice la banda,
1: mi compañero? Es que enfóquense lo chido, chavos.
4: Cosas chidas de la vida. Que la super fiera le ganó al América.
2: De cosas chidas de la vida, hombre.
3: No, mira, ni yo que se le voy al León me puse tan peleosa. Me ganó, me gustó que haya ido a la CONCACAF, pero sí que tú digas, ¿qué juegazo dio el América?
1: O sea, fue un partido que se celebra porque, no manches, fue una estoica victoria.
3: Juan, con banca todos estarían como el 309, el 180.
1: Había uno que era 1535.
2: Imagínense.
3: O sea, pasamos, pero tampoco.
1: ¿Cuánta quién? Sí, también, no se pase.
5: A ver. Buen día, mis cara de perro. Saludos de acá de las trojes locotes de su compa, el Chacho, respecto al tema. Cosas por dar gracias. Pues fíjate, como dicen ustedes, la convivencia en familia. Ahí ya se vienen las fiestecitas, todos felices, nada de enojos, nada de peleas, pura alegría. Lo que me gusta de estas fechas, de septiembre para adelante. Saludos a mi cara de perro de acá de las hojas locotas.
2: Saludos, viejón. Dice por acá, cosas que me dan alegría y que agradezco a la vida, se viene el round 2 por los terrenos, próximamente.
1: Caras de Chucho, aquí su compa Oscar Juárez, Ornelas, saludos a la familia Juárez, Ornelas, ¿cuándo invitan acá? Que sea una buena... Pues luego lo invitamos, vato. Dice, vale, feliz cumpleaños, muchas gracias, viejo. Te deseo lo mejor, gracias. 5 pesos de mañanitas para ti, ya me las pusieron, gordo. Y para mí también, que ayer cumplí 40... ¡Oh, pues felicidades para mi compa! Ah, para nuestra amiga Carmen Parras, felicidades, que ayer también cumplió tantitos años.
2: Oye, ¿no te ha pasado que luego dicen, saludos de parte de Carmen Hinojosa, digamos?
1: Ey.
2: Y luego, saludos a nuestra amiga y... No, soy...
1: ¡Es vato!
2: Soy José Carmen.
1: Sí, pues...
2: Me ha pasado con Luz López. Y es un vato también.
1: Sí, milagros.
2: Ay. Milagros de Jesús.
3: Sí.
2: Chale, ¿por qué? Bueno, está bien. Pero, perdón, es que neta, ves que uno sí se confunde y uno se va por la finta. En veces.
1: Es correcto. A mí en el rancho me dicen Coco. Ayale. Entonces, aquí había un amigo, que en paz descanse, que decía, ¿qué pasó, mi querísimo Socorro? No, pues sí es cierto, a los y a las Socorros le dicen Cocos y ya se quebró el lápiz, güey.
3: El único que
2: era el único que teníamos.
3: Tenía que durar todo el mes.
1: Mira cómo se quebra.
2: No puede ser. ¿Cómo ese no se lo clava, Chuy? Pero bueno.
3: ¿Quién sabe? Por eso
1: está muy húmedo.
2: Exacto. Vamos con música 12 con 10. Vamos a ir con esto. Sigan enviando mensajes de voz. 477-15-1093, mi compa Axel Rose. La sorpresa, Ricky Muñoz invitado en la esfera de...
1: del Carín León. No,
2: Carín León.
1: Después de haberlo abaratado bien perro, ¿te acuerdas?
2: Puede ser. Pero sí cantó más chido que el chido de ella.
1: Es que canta bien, güey, pero canta diferente.
2: Bueno, vamos con esto. Intocable.
1: La frescura musical.

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3: Trump firma orden para impulsar la eliminación de protecciones al lobo gris mexicano. Se prevé la llegada de 56 frentes fríos para la temporada. Guanajuato fortalece obras para comunidades con apoyo de migrantes. Sequía amenaza con encarecer la canasta básica. Donald Trump firmó un decreto ejecutivo que instruye a las agencias ambientales a evaluar la retirada del lobo gris mexicano de la lista de especies amenazadas. La iniciativa busca flexibilizar las restricciones territoriales para beneficiar a los sectores ganadero y desarrollo en los estados fronterizos del sur del país. Organizaciones ecologistas advirtieron que la pérdida de la protección federal pone en grave peligro los esfuerzos de conservación de esta subespecie al borde de la extinción. El Servicio Meteorológico Nacional pronosticó el ingreso de 56 frentes fríos al territorio mexicano durante la temporada 2026-2027, cifra considerada por encima del promedio histórico. La mayor actividad de estos sistemas se concentrarán entre noviembre y febrero, periodo en el que se prevén descensos marcados de temperatura y más eventos del norte en el Golfo.
4: Durante un evento del programa Obras sin Fronteras realizado en San Diego de la Unión, la Secretaría de Derechos Humanos de Guanajuato destacó que la política pública se diseña a partir de las necesidades de cada comunidad y mediante trabajo coordinado entre gobierno estatal, municipios y clubes de migrantes. En su mensaje, la titular de la dependencia, Liz Esparza Frausto, subrayó que este esquema de colaboración permite mantener proyectos que antes se conocían como 3x1.
5: Estamos aquí porque trabajamos en equipo. En el decálogo de la gente hay una de las frases que nos indica que hay que trabajar en equipo porque somos imparables, y aquí estamos demostrando precisamente eso. Nos encontramos el gobierno estatal, ya lo mencionaba el director de obra pública, aportando casi $1,000,000, el gobierno municipal más de $1,000,000 y el club de migrantes con $250,000. Y esto en Guanajuato sigue ocurriendo. Anteriormente era lo que le llamaban, o lo que conocíamos, el 3x1.
4: Informó para Audiorama Noticias Adriana Rocha.
6: Las pérdidas provocadas por la sequía en los cultivos del Bajío no solo golpean a los productores, sino que podrían terminar afectando el bolsillo de los consumidores con un incremento en los precios de la canasta básica hacia finales del año. Así lo advirtió Jesús Marmolejo Ramos, presidente de la Sociedad de Porcicultores, Ganaderos y Agricultores del Campo del Bajío. El dirigente señaló que la falta de lluvias y las temperaturas superiores a los 45 grados prácticamente acabaron con el maíz de temporal, mientras que el sorgo enfrenta una situación crítica y podría registrar rendimientos de apenas de una tonelada por hectárea, cuando normalmente se tenían entre 6 y 7.
7: Centímetros no desarrolló. ¿Por qué? Porque el agua fue atípica, fue llovía, pero no se mojaba, no penetraba hacia la raíz, entonces se quedaba en la superficie, pues lamentablemente no nos ayudó. Entonces hoy sí queremos pedirle a nuestra gobernadora, pues que decrete ya una zona de emergencia. ¿Por qué? Natural, porque lamentablemente ya no vamos a esperar una o dos, tres semanas para saber si el sorgo nos va a dar o el maíz nos va a dar, ya está perdido. Entonces sí requerimos ya de que lo decrete en zona de desastre para que puedan fluir los recursos.
6: Informó para Audiorama Alfonsina Ávila.
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0: Oye,
1: ¿qué ha pasado, viejo?
0: Ya son las 12 del día con 32 minutos.
1: ¿La 1 o las 12?
0: Son las, es que vi 1 y 2, dije yo una 23, no, son las 12 del día con 32 minutos.
1: Ok, oye, ¿tienes más información para la banda? ¿Tienes mensajes? ¿Qué tienes, Vale? Te veo preocupado.
0: Tengo todo secuestrado. Oye, el teléfono de cabina, ¿te parece bien que abramos la línea telefónica para que se ganen la playera conmemorativa?
1: ¿Ya que se la ganen? Ok.
0: ¿O cómo? ¿O qué? ¿O
1: sí, sí, me parece, perdón. ¡Viva México! 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
0: El teléfono en cabina, el 477-44-1093. Ay, se fueron. Ahí te va, ¿qué te parece mejor? Hacemos una frase.
1: Ok.
0: Durante toda la semana vamos a soltar palabras.
1: Ok.
0: Y el viernes vamos a estar haciendo preguntas.
1: Ok.
0: Entonces, vamos con llamada. Bueno, pues ya le había mucho llamada. Bueno. Bueno.
2: Bueno.
0: Sí, bueno. Bueno.
2: Bueno.
0: Bueno. Bueno.
2: Para participar por la camisa.
0: Ya pelacas, güey. Ya pelacas, güey. ¿Cuál es la frase ganadora?
1: Ah, mi compa anda no sé dónde. Recuerden que para participar hay que decir la frase ganadora. Luego. Estamos dejando huella con la bestia grupera y con es.
0: Atención, bandera. Vamos a estar soltando palabras.
1: Ok.
0: Y el viernes vamos a regalar algunas playeras con las palabras que nos van diciendo. Mejor dicho, que vamos a ir diciendo. La okay. Primera palabra es... ¡Quiero!
1: ¡Quiero! Ok. ¿Qué quieres?
0: ¡Que te valga, malo! No, no, no, no, no. ¡Bueno! No,
1: ¡quiero!
0: Bueno. No. Creo que... No hay nadie ahí, güey.
1: Bueno...
3: Necesitas ayuda.
4: Dejando voy a la vez en grupera.
0: Ah, buenas noches, hijo. ¿Con quién hablamos?
4: Buen día, con Mariano.
0: Mariano. ¿Qué onda, Mariano? ¿Qué andas haciendo, qué?
4: Acá andamos correteando la chuleta.
0: ¿De qué la giras? ¿Qué haces? ¿A qué te dedicas?
4: Yo soy ingeniero en navegación terrestre.
0: ¿Sabes manejar con clutch o eres de los que nomás le aprietan al acelerador?
4: De todas formas.
0: ¡No! ¡Traes camión de automático!
1: No.
4: ¿Trae? No, de hecho no es automático, es de ataque directo, pero también tenemos con dual y con convertidor.
0: Yo sé que traías puro así, de esos de los de Sirenito, güey, que nomás le pisan acelerador, piso freno. Acelerador,
1: piso freno.
0: Se están perdiendo los valores, güey.
1: No, pero mi compa sí sabe.
0: Cuando era la Cummins con freno de motor y todo, qué bonito, güey.
1: Sí, la neta.
0: Pero a ver, ¿quién es tu playera para celebrar la fiesta mexicana, verdad?
4: A ver, vamos a ver si me la puedo ganar.
1: Yo le hago la pregunta.
0: Dos preguntas, una tú y una yo.
1: Ok, la pregunta es... Dime el nombre de tres héroes nacionales. Está fácil.
4: Tres héroes nacionales.
1: Simón.
4: Dolores Hidalgo, José María Morelos y Pavón. Y... El Pípila.
1: ¡Pues no!
0: Guay, ¿por qué?
1: Porque Dolores Hidalgo es una ciudad, güey.
0: ¡Ah!
1: Es
0: Miguel Hidalgo. Bueno, Miguel Hidalgo, viejo. ¡Muchas gracias por participar! ¡Gracias!
1: ¡Saludos, viejo! ¡Muchas gracias! Dolores Hidalgo, güey.
0: No puede ser, gordo.
1: ¡Saludos!
3: Le faltó decir Guanajuato.
0: Le faltó decir el Cristo Rey. ¿No? El...
1: Bueno, hay mensajes de la banda, mi compa Axel Rose. ¿Los escuchamos o qué jais?
3: Ahí vaya.
1: Venga de ahí.
0: School Musical.
5: ¿Qué tal, chaval, mi carita de perro?
1: ¿Qué onda, viejón?
5: Feliz inicio de semana. Mi vale, feliz cumpleaños.
0: ¡Gracias, viejo!
5: A la distancia.
1: ¡Abrazo, enorme!
5: Respecto al tema, cosas bonitas de la vida. El tener la dicha de llegar a tu casa y tener quien te reciba.
0: Sin duda, güey.
5: Es algo muy lindo eso de llegar y ya mínimo tus hijos te reciben, tu esposa. Algo muy lindo.
0: La verdad, sí. En los departamentos de soltero, güey. Te venden así el no, tu libertad, tu espacio, no sé qué. Vean de ver qué gacho se siente y llegar.
3: Viste todas, mira.
0: Llegar a, neta, qué gacho. Yo cuando vivía aquí en el departamento,
1: Simón.
0: Pues mi compa Mel se iba desde el jueves a San Juan.
1: Simón, Simón.
0: Pues todo se quedaba solo el departamento desde la noche del jueves hasta el lunes al mediodía, güey. Y se siente tan feo, güey.
1: Pero si vi al Sammy, no te decía.
0: No, pero el Sammy, es que cuando el Sammy se fue a vivir con nosotros, el vato ya vivió conmigo, ya vivíamos juntos, o sea, cada quien en su cuarto, pero ya estábamos todo el tiempo juntos, o sea, todo el tiempo había alguien. Bueno, no, me refiero cuando no había nadie, güey.
1: Y el Sammy no te decía, ¿dónde andabas?
0: nunca me hice una escena. No. ¿Qué son estas horas de llegar, vale?
1: ¿Por qué hueles así? ¿Qué dice la banda?
6: Escala de perro respecto al tema, compa Canillas Bisu, estas fechas que ya estamos en septiembre y a dar el grito, porque acuérdense que la cuna de la independencia inició aquí en nuestro bonito Guanajuato, y arriba León Guanajuato y la fiera que le ganó ayer a la América, digno tercer lugar, 1-0 con gol de Cambindo.
0: Completamente innecesario el resumen, dice el pillo.
6: Esas son las cosas bonitas de la vida y mucho más.
1: Si no me dices ni cuenta me doy, gracias viejón.
6: ¿Qué tranza, mis caritas de 3x25? Wow. Un saludote, buena tarde, respeto al CT. O como se diga, mi familia, mis caritas de perro. Mi hijo, mi esposa. Es lo mejor que tengo en la vida. Así de simple, mis caritas de perro. Así de simple. Y vale la elegancia de la radio. Ahí nomás para las concas.
1: La neta, sí.
0: Matos.
7: Saludos y bendiciones para todos, mis caras de perro. Saludos y bendiciones desde Chapalita. Respecto al tema, cosas chidas que me han pasado en la vida. Irme tres años a Estados Unidos, a Filadelfia, a trabajar de cocinero de cocina italiana. Y regresar.
1: Sin quesos.
7: Con bien, gracias a Dios. Irme 22 días de vacaciones a Cancún. Ánimo, raza, con todos los gastos pegados.
1: Perro, qué
3: hablando,
1: perrón.
3: Hablando de cosas bonitas de la vida, ¿no?
0: Sí, güey. No, macho, se lo voy a mandar un compa. Le resulta de que aquí afuera de la estación pasó un compa, como Francisco Villa.
1: Tal cual. Sí, como el modisto, yo diría, más bien.
0: El modisto.
1: Como Mauricio.
0: Como Mauricio Garcés.
1: Mauricio Garcés.
0: El Mauricio Garcés de la radio, cómo no. Bueno. ¡Vámonos con la música! ¡Regresamos! Porque... Y regresamos con la lucha celodo, ¿verdad, gordito?
3: Yes.
0: Ok.
1: Lucholas en lo beige.
0: Regresamos con las internacionalmente desconocidas.
1: ¡Lucholas en lo beige!
0: ¡Ábale!

0: Entérate, perro.
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0: Atención, Bandera, la siguiente palabra de las playeras del viernes es bailar. ¡Vamos con las internacionalmente desconocidas! ¡Suéltale! ¡Ponle play, gordito!
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0: luchonas en Lodation. Todo listo, todo ready para el día de hoy, un mano a mano, frente a frente, cabellera contra máscara, máscara contra cabellera. Mi compa Axel Rose, mi compa Luis Valencia.
1: Es momento de que se pongan las pilonas. Fíjate, esta rola es una de las rolitas pues más cantadas, bailadas aquí en la ciudad, así es que vamos a escucharla.
0: No,
1: no, Apolonio.
0: ¿Esta banda era de del dueño de la banda Cuisillos? ¿O no?
1: ¿Es de Cuisillos?
0: No sé, es de Arturo Matías.
1: No, pero según yo, la banda Alameda es de Guadalajara, güey.
0: Ah, pues bueno, por su pregunta, no sé.
2: Para el baile,
1: Pero buena pregunta, déjame. Ahorita te investigo mientras pon tu canción.
0: Bueno, la banda del Pisco se puso las pilonas. Me dijeron, ponte una rolita bien perronzota. Y otra de las muy bailables aquí en León, Guanajuato, es justamente esta rolita de la banda El Cerrito. Se llama Solo Existe Una Mujer. ¡Salud!

0: ocupo más. Esa es mi rolita para el día de hoy, viejón.
1: Sí, Arturo Macías es el fundador de la banda Cuisillos y también vinculado a la dirección y proyección musical de Banda Alameda.
0: ¡Qué óvole!
1: Hay que decirle a los Cuisillos que graben la de la Negra Merecumbe, güey.
0: Estaría bien perrón.
1: En lugar de que andar regrabando sus canciones, ¿vale?
0: Las regrabaron muy chidas.
1: Está bien, algunas. Sí, las grabaron chidas. Lo que no me gusta es que a mí me gusta con Bruno la rola, güey. O sea, a mí me gusta con mi compa Bruno, güey.
0: Bueno, está bien, no.
1: ¡Pregúntale a tu corazón!
2: ¡Bueno! ¡Feliz cumpleaños, mi compa Vali!
1: ¡Gracias al viejón enorme!
2: Pero ahí te va. Que le caiga la banda a la meda.
0: ¡Ah! ¡Que se vayan a dónde!
3: ¡A la meda!
1: El teléfono en cabina, el 477-44-1093. Señores, la banda El Cerrito, una de las consentidas de la ciudad.
0: Sí, bien consentidota. La banda Alameda también en su momento tuvo varios éxitos que sonaron mucho aquí en León.
1: ¿Sabes a la cual casi no quieren aquí en León?
0: ¿A cuál?
1: A la banda Cuisillos.
0: Ah, casi no la quieren. ¡Bueno!
1: ¡Qué rollo! ¡Qué rollito primavera, gordito! ¿Qué onda? ¿Cuál de los dos? No, ¿quieres escuchar? ¡Ah, gracias, viejo! ¡Gracias!
4: ¿Quién queda?
1: Que la banda Alameda y la banda El Cerrito.
4: ¡Ah, qué canción más chorrienta! ¡La banda El Cerrito! ¡Saludotes para el buen cumpleañero!
1: ¡Gracias, viejo!
4: ¡Un saludo!
1: ¡Gracias, viejo! ¡Adiós! ¡Adiós! ¡Un descuento para la banda El Cerrito! ¡Un descuento para la banda! ¡Señores, señores, impresionante!
0: ¡Es a los tres descuentos! Llevamos uno por el lado. Uno la banda El Cerrito, uno la banda Alameda.
1: ¡Ya sonó la línea telefónica, mi pillo! ¡Mándala!
0: ¡Bueno!
4: ¡Bueno!
0: ¿Aquí te vas a descontar, viejón?
1: ¡Ay! ¿Qué onda? ¿Quién te descuentas, Padre Santo? La banda Alameda y la banda El Cerrito.
0: ¡Más claro no se puede! ¡No lo puedo creer!
1: ¡Claramente lo dijo!
0: ¡Claramente lo dijo!
1: El teléfono en cabina, el 477-44-1093. Completamente disponible. Estamos viendo cómo está brincoteando Arturo Macías.
0: ¡Pero!
4: Estamos dejando huella con la bestia grupera.
0: ¡Aquí te vas a descontar, viejón!
4: La banda Cerritos, feliz cumpleaños.
1: ¡Gracias! ¡Ah! Caminos de mi chica.
0: Como el América, perdimos para que ganaras, viejo.
1: Gracias, viejo. Gracias. ¿Quién te invito? ¿Quién te de acá, perrón?
0: Bueno, pues vamos con esta rolita que le encanta al Vale.
1: Mira nomás, padre, si me encanta la canción.
0: ¿No dijiste que te gustaba mucho?
1: Sí, me gusta mucho el estilo que le metieron aquí en León del Norteño Banda. Tantos Norteño Banda que la tocan y ni una la ha regrabado para subir la plataforma, güey.
0: Cállale nomás.

estudio dice que la gente que escucha los cara de perro es más guapa, más atractiva, más trabajadora. Y porque las gráficas no mienten, por eso quizá un estudio dice...

0: viejón.
1: A ver, dígame, sí, dígame la verdad. ¿Les ha pasado que de repente se topan con un amigo o una amiga de hace años o arman una reunión y dicen, no manches, parece que no ha pasado el tiempo? Resulta que la ciencia, y no nada más la nostalgia, tiene una explicación bien interesante para lo que nos pasa dentro de nosotros cuando nos reencontramos con viejos amigos.
0: Ok.
1: Investigadores de la Universidad de Southampton.
0: Bueno, en una universidad.
1: Expertos en el estudio de la memoria, las y las emociones, descubrieron que, pues, estos reencuentros no son más un ratito agradable de recuerdos. Tienen un efecto directo dentro de nuestra salud mental. A ver, apréndanse esto. Primero, nos devuelve el mapa a quién somos, de quién somos. Ver a alguien que te conocía en otra etapa de tu vida actúa como un espejo del tiempo. Te recuerda de dónde vienes, qué batallas ganaste y cómo has cambiado para bien. Es una inyección de identidad bien canija, carnal.
0: Okay.
1: Segundo, es medicina para el estrés. Literalmente, revivir esas anécdotas del pasado activa de dopamina y la oxitocina en el cerebro. O sea, el cuerpo se sacude la soledad, se relaja y te llena una sensación de pertenencia que dura días. Y tercero, y este es el más fregón, no te ancla al pasado, sino te empuja al futuro. Lejos de ponernos melancólicos por el ¡ah! ¡Cómo extraño aquellos años! La ciencia demuestra que recordar lo que fuimos, que fuimos capaces de superar en compañía de quienes, pues los cuates, que antes nos daban un shock de optimismo y resiliencia para enfrentar los problemas de hoy. Okay. Así que ya lo saben, carnales. Si tienen por ahí un pendiente, una llamada, un mensaje, un cafecito con alguna vieja amistad que no hace mucho, que hace mucho no le ven, no lo piensen tanto, su cerebro y corazón y su ánimo se los van a agradecer muchísimo, carnal. ¿Cómo ves?
0: No hagas esas pausas, vale.
1: O sea, si tienes un reencuentro, pues, pendiente con alguna vieja amistad, con algún viejo conocido que no ves, no sé, desde la secundaria. Sí, sí. Porque, ¿sabes qué siento yo? Los de la primaria como que todavía los ves y, chido, pero como que no eres tanto tú.
0: Sí,
1: creo yo
0: sí.
1: Que tu identidad lo empiezas a forjar en la secundaria ya, en y preparatoria, güey.
0: Sí, y además ya tienes más conciencia de las cosas adultas y demás, ¿no?
1: Sin duda alguna, carnal.
0: Muy bien.
1: Entonces, a ver, vamos haciendo un ejercicio, carnal.
0: Hey.
1: Una llamada. Consigue el teléfono de alguien con quien platicabas mucho en la preparatoria, en la universidad o en la secundaria.
0: Simón, Simón.
1: Procura conseguirlo. Háblale. No le hables de cosas de, oye, ¿cómo ves? Ni, fíjate que ocupa. No. Realmente, ¿cómo estás? ¿Qué fue de tal? ¿Hoy te acuerdas de esto? ¡Pum! Cuando empiece la conversación ayer, así, oye, ¿dónde vives? Y demás, no es necesariamente que vuelva a ser parte de tu vida, sino poder platicar de los viejos, de las viejas batallas, cuelgas y te quedas como con el, caray, ¿dónde estoy? Y ¿cómo te veías cuando eras del diario con esa persona?
0: Y ¿cómo te veía él también, ¿no?
1: Es correcto,
0: qué
1: es correcto.
0: Perrón, la neta.
1: Luego de repente te sorprendes, güey, porque te ven de una manera que dices, ni yo.
0: Sí.
1: A la manchis, neta, sí, güey. Sí,
0: la neta, sí.
1: Pero bueno, ese fue un estudio, dice.
0: Gran estudio, la neta, siempre nos sorprendes, viejón.
1: ¡Vámonos con más, gordito!

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1: Estados Unidos ataca a 3 petroleros iraníes tras agresiones de Teherán. Aseguran casi 4 millones de cigarrillos falsificados en aduanas. PAN acusa a Morena de manipular cifras y presionar a medios de comunicación. Hasta 15 reportes de baches recibe Irapuato al día. Fuerzas militares de Estados Unidos ejecutaron un ataque selectivo contra 3 buques petroleros de Irán en aguas internacionales como respuesta a previas agresiones atribuidas al régimen persa. El Departamento de Defensa norteamericano justificó la acción bajo el argumento de proteger la navegación comercial y contrarrestar las amenazas de seguridad marítima en la región. Autoridades federales decomisaron un cargamento de casi 4 millones de cigarros apócrifos en revisiones realizadas en las aduanas del Aeropuerto Internacional de la CDMX y del puerto de Lázaro Cárdenas. La mercancía, de procedencia ilícita, intentaba ingresar al país sin cumplir con las regulaciones sanitarias y de comercio exterior pertinentes.
2: Durante la sesión extraordinaria del Consejo Nacional realizada de manera virtual este domingo, el líder nacional del PAN, Jorge Romero Herrera, lanzó una crítica directa al gobierno federal, al que acusó de manipular cifras, intentar censurar a los medios y asociarse con el crimen organizado. Durante su intervención, Romero cuestionó el segundo informe de gobierno al señalar que la administración federal presume austeridad y libertad de expresión mientras impulsa medidas que dijo buscan imponer una verdad oficial.
3: Estamos en el marco de un segundo informe de este gobierno de la disque transformación, en donde ya no tenemos ni idea de qué país están hablando ellos. Ya están en un país alternativo cuando se refieren a sus supuestos logros. Lo hemos dicho, es increíble que pareciera que lo que ellos más presumen es lo que en todo el país nos estamos dando cuenta que es de lo que más carecen. Se atrevieron la presidenta a empezar hablándonos de austeridad.
2: Informó para Audiorama Noticias, Adriana Rocha.
4: Hasta 15 reportes de baches se reciben al día a la Dirección de Servicios Públicos Municipales, una situación que ha comenzado a rebasar la capacidad de atención de la dependencia. Así lo reconoció Rogelio Pérez Espinosa, director de Servicios Públicos Municipales, quien explicó que durante la temporada de lluvias se han generado constantemente nuevos baches, mientras la dependencia mantiene un acumulado importante de reportes.
5: Yo sé que hay muchos reportes. Durante la temporada de lluvias se generan muchos baches y nosotros pues debemos de atenderlos todos. Solamente, como lo he dicho, pues vamos atendiendo los de mayor prioridad, que son vialidades primarias, secundarias, y hay una intervención en colonias cuando esta programación se va dando de acuerdo a los reportes.
4: Para Audiorama Noticias, Dylan René.
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1: ¿Por qué se empeñan en hacer esta sección el día de hoy?
0: Vato, es que hoy tendremos que hablar de la Mega Fiera.
1: Fíjate que metió gol Cambindo y yo desde hace mucho tiempo dije, ese compa me gusta para mis Águilas del América.
0: Cambindo anda sacando las papas del fuego. Es el que jugaba en el Necaxa, ¿no?
1: Justamente. Y pues metió gol el viejón. Le metió 1-0 a las Águilas de América y se quedaron con el tercer lugar, lo cual aplaudo bastante porque así les da el pase a la Conca Champions.
0: El América se dio el lujo de jugar con Tapia, el tercer portero del América. Con la línea defensiva estaba Espinosa, Vázquez, Juárez y Borja. En la media Cervantes, Cerrillo. En la media Veiga, Rodríguez y Perea. Pues así que tú digas, tan banca no era, ¿eh?
1: No,
0: la
1: no,
0: banca
1: no.
0: Era el portero y el delantero, porque jugaron con un delantero de 20 años, Alejandro Cárdenas, que es también surgido, si no me equivoco, de la cantera de las Águilas del América.
1: Así es. Y pues bueno, creo yo que el equipo jugó a medio gas. Creo yo que pues sí se vio más relajado, como que por cumplir el encuentro. Y la Mega Fiera igual, o sea, también no los vi haciendo un gran partido. Se ganó, que creo que era la intención de que pues más equipos mexicanos estén en la Conca Champions. Son 9, ¿no, Axel? Los que están en la Conca hasta el momento.
2: Sí, sí, sí. De hecho, son todos los que han ganado la Conca Champions mexicanos. Están todos. Es la primera vez en la historia que van a jugar todos los equipos mexicanos ganadores.
0: Está chido. Sí, sí, sí. Y la Mega Fiera le espera el juego contra el Pumas del jueves 10 de septiembre. Al América le espera el sábado 12 de septiembre el juego contra el Cruz Azul.
1: Ah, chiech.
0: Y por otro lado, también hubo final. A nadie le importó.
1: No,
0: ni a los que pagaron boleto para entrar, güey.
1: Sí, la neta, una final muy desangelada entre el Toluca y los Rayados del Monterrey.
0: Y bueno, pues terminó anecdóticamente ganando el Toluca. A nadie más que a sus aficionados al parecer le interesó. Lo relevante, ya lo decíamos, se llena para ver el América contra el León. Termina el juego y pues vámonos, porque mañana hay que ir a la escuela.
1: Y algunos se quedaron, algunos aficionados. Y si no es por esos aficionados, se hubiera visto más solo todavía el estadio.
0: Qué planeta. Mal rollo, güey, pero bueno.
1: Mal plan.
0: Así las cosas con la final de la Leagues Cup.
1: Así es.
0: Y pues bueno, por otro lado, gordito, hubo fútbol en el mexicano, gordito.
1: Así es, el Juárez cayó 0-2 con el Pachuca el pasado viernes. El sábado se jugaron otros partidos. El Atlético desde... no me siento, te estoy diciendo el femenil de acá del Atlético de San Luis.
0: El San Luis perdió con el Chivas 3-0.
1: 3-0, sí.
0: El Tigres empata con el Caxa perroso, güey.
1: En su casa contra
0: el... Oye, lo que nunca yo había visto, un estadio del Volcán medio así que se veían huecos, carnal.
1: Sí, están dejando abajo a los Tigres. ¿Qué está pasando?
0: Yo se los dije, güey, desde que cambiaron de televisora, como que empezó la malaria, ¿te das cuenta?
1: La neta sí, ¿eh?
0: Y el Atlas empata con el Atlante, que pudo quedar como la nave del Mr. Wiri Wiri, del Atlas 1 Atlante 2. Sí, quedó Atlas 1 Atlante 1, eso el pasado sábado sabroso.
1: Fíjate que este carnalito del que les comentaba el otro día, el Esteves, el jugador del Atlas, juega bien perro, ¿no? ¿Viste el perro golazo que les metió al Atlante?
0: Sí, golazo, güey, golazo,
1: el
0: golazo.
1: Esteves.
0: Y el Cruz Azul le batalló con el Santos.
1: Perroso, güey.
0: O sea, el Cruz Azul iba, pues, si no ha sido por Acevedo, ha sido un 5-0. Pero gana 1-0 el Cruz Azul al minuto 80 y tantos, güey. Ya casi, pues, 89. Gol de último minuto. Cruz Azulió el Santos, que pensaba sacar un punto de la capital.
1: Así es, pero no se pudo. No se pudo, viejón. Y como ya bien decías, el próximo partido es el jueves del fútbol mexicano. Pumas contra León, 9 de la noche. Ya lo estaremos platicando.
0: Es correcto, gordito. Vámonos con más a través del 90.3 FM. Regresamos.
1: ¡Cierre!

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0: ayer.
1: Oye, regresó. Bueno, sí, sí la vi.
0: Fíjate que a mí me llamó mucho la atención porque fueron y les pusieron un regañado bien aterrado. ¡Pónganse las pilas de eso!
1: Entró Alexis. Alexis Vega, no, Alexis Ayala.
0: Alexis Ayala me abarató de manera impresionante al S. Pérez, ¿eh?
1: Sí.
0: El S. Pérez estaba así como que, ah, qué grosero. Y como que fue muy claro. A ver, vato, yo también soy de barrio. Pero el barrio te da código, güey. La jefa es sagrada. Y el vato suelta pues, refrescadas. Me acordé cuando se agüitaron aquí porque se la refresqué sabroso.
1: Simón.
0: Y es que, obviamente, pues uno viene de donde es muy... como está como muy simple, muy suelto, pues, la expresión.
1: Sí. Y yo también, bueno, por ejemplo, yo entiendo al S. Pérez que dice... pues...
0: pero sí se lo dijo enojado.
1: Ah, bueno.
0: O sea, ya no estaba jugando.
1: Se lo dijo sí,
0: no
1: sí.
0: Estaba jugando, güey. Sí, sí. Y se la refrescó como 5 veces. Ella, ahí sí, a ver, carnal.
1: Pues sí.
0: Ahí sí hay intención de ofender a la jefa, güey. Es lo que te digo, es lo que dicen. A ver, lo que dice el Alexis Ayala.

0: A ver, ve allá tu misma colonia, suelta una refrescada a ver si se ríen.
1: Sí, y con toda la razón, ¿eh? La neta.
0: Sí, la neta, sí. Y también entró, parecía como más un dibujo animado este carnal que se vestía de marinerito en su generación ahí en la...
1: ¿Cómo se llama? ¿Teo?
0: No me acuerdo cómo se llama el vato, pero es un vato pues que se viste como muy curioso. Y sí, se pone así el peinado muy curioso.
1: Simón.
0: Pero supe que lo cancelaron bien feo, le tumbaron sus cuentas, se pasaron de lanza con el vato.
1: Sí, sí, lo le fue mal, la neta. Entró también Dalila Polanco.
0: Que tiempo perdido, ¿no? No sé, güey.
1: Y entró ¿cómo se llama? Se me fue el nombre, lo tiene aquí. El de Excavá,
0: el Apio Quijano.
1: Apio Quijano. Te iba a decir brócoli, pero no es apio.
0: No, es apio.
1: Era otra verdura.
0: Pero aquí lo interesante es que al finalizar todo el programa.
1: Ya que se fue Flor.
0: Flor y todo, llegó Gala Montes. No sé, güey, ¿tú qué opinas, compadre?
1: Ya, hubiera estado más chido que entrara ¿cómo se llama? El de Monterrey.
0: Adrián Marcelo. Se ponen a llorar.
1: Hubiera estado bien perrón. Pues si le quieren meter turbo, pues métanle turbo de una vez bien.
0: Es que, ¿sabes qué? Siento que ellos tienen la creencia de que fue Gala la que aceleró el rating la vez pasada. En realidad,
1: no,
0: fue Adrián. Porque no nada más traía Gala. Gala fue la que más se clavó, pues, con la discusión. Pero tuvo para todos, güey.
1: Hubiera metido un Poncho de Nigris, todavía te la
0: una
1: creo.
0: Onda, sí, güey. Fue un vato que fuera revolucionario. A ver, vatos. No, pero...
1: Yo siento que es buscarle broncas donde no hay broncas. O sea, muy rebuscar. Creo yo que va a haber problemas donde no hay problemas.
0: Y donde va a haber problemas ese con los productores, porque entró la granja VIP y al parecer se le emparejó el rating.
1: Sí, sí, sí. Y es que usted no lo sabe, pero la granja VIP tiene muchos, ¿cómo se le llama? Pues famosos, que la casa de los famosos.
0: Sí, la granja VIP entró con más famosos que la casa de los famosos. Que por cierto, yo me quedo con que la casa de los famosos es como personas como muy estilizadas, con mucho look, con mucha producción. Y estos vatos hasta con las caras sudadas, güey.
1: Sí, la neta, sí. Acá entró Carlos Trejo.
0: Sí.
1: Entró Ivonne Montero. Niurka Marcos.
0: También te digo que estaban cenando, güey. Como que estaba bien picoso porque estaba hasta toda sudada, güey. Como si nada.
1: Sabroso. Entró Manelik González, que estuvo en Acapulco Shore. Fernando Lozada. Entró el Cuno. Entró Daniela Alexis, la bebecita. Kenny Avilés, vocalista de Kenny y los Eléctricos.
0: Sí la vi, dije yo, ¡no manches!
1: Mi compa Rafa Mercadante, que ya anda más alivianado que la última vez que lo vimos en México, ¿te acuerdas?
0: Manches, qué mal andaba mi compa Rafa Mercadante, sabes que lo saludamos.
1: La neta, sí. María Caruna, ex cantante de Caló. Mónica Escobedo, que es comediante. Kevin Contreras, el Bicolor.
0: Mi compa Bicolor, ese es el que siento que va a salir cancelado, güey.
1: Sí, también lo creo. Natalia Alcocer, Abigail Pac, la coreañera.
0: La coreañera, la que grabó con Alberto y Roberto.
1: Simón. Pimpinela Escarlata, el luchador.
0: También es un clásico.
1: Mario Osuna, exfutbolista de la Liga MX.
0: El mono.
1: El mono Osuna. Pascal Nadaud, atleta, modelo y exatlón.
0: Sí.
1: Azalea Ojeda, la negra, que también estuvo.
0: Azalea estuvo en Big Brother.
1: En Big Brother. Julio Camejo.
0: Hey, compadre, ese es de arte, me cae a todo dar, güey.
1: Y pues así las cosas con esta granja. Pues que a mí no me gusta mucho el formato, la neta. Creo que a favor lo tiene la Casa de los Famosos, pero vamos a ver qué pasa.
0: ¿Cómo hubiera sido una Casa de los Famosos con estos famosos?
1: No, hubiera estado bien chida.
0: La neta sí, güey, porque acá yo siento que es muy rebuscado, no le entiendo. O sea, sí, se me hace como muy complicada, como que la complican a lo menso, güey.
1: Sí. Pues bueno, así las cosas con este par de realities que están a la par, viejón.
0: Pues a ver cómo se ponen las cosas de a peso, a ver cómo le va a Gala Montes, que ya empezó a soltar algunas joyitas. Estaba viendo, no sé si sean verdad o mentira, en redes ya está diciendo que por culpa de Adrián Marcelo no le fue bien en la música, que no es por su música, sino porque por culpa de Adrián Marcelo. De ese tamaño se anda vendiendo, según, no sé, no les puedo corroborar que haya dicho. Vato, pues ya nos vamos.
1: Ya nos vamos, cuídense mucho, no se despegue de la bestia grupera, viejón.
0: ¡Vámonos!
1: ¡Adiós!

0: las dos y aquí termina el programa del barrio. Los caras de perro. Hasta la próxima.
1: Sí, sí, ya la chingada.
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1: El embajador estadounidense lamenta muerte de agentes federales en Veracruz. Sheinbaum descarta incremento de impuestos para el paquete económico 2027. PAN proyecta triunfos en 2027 y anuncia nueva fase de reorganización interna. Arrancan trabajos en el nuevo Cebetis 308 en Celaya. El embajador de Estados Unidos en México, Ronald Johnson, expresó sus condolencias por el asesinato de dos agentes de la Secretaría de Seguridad Pública y las lesiones sufridas por un oficial durante un operativo antisecuestro en Olmealca, Veracruz. Al pésame del secretario Omar García Harfuch y destacó los graves riesgos que enfrentan a diario las fuerzas de seguridad en la lucha contra el crimen organizado. La presidenta Claudia Sheinbaum descartó que la propuesta del paquete económico 2027 contemple un aumento de impuestos, reiterando el compromiso de mantener la estabilidad fiscal del país. Explicó que la estrategia presupuestaria del gobierno federal priorizará la reducción de la evasión y el combate a la corrupción para fortalecer los ingresos del Estado.
2: El Partido Acción Nacional delineó su ruta rumbo al proceso electoral de 2027 durante la sesión del Consejo Nacional, donde se afirmó que el próximo año será crucial para el país y para la fuerza política. La dirigencia sostuvo que el PAN llega a esta etapa con optimismo, sustentado en números internos y en el desempeño de sus gobiernos estatales. El dirigente nacional Jorge Romero Herrera aseguró que el partido retendrá varios gobiernos.
3: Y ganar en Querétaro. Te aseguro que en el 2027, si bien no se renueva su gobernatura, vamos a no solo conservar los municipios que hoy gobernamos, sino que vamos a reconquistar muchos municipios, vamos a crecer, te lo puedo asegurar en números, en el Congreso Estatal, en el Estado de Guanajuato, te lo aseguro, y te aseguro que en el 2027 el PAN va a retener y conservar el Estado de Chihuahua, vamos a ganar en Chihuahua, nuevamente lo dijo.
2: Informó para Audiorama Noticias, Adriana Rocha.
4: Ya comenzaron los trabajos para la construcción del Cebetis 308 en Celaya, como parte de los proyectos de infraestructura educativa que impulsa el gobierno federal en Guanajuato. Así lo informó la titular de la Secretaría de Infraestructura, Comunicaciones y Transportes en la entidad, Irma Leticia González Sánchez. La funcionaria federal señaló que durante esta semana tienen previsto realizar el banderazo oficial con el que se formalizará el inicio del proyecto educativo.
5: Traemos muchas obras, pues traemos, aparte de que traemos el 41% de la rehabilitación de la red federal libre de peaje, también traemos pues obras de infraestructura como son los bachilleratos, los centros comunitarios, vamos a también a iniciar con los CEDIS, que son CESIS, que son guarderías.
4: Informó para Audiorama Alfonsín Ávila.
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Efectivamente, ya llegué, ya estoy aquí, muy puesta, muy dispuesta para echar el argüende, para echar el merequetengue en este comienzo de semana. Si es que tú no te habías dado cuenta, no lo habías notado, este es lunes. Lunes, ay, ¿dónde está el calendario? Ya me lo robaron y mi teléfono está allá. Todo me roban a mí, amigos, o sea, lunes. Espérense, ahorita les digo que lunes es. Es lunes 7 de septiembre. 7 de septiembre, no manchen, no los quiero presionar. No los quiero presionar, pero ya se pusieron de acuerdo. ¿Qué van a hacer el 15? ¿Qué van a hacer? ¿O qué rollo? ¿Qué va a pasar? ¿O qué onda? Digo, ya sé que vamos a echar grito, pues. Pero la reunión en la casa, nos vamos de party con los amigos, ¿qué va a pasar, amigos? La carnita asada, un pozolito, ay, no sé, ya se pusieron de acuerdo porque nada más faltan 8 días, ¿ok? Bueno, ya digamos que 7 porque ya el mero día ya no cuenta, ¿están de acuerdo? Entonces, estamos a 7 días de que sea el gran festejo de los mexicanos y oigan... Me da mucha risa porque he visto ahí en redes sociales que dicen, no manches, ahora que fue el mundial se sentía más la emoción por México que ahorita. No es cierto, la neta, yo siento que sí está padre, amigos. Obviamente es un festejo que ya es tradición año con año. Así que bueno, pues evidentemente vamos a disfrutarlo, vamos a pasarlo bonito. Yo les pido que se queden conmigo de aquí hasta las 6 de la tarde. Vamos a echar vamos a escuchar buena música, vamos a echar el merequetengue, el cotorreo. Aquí en La Bestia Grupera, actitud positiva para esta tarde de lunes. Por supuesto, te cuento que hoy llega José Isaías con los horóscopos, para que estén muy atentos todos ustedes y escuchen lo que les espera esta semana en los horóscopos con José Isaías, ¿ok? En unos minutitos más hacemos contacto con este muchachón también, amigos. Pues oigan, es que, o sea, yo entiendo, ¿no? Yo entiendo perfecto, amigos, que cuando vas a comprar algo y hay promoción o... No sé, amigos, que vas a un buffet y que sabes que pues es buffet, puedes comer lo que tú quieras, te puedes servir las veces que tú quieras. Está bien, amigos, o sea, está bien, todo lo que quieras consumir ahí, está bien. Pero de ahí y ya sacar tus topercitos o llevarte tu termo de 5 litros y así, pues no está nada padre, la neta. Y entonces, amigos, fíjense que allá en Aguascalientes, de estas tiendas, amigos, que conocemos, ¿no? Que pues luego dices, vamos por un jochito, la neta, sí están bien buenos, vamos por el jochito. Y pues el jochito incluye refresco y tú dices, a todo dar, lo tomo, ¿no? ¿Está bien? Ya si encuentras un lugarcito ahí en las mesas, pues te sientas, ¿no? Yo con mis amigas lo he hecho, vamos y nos comemos nuestro jochito y ahí estamos platicando, la, la, la, la, la. Si te acabaste el refresco porque eres una persona que toma mucho refresco, pues vas y haces tu refil y no pasa nada. Pero de ahí a ir a esta tienda y llenar dos garrafones de 20 litros de puro refresco, compraste una pizza nada más y te llevas 40 litros de refresco, no mames, qué abusivo. ¡Qué abusivo de tu parte! Y es que, oigan, este video está circulando a través de redes sociales, donde esta persona, pues, hizo eso, amigos. ¿Y saben qué? Lo peor es que es la familia completa. Ahorita les voy a platicar esta historia. A mí, la verdad, se me hizo de súper mal gusto. Creo que no está padre, se ve demasiado gandalla eso. Así que ahorita vamos a platicar de eso. También, amigos, traigo información porque, oigan, tenemos la playera de La Bestia Grupera, estas playeras padrísimas, edición especial, obviamente celebrando lo mexicano que somos, así que por favor muy atentos que hoy comenzamos a regalar más playeras. Y también, amigos, pues tenemos evento muy pronto aquí en la ciudad de León, Guanajuato, y por supuesto todos ustedes van a ser súper invitados especiales de La Bestia Grupera, ¿sale? Evidentemente es lunes y ahí vamos a conocer un poquito de nuestra personalidad en este
juguetes. Así que ya te la sabes la dinámica. Me mandas tu mensajito 477-1510-93. Me dices, Diana, pasa la imagen. Y con gusto te rolo la imagen a través del 477-1510-93, ¿ok? Para conocer un poquito de nuestra personalidad y ver si coincidimos. ¿Están de acuerdo? Así que ahí está, 477-1510-93. Y también, amigos, pues a través de las redes sociales, ahí estamos, @DianaLandinFM, @DianaLandinFM, @LaBestiaFMLeón. Por lo pronto, sean bienvenidos. Nos vamos rápidamente con música. Y los voy a dejar con esta rolita, un bebito con tus ojos. Qué bonito sería, ¿verdad? ¡Éale! Nos vamos con esto. Actitud positiva, por favor, para esta tarde de lunes. Nublada, pero muy calurosa. Así que bienvenidos, vámonos con cuisillos.

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1: Trump genera controversia al publicar una imagen de México cubierto con la bandera de Estados Unidos. Fiscalía de la República atrae la investigación por el asesinato de diputado federal. Purísima del Rincón entrega becas para respaldar estudiantes. Guanajuato llama a celebrar unas fiestas patrias seguras ante riesgos por pirotecnia. El presidente de Estados Unidos, Donald Trump, causó revuelo internacional tras compartir en su red social Truth Social un mapa en los que los territorios de México y Canadá aparecen cubiertos con la bandera estadounidense. La publicación se difundió sin ningún texto explicativo, despertando duras críticas por parte de sectores políticos que le interpretaron como una provocación soberanista. La Fiscalía General de la República asumió la investigación del homicidio del diputado federal Sen Jansen Escobar, ocurrido recientemente en el estado de Veracruz. Las autoridades federales coordinarán acciones en las corporaciones locales para esclarecer el ataque e identificar a los responsables de los hechos violentos. El alcalde de Purísima del Rincón, Roberto García Urbano, encabezó la asignación de estímulos económicos correspondientes a los programas Semilla Trascendente y Líder Trascendente para los niveles de primaria a universidad. Los apoyos van a beneficiar a más de 1,000 alumnos con montos que van desde los 450 a los 1,200 pesos para reducir el abandono escolar al inicio del ciclo 2026-2027.
2: En su transmisión semanal de Conectando con la Gente, el gobierno estatal pidió a las familias vivir las fiestas patrias con especial atención en la seguridad de niñas y niños ante el uso de pirotecnia que suele incrementar durante el 15 de septiembre. La gobernadora Livia Denise García Muñoz Ledo enfatizó que el principal llamado de este año es prevenir accidentes relacionados con artefactos pirotécnicos.
3: Aprovecha este 15 de septiembre para acudir a los diferentes eventos que se organizan en las plazas públicas de nuestros municipios y, por supuesto, yo quiero hacerles una invitación a que nos acompañen a celebrar el grito de independencia. Ahí donde nació la patria, estaremos en Dolores Hidalgo, nuestra cuna de la independencia nacional, como cada año, celebrando con mucha emoción pues este día, que es un día tan especial para la gente de México y de Guanajuato. Y bueno, vamos a tener ahí en la plaza principal, después de la celebración cívica, a juntos a Jorge Medina y Josi Cuen. Ahí van a estar cantando para todas y todos nosotros.
2: Informó para Audiorama Noticias Adriana Rocha.
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1: Así es, amigos, ha llegado el momento de saber cómo es que nos va a ir esta semana. Por supuesto, ¿qué debemos evitar? ¿Qué nos va a suceder? Obviamente, amigos, los horóscopos son pistas, así que bueno, pues ya está listo, preparado, nuestro querido José Isaías. José Isaías, muy buena tarde, ¿me escuchas?
2: Diana, yo te escucho muy bien, perfectamente bien, hay una buena recepción. Y bueno, antes que nada, Diana, quiero saludar a todas esas personas que sintonizan el mejor programa, ¿Qué pasa con Diana Landín?, que es transmitido por La Bestia Grupera de León, Guanajuato. Y bueno, Diana, como tú sabes, lunes de horóscopos, donde que pongan mucha atención cada uno de tus radioescuchas. ¿Por qué? Porque estas recomendaciones vamos a ver cómo nos va a ir y también de qué debemos de cuidarnos. Así es que, Diana, ¿qué te parece si comenzamos?
1: Me parece perfecto, amigos, así que por favor pongan mucha, pero mucha atención, escuchen bien su signo y por supuesto pues sigan las recomendaciones de José Isaías. Así que José Isaías, adelante, comencemos.
2: Comenzaremos con el signo de Aries. Para ti, Aries, semana de tomar decisiones y poner en marcha asuntos que venías postergando o que venías atrasando. Es momento de llevarlos a cabo. En el trabajo pudieras recibir alguna propuesta o alguna noticia que te va a motivar. Así es que semana buena para Aries, y en el amor evita reaccionar impulsivamente. Te voy a dar un consejo, Aries. Mejor escucha antes de responder, antes de decir las cosas, para que no reacciones de una manera que te cause problemas en tu vida sentimental. Y debes de cuidarte esta semana de discusiones, accidentes por prisas. Tú no llevas prisa. Fíjate dónde pisas, fíjate cómo manejas para evitar accidentes, y también no me malgastes dinero esta semana del 7 de septiembre, mi querido Aries. Continuamos con mis amigos de Tauro. Para ti, Tauro, el tema económico cobrará importancia. Por ahí vendrán pensamientos que van a estar relacionados con el dinero, con ahorrar, en qué voy a gastar. O sea, viene un tema económico importante. Es momento de organizar cuentas y pensar más en tu estabilidad, Tauro. Hay que empezar a planear, por ahí empezar a ahorrar o hacer algo que te ponga en estabilidad tu vida. Así es que mucho ojo en esto, Tauro. En el amor, alguien puede demostrarte que siente más de lo que te imaginabas. Por ejemplo, no le caías bien a alguien, te va a demostrar que sí le caes bien. Personas que a lo mejor no le interesabas, te interesa. Entonces, en todos los aspectos del lado sentimental, vienen muestras de cariño. Y debes de cuidarte de prestar dinero. No me prestes dinero esta semana, Tauro. Y también aguas con quien quiera aprovecharse de tu generosidad, de tus buenas acciones, de tu buena persona que eres. Mucho cuidado, porque hay personas que quieren tomar nada más ventaja de uno. Ahora continuamos con mis amigos de Géminis. Geminianos, ¿qué crees? Semana de mucho movimiento, conversaciones, hay pláticas inesperadas, algo que parecía detenido, ¿qué crees? Va a empezar a avanzar, empieza a comenzar a tomar forma. La capacidad de comunicarte va a ser la principal herramienta esta semana, así es que hay que comunicarnos claros y directos, Géminis. Hay que cuidarnos de chismes o malos entendidos, ¿ok? Hay veces nosotros decimos algunas cosas y las personas lo toman de diferente manera o viceversa. Entonces, aguas con malos entendidos. Ahora es turno de mis amigos de Cáncer. Todos mis cancerianos esta semana, ¿qué crees? Cerrar ciclos. ¿Qué crees? Dejar atrás cosas que nos venían nada más molestando o trayendo malos recuerdos. Así es que es momento de cerrar ciclos. ¿Para qué todo esto, Cáncer? Para recuperar tu tranquilidad. Tu intuición estará especialmente muy activa, muy presente en los próximos días. Y eso sí, pon mucha atención en tus sueños y en tus corazonadas, ¿ok? Pero no tomes decisiones importantes únicamente por la impresión. O sea, no juzgues nada más por las personas de cómo se ven, cómo lucen, nada, no me juzgues, ¿ok? Y debes de cuidarte de cargar problemas ajenos. No cargues ningún problema ajeno, por favor. ¿Esto por qué? Porque hay veces nosotros nos tomamos los problemas o las preocupaciones personales de otra persona y eso no está muy bien. Así es que mucho cuidado, mi amigo del signo de Cáncer. Continuamos con mis amigos del signo de Leo. Para ti, Leo, tu presencia va a destacar. ¿Y qué crees? Esta semana los ojos van a estar en ti. Esa luz que necesitas va a estar reflejada en ti. ¿Y qué crees? Es momento de demostrar de lo que sabes hacer y cómo lo sabes hacer. O sea, hay que destacar esta semana. Buen momento para crear proyectos en lo que viene siendo en el trabajo. Excelente. Nada más hay que tener cuidado esta semana con envidias y rivalidades. Esas rivalidades no son muy buenas. ¿Por qué? Porque tú sabes que en esta vida siempre vamos a tener rivales. Pero lo que debemos de hacer es ignorar y no darle tanta importancia. Ahora es turno de mis amigos de Virgo. Para ti, Virgo, ¿qué crees? Semana para enfocarte en ti. Semana para reorganizar cosas que no han estado muy bien. Y también semana de dar prioridades. Hay que empezar con una nueva etapa personal. Una nueva etapa. Dejar atrás cosas que no nos dejaban avanzar. Hay que dejarlas atrás. Puede por ahí aparecer una oportunidad que requiera una decisión rápida. Así es que estate muy listo, estate muy atento. ¿Qué respuesta puedes dar? Y esto va a ser principalmente en el trabajo. ¿Y de qué debes de cuidarte, mi querido Virgo? Es en el estrés y en el exceso de trabajo. ¿Pero qué crees? No es tan importante el exceso de trabajo. La importancia es relajarte y tomarte tu tiempo para descansar. Eso es lo más importante esta semana, mi querido Virgo. Ahora es turno de mis amigos de Libra. Para ti, Libra, esta semana se aproxima una temporada donde vas a empezar a sentir la necesidad de hacer cambios. ¿Qué quieres cambiar en tu vida, en tu trabajo, en tu persona? Excelente semana para hacer cambios. Una conversación que por ahí estaba pendiente puede retomarse y pudiera, lo que viene siendo, aclarar una relación o una situación importante. Aguas con ansiedades, mi querido Librano, y debes de cuidarte con la indecisión. Indecisión de lo que sea. Indecisa en el trabajo, indecisión en la vida personal, indecisión en la vida familiar. Hay que tener mucho cuidado con esas indecisiones. Y también, si tú te vas a comprometer o vas a hacer alguna promesa, debe de ser clara, muy clara, porque pudiera malinterpretarse y eso acarrearte problemas. ¿Ok, Libra? Entonces, nada más ser muy claro. Ahora es turno de mis amigos de Escorpio. Para ti, Escorpio, tu intuición te ayudará a descubrir lo que otros no dicen abiertamente. O sea, si tu intuición te dice, sabes que no confíes en esta persona, nadie te lo va a decir, sino tú vas a estar en lo correcto. Entonces, la intuición número uno. En el dinero, en el trabajo, pues ¿qué crees? Va a haber algo muy bueno y muy favorable y se empiezan a abrir nuevas oportunidades o nuevos caminos, Escorpio. Eso sí, cuídate de celos. Esta semana, cuidado con los celos, los secretos y las confrontaciones. Esto sería, como dicen por ahí, del lado donde nos debemos de cuidar. Así es que, Escorpio, estate muy atento en eso. Ahora es turno de mis amigos de Sagitario. Para ti, Sagitariano, semana de movimiento y nuevas posibilidades y oportunidades. Puede surgir por ahí alguna invitación o empezar, esto es muy importante, a planear un viaje o un camino o un paseo. Oye, en lo que te digo, qué tan largo o qué tan cerca es, no importa, sino tomar esa oportunidad de empezar a planear este momento de salir de la rutina. ¿De qué te debes de cuidar, Sagitario? Bueno, cuídate de excesos, de distracciones y eso sí, oye bien lo que te digo, cuídate con excesos, excesos de trabajo, excesos de lo que tomamos, excesos de lo que comemos, todo lo que tiene que ver con excesos, hay que tener mucho cuidado, Sagitario, esta semana. Ahora es turno de ¿quién creen? De los Capricornio. Para ti, Capricornio, que me escuchas, una semana productiva para avanzar en asuntos profesionales y económicos. Como siempre, la economía número uno para ti, Capricornio. algo por lo que has trabajado puede empezar a dar resultados o puede moverse, empezarse a mover. Si has pensado en algún trámite o estás en un trámite, empieza esto a moverse, ¿ok? Eso sí, dicen los astros que debes de tener todavía y necesitas tener todavía paciencia, Capricornio. Debes de cuidarte del agotamiento y de personas que chupan tu energía o que te quitan tu energía. Así es que mucho, mucho cuidado con eso. Mejor alejarnos o estar protegidos con un cuarzo o con alguna protección para que no nos afecte a nosotros. Ahora es turno de mis amigos de Acuario. Para ti, Acuario, que me escuchas, cambios inesperados pueden terminar beneficiándote. O sea, pueden presentarse esta semana cambios donde vas a renegar, pero al final de cuentas te van a beneficiar. Así es que no hay que renegar sin antes saber el resultado de estos cambios. Una idea diferente o una persona nueva pudiera ayudarte a ver una situación desde otra perspectiva, ya sea en el lado familiar o en el lado laboral. Así es que hay que escuchar a las personas que nos rodean. ¿De qué debes de cuidarte, Acuario? De decisiones repentinas, discusiones con amistades que estén a tu lado. Hay que tener mucho cuidado con eso. ¿Por qué? Porque pudieran verse muy dañadas estas discusiones con amistades y hasta pudieras perder estas personas de tu vida. Así es que mucho cuidado. Y para cerrar estas recomendaciones astrológicas, la vamos a cerrar con el signo de Piscis. Pisciano, semana muy emocional e intuitiva. Es buen momento para escuchar tus sentimientos. Y también, ¿qué crees? Momento de poner límites donde tú pienses que es necesario. Si es necesario poner límites con personas del trabajo, hay que ponerlas. Con familiares, hay que ponerlas. Entonces, hay que poner esta semana momentos de esos límites que tú crees que son necesarios. Y también puede haber un momento muy bueno con una claridad que te tenía ahí, que no veías algo muy claro en una situación de tu vida. Viene la claridad a tu vida. Bueno y muy favorable. Solo debes de cuidarte en idealizar personas. En también cuidado con engaños, esto es lo principal, cuidado con engaños o también absorber energías de los que te rodean. Así es que mucho cuidado, Piscis. Y bueno, de esta manera terminamos estos horóscopos. Diana, pues ya llegó esto a su fin, pero ¿qué crees? Antes de despedirme, quiero invitar a todos tus radioescuchas a que me sigan en mis redes sociales como José Isaías Esoterista. Todas las redes sociales, Instagram, Facebook, YouTube. Si se les pasó su signo, no se preocupen. Vayan a mi canal de YouTube, suscríbanse gratuitamente y ahí van a encontrar horóscopos semanales, recomendaciones esotéricas, rituales, etcétera. Así es que ve y suscríbete. Y bueno, Diana, no me queda otra más que despedirme y decirles que nos escuchamos el jueves con Pregúntale al Tarot. Vamos a ver qué estamos recibiendo, qué es lo que quieren, si las cartas de los mensajes o qué es lo que quieren. Así es que Que nos manden, Diana, por ahí un mensajito de qué es lo que quieren este jueves que viene. Cuídense mucho, que Dios me los bendiga y les mando una tormenta de bendiciones.
1: Muchísimas gracias, José Isaías. Un abrazo muy fuerte, que tengas excelente inicio de semana. Y así es, amigos, como ya lo comentó José Isaías, si ustedes quieren un ritual para algo, si quieren alguna recomendación, pues bueno, nada más háganlo saber. Ya sea que me manden mensajito aquí a través del 477-15-1093. O bien que me dejes un mensajito ahí en redes sociales en @DianaLandinFM si es que quieres algún ritual para algo en específico, ¿sale? Así que bueno, pues ahí está. Estos fueron los horóscopos de esta tarde en la bestia grupera 90.3 FM. Nos vamos rápidamente con más. Los voy a dejar con esto de los chavos de la arrolladora. Se llama Fracaso Seguro.

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Vámonos a paz sonando la bestia grupera 90.3 FM. Faltan 3 minutitos ya para que en las 4 de la tarde. Y avanzamos rápidamente con más música aquí en la bestia grupera. Te voy a dejar con esto de los dos carnales que, oigan, el fin de semana les tocó aguacero, pero neta aguacero en una presentación. Y los muchachos no se rajaron, siguieron tocando y obviamente agradecieron a través de las redes sociales a su público que se quedó bajo la lluvia.

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buenísimo. Ahí escuchamos a El Fantasma. Que, oigan, la semana pasada se hizo viral un clip donde estaba con este José Eduardo. Ay, no, se los juro que cada vez que veo la cara del fantasma me da mucha risa, se los juro. Es su reacción tan, tan divertida, ¿no? Le pregunta a José Eduardo Derbez que a él qué es lo que más le gusta, pues de las mujeres, ¿no? Y José Eduardo da una respuesta locochona, incoherente, introvertida, no sé cómo decirlo. Y el fantasma fue como su cara de ¿eh? ¿De what? ¿Qué? ¿Es neta lo que estás diciendo? ¿Neta? Voy a buscar el clip y se los paso si es que lo quieren ver, porque me da mucha risa cada que me aparece, cada que lo veo, me da mucha risa la cara del fantasma, porque se ve así de que, ¿güey? ¿Qué dijiste? O sea, ¿neta? ¿Neta me estás diciendo eso? Dice por acá, hola Diana, muy buena tarde, hello, buena tarde, ¿cómo estás? Dice, soy Gema, te mando saludos, hola Gema, ¿cómo estás? Saludos para ti, te mando un abrazo muy fuerte, que tengas excelente inicio de semana. Dice, excelente programa, guárdame por favor, Gema, ya estás guardadísima en nuestros contactos, ¿vale? Ahí para que puedas ver, por supuesto, los estados, no son historias, son estados, ¿ok? Así que saludotes para ti. Hoy no sé qué es, pero qué rico, a ver. Dice, hola Diana, excelente inicio de semana, lleno de bendiciones para ti, hermosa, guapísima, bella. Ay, no, ¿qué te tabas? Dice, ay, linda princesa, hermosa. No, no, no, no, no, todo esto no lo merezco, oye, fue demasiado para este inicio de semana. Dice, ¿puedes mandar saludos para mi hija Fernanda y mi esposa Betty? Saludotes para ellas, un abrazo muy fuerte, que es lo más importante en mi vida. Gracias, atentamente, el homie. Saludotes, homie, y me deja una foto. Ay, ¿qué es aguachile? Sí, ¿verdad? Dice, hermosa, bellísima, gustas. Quiero una playera. Oye, homie, pero sí es aguachile, ¿verdad? O nomás es ensaladita así con cebolla, porque, ay, ¿cómo ven? Son cueritos. Ay, es que no alcanzo a ver bien. Pero el punto es que a mí me encanta. Yo, o sea, no entiendo cómo en esta vida hay gente que dice... Es que a mí no me gusta la cebolla. Sin cebolla. ¡Uy, pur! A mí me encanta la cebolla. Yo amo la cebolla en todas las presentaciones. Por acá dice, hola Diana, muy buena tarde. Pasa la imagen, porfa. Ya estás, te la comparto con mucho gusto. También por acá dice... Dice, es mentira lo del refresco. Compartieron muchos, por eso lo del garrafón. Compraron muchos. Pues la verdad, no se ve que hayan comprado mucho y tampoco muchos. La neta. La verdad, ahorita contamos esa historia, ¿ok? Dice, buena tarde, recibe un cordial saludo y una lluvia de bendiciones de parte de tu buen amigo de Rojas. Una canción, porfa, no me digas, espera. ¿Acaso? ¿Quieres escucharla de todo a su tiempo? De marca registrada. ¿Acaso? ¿Será que quieres escuchar esa canción? Saludos para ti, un abrazo muy fuerte. Dice Dianita. Contexto de ese video del co. Ay, iba a decir. Es porque la familia compró 100 jochos y se llevó lo equivalente a las bebidas. El gerente proporcionó esa información. ¿Por qué me tienen que arruinar así mi nota? ¿Por qué? ¿Por qué tenían que arruinar así la nota, amigos? ¿Qué no saben? ¿Acaso no saben que somos bien chismosos y somos bien morbosos? Tenían que arruinar mi nota. Vámonos con música, ya me voy. Ah, ya, vámonos, ya me enojé. Ahorita les cuento todo el merequetengue, ¿va? Para pronto, vámonos con música. Los voy a dejar con esto. Amo esta canción. Hasta aquí llegó el ladrón de buena suerte. Alguien vino a reclamar lo que tenía. ¡Sí!
Dios mío, vámonos con esto en el 93.

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1: Nepal mantiene las búsquedas después de la riada tras nuevos rescates con vida. Activistas escalan hasta el asta bandera del Zócalo en protesta contra la planta de amoníaco. San Miguel de Allende fortalece la conservación de sus parques urbanos.
2: Descarta Colegio de Ingenieros confirmar llegada de El Niño a Guanajuato.
1: Los equipos de emergencia de Nepal continúan con las labores de búsqueda de sobrevivientes 13 días después de la riada que devastó el norte del país. El hallazgo de personas con vida en túneles e instalaciones inundadas renovó la esperanza de rescate a pesar de que la cifra de muertos supera los 1.300. Integrantes de Greenpeace escalaron hasta el asta bandera del Zócalo capitalino para desplegar una lona en rechazo a la construcción de una mega planta de amoníaco en Topolambo, Sinaloa. La organización pacífica hizo un llamado directo a la presidenta Claudia Sheinbaum para cancelar el proyecto ante los severos riesgos ambientales y para la salud de la bahía de Ohuiria. El gobierno de San Miguel de Allende, encabezado por Mauricio Trejo, implementa un esquema de manejo integral del arbolado en el Parque Juárez con la plantación de 35 fresnos mexicanos y el saneamiento de 60 ejemplares. La intervención registra una tasa de supervivencia estimada al 90% en las nuevas especies y se extenderá paulatinamente a otros espacios públicos como los parques Guadiana y Ceferino. Estas acciones forman parte del modelo San Miguel para preservar el patrimonio natural y urbano mediante estrategias de mantenimiento sostenible y medición de resultados.
3: Aunque ya circulan versiones que anticipan la llegada de un fenómeno fuerte del Niño para el próximo año, todavía es prematuro confiar en su presencia y sobre todo determinar si provocará un incremento de temperaturas en la entidad. Así lo advirtió René Loy Mendoza Franco, presidente y miembro fundador del Colegio de Ingenieros del Agua en la entidad. El especialista explicó que si bien durante agosto se registró una disminución en las precipitaciones en diferentes regiones de Guanajuato, todavía no existen elementos suficientes para establecer cómo se contempla el clima para el siguiente año.
4: En el estado de Guanajuato y de la red de estaciones de Fundación Guanajuato Produce, hacemos el análisis por todo el estado y por cada uno de los municipios respecto a la lámina de lluvia acumulada de agosto 2026, donde tenemos particularidades que la mayor precipitación se concentró en los municipios de Irapuato, Salamanca, Celaya, me parece que Villagrán, Juventino Rosas.
3: Informó para Audiorama Alfonsina Ávila.
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supuesto, el recodo sonando en la bestia grupera 90.3 FM. De este lado, amigos, tengo mensajes, lo cual les agradezco mucho, oigan. Me encanta saber de ustedes, me encanta saber qué están haciendo, dónde están, sus saludos. Entonces, mire, que tengan, me encanta, de verdad, verdad, amigos. Saludos para todas las personas que siempre me mandan sus mensajes. Son un amor, son muy amoroso, ok. Y bueno, pues yo de este lado sigo compartiendo, amigos, sigo compartiendo la imagen. Porque hoy es día de test. Vamos a conocer un poquito de nuestra personalidad. Dime qué es lo primero que ves en esa imagen, ¿ok? Dime qué es lo primero que ves en la imagen. Y por supuesto, yo en unos minutitos más les estaré explicando un poquito de qué se trata, qué rollo con eso, ¿ok? Así que bueno, amigos, 477-1510-93, pídenme la imagen que con mucho gusto te la envío, ¿ok? Dice por acá, hola Diana, hello, buena tarde. Dice, solo quiero decirte que se descompuso mi radio, pero se quedó en el 93. ¿Me puedes poner una canción? La de Cristian Nodal, especialmente para ti. Atentamente, Andrés Rocha. ¿Cuál canción? Ay, no, no te creas, ese mensaje sabe de cuándo es. ¿Ya la más distraída o qué? Ah, no, porque nomás copió y pegó, no manches. Amigo, ¿por qué nomás copias y pegas el mensaje de quién sabe cuándo? Y ay, no, ven como, ay, híjole. Híjole, ¿cómo que ya esta bloguera nos ha escribido, Ian? Dice por acá, hola, fea. ¿Qué? ¿Cómo te atreves? Yo sé que me lo dices así como, ¿se acuerdan ustedes? ¿Llegaron alguna vez a ver 3 metros sobre el cielo? Que H así le gritó a Babi cuando se conocieron la primera vez. Pues ella estaba en el tráfico, o los dos estaban en el tráfico, y ella iba rumbo a la escuela, y entonces H iba en su moto. Y entonces, amigos, Babi, se asoma por la ventana y él le dice, ¡fea! Y Babi voltea así como, ¡ay! Y de ahí empieza una gran historia de amor. Ay, si nunca han visto 3 metros sobre el cielo, véala. Si les gustan las películas ñoñas, véala. Entonces siento que es como así, ¿sabes? Como que es lo que quieres provocar en mí. Como que una reacción como de Babi, así, así. Pero no, no va a pasar. Dice, te saluda el Buki de San Cristóbal. Oye, compláceme con la canción Eres mi mundo de Grupo Indio, dedicada para mi señora esposa. Y aquí es donde yo digo, no por decirme fea. No, es que oye, o sea, pues digo, si quieres tú, nada más no me digas fea y nomás di por favor. Pero me dijiste fea y eso duele. Duele aquí en el corazón. Se siente gacho que me digas fea. ¿Por qué? O sea, tampoco soy Miss México, pero pues aquí andamos. Tengo salud, que es lo importante. Dice Diana, pásame lo del test. Claro, te envío la imagen. Ahí va, saludos para ti, excelente tarde. Dice, si es aguachile. Ay, pues es que, ¿por qué no me trajiste una tostadita así de aguachile? Sí. ¡Ah, qué rico! Hola, hermosa, pásame la imagen. Y saludos a todos los de Calzado Sirion, especialmente para mi carnal, el Mamey, y la encargada Marta. Saludos, muchachos, excelente tarde. Ahí les va la imagen. Listo, ya te la dejé por ahí. Díganme qué es lo primero que ven, ¿ok? Lo primero que ven. Hacia el momento de abrir, de ver el mensaje, abrir el mensaje, lo primerito que ustedes vean, ¿ok? Tienen por acá, mándame la imagen. Muy buena tarde, oye. ¿Puedes poner la rola de Legado? Legado de Cuisillos, el popurrí. Está bien chida esa rola.
Ok, la checamos con mucho gusto. Saludos para ti, ok. Vámonos con música, amigos. Los voy a dejar con esta rolita de Eden Muñoz. Y es que, sin ningún afán de molestar, pasó lo que tenía que pasar. Y pues ya no la estábamos pasando tan chido. Entonces mejor pues cada quien por su lado. Lejos estamos mejor.

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Siente lo feo, amigos, lo mal. Es el único pero que le pongo a mi cabina. Ay, no, oigan, por acá tengo mensajes. Gracias a todos ustedes. Y recuerden, ¿ok? Recuerden que 477-1510-93 es lunes de test. Les estoy compartiendo la imagen. Díganme qué es lo primero que ven. Y yo ahorita les digo de qué se trata, qué rollo, qué onda, ¿ok? Pero antes de continuar, amigos, quiero recordarles a todos ustedes, y como lo escuchábamos ahorita en el promo, Sara Ángel llega muy pronto, para ser exactos, el 1 de octubre, amigos, aquí a la ciudad de León, Guanajuato. Se va a poner buenísimo el merequetengue. Neta, es una chava súper talentosa, amigos. Si no conoces tanto de ella, te invito a que vayas a través de redes sociales, porque sí, amigos, es un talento nuevo. Es la hija de Gustavo y el Temerario y Priscila, ¿no? Entonces, pues la verdad, amigos, muy talentosa la chava. Evidentemente, pues creció con música. ¿De qué le sabe? Le sabe la chava. Así que nos vemos por allá, en el Red Mosquito, el próximo 1 de octubre, ¿ok? Muy atentos, porque aquí en la Bestia Grupera 90.3 FM les estaremos regalando esos accesos para que nos acompañen en este showcase de Sara Ángel. Se va a poner increíble, así que ahí nos vemos, ¿ok? Y bueno, pues de este lado dice: excelente inicio de semana, complazme con la canción de Josi, la de Nuestro Secreto. Saludos para todos los de Rectificaciones Marcos, saludos para ti, te mando un abrazo muy fuerte. Diana, saludos, te saludamos desde la ruta 9075 de Las Paletas, de parte de Eric y Carol. Saludos a tus muchachos, nos encanta siempre escucharte hoy. Yo los amo, viven aquí en mi corazón y no pagan renta y ver tus TikToks. Te mando saludos. Mándale saludos también especial a Angelito y a Brandon de la ruta 9100. Salud, chicos, excelente tarde, gracias por estar en sintonía, dice. Y mi imagen, ay, perdón, se me olvidó, es que se me perdió el... Entre tantos, no, ¿qué estoy haciendo? Es que ves, descartar. ¿Qué estoy haciendo yo? Oh, ay, no, ya te lo iba a mandar como en archivo. Ahí está la imagen, ¿ok? Excelente tarde, saludos para todos los de la Herrería Tavares, que siempre están en sintonía de la Bestia Grupera. Gracias, muchachos. Excelente inicio de semana para ustedes, ¿ok? También por acá estoy compartiendo la imagen. Ahí está, saludos para ti. Por acá ya me dejan lo que ven en la imagen, ok, ahorita te digo qué significa. Dice: compárteme la imagen, claro, te la envío con muchísimo gusto, ¿va? Vámonos con música, amigos, y regreso para platicarles la nota de las personas que llenaron el garrafón, los garrafones. Ya me la arruinaron, pero pues igual, por si alguien no la conoce, pues ahorita les digo qué onda, ¿va? Por lo pronto, vámonos con música. Justamente pedían esta rolita de Josi Quen, Nuestro Secreto, sonando en el 93, La Bestia Grupera.

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Oigan, ya son las 5 de la tarde en punto y déjame platicarte rápidamente esta nota que, oigan, pues se hizo muy viral un video, ¿no?, de una persona que subió imágenes de un señor llenando unos garrafones. No, en una famosa tienda donde luego todos vamos a comprar, donde yo he comido cochitos, donde la pizza y lo que tú quieras. Y pues bueno, amigos, resulta y resalta que este video empezó a circular cañón en redes sociales y todo el mundo, o sea, sin saber contexto, todo el mundo fue como, ¡ah, no manches, güey! O sea, sí se está llevando cañón los garrafones. O sea, lleva nada más una pizza, que fue lo que les dije yo al principio, ¿no? Lleva nada más una pizza y pues lleva los dos garrafones. O sea, dos garrafones de que son 20 litros. Dices, güey, es un ching de refresco. Mucho, bastante. O sea, ¿de qué se trata? Lo quiere para todo para el resto del año. ¿Qué onda? Bueno, amigos, pues resulta y resalta que hubo alguien, todo esto pasó por allá en Aguascalientes. Hubo alguien, un muchacho que dijo, ¿será verdad? A ver, déjenme voy a la tienda a preguntar. Entonces el chavo entra a la tienda y literal le pregunta al gerente, oye, pues ves que se ha hecho viral lo de el garrafón y todo el rollo. Sí, sí es verdad que llenó los garrafones nada más porque sí, ¿o qué onda? Y el gerente le dice, no, esta persona compró 100 hot dogs, 100 hot chitos, por lo cual pues tenía el derecho a ese refresco, ¿ok? Eso es lo que dice el gerente. Ya después, amigos, encuentro un video sobre la persona que le están diciendo, bueno, que sale a defenderse, porque yo se los he dicho, hoy en día las redes sociales son muy buenas o muy malas, amigos, porque luego pasan cosas, situaciones, y que luego hay personas que se llevan una funa impresionante. En algunas ocasiones merecida, en otras no tanto, porque al final del día, pues, ¿quiénes somos para juzgar? ¿Están de acuerdo? Pero entonces este señor dice que efectivamente él compró los 100 jochitos, que todas las personas, ¿no?, de la tienda, muy amables, que lo atendieron súper bien y que, pues, bueno, nada más como sale de contexto un video. O sea, un video que hubo una persona que qué chido, la neta, que se le hizo viral, pero no fue verdad. O sea, sí es verdad, pues, pero no es como que nada más se llegó y se quiso llevar el refresco y se lo robó y hasta ahí, no. Tuvo un porqué. El refresco literal era, pues, sí le pertenecía porque al final del día ya lo había pagado, ya había comprado estos 100 jochitos. Así que, pues sí, amigos, es siempre va a haber alguien chismoso que no sabe ni qué pex, pero, mira lo que sucedió, mira lo que pasó. Y vean, ¿no? Le pegó el video a esta persona y obviamente, pues ahí vamos todos a seguir la historia, vamos todos a seguir la nota, porque bueno, todo, al principio ves el video y dices, no manches, ay no, si se pasa bien feo el señor, y ya después sabes contexto y dices, ok, entonces había un motivo, había un porqué. Así que amigos, pues hay que checar, no hay que creer todo lo que vemos en redes sociales, ¿ok? Así que bueno, pues ahí está esta nota. Les digo, el señor salió a decir que pues sí, el refresco pues era de él, que pertenecía, porque al final del día él había pagado. Y pues bueno, ¿ustedes qué opinan, amigos, de esta situación? De esta polémica, que al final del día sí tenía una razón de por qué, ¿ok? Dice por acá, yo veo un... Ok, saludos para ti. También de este lado me piden la imagen. Recuerden, en el próximo bloque ya les estaré diciendo qué significa, ¿ok? Dice Diana, muy buena tarde, pásame la imagen. Perfecto, te la envío con mucho gusto. También de este lado, saludos. Mándame el video. ¿El video de qué? ¿Dije que iba a compartir video? ¿O de qué era?
Ya se me fue el avión. Se me van las cabras al monte. Dice, no, pues yo miro un... Ok, saludos para ti. Buenas tardes, saludos para Carlitos de Sombreros Hacienda Hats. Porque es su cumpleaños, no manches, neta, ¿cuántos años anda cumpliendo? Saludos para él, un abrazo muy fuerte, que la pase increíble, ¿ok? Puedes complacerme con la canción de Horóscopos de Durango, la de Él No Eres Tú, porfa. Ya está, saludos para ti, ahorita checamos la rolita, ¿ok? Por lo pronto, vámonos con música, amigos. Los voy a dejar con esta canción de los señores de La Firma. Se llama ¿Cómo olvidarla? Sonando en el 93.

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1: Erupción de volcán obliga a cerrar aeropuertos en Indonesia. Lluvias y granizo afectarán a varios estados. Guanajuato retira 280 kilos de cableado en desuso en el Cerro del Cuarto.
2: Padres de familia celebran detención de maestro señalado por presuntos abusos en Acámbaro.
1: El volcán Anak Krakatoa, en Indonesia, registró una potente erupción que emitió columnas de ceniza de varios kilómetros de altura en el estrecho de Sonda. Las autoridades elevaron el nivel de alerta volcánica y ordenaron el cierre preventivo de terminales aéreas cercanas ante los riesgos para la aviación civil. El Servicio Meteorológico Nacional informó que se prevén lluvias intensas, granizo y rachas de viento en estados del sur y el Pacífico mexicano debido al monzón mexicano y canales de baja presión. A pesar de que el ciclón tropical Marí se desplaza hacia el noroeste, alejándose de las costas nacionales, su amplia circulación también mantendrá el aporte de humedad y oleaje elevado en el Pacífico. El gobierno municipal de la capital, encabezado por Samantha Smith, llevó a cabo la 12ª jornada de retiro de cables obsoletos en la zona del Cerro del Cuarto. Los trabajos contaron con la coordinación de la CFE, dependencias locales y empresas de telecomunicaciones, logrando despejar 533 metros de vialidad.
3: El presidente nacional de la Unión Nacional de Padres de Familia, Israel Sánchez Martínez, consideró positivo que las autoridades hayan detenido al maestro señalado en videos por presuntos abusos sexuales contra estudiantes de la secundaria en Acámbaro y confió en que el proceso judicial permita que el docente responda por los hechos que se le atribuyen. Lo anterior, luego de que la Fiscalía General del Estado de Guanajuato informó que José Luis N., de 36 años, fue detenido en Morelia, Michoacán, mediante un operativo conjunto con autoridades de ese estado. Por ello, Sánchez Martínez destacó la intervención de las instituciones para atender el caso.
4: Creo que es importante que se hayan dado las autoridades ahora sí que la atención, y bueno, esperemos que esta situación, primero, no se vuelva a repetir, dos, pues que se le dé la atención debida en el tema de la Procuración de Justicia, y bueno, pues en esta situación que el maestro responda, y bueno, ojalá que los padres y familias se animen para que en esta situación, si hay alguna otra denuncia con él mismo, alguna otra anomalía que haya pasado, pues que los papás aprovechen para la mesa directiva.
3: Informó para Audiorama Alfonsín Ávila.
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escuchamos a los chavos de Cuisillos. Esta canción de déjame ser tu amante, tu fiel amante, déjame ser. Ah, qué buena rola. Melodía para dos, con tu voz y mi voz. Oigan, de este lado tengo mensajes. Buen inicio de semana, complaceme con la canción de Chuy Lizárraga. Se llama Honestamente. Ok, la checamos. Ay, no manches, todavía hay personas que me piden la imagen. Ahí va. Ahí va, rápidamente, porque ya es momento de decirles qué significa, ¿ok? Por acá me dicen que... ¿qué es lo que ven? Dice que Carlitos está cumpliendo 13 años. Carlitos, un abrazo bien fuerte. Pásatela bien bonito, ¿vale? Con toda tu familia, que te festejen. Que disfrutes, que goces. Y espero que hayas comido algo bien rico. No sé, tu comida favorita. Como que está padre en los cumpleaños decir eso, ¿no? Comí mi comida favoritita. Dice, hola, mi locura. Ok, ahí les va, amigos. Nadie estamos locos, nadie tiene la verdad. Esto nada más es un test de personalidad. Es como que conocerte. Y yo siempre se los digo, ¿no? Luego yo los hago antes de traérselos a ustedes o de compartírselos. Y la mayoría de las veces coincide como con mi personalidad, ¿saben? Entonces por eso yo se los comparto. Entonces nadie está bien, nadie está mal. O sea, es un test nada más. No es tampoco para que te enganches y digas, ¡ay, no manches! Ya no soy así, yo así. No, o sea, puede coincidir igual y tú te digo lo que significa y tú dices, no, yo no soy así. Claro que no, pues no pasa nada, ¿ok? Así que, pues bueno, ahí les va. Si tú fuiste una de las personas que nadie me lo dejó, nadie me lo dejó. Si tú fuiste una de las personas... Ah, mira, sí, ya. Ya veo. Ya, dice, yo veo una cámara y un micrófono. Ok. Amigo José, pon atención, ¿ok? Porque si tú fuiste una de las personas que viste una cámara y un micrófono, déjame decirte que tus pensamientos se inclinen más hacia la seriedad y la racionalidad. No eres muy bueno adaptándote. Te cuesta seguir las normas establecidas. A menudo un cambio te hace como que no te sientas bien, ¿sabes? O sea, como que los cambios constantes no hacen que te sientas bien. Como que tú dices, güey, es que otra vez cambio. O sea, te gusta lo estable, ¿ok? Así que tú eres de esas personas que son muy serios. Y que obviamente, ¿verdad? Pues todo les gusta que sea legal y que sea muy transparente y honesto. Así que ahí está. ¿Tú qué opinas? ¿Si eres, no eres? Cuéntamelo, por favor. Tu independencia y tenacidad te permite mantenerte firme en situaciones difíciles frente al lo emocional, ¿ok? Así que eres de esas personas que sabe resolver, te mantienes tranquilo y dices, ok, primero hay que resolver, hay que sacar las cosas adelante, ¿ok? Siempre mantienes una postura cautelosa porque desconfías de los demás. No porque no desconfíes de los demás, sino porque temes que tus emociones puedan resultar heridas fácilmente. ¿Qué tal, ¿Sí? ¿No? ¿Sí? ¿Aquellas personas? ¿Sí es neta, no? ¿No? Ahí va. Aquellas personas, yo les voy a ser honesta. Yo, lo primero que vi, yo dije, es un león. Para mí es como un dibujo como... Sí, un león. Bueno, pues te cuento que si fuiste tú una de las personas que vieron un león a primera vista, refleja tu carácter pragmático
tu expectativa de vida, independencia, no solo financiera, sino también pensamientos y acciones, ¿ok? Tu libertad personal puede revelar la verdadera esencia de tu persona, ¿ok? O sea, nos gusta ser libres como el viento, peligrosos como el mar. Por lo tanto, aquellos con una apariencia agradable, a menudo les brindas la confianza y comprensión. O sea que si vemos a una persona que nos parece agradable o que decimos, pues se ve, o sea, somos como, ¿cómo decirlo, amigos? No sé si tanto como de criticar, pero sí, sí confiamos más como en estas personas que se ven, es que no sé qué palabra decir, amigos. Pues sí, algo que nos agrade a nosotros, algo que nos a la vista nos agrade a nosotros. Y ojo, no tiene que ser como que, ay, me gusta o estoy enamorada de esa persona. No, sino que algo que tú digas, me agrada a la vista, ¿ok? Así que bueno, brindas la... a menudo les brindas mayor confianza y comprensión. Y no es que seamos superficiales, ¿ok? Pero, pues, es que es lo que nos jala. Es lo que nos jala. Así que ustedes proporcionan una visión de las personas que expresan sus sentimientos, ¿ok? Así que, pues, bueno, amigos, yo, pues, me quedé así de... Pues, pensándolo bien, seriamente, siento que sí soy así. ¿Ustedes qué opinan? La mayoría me dejaron que vieron un león. La mayoría vio un león. ¿Ustedes creen que sí, que no? ¿Qué rollo? Díganmelo, por favor. ¿Sí coincide con su personalidad o en el pastel? Vámonos con esto en el 93. No es lo...

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texto que dice, ¿le puedes mandar saludos, por favor, a mi amigo Valente? Que casi va a su casa. Ok, pues saludos para él. Con mucho cuidado, por favor. Con mucha precaución. Que llegues con bien a tu destino. Y que te vaya muy bien. Y que tengas excelente inicio de semana. Y que la pases increíble, ok. Así que saludos para Valente, para ti. Y bueno, pues yo ya me voy, amigos. También cuídense muchísimo. Que tengan excelente tarde. Nos escuchamos el día de mañana en punto de las 3 de la tarde. Aquí en la bestia grupera 90.3 FM, ¿sale? Dice Diana, me complaces con una canción, porfis. Es el cumple de mi papá, que ya está en el cielo. La del Señor de las Canas, de Lorenzo de Monteclaro. Saludos para ti, Erika. Te mando un abrazo muy fuerte. Que tengas excelente tarde. Y va, me late que nos despedamos. Nos despedamos. Nos despedimos con esa rola. Ya. Ok, bueno, amigos, pues yo ya me voy. Cuídense muchísimo, que tengan excelente tarde, excelente inicio de semana, que la pasen bonito. Y bueno, si tienen la oportunidad, les pido favor que vayan a mis redes sociales, @DianaLandinFM. Así miren que me encuentran en todas, pero todas las redes sociales. Sale, ahí estoy echando el argüende, el mere que tenga con todos ustedes. Ahora sí, nos vamos rápidamente con música. En la bestia grupera, nos escuchamos mañana en punto de las 3 de la tarde. Saludos, Erika, espero que disfrutes tu canción. Vámonos con esto.

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